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0: señoras y señores, y gol, gol, gol, gol, gol, gol, gol, gol, gol. ¿Cómo gritamos esta tarde, Pepe Lucho? ¿Cómo les hicimos gritar? Bueno, sí hemos hecho gritar también, ¿no? ¡Qué bárbaro! ¡Qué muchachos! Ahora sí, diga pues lo que estaba diciendo hace un momento.
1: ¿Cómo están, señoras y señores? Buenas noches, mi Ecuador del alma. Yo creo que a usted le queda bien el programa de deporte, ñaño.
0: Yo creo que sí.
1: Sí, grita muy bien, excelente. Y como no felicitar
0: grita
1: a todos,
0: muy bien.
1: Claro, grita muy bien.
0: Es que, ¿sabe qué? Así somos los ecuatorianos. Dejamos todo para el último.
1: Sí, ¿no? Sí, ¿verdad? Yo ayer, como le dije a José Luis, yo ya, bueno, no pude. Estaba ahí a punto de irme a comprar cachina nueva. Todo a ponerme guapo para, según yo, hoy día iba a ver a la selección ecuatoriana el último partido.
0: El último partidito. Claro, ya estaba haciéndole flecos a la camiseta.
1: Claro, pues.
0: Oye, es que es así como cuando los guambras de hoy en día les hacen sufrir a los papás, ¿no? Sí. Y en colegio. Parece que ya se van a jalar el año y ¡blum! 20 en el supletorio.
1: Sí, ok.
0: ¡En la oreja! ¡Y voy, puchicas!
1: Pero porque escondido llevan la gallinita, por eso.
0: Oiga, es como aquella relación que ya está casi, casi por terminar.
1: Sí.
0: Esa relación que ya no da más. Y cuando ¡bum! ¡Embarazada!
1: Sí, si no quieras, ya.
0: ¿Sabe qué? Voy a esperar a tener 70 años.
1: Para
0: conseguirme una de 25.
1: Una de 25.
0: ¿Sabe por qué?
1: ¿Por qué? Cuente.
0: Porque está comprobado que no hay imposibles en la vida. Ahí estamos, señoras y señores. ¿Cómo me les va con esa alegría? Yo creo que todos los ecuatorianos están en este momento. De hecho, cualquier cantidad de tráfico para venir sí. Para acá a la estación. Me tocó salir desde las 2 de la tarde y fíjese, recién llego. Realmente, bastante tráfico. Hemos festejado.
1: ¿Cómo se debe? La selección regala una alegría a todo un país que se encuentra y estaba pendiente, ¿no? Y no solamente aquí, a ecuatorianos que se encuentran fuera del mundo. Una alegría tremenda, Dani.
0: Claro, sí. ¿Usted cómo? ¿Cuál fue su reacción, Pepe Lucho, a lo que entraron los goles? Estaba dormido.
1: Sí, no.
0: O sea, lo que pasa es que se ha ido a ver en la pantalla a oscuritas.
1: Ah, ya.
0: Y ni bien ha empezado el partido, se ha dormido, dice. La vida despide. Bueno, más adelante vamos a estar comentándoles todo lo preciso, todo lo que se ha vivido, qué es lo que se ha hecho, cómo lo sufrieron los muchachos, cómo sufrieron los alemanes al vernos estos negrotes ahí en el estadio. Claro,
1: sí.
0: Es que los latinos somos los que nos dicen, ahora sí, no importa que me digan negro.
1: No me importa
0: que me digan negro.
1: Está bien. No le voy a decir nada, mejor.
0: Con que no me digan negro HP nomás. Bueno, así arrancamos, señoras y señores, junto a José Luis DJ, Darling FM. Y yo soy Mr. Danner. Y recuerden que este es su programa,
2: Locos por la Chicha.

0: tatuados en el pecho, por favor. Comenzate. José Luis y Darling FM.
1: Ya, el cóndor.
0: Claro.
1: Sí.
0: Ah, ¿el cóndor quiere usted?
1: Claro, tatuarme.
0: Oiga, no. pero, o sea, las alas aquí arriba, ¿verdad?
1: Exacto,
0: pechuga.
1: Es.
0: Ya, y la cabeza del cóndor.
1: Abajo. O sea, aquí más abajo de las alas.
0: Mejor dejémoslo ahí.
1: Sí, dejémosle.
0: Y José Luis regresándole a ver dónde se va a tatuar el cabezón.
1: Ya. Saludemos con José Luis. Sí. ¿Cómo está José Luis, por favor? Buenas noches. Cuéntenos. Claro, cuéntenos usted cómo vivió, cómo sintió el partido.
2: ¿Qué tal, muchachos? Excelente, ¿no? Excelente. La verdad, bueno, seamos sinceros.
1: Sí, no le apuntábamos
2: mucho al ganador, ya. Pero en el punto en que está, ya tenemos que empujar el barco ahorita. Ya, no queda más.
1: ¿Quién se viene próximamente contra Ecuador?
0: Inglaterra.
1: Uy.
0: Esa cara.
1: Bueno, no, sí, no.
0: O sea, ¿qué pasa si? Si David de un catazo le tumbó a Goliat.
1: Sí, no.
0: Claro. Imagínese.
2: Ya ahorita tiene que esperar cualquier cosa ya.
0: Claro, es como aquel amor platónico que tiene Pepelucho, tremenda cosota.
1: Mire. Ejemplo, Pepelucho, ejemplo de que todo se puede en esta
0: todo
1: vida.
0: Todo se puede en esta vida y no hay imposibles, así es que algún momento le vamos a ver ahí, Pepelucho.
2: Claro.
0: Trepado en esa montaña.
1: Sí, no se ha de querer bajar,
2: ¿no? Poniéndole las pistas.
0: Agarrado la maleta de CDs para ya. Decir
3: a un dólar el CD.
1: Ya no va a decir desde el cartel, ahora desde...
0: Si ve que toca tener cuidado porque siempre se le va la señal a veces.
1: No, pero
0: se le va la señal. Es como cuando me ayuda a dar las menciones mías. Claro. Toca estar con freno de mano con Darly. Muy bien, tenemos notitas de audio a través de 098-149-8015. 098-149-8015. ¿Con quién estamos? Hola, buenas noches. América les saluda.
4: Buenas noches, Mr. Danner. Qué bueno que sí regresó. Yo ya estaba asustado.
0: ¿Por qué?
4: Ecuador, siempre les tuve fe, especialmente después de que no ganaron los dos partidos ni metieron ningún gol. Siempre les tuve fe. Mira, Darling FM, seguro de haber cantado los goles hoy y se pone así de decir que no le vamos a ganar a Inglaterra ya. Mejor ya no decir que no se presente.
0: Sí, eso quería escuchar.
2: Hasta eso estaba, ¿no?
0: No, es que lo que pasa es que, bueno, yo sí estaba esperanzado. De pronto uno no sabe, puede pasar un milagro, ¿no?
2: Claro.
0: Es como, por ejemplo, cuando su suegra le invita a una comidita y se da cuenta que está empezando a pasar los mejores platos, ¿no? Para toditos.
1: ¿Y usted?
0: Para toditos.
2: Y usted se hace números, Diana. ¿Qué será? ¿Pechuga? ¿Qué será?
0: ¿Pechuga? ¿Qué
2: o doble será? Doble pechuga.
0: Claro.
2: Ahí. Una pospierna.
0: Claro, de segundo. Y nada.
1: ¿Qué le
0: pasan a uno doble sopa?
1: O si le pasan el segundo, le pasan con las patitas del pollo, ñaño.
0: No, ¿qué pasa? Mi señora solita me quiere muchísimo.
1: No, o sea, claro.
0: Es más, de consta, José Luis, una vez nos fuimos para Santo Domingo. Con mi señora suegrita y ella misma se encargó de prender la hornilla para hacer un caldito para este pechito.
1: Bien.
2: Nos paramos a desayunar. Y primero era preocupado qué quería Mr. Danner, pues antes que Mari.
0: Claro, vea. Que debe ser por algo, pues.
1: Bien, entonces, claro.
0: Sabe que la hija es suertuda, pues.
1: Sí. Bastante, ¿vale?
0: Vamos, notas de audio, ¿qué nos dicen? Hola, buenas noches.
5: Hola, muy buenas noches a la campeona América. Saludos cordiales para Mr. Danner, para Darling FM. Y ahora, ¿qué haremos? Mañana es feriado, vean. Mañana es feriado, ya dictó el presidente de cartón por la victoria de Ecuador. Así es que mañana no trabajamos y ustedes confirmen, ¿trabajan o no trabajan?
0: Mañana ya nos pusimos de acuerdo. Ninguno de los tres va a venir a hacer programa mañana.
1: Nadie viene mañana.
0: No venimos mañana. Gracias y por confirmar el feriado de mañana, por si acaso, Pepelucho. No venimos mañana.
1: Por eso ya toda la gente está desde hoy día festejando, pues ya.
0: Claro.
1: Sí.
0: De hecho, de aquí nos vamos. ¿Qué les parece? Si por primera vez en la vida les voy a inquietar.
1: Encantado.
0: Salgamos a festejar. Ya. Es más, salgamos de perdición ahora. Se merece.
1: Es más, dejemos en automático y vamos ahorita.
0: Porque en toda la historia siempre nos ha ganado Alemania.
1: Sí, claro, exacto, por eso mismo.
0: Entonces se merece. De aquí como mañana está decretado feriado, podemos estar llegando domingo. Domingo a la casa sin problema.
1: Botados de la casa, ñaña.
0: A usted, pues ya le doy el tip. Usted tiene que llegar bravo a lavar los platos.
1: Ya, exacto. Pero no, hay oyentes que, bueno, sí les funciona. Sí, sí, funciona.
0: Vamos, notita de audio que nos dicen. Hola, buenas noches.
4: A ver, seamos honestos y sinceros.
1: A ver.
4: De uno en uno les pregunto. ¿Tuvieron o no tuvieron fe? Yo empiezo respondiendo. Yo nunca tuve fe para este partido. Respondan ustedes, gracias.
0: Yo creo que casi nadie le tuvo fe. ¿Sabe por qué? Porque quienes tenían locales de salchipapas, salchipapas para toditos sigan Ecuador. Quienes tenían una barbería, cortes para toditos sigan Ecuador. José Luis estaba diciendo, yo doy el sonido gratis para todos los graduados si gana Ecuador.
1: ¿Ah? Yo creo que por eso no ha llegado el día de hoy, cortes para todos gratis.
0: Ahí está, no ve. Mejor ni aparecido, quiere decir que...
1: Se va a guardar.
0: Claro. Aquí corrió que aquí murió. Fue a bajar al Lanford.
1: Claro.

0: razón que quiere invitar hoy día las rubias de José Luis.
1: Ya, José, ya. La vez y la hijada. Estaba diciendo, yo voy a dar todo esto calientito, jugosito y mojadito para todos. Sí, claro.
0: No va a poder ni dormir.
1: Cosa seria. 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
0: A la gente que nos escucha también a través de www.americaestereo.com. Gracias. Y sigamos con música, continuemos, que la felicidad sea completa con los temas.
1: Espere. Me dejó a Tony, te estoy viéndole a su papi. No, pero a su papá, no al papi, el papi. Mira.
0: A ver.
1: Lo que hace la inteligencia artificial, vea.
0: A ver.
1: Vea.
0: ¡No!
1: Para mí que vio mi video, el de carnaval, ahí salgo yo así.
0: Sí, en serio.
1: Claro, bien. Pero bien, vea nomás. Esa, voy a hacer captura y voy a poner eso de foto de perfil. +27, nos vamos con música.
2: Oiga, y de aquí salimos a las hamburguesas de Luis Silva, el Batman. Él también ofreció gratis y ganaba gratis Ecuador.
1: Y su amigo de las papitas de la piel también estaba ofreciendo.
2: Sí. No le vi, pero vamos a chequearlo.
0: Bien. O sea, hoy ya tenemos bebida y comida gratis.
1: Vea nomás.
0: Va, completos.
1: Falta algo para que sea completo. Ya vamos a completar.
0: Ya, listo. Vamos con música.

0: Ya, ahora sí. Ya, ahora sí, pues. Este tiene que ser el 1-2, así como hicieron hoy la selección, Pepe Lucho. No solo usted por su lado queriendo brillar, por favor. Claro. Pero ¿saben qué? Les tengo noticias. Les tengo noticias. Si no vengo, me critican. Si no tomo, me critican. Ay, nomás, así que son bandidos ustedes.
1: Sí.
0: Son bandidos, no se les escapa, pero una a ustedes.
1: No, ayer nosotros informamos y dijimos por qué motivo usted no estaba. Y la gente pues enviaba mensajitos de que mucha gente decía que de pronto el león, el domador de bestias, se convirtió en gatito y le encerraron.
0: Que me pasó lo mismo que a Cocodrilo Dandy.
1: Exacto.
0: Le comí un cocodrilo. No. Yo expliqué antes de ayer para que no hayan esas falsas. Dice, claro, es que luego hay falsedades, pues.
1: Sí.
0: Entonces yo ya me supuse que iban a comentar aquello, entonces yo ya me anticipé. Yo dije, verán, por si acaso el día de mañana no voy a venir. Con el permiso de nuestros principales, doctor Galo Enríquez y la licenciada, sabían que tenía yo que ausentarme el día de ayer. Entonces, eso nada más, nada que el león marchó, nada que David le dio con la cata a Goliat, no, nada.
1: Eso mismo dijimos ayer nosotros.
0: Nada, que marchó Gulliver. No. Nada, por
1: favor. Nada, que a Maguibe se le acabaron las ideas, nada. 098-14-1498-015, los mensajes de audio, claro que sí. Hoy día todo mundo está alegre y contento porque ganó la selección y están festejando. Permítame enviar un saludo en el sector del Valle de los Sillos para mi madre, la señora María Rosario, que está escuchando junto a mis hermanos, a mi hermano Santi, Mabel, para mi cuñada Rocío, para mi sobrina Grace, que están festejando, vea.
0: Ah, vea, ¿es su familia?
1: Sí, mi familia.
0: Pero no se sabe los nombres y está leyendo, pues.
1: No, pero es que tengo que nombrar a todos quienes están, pues.
0: Pero solo, a ver, quítele el teléfono y nómbrele.
1: O sea, yo tengo un montón. Mire, se están por ahí, si no me equivoco, pegando parrubia.
0: Dice, saludos para mi madre que se llama...
1: No, aquí no está mi madre el nombre.
0: No, mentira.
1: Así que bueno, ahí festejen, se lo merecen, mañana es feriado. Dios mío, todo mundo, el día de... Hágale acuerdo.
0: ¿Qué pasó?
1: El sonido agresivo
0: de la rabia. ¿Sabes? Por eso entonces ahora ya caché, ahora recién entiendo.
2: Dice que somos la copia. Pero ¿cómo copiar algo que nosotros creamos?
0: Ya, ahí nomás. Acá está el Chiqui Apóstol, pues.
1: No.
0: A ver, diga eso.
1: ¿Cómo?
0: Diga.
1: No, ¿cómo? No. No, nada.
0: Diga, ¿sabe qué? Aunque sea, diga, a todo pulmón. Ahí nomás, sí. Hasta algo nos va a pasar, creo que. Pues póngase que de aquí salgamos al festejo y de ahí sí. De ahí sí, Nanay, ¿se acabaron los tres chiflados?
1: Esa es una indirecta que le está enviando a José Luis. Sí, claro. Cacha, primero eso y después... ¿Ya? Sí, ven, vaya viendo su duplex.
0: Ya mismo mandan un audio. ¿Qué es, pues, Juan Brasil? ¿De dónde se robaron ese efecto?
1: Ahí está.
0: Oiga, ya lo que yo le conocía a Darling en aquella temporada de... Póngale rugido. O sea, hace como unos... serán 16 o 20 años atrás.
1: Tantos y pico, sí.
0: Darling, así puesto vaselinita en las paspitas que tenía aquí los cachetes. Claro, y puesto una pantaloneta hasta acá arriba.
1: Claro. Como el Chavo del 8, ¿te acuerdas? Así, con tirantes,
0: ¿entiendes? Y no, cosa que nosotros le pasábamos pañitos húmedos porque la nariz estaba así media... así. No, mentira, pero no, sí nos conocemos muchos años. ¿No?
1: Y vamos con mensajes de audio, mi querido José Luis. ¿Qué dice la gente a través de el audio mensaje de WhatsApp en este momento?
3: ¿Qué tal, muchachos? Excelente programa, excelente Valle de los Chillos, a por sintonía. Oigan, una consulta a ustedes que le dicen los tres minis, a Darling, al Mr. Runner y al Pepe Lucho. Los tres minis y hacen un Rodrigo Samaniego. Excelente, excelente programa, muchachos. Sí, van adelante.
0: Lo que pasa es que Rodrigo Samaniego, el único que le pasa a Rodrigo Samaniego es Fernando Salas de acá de la estación, ¿verdad?
1: Ah, sí, sí, sí, claro. Verdad, sí.
0: Bueno, y a nosotros, cualquiera, hasta el de limpieza nos pasa.
1: Hasta la escoba nos
0: pasa. Así eso querían escuchar. Ya, y nos ay, lo bueno es que a todos les sacamos, claro, el lado positivo, claro.
1: Y a la gente que nos está

0: 89.1 en Tulcán. A ver, ¿cómo?
1: Ahorita, lento.
0: 89.7. Y tiempo de continuar con música. Hable, caballo.
2: 20 más 50, señoras y señores. Nosotros por acá con la buena música, por supuesto, llegando a cada rinconcito del Ecuador. A los amigos que están conduciendo, súbale un puntito más el volumen. Sabemos que están con su claxon. Están, como no hay efectos, amigos, tengo que poner. Entonces, a quienes están trabajando, como estamos en las diferentes empresas, en las diferentes bombas de gasolina. Yo sé que ustedes dicen que todavía están trabajando, porque se quedaron al festejo con sus compañeros. ¡Mentira! Mentira, yo les estaba viendo que están a full. A full en esos lugares donde usted ingresa el carro y se baja la Lanford. Están pero a full.

0: junto a José Luis, junto a Darling. ¿Saben por qué? Porque mañana es feriado y mañana no vamos a venir a trabajar.
1: Escuchará, jefecito.
0: Con ese miedo que dicen. Muy bien, entonces, lo que se viene es más música para que el hombre que sabe de mixes, el que le quiere llevar Don Medardo porque dice encontré otro zapatón. Aquí está el que calza 55. Le dicen el descuartizador del mix, el relámpago del siglo, el chinito japonés, porque se las... No perdonan nada, todos los que se mueven. Sí, por eso le dicen el chinito japonés. Y más que nada...
1: Hasta ella se quiere comer.
0: No, porque... ¿Ah, sí?
1: Sí, claro.

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0: en otros países. Alegres y contentos nosotros. ¿Qué pasó, Danacito? Sí, está ocupado. Vamos ahí. A ver, promesas. Yo quiero escuchar a la gente, los que prometieron, los que dijeron, por ejemplo, por ahí, que dijeron, mamá, si gana la selección ecuatoriana, te voy a dar un nieto. Y así un montón.
1: Sí, ahí.
0: Ah, claro, exacto, sí.
1: Pepe Lucho dijo, si es que gana la selección, le voy a dar 20 nueras a mi mami.
0: Uy, Dios mío. Claro, por ahí que dijeron, si es que gana la selección, les juro que le llamo a mi ex y le digo que regresemos. Sí, en serio, así estaba, Betito.
1: No se ha exagerado, ¿en serio?
0: Por Dios, ya le voy a indicar, en serio.
1: Usted estaba diciendo, con razón, que está quemando un montón de mensajes. No, ya le caché, está que mandaba mensajes. ¿Sí, yo, Pepe Lucho? Vale. Se pone rojo, dame.
0: Sí. No me puede hacer pelear ya yo.
1: Pueden otros estar festejando, pero usted con los trapos afuera.
0: Claro, exacto.
1: No, mentira, no, mentira. Oiga, no.
0: Yo que llego, la refri ha estado llena, ñaño.
1: Muy bien, entonces, no. Y la cosa seria, estaba viendo además un video de unos amigos de panaderías que la gente está exigiendo que cumplan.
0: Sí,
1: están
0: exacto.
1: Haciendo largas filas por lo ofrecido, pues.
0: Por ejemplo, igual una tienda por el sur de Quito, que también justo estaba viendo que iban a regalar una funda de comida para todos los cachorritos si es que ganaba la selección. ¿Y ahora?
1: Ya.
0: A ver,
1: imagínense. Vean nomás, qué bárbaro. Pero bueno, eso quería decir como que sí se le tomó a la cháchara, ¿no?
0: Y sí.
1: Como que, pero de todas maneras creo que hicieron fuerza, dieron la buena vibra.
0: Como todos, sí, porque
1: dieron una buena vibra.
0: A repetir, nadie daba. Bueno, voy a comentarle rapidito los clasificados para la siguiente ronda, ya. México, Sudáfrica, Suiza, Canadá, Brasil, Marruecos, Estados Unidos, Alemania, Costa de Marfil, Ecuador, Países Bajos, Japón, Suecia, Francia, Noruega, Argentina, Colombia.

0: Por ejemplo, chinito japonés, ponme mala sombra. Yo dijera, oye Pepe Lucho, ponme por favor amor oculto. Sí.
1: Claro. Otro, a ver, otro tema más.
0: ¿Usted cómo le van a hacer dormir afuera? Que le esté poniendo a darle, por favor, mis primeras lágrimas.
2: Sí, no.
1: Con firulais, ñaño, afuera.
0: Devuélveme mis cosas. Y luego llega un mensaje que le dediquen, que diga la esposa de Darling, ella no me llega ni a la guayabita.
1: Devuelven mis cosas y lo único que sabe que van a poner afuera es el home studio, nada más, ñaño.
0: Devuélveme mis cosas y solo le ponen las canilleras, dice.
1: Sí, sí, puede pasar. 098-1498-015. Nosotros aquí con lo mejor de la música. Y hoy ya no hemos hablado de tema de dominar a la bestia, ¿no?
0: No,
1: desde el día lunes.
0: Eso ya desde el día lunes. Es que hoy lo que pasa es que jugaron a lo bestia y nos hicieron olvidar de todo.
1: Sí, verdad es. Bueno, entonces, continuamos con música. ¿Le parece, mi querido Danner?
0: Por supuesto. ¿Para qué? Yo lo tenemos.

0: en esas manotas que tiene. Tiene muchos mixes, años y años, 75 años de experiencia, José Luis DJ, el hombre que mezclaba en acetatos.
1: El hombre que a todas las descuartiza, perdón, que por eso nadie se olvida de él, dice.
0: Ah, es el descuartizador del mix, o sea, de los controladores.
1: Sí, por eso, exacto.
0: ¿Qué dice usted al que es el que descuartiza todas? Dice.
1: Las otras estaciones.
0: Ay, ay, ay, ay.
1: Sí, claro, claro.
0: Bueno, aquí está José Luis DJ en Loco
1: por la Chicha.

0: El árbitro en este caso, claro, pues sí vio. Sí, o sea, no nos pitaba las faltas, no sacaba amarillas.
1: ¡Cállate!
0: Claro, sí, o sea, claro, o sea. Mucha gente dice y es cierto. Pero bueno, al fin y al cabo ganamos y lo importante es que todo el mundo está alegre en este día jueves. Nosotros terminamos programa el día de hoy.
2: No, quiero seguir escuchando sus comentarios deportivos.
0: No, no, ya ahí no vale de eso. No, después va a decirme que yo tenía que hacer programa deportivo. No, ahí dejemos.
2: Capaz que le llaman.
0: No, no, ¿qué van a llamar? No, olvídelo.
3: Darlin, venga para acá.
0: Hijo de puta. Sí, no. Ah. Ya se está imaginando, José Luis.
2: Uy, no, no. No, no, ya ahí nomás. Sí, sí. Han venido, pero ustedes, pero.
4: ¿En serio?
2: Lili, ¿qué le pasó? Se pone nerviosa, así de peperucho, se pone nerviosa.
0: Sí, ya.
2: Lo que pasa es que dice que de aquí a lo. Saliendo de aquí va a festejar a Yayay. Que se imagina, sí. Ni se imaginan cómo voy a festejar, dijo, ¿qué irá a hacer?
0: Mañana dijo que va a pedir permiso, no sé, sí. ¿Quién va a ser? Mañana es feriado, pero disculpe, José. Los extrañaremos.
2: Muy bien, señoras y señores, permítame dar una buena recomendación porque me decían bien, Mr. Danner, por favor, repita nuevamente el número de Sanamedic Centro Médico. 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
1: 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Es importante aclarar aquello. ¿Listo? Primera que le atina a darle.
0: Claro, como tiene que ser, ¿no? Está bien, bueno, listo para continuar con los temas. Vamos con algo de música líquida. La gente que está festejando, bien merecido. Ahora sí, por favor.
1: Por favor, sí, me acaba de llegar. ¿Dónde le estaba escuchando a su familia?
0: En el sector del Valle de los Chillos.
1: Justamente me llega desde el Valle de los Chillos. Dice, por favor, deme poniendo mis primeras lágrimas, dice.
0: Bien está, claro. Vamos entonces, ¿sí le parece? 21:37. Ah, rapidito, ¿cómo pasa el tiempo?
1: Segmento aguardientoso, porque si usted está ahí de pronto escuchando media tristona bajoneada, a lo mejor ahí en el norte, cierra los ojos y se acuerda de este pecho. ¿Se acuerda de aquellos momentos cuando caminábamos juntos por el bulevar? ¿Se acuerda cuando nos abrazábamos ahí cerquita del oscurito? Y ahora ya no podemos estar juntos, así es que esto es para ti, amor, amor.

Buenas noches, locos por la chicha. Por favor, compláceme con una canción. Una canción, por favor. Una rocola. La nave de Fernando Zuma.

Bueno, claro que sí. Saludos cordiales para Pepe Lucho, para Darling FM y para Mr. Danner. Una canción, por favor. Diosa de mi vida, de Claudio Vallejo, ya que estamos en el segmento rocolero. Se los dice Armando el Terrible Arévalo. Chaucito, Dios, cuídense.

0: Pepe Lucho, Mr. Danner y Darling FM. Aquí escuchando Samantha Guardientoso. Me complace con la música de Alcia Costa, La Copa Rota. ¡Échele!
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Buenas noches, Sensei José Luis. Buenas noches, Dani, Dandy AM. Buenas noches, Mr. Tanner. Aquí Franklin Caiza desde el Pintado reportando sintonía, festejando, muy contento de lo que ganó la selección. Sí, un saludo para Eli, que le haya regresado con bien de su trabajito a la casa a descansar. Y un saludo, un placer de complacer con la canción de Segundo Rosero, Falsa Mujer. Y que tenga un excelente jueves para toda América, la campeona.

0: ¿cómo están, chicos? Buenas noches, excelente programa, por favor. El tema de Máximo Escalera, nostalgia del pasado.
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0: he estado analizando realmente todo lo que hemos venido diciendo ya en varias programaciones. Y le cuento, Pepe Lucho, que de verdad, el corazón no me da a mí para ser infiel. Ya. No, no me da, no me da.
1: Como dijimos, o sea, no, usted no puede mentir.
0: El resto del cuerpo sí, pero el corazón no me da para ser infiel.
1: Comenzó.
0: Claro, es que el corazón no me da, el resto del cuerpo qué también. Puede hacerse flores también. Pero el corazoncito no, darling. Sí, estaba analizando y meditando
1: corazón,
0: eso.
1: Corazón, sí, le vi.
0: Llegué a esa conclusión yo. Llegué a esa conclusión. O sea, no me hallaba, pero ya, por fin, encontré. Encontré la respuesta a todas mis preguntas.
1: ¿En serio que usted debe ponerse un centro? Sí, ya, claro.
0: Para que me dé dando menciones a la madrugada del fantasma.
1: Sí.
0: Muy bien, señoras y señores. Hemos llegado a la parte finis. Yo sé que todo el mundo está festejando. Por favor, hay que tomar también con bastante precaución. No esté de pronto por ahí desmandándose. Si va a conducir, tiene que tener a la persona elegida. O si no, preferible vaya en taxicito, ¿no? Porque este tipo de festejos como que a veces sí se nos va un poquito de la mano. Claro, excesos. Entonces, por favor, tómelo con consideración. Recuerde que hay personas que le esperan en casa.
1: Justamente lo que iba a decir.
0: Entonces, como me esperan en mi casa, yo creo que ya les dije que no me voy a ir a festejar con Darling y Pepe Lucho. No. Voy a casita porque me esperan con una sonrisa de hornado.
1: ¿Así?
0: Yo llego y me reciben así como cuando Dino le recibe a Pedro Picapiedra. Así más o menos. Muy bien, señoras y señores, nos despedimos. Muchas gracias. Yo soy Mr. Danner.
1: Un gusto, nos vemos de aquí el próximo día lunes. Ya saben, mi nombre es Darling FM, junto a nuestros compañeros, pues nos vemos. Cuídense mucho, Dios les bendiga. Chao, Ecuador.
0: Chao.

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0: Estamos de regreso. 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

Salatría. Qué alegría, de verdad, qué alegría saludar a todos ustedes. Muy, pero muy buenas noches, preciositos. Estamos felices, definitivamente estamos felices de poder festejar, ¿no? Esta ganancia, qué lindo, de verdad. Nos sentimos, ¿qué puedo decir yo? Eufóricos, muchísima gente estará festejando en este momento. Así que mis preciosos, yo les doy la bienvenida. Gracias por estar junto a mí una noche más. Hoy día estamos en jueves, directito al corazón, así que cancioncitas, puñaleras. Pero el ayer versus el hoy se dan la cita. Así que ya lo saben, mis preciosos, por favor, vamos por acá. Gracias de verdad, es un verdadero privilegio entrar en sus hogares, en sus autos o donde sea que se encuentre a esta hora de la noche. Y como cada noche, hoy nos reunimos para compartir la magia de la música y la compañía que solo ustedes saben construir. Gracias, preciosos, por permitirme ser parte de su historia, de aquellas historias de amor, ¿eh? Con sus mensajitos, llamaditas, gracias por esa lealtad a este su programa Memorias. Yo soy Janet Pérez, te doy la bienvenida. Gracias por estar junto a mí. Así que mis preciosos, siga cómodo como está. Sí, mañana no tenemos, no hay trabajo, no, claro, imagínense. Así que vamos a seguir festejando como se debe. Yo pongo la mejor música romántica y usted me ayuda solicitando su canción favorita. Preciositos, muy pero muy buenas noches, bienvenidos.

Aquí el WhatsApp sí trabaja. 098-1498-015. 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

0: quiero ser un triunfador, al igual que nuestra querida Trino, ¿verdad que sí, preciositos?
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0: Así es, ahí estamos. Marcamos ya las 22 horas, 22 minutos, una hora menos en las Islas Galápagos. Qué momento tan emocionante, ¿verdad que sí? Para todo nuestro lindo Ecuador. Así que, bueno, pues la alegría que hoy tiene un nombre y un color, el tricolor de nuestra bandera amarillo, azul y rojo. ¿Eh? ¡Qué orgullo se siente al decir que nuestra selección, la Tri, ha logrado una victoria histórica frente a Alemania! Preciositos, abrimos ya nuestros contactos.

0: hecho, Janetcita, que sea mucho más del ayer que actual. Bueno, de todo un poquito, el ayer versus el hoy, ¿eh? Así que no solo el ayer, y de todo un poquito. Abrimos contactos, sí, vamos por acá. 098-14-98-015. ¿Qué nos dicen los preciosos? El 12-904-121 y el 12-904-127. Ahí estamos, ¿verdad que sí? Perfecto.
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0: Exacto, siempre. ¿Qué nos dicen los preciosos?
2: Hola.
0: Qué lindo.
2: Un momento romántico de las noches. Me complace con la música.
0: Claro.
2: De El Eco de Tu Adiós. No sé quién canta, pero sí, ya sabe usted.
0: El Eco de Tu Adiós. Rodolfo Icardi, ¿eh? El Eco de Tu Adiós. Perfecto. Vamos tomando nota. Ahí estamos, preciositos. Muchísimas gracias. Otro mensajito por acá. Janetcita Pérez. Muy, pero.

0: que aquí estamos ya hasta el final. Qué lindo, mi amor. Amiga Jane, buenas noches. Amiga querida, ¿qué tal? Por favor, la canción Saldré a buscar el amor.
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0: Ok, Margarita. Patita Trujillo, muchísimas gracias. Excelente noche, ¿eh? Hola, hola, buenas noches, mi Morelia. Hola, mi Morelio, que tengas un lindo fin de semana. Ayúdame, por favor, con el tema El eco de tu adiós. Y 5 de septiembre de Vico, sí. ¿5 de septiembre? Ya lo miro. Saluditos desde Londres, Fabio, qué lindos. Hola, hola, mi buenas noches, Janetcita. Esperando que hayas tenido un excelente día. Quiero conocer amigas, por favor, para conversar, ¿eh? Mi número 09-62-87-71-75. Hola, hola, preciosita. Ahora hay que sentirse más ecuatoriano que nunca. ¡Claro que sí! Pero por supuesto, ¿ah? ¿Eh? Hola, hola, mi buenas noches, hermosa Janet. Te escucho desde Calderón, desde una fábrica textil, una cancioncita colgada en tus manos. Perfecto.
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0: Y la otra canción que me pides de Arjona, Fuiste tú. Perfecto.
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0: Muchísimas gracias, precioso. Más mensajitos. Yo quiero ser y estamos siendo un triunfador, ¿eh? Hola, Janetcita, estamos muy contentos de ser ecuatorianos, sí. Hoy más que nunca, un temita de Juan Fernando Velasco. Juan Fernando, ¿no? Yo nací aquí, saludos. Perfecto, dice aquí saluditos desde Llano Grande. Gracias, Llano Grande, William. Hola, hola, Jane. Ayúdame con el tema Voy a ganarme tu amor.

0: otro mensajito por acá. Janetcita Pérez, buenas de noches. Te saluda el Titi Navarrete, ¿eh? Y todo el grupo de transporte pesado desde Guaquillas. Qué lindo, gracias. Estamos a full volumen, ¿eh? Saluditos, mi chiquita preciosa. Gracias, qué lindo, Luchito Navarrete. Hola, hola, mi querida Janet. Estoy, dice por acá, te saluda Said. Said Orbe, estoy orgulloso de mi lindo Ecuador, como tiene que ser. Ganamos y Ecuador jugará su partido de 16avos de final de la Copa del Mundo entre el martes 30 de junio y el viernes 3 de julio. El día exacto y el horario final pues depende de los resultados, ¿no?, del resto de los grupos. Y esto definirá oficialmente una vez que concluya toda la fase final. ¡Qué lindo, mi amor! Muchísimas gracias. Hola, hola, buenas noches, Janetcita. Deseando que hayas tenido un bendecido día. Ayúdame con una cancioncita, por favor, de Leo, Dan y Karina. Yo quiero ser un triunfador. Tratemos de buscar más canciones. Leo, Dan tiene una cantidad de canciones. Sí, preciosos, por favor. No la misma canción, ¿eh? Y Rafael, mi gran noche, dice por acá. ¿Ok? Ya te lo voy buscando. Cuídate mucho del frío. Llega con cuidado a casita, Paquito. Gracias. Otro mensajito por acá nos dice: voy a ganarme tu amor, de Yolanda Rayo. Ok.
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0: Perfecto. Último mensajito y nos vamos con más musiquita. Una canción, Janetcita, dice, de Juan Gabriel, Abrázame muy fuerte. ¿Ok? Listo, preciosos. Estamos en el ayer versus el hoy, ¿eh? Así que canciones conocidas, canciones muy bonitas, ayúdame a programar, por favor, ¿sí? En esta noche de viernes, de jueves, ¿ya? Bueno, ya prácticamente, ¿no? Viernes. Están que festejan por allá, ¿no? Sí, sí. A veces pasamos la vida esperando los grandes eventos.

0: triunfos ruidosos o los cambios drásticos, olvidando que la verdadera magia reside en lo cotidiano, en esta ganancia de la tri, en escuchar memorias, en dar un abracito, un besito a nuestros hijos, en compartir y escuchar, por supuesto, a la otra persona. Así, sencillamente, la felicidad no es una meta a la cual llegar, sino la forma en la que decidimos transitar cada paso. Hoy los invito a que se detengan un instante y valoren esto que ya tienen, preciosos: la vida, el respirar, el brindar. Si en este momento está brindando, vamos a alzar esas copitas, ¿ok? Por la vida, por el triunfo, porque sencillamente tenemos esta alegría y esta vida. Vamos con más.
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Marcamos ya las 23 horas, 4 minutos, una hora menos en las Islas Galápagos, disfrutando de este jueves, directo al corazón, directo al alma. Ahí estamos, preciositos. Por favor, aquellas personas que estén festejando, sí, este día tan bonito, tan especial, se los pide, por favor, delegue a alguien, o llame un taxi, o llame un Uber, lo que usted crea por seguridad suya y la de los demás. Por favor, no exponga su vida. Recuerde que estamos viviendo tiempos difíciles donde lastimosamente la delincuencia está haciendo de las suyas. Así que por favor, cuídese en todos quienes estén a su lado y deleguen a una persona que pueda conducir. Así que por favor, preciositos, no está de más este consejo, ¿sí? Por favor. Porque Janet Pérez soy. Gracias, mis preciosos, qué lindos. Por acá nos envían una carita feliz, dice, porque Janet Pérez soy. Hola, mi Janetcita, muy buenas noches, disfrutando de este jueves directo al corazón.

0: Ayúdame con una cancioncita, Las Puertas del Olvido de los Iracundos. Perfecto, muchas gracias. Una linda noche, Carlitos López. Por acá, otro mensajito. Hola, hola, mi buenas noches a Radio América. Son la mejor radio, ¿eh? ¿Podrían pasar mi número, por favor? Soy Santiago, mi número 098-63-27-262. La canción Te Veo Venir, Soledad. Ok, muchas gracias. Otro mensajito por acá. Linda noche, muchísimas bendiciones para ti, mi locutora hermosa, mi Janet. Atentamente, Steven, ¿eh? Tu fan y eterno enamorado. Y cada vez hermosa, me dice por acá, a través de América TV. Qué lindo, gracias, mi amor. Regálame un temita, corazón gitano. Ok, listo, mi amor, claro que sí. Por acá nos habían solicitado también otra cancioncita. Y me decía Janetcita, más o menos me dijo la letra de la canción. Y la canción se llama No Te Bastaba Mi Amor, José Augusto, ¿eh? De José Augusto, No Te Bastaba Mi Amor. Jorgito, ¿qué tal? ¿Cómo estamos? De Emma Seo. Vamos con más canciones. Ahí suenan vuestros temas. Gracias, preciosos, por estar junto a mí, ¿eh? En este jueves, directo al corazón, directo al alma.
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0: saldré a buscar el amor. Usted no tiene que salir a buscar nada. Aquí lo encuentra en América Estéreo, la mejor música romántica. Marcamos ya las 23 horas, 23 minutos, una hora menos en las Islas Galápagos. Qué partido el día de hoy, ¿verdad? Que sí, preciosos. Definitivamente el mundo entero vio de qué está hecho el fútbol ecuatoriano. Sí, así como lo escucha. Así que felicitaciones a nuestra selección por esta gran victoria épica, épica, preciosos, que quedará guardada en la memoria de todos nosotros. Vamos con más que nos dicen por acá los preciosos. Están dos que tres, dice Janetcita, disfrutando de este gran triunfo, ¿eh? Merecido para Ecuador, claro, claro que sí, preciositos. Una cancioncita, por favor, de Terrícolas, la que más te guste. Por supuesto, con gusto, mi amor.
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0: Otro mensajito por acá que nos dicen los preciosos.
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0: Por acá nos saluda Luis Alejandro. Saluditos, dice, de parte también de Esteban Minda y Alejandro Díaz. En dedicación, dice, para todos los que jugamos en la posición de arquero, esa es mi galindez, ¿ok? Muchas gracias. Más mensajitos. Qué lindo, gracias, preciosos. Hola, hola, Janetcita. No he podido interactuar estos días. Saluditos, un fuerte abrazo desde California. Germancito, muchas gracias. Gracias por estar siempre allí, ¿eh? Sí, sí, ya me basta, preciosos. Que escuchen memorias, qué lindo. Sabemos que trabajan, que están ocupaditos. Para quienes están, sección velada también. Hola, hola, Janetcita, muy buenas noches. Saludos para ti, ¿eh? Qué buenas canciones. Definitivamente la noche se pasa volando. Sí, mi amor.
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0: Dice por acá, ponte una cancioncita, por

0: canciones, mi querida Marisela. Ahí me estaba solicitando esta linda canción, ¿eh? ¿Qué nos dicen por acá los preciosos? Muchísimas gracias, qué lindos, gracias. Prácticamente vamos ya despidiendo memorias. Sí, preciositos, siempre, siempre, siempre nos falta el tiempo, ¿cierto?
1: Hola, hola, mi querida Jan.
0: Hola, saludos, hola.
1: Madrina, qué feliz, feliz, feliz, feliz, feliz, feliz, feliz,
0: feliz, feliz, feliz, feliz. Esa es, qué bien.
1: Ecuador de nuestra selección, qué alegría, qué alegría. Estoy, vamos.
0: Ya me imagino.
1: Yo creo que todos.
0: Ya me imagino.
1: Bueno. Yo no estoy celebrando, estoy en el trabajo 4 horas, pero da igual,
0: es verdad.
1: Nada, Janet, cuídate. Dios,
0: gracias, muchas gracias,
1: y
0: mi amor.
1: Un fuerte abrazo.
0: Igual.
1: Y vamos a seguir apoyando a la cría, pedir a Dios que con Dios nada es imposible.
0: Por supuesto, nada, nada. Qué linda, claro. Abrazo, que sí. Claro que sí. Por acá una preciosita nos había solicitado esta canción.
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Y bueno, con esa felicidad, preciositos, que nos dio la Tri, muchísimas gracias. Yo me voy despidiendo, mis preciosos. Definitivamente, orgullo tricolora. La Tri hizo historia frente a Alemania, así que preciosos, qué emoción. Ayer, justamente antes de salir de aquí de la estación, les dije a mis compañeros, ¿ah? Ah, mañana gana Ecuador. Sí, 2-1. Me dijeron, no, no creo, mentira. Ahí está, ahí está. Ya ven, preciosos. Yo me despido, preciositos, que papito Dios me los bendiga rica y abundantemente. Hasta mañana. Mi Ecuador bello.

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4: Amigos, bienvenidos a una cita con su destino. En su programa Encuentro con lo Desconocido. Muchísimas gracias, mis amigos. Gracias a todos ustedes. ¡Qué hermosos testimonios! Hoy están con los ánimos muy arriba, contentos, felices, porque los negocios le están yendo de lo mejor, de maravillas. El señor Abel me está escuchando en Riobamba. Y cada día más clientes. Él tiene su tienda física, tiene su tienda virtual. Él empezó un emprendimiento y comenzó de a poquito. Pero sufrió un robo, dio crédito. Entonces se quedó sin capital y nadie quería ayudarle. Había una deuda en la cooperativa que no sabía cómo pagar. Incluso llegó a vender hasta un carrito que tenía, que era su movilidad. Lo vendió por pagar las deudas, pensando que pagando la deuda le iban a abrir otro crédito, pero se lo negaron. Entonces se quedó sin carro, se quedó mal, muy mal económicamente. Él me llamó y me dijo: Don Pedro, esta es mi situación. Yo quiero ganar dinero, yo trabajo, el dinero se me va, no puedo cumplir con mis deudas, tengo problemas con mi hijo, que ya no está yendo a la universidad, porque mi hijo me ha dicho, no hay dinero y mejor me voy a trabajar. Y eso me duele, me dijo. Yo he trabajado toda mi vida para darle lo mejor, pero últimamente todo lo que hago me sale mal. Ahí consulté en las cartas y le dije: Señor, la envidia, la maldad. Él me dijo: ¿quién? Yo le dije, le voy a dar el nombre. ¿Quién es el señor Germán? Y me dijo: mi cuñado, que tiene un negocio similar al mío, pero él tiene hace muchos años. Él es un hombre de dinero, pero como él ha puesto su emprendimiento con muchos artículos, él cree que le hace la competencia o la mala fe. Dios amanece para todo, pero esta gente envidiosa o que solo ellos quieren ganar dinero, ahí está el problema. Le fue a tirar una suciedad, le malearon el negocio, lo salaron, pero hoy está curado, hoy está levantado, porque él cree en Cristo, porque él me dijo: Don Pedro, yo sé que la maldad existe, límpieme, florézcame. Y le pusimos un secreto. Amigos míos, usted hoy necesita ayuda, porque su negocio está en el suelo. Amigos que me escuchas en el Guayas, usted que me escucha en Manabí, en Los Ríos, en El Oro, en La Suay, en El Cañar, me estás escuchando en todo Quito, me escuchas en España, en Madrid, en Barcelona, en los Estados Unidos. Y hoy estás atormentado porque estás sin dinero. ¿Cuántos de ustedes están desempleados, profesionales? Más de 5 años la carrera, más de 5 años. Con un título ahí en sus manos, presentando las carpetas por un lado y otro lado. No hay trabajo para el profesional, porque le piden experiencia, porque le dicen que le van a llamar, pero no hay cuándo le llame. yo te ayudo para que consigas un buen trabajo. Pero lo que yo recomiendo es, bueno, hay que empezar en algo, ¿no? En un trabajo para ganar experiencia. Pero yo lo que recomiendo es un trabajo independiente, donde puedas progresar. Amigo, que me escuchas, arquitecto, ingeniero, técnico, usted que toda la vida trabajando para otros, lo hace rico a ellos y usted con el mismo sueldo de siempre. Amigo, que me escuchas en los Estados Unidos, ¿cuánto tiempo llevas? 3 años, 4 años, 5 años, 10 años. ¿Cuánto tiempo hace que no ves a tu familia? ¿Valió la pena, mi pregunta para usted? Usted que me está escuchando, sí, en Miami, en Nueva York, en Los Ángeles, ¿valió la pena dejar a tu familia? ¿Cuánto dinero tienes ahorrado? ¿Te has comprado tu casa? Muchos dicen, no, solo tengo el coche. Pues el coche, allá en los Estados Unidos, comprarse un coche no es cosa de otro mundo. Es muy económico, pero no tienen una casa y se fueron con la idea de hacer dinero para comprarse una casa, para ponerse un negocio. Pero hoy solo envían fotos, solo hacen llamaditas. El próximo año será, y así va pasando y pasando. Hoy quiero ayudarle a usted, porque usted necesita ayuda de Pedro Guarnizo. Has escuchado miles de testimonios. Hoy necesitas sacarte toda la salazón, mentalizarte y decir, sí puedo lograr todo en la vida. Usted lo va a decretar. Quiero tener dinero en abundancia. Sí, quiero tener dinero. Quiero ser feliz con una buena mujer. Usted, señora, diga, yo quiero ser feliz con mi esposo, con mis hijos. Sí, necesito suerte, suerte para tener dinero, para pagar las deudas, para irse de vacaciones. 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Más comunicaciones. Aquí tenemos a Vinicio. Vinicio me está escuchando en los Estados Unidos, en Nueva York. Él es maestro albañil. Ahora es un hombre agradecido porque ha conseguido un buen trabajo y que ahora ya salió de las deudas. Está pensando, dice él, reunirse una cantidad de dinero y regresar al Ecuador, porque extraña a su esposa, a sus hijos, a sus padres. Dice, acá puedo ganar dinero, pero ¿de qué vale si no estoy al lado de los seres que quiero? Entonces él me ha dicho, don Pedro, voy a juntar dólar por dólar. Él se alejó de los amigos porque le gustaba el trago. Porque muchos creen que en el trago, ahí van a olvidar sus penas. Ahí van a encontrar la solución a sus problemas. El trago te enferma, te acaba, te hace ver mal. El trago te hace hablar cosas que nunca te imaginaste. Después estás arrepentido. Te hace hacer cosas indecentes. Con el trago pones en riesgo tu vida. Pero no puedes dominar ese vicio del trago. Entonces envíame tu fotografía. Yo te curo de este vicio. Más comunicaciones. Horacio, me escucha en Madrid, Horacio. Él tuvo una novia de una relación de 6 meses. Todo iba bien, pero ella lo dejó. Ella regresó con su antiguo novio. Él lo sabía, ¿sí? Que ella no lo podía olvidar y que había sido muy sincera con él, pero él pensó que con el tiempo que llevaba ya ella se estaba olvidando de él. Él un día regresó y encontró una notita que le decía, perdóname, pero no te amo, he regresado con mi novio. El hombre se quedó mal, mal, y me dijo, don Pedro, ¿cómo puede amar ese hombre que no le da nada? ¿Cómo puede amar ese hombre que está en drogas? Yo le doy todo. Ella es una buena mujer. Yo quiero que ella regrese a mi lado. ¿Por qué algo le hizo ese hombre? porque ella a mí me dijo que había sido el amor de su vida, pero que le hacía sufrir mucho, que le había descubierto traiciones y que era un consumidor de drogas. Sabía ella que le hacía daño a este hombre. ¿Cómo podía haber regresado con él? Esa era su pregunta. Y la verdad, sí, a través de un encantamiento que le había hecho un trabajo con un africano, pues ella se fue sin importarle nada. Ahora está curada, ahora ha regresado y es un hombre agradecido. Amigo mío, sí se puede dominar. Escúcheme bien. Yo, el chamán de América, tomo ayahuasca y San Pedro y puedo doblegar a la persona, ¿sí?, a que se quite del vicio. Puedo ayudar a la persona que piense, que razone bien, que no es lo que está haciendo es correcto, y que vea que vale la pena un sacrificio. Amigos míos, amigos que hoy día están sufriendo por amor y que se fue a la casa de los suegros, de los cuñados, a lo mejor alguien le ha metido cosas a la cabeza, o alguien se está aprovechando de su inocencia, o de su economía, o de su físico. ¿Deseas que ella regrese? Amigo, ¿deseas que ella regrese a tu lado? Señora que me escucha, usted que se cansó de llamar al esposo que regrese, que los hijos lo necesitan, y que él dice, nunca voy a regresar, porque te ha confesado que está enamorado de esa mujer, y esa mujer tiene hijos, y él está manteniendo a esos hijos, hasta ha hecho un crédito para ella, y no se acuerda de lo suyo, lo que es suyo. Algo está pasando. Yo lo hago regresar a tu lado. Amigos míos, el querer es poder. Vamos a utilizar el poder de la mente. Puedo hacerte ganar todo el dinero que deseas. Puedo ayudarte a triunfar en el negocio, en el deporte, en el arte. Amigo empresario que me escuchas, que no duermes, ¿sí?, que no te alimentas bien, que estás pensando cosas horrorosas como quitarte la vida, porque no soportas, ya no puedes más, estás solo, solo con tus deudas, solo con tu enfermedad, estás acabado, y te lo ha grabado, estoy acabado, no tengo suerte para nada, nadie me quiere, ¿sí?, o soy un salado, soy un maldecido. Usted está negativo. Voy a limpiarte de ahí, de tu mente, todo pensamiento negativo, en mis limpias que hago virtualmente, porque sé que me escuchas hoy en los Estados Unidos, en España, Italia, Francia. Solo envíame la fotografía. Envíame la fotografía. Usted necesita en estos momentos la ayuda de Pedro Guarnizo. ¿Quieres solucionar todos tus problemas? Puedo ayudarte. Escúchame bien, ¿puedo ayudarte a ser rico? ¡Claro que sí! ¡Comerciante! ¿Cuántos han empezado de viajito? De abajo han empezado con una bodeguita, mini market. Ahora tienen supermercados, porque cuando empiezan, comienzan a generar dinero, depositan al banco, el banco les abre crédito. Y también vienen muchos a brindarle mercadería al crédito, ¿sí? Amigos míos, se empieza de abajo, ¿sí? O ya te has caído y crees que no te puedes levantar. ¿Por qué? ¿Por qué? Porque estás solo, porque la mujer te dejó, porque te traicionó, porque los hijos, como ven que ya nada tienes, pues ya se han ido cada uno por su lado. Usted, ámese, dignidad, respeto, busca ayuda. 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Gisela desde Guamaní me dice, don Pedro, gracias. Ella estaba delicadita de salud, con una tiroides, y que le habían dicho operación, pero ella recibió su tratamiento, tomó la medicina con fe, se hizo sus limpias y hoy es una mujer agradecida. Lourdes me está escuchando en este momento, es en Riobamba. Ella vino al consultorio. Ella dijo, necesito una limpia, porque sufro de mucho dolor de cabeza debido a las deudas. Ella pidió un secreto para su negocio y ahora no hay dolor de cabeza porque no hay deudas, porque hoy hay ganancia. porque hoy tiene bastante clientes. Han visto, amigos, que me escuchan en todo Quito, como hay negocios que están repletos de clientes y el costado vende lo mismo, hasta más barato, y no vende nada. Incluso han tratado de imitar, poner el mismo color del letrero, la misma letra, venden hasta los mismos productos, hasta más barato, pero no venden, porque ahí no hay secreto. Aquí en Quito hay miles de secretos de Pedro Guarnizo, en Riobamba, en Latacunga, en Cotopaxi, ferreterías, almacenes, boutique, ¿sí?, pollerías, restaurantes, sí, bastantes, en cantidad. Es que llevo pues más de 45, 46 años, amigos míos, y la gente tiene fe. A mí me llama, eso sí, por favor, ruego la comprensión, porque muchos me dicen: don Pedro, yo le llamo, no me responde. Es la verdad, quien responde es mi asistente, porque yo estoy en atención, hago lo que más me gusta, disfruto de la vida. Mire, desde Riobamba, el señor Luciano, él me está escuchando en este momento, porque él me ha autorizado dar su testimonio. ¿De qué sufría este hombre? De impotencia sexual, y tenía problemas con su mujer. Él me llamó y me dijo: don Pedro, un remedio. Y le enviamos su remedio. Es chimichaco, pero personalizado para él. Él tomó por un buen tiempo el Viagra y después no le daba ningún resultado. Comenzó a tener un dolor en el pecho y el médico le suspendió, le dijo: ya no puede tomar usted porque le puede producir un infarto. Ahí es donde él me busca. Envió su fotografía, le preparamos en mesa de chimichaco. El hombre ha recobrado su vigor sexual. Desde Alausí, Magdalena, la señora Magdalena estuvo gravísima, muy enferma, en el hospital más de 25 días. Su familia se temía lo peor porque los médicos no le daban esperanza, pero ellos con ese amor decidieron venir a visitarme, hacer una sesión, y hoy esta mujer está sana, porque también ella puso de su parte, dijo: lo hago por mis hijos, por mis nietos. Amigos míos, yo sé que muchos de ustedes que me escuchan en Ambato, Riobamba, en El Tena, están llenos de pesimismo. Usted que me escucha en todo Quito, sí, están llenos de pesimismo, porque buscan ayuda, no la encuentran, y están más derrotados cada día, con deudas inalcanzables que no pueden pagar. Yo te ayudo a conseguir dinero, pero dinero de financieras. No como hay muchos que me dicen: don Pedro, me han quedado prestar medio millón. Ni los conoce, medio millón. Envíeme para el enganche, jamás aparecen. Cuidado, amigos míos. Amigos que me están escuchando, ustedes necesitan hoy saber la verdad. Yo se lo voy a brindar a través de una lectura de cartas. Les voy a decir todo, todo lo que pasa en su vida. 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

días, bienvenidos, bienvenidas al programa, a ser parte del programa Chicherísimo. Ya estamos en la mañana del día de hoy programando la mejor música. Los éxitos sensacionales a través de América Estéreo. Como siempre, llegando ya para poder.

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todo, señoras y señores. Seguimos en el programa a las 4 de la mañana con 24 minutos. 4 de la mañana, 24 minutos. A todos los amigos quienes están escuchando Radio América, buenos días. Qué gusto poder estar con ustedes. Sí, vamos arriba, sí, ganó la selección. Cada uno de nosotros estemos activados, como siempre, activados, pendientes también de qué va a pasar, qué viene a continuación con nuestra selección. Y claro, estaremos dándoles a conocer ya mismo cosas importantes, algo sensacional que también viene preparado. Oye, y lo mejor de todo para ustedes, amigos y amigas, quienes están conectados a través de 104.5 América Estéreo, lo mejor de todo es que hoy el presidente de la República decretó feriado. O sea, hoy tienes libre, no te preocupes que tienes que ir a trabajar ni nada, tranquilo, así que por favor relájate, disfruta, comparte y claro, y también diviértete, pues obviamente es un triunfo maravilloso para todos los ecuatorianos. Queremos enviar el saludo a todos los amigos quienes están escuchando América Estéreo a través de www.americaestereo.com. Tal es el caso, igual estamos acá conectados a través de www.americaestereo.com, monitoreando y claro, como siempre, nosotros poniéndole toda la vibra positiva. 4 de la mañana con 25 minutos. 4 de la mañana, 25 minutos, la música sigue. Y nosotros queremos compartir con cada uno de ustedes los éxitos.

quitado totalmente. También queremos agradecer a nuestros grandes amigos que nos escuchan a través del WhatsApp 098-1498-015. Ahí está habilitado las líneas telefónicas para que usted pueda participar también. Esto es América Stereo, el programa chicherísimo. Marcamos ya las 4:39, 4:39. Y claro, eso es lo importante, que nosotros queremos que ustedes disfruten, que pasen bonito, compartan también con todos los amigos y las amigas en el día de hoy.

Buenos días con Chicherísimo a todos los amigos quienes están en sintonía de la radio. Ahí estamos a través de 104.5 América Estéreo. 4:41. 4:41. Saludos a mi linda gente de España. Hola, Washington, ¿cómo vamos? Ahí para el fantasma DJ en España. Vea, para Washington. Para Washington y Mbakingo y toda su familia. Sabemos que muy pronto, pues obviamente tiene sorpresas también. Y eso es lo importante. Muchísimas gracias a los amigos. Son las 4:42. 4:42. El programa Chicherísimo para ustedes sonando como siempre. Recuerda que puedes enviarnos los mensajes a través del 098-1498-015. 098-1498-015. También nos puedes llamar a través del 2-904-121, 2-904-127. Gracias, Guacho, a mi linda gente allá en España. Gracias. Gracias por sobre todo por estar pendiente. Gracias a mis grandes amigos quienes ya están circulando por las calles capitalinas. Recuerden, amigos, que hoy es feriado. Feriado para los ecuatorianos, por eso me imagino que todavía siguen en camita. Claro, y eso es lo importante, que sigan descansando un poquito más. Recuerde que las actividades hoy por hoy hay que darle al 100%, y si tienes feriado también aprovechalo al 100%, ¿de acuerdo? Si puedes salir de viaje, de paseo, ir a disfrutar con alguien, con tu familia, hágalo, encantado de la vida, mis grandes amigos. Vamos a seguir disfrutando la buena música. Aquí su amigo Majestad Candela, programando música. Y claro, ¿por qué no también enviando saludos a todos los amigos quienes se conectan a través de nosotros?

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1: Así es, Chicherísimo, para los amigos que madrugan lejos y sienten a su tierra cerca. Este es el programa Chicherísimo, las 4:47. 4:47. Un saludo espectacular para todos ustedes. Amigos allá fuera de los fuera de Ecuador, a mis grandes amigos en Estados Unidos. Quiero enviarle a propósito el saludo para Santiago, para Fabián, allá en Atlanta City, dice saludos para todos ustedes, amigos. Ya saben, los saludos, bienvenidos. Clever, quiero enviar un saludo también, dice saludos y bendiciones. Recuerde, usted también nos puede escribir a través del 098-1498-015. También nos puedes llamar a través del 2-904-121-2-904-127. Habilitado las líneas telefónicas en la mañana del día de hoy. Viernes sensacional, un viernes espectacular. Y claro, viernes de feriado en Ecuador, porque ganó la selección ecuatoriana 2-1. Qué bueno, y la historia han jugado, han tenido la oportunidad de jugar en dos ocasiones, y en las dos ocasiones ha ganado, pues obviamente, nuestro equipo rival, y hoy la selección ecuatoriana dio un giro diferente, y pudo pues obtener el campeonato, digámoslo así, la ganancia en esta ocasión, sí, así que Alemania pues obviamente ya fue derrotado por Ecuador, y qué mejor que pudimos obtener el resultado positivo hacia nuestra selección de todos los ecuatorianos. Vamos a seguir disfrutando de la buena música. Recuerde, usted también puede solicitar sus canciones, Encantado de la Vida. Saludos acá, el Coca dice, para la familia Isa, Isa Mazabanda, ya estamos laborando. ¡Qué bueno! Siga disfrutando y claro, si tiene que trabajar hoy, hágalo con todo el positivismo del mundo.

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1: El WhatsApp está activado también en la mañana del día de hoy. Ya sabe usted también hacernos llegar a través del 098-1498-015. Recuerde de escribirnos también a 098-1498-015 o puede llamarnos a través del 2904-121-2904-124. Por acá nos dice, saludos, buenos días. Se reporta el Chivito Lincango desde Madrid y ya madrugando a las labores. Oh, excelente día y buena música, gracias. Allá en Madrid, saludos Chivito, buen día. ¿Quién más nos escribe por acá? Nos deja mensajitos de audio que ya les vamos a reproducir ahora mismo. ¡Hola, nos pone! ¡Gracias! Tiene que dejarnos también a conocer su nombre y apellido, así como lo hace Chivito y nosotros encantados de la vida. Bueno, momento nosotros de irnos a recomendaciones importantes. Recuerde que acá tenemos siempre recomendaciones sensacionales e importantes. Lo único que usted tiene que hacer es estar siempre conectado a través de 104.5. Vamos, enseguida retornamos. Ya está junto a nosotros el señor Pedro Guarnizo para darnos a conocer detalles y cosas importantes. Nosotros enseguida regresamos con más de la buena música aquí en América Estéreo y el programa Chicherísimo. Volvemos ahora.
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4: Amigos, bienvenidos a una cita con su destino. En su programa, Encuentro con lo Desconocido. Muchísimas gracias, mis amigos. Gracias a Dios. Gracias a todos ustedes por esos lindos comentarios, hermosos mensajes. Sí, que hoy lleno de alegría y de felicidad hablan de la suerte. Hoy hay suerte. Hoy hay dinero. Ahora se alimentan bien, se visten bien, ahora ya hay casita propia. Algunos se han comprado autos, camionetas, camiones, otros han ido de vacaciones, otros están invirtiendo, porque todo le va bien. ¿Y por qué todo le va bien? Porque quitaron de su cuerpo toda maldad. Porque quitaron de su mente todo pesimismo, toda influencia negativa, y porque decretaron con fe, pidieron que venga esa suerte para que nada le falte en la vida. Como salud, dinero y amor, los tres dones del cosmos. Amigos míos, yo sé que viven muchos llenos de problemas. Y uno de los problemas más grandes, que muchos ya buscan hasta la muerte, porque dicen que están sufriendo por amor. Hace unos días un jovencito de 20 años me dijo: Don Pedro, la amo tanto, sin ella no quiero vivir. Con ella hemos hablado de tener una familia, de tener tres hijos, de vivir juntos toda la vida hasta viejitos. Llevamos 3 años de novio y me engañó, me dejó. No quiere saber nada de mí, que no me quiere, que no me ama. No puedo aceptarlo. Sé que algo malo lo hicieron. Vivíamos uno para el otro, siempre juntos, ¿Cómo pudo cambiar en pocos días? ¿Cómo pudo transformarse para que hoy día me diga, no te amo, búscate otra mujer? Yo amo a otro hombre. Me pidió que le haga una lectura de cartas. Y en la lectura de cartas pude ver que ella conoció a través de un amigo, conoció a este hombre, de la cual él comenzó a enviarle mensajes, invitaciones, regalos. Un hombre mucho mayor, con un buen sueldo, una buena empresa, con carro, pues le deslumbró a esta jovencita. Y aprovechándose de su inocencia, de esta joven, la sedujo. Pero pude ver que él tiene una hija, que nunca le dijo a ella que tiene una hija. Yo vi que este hombre solo buscaba diversión, placer. Él me dijo, don Pedro, yo la perdono, quiero que regrese. Le hice el trabajo y regresó a su lado. Amigos, ¿cuántos de ustedes que me escuchan no se han equivocado? ¿No han traicionado y se han arrepentido? Algunos le han perdonado y algunos no. Algunos, pues, se quedaron solos o hoy tienen otra pareja, pero no son felices. Amigo, ¿cuál es tu problema? ¿Cuál es tu desgracia? ¿Buscas ayuda? Envíame tu fotografía y tu nombre completo. Voy a hacer un ritual hermoso, donde voy a decirte todo lo que está pasando, lo que ha pasado y lo que pasará, lo que vas a hacer para quitarte esa mala suerte, lo que vas a hacer para recobrar la salud, lo que vas a hacer para ganar dinero, lo que vas a hacer para ser feliz en el amor. Todo se puede, solo decídete. Amigo que tiene su bodega y que no vende nada, tómale una fotografía a tu bodega, envíemelo. Foto de usted y su nombre. 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Voy a responderte. ¿Por qué bajaron las ventas? ¿Por qué hoy los vecinos o tu propia familia se burla de tu desgracia? Voy a decirte si te hicieron algo maligno. ¿Quién lo hizo? ¿Dónde y cómo y por qué? Lo sabrás. Hoy tengo hermosos testimonios. La señora María me está escuchando en este momento, allí en Madrid, España. Agradecida. Pasaba años enferma con diabetes, hipertensión, arritmia, muchos problemas de salud. Y por estar enferma perdió su trabajo, un trabajo estable de años. Y solo le daban trabajito, hay semanas, por horas. Enferma, sin dinero, ya se imagina cómo vivía esta mujer. Tiene una hija mayor, pero la hija ya casada, tiene su hogar, tiene su familia, tiene sus propios problemas. Ella me pidió ayuda. Le enviamos su remedio para que tome y un baño para que se realice. Le hicimos un ritual, videollamada. Ella pidió con fe. Ahí está, curada, sana, trabajando. Amigos míos, es el poder de la mente que a través del San Pedro y la ayahuasca, hierbas alucinógenas que nos permiten visualizar y decirte cuál es la enfermedad, si es una enfermedad natural o a una persona malvada, enferma, te ha hecho daño. Amigo, que hoy día tienes miedo a todo, temor a todo, porque has perdido y tienes miedo a seguir perdiendo. ¿Cuántos comerciantes me están escuchando? ¿Cuántos? ¿Miles? ¿Has perdido? Claro que has perdido. Algunos se han levantado y otros hoy están perdidos en las drogas, en el alcohol, endeudados, se han fugado algunos para Chile, para Argentina, para España, para los Estados Unidos. Algunos han llegado, aún has perdido hasta la vida. No quiero que huyas más. Quiero curarte. Aquí en tu país te hago ganar dinero. Aquí, que ganes mucho dinero. Miras, no tengo dinero para poner un negocio. Yo te ayudo a conseguir ese dinero para tu negocio. Tienes tu bodega y estás endeudado. Ya no hay nada que vender, solo están las perchas y una gran deuda. Tómale una foto y me envías. Amigo, ¿me estás escuchando? ¿Cómo la amas? ¿Cómo la extrañas? ¿Cómo la necesitas? Le has hecho hermosos regalos, pero te ha dicho que no va a regresar nunca. ¿Quieres que regrese? Decrétalo, pídelo en un ritual. Ella de noche soñará, te deseará y te buscará al día siguiente. Eso te lo garantizo. Sofía está en Murcia y me dice muchas gracias, don Pedro. Sofía, porque regresó a su antiguo trabajo. Ella fue despedida injustamente hace más de un año. De ahí para acá no encontraba trabajo estable, solo por horas. Ella me pidió, me dijo, don Pedro, quiero regresar a mi antiguo trabajo porque me pagaban bien, porque fue injusto por la mala fe de un hombre que me acosaba. Hay sí gente que se aprovecha porque tiene un cargo. Ella ya regresó porque es una mujer trabajadora y responsable. Más comunicaciones. Juliana, desde los Estados Unidos, Juliana, contenta. Muy pronto le estaré visitando personalmente para agradecerle, don Pedro, porque gracias a Dios toda mi familia tiene su trabajo y nos va bien. Qué bueno, qué bueno. Lo que se puede lograr cuando uno decide buscar ayuda. ¿Cuántos años escuchas esta voz? ¿A cuántos has escuchado agradecer a Pedro Guarnizo? En un momento no necesitaba, pero hoy está necesitando, porque no sabes, no comprendes, no entiendes por qué si ganas buen dinero no puedes progresar, llega el dinero y se va. No puedes entender cómo tu esposa, que dice amarte, te trata mal. No puedes entender cómo tus hijos, que le das todo, hoy no te respeten. Usted, mi amigo, problema tras problema. Límpiate de todo mal. Florécete, ilumínate. 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Jorge, Jorge me está escuchando en Riobamba, Jorge, y me dice muchas gracias, don Pedro. Él ha encontrado un buen trabajo en Lago Agrio y desde allá me dice, don Pedro, es un trabajo bueno, su familia está en Riobamba, él siempre está yendo y viniendo por su trabajo, pero pagó su deuda. Jessica, Jessica de Ambato me dice, Pedrito, muchísimas gracias, Dios lo bendiga. Jessica está siguiendo un tratamiento para la diabetes y cada día está mejor. Segundo, segundo no se va a operar de la próstata. Segundo nunca quiso. Los médicos le dijeron, tienes que operarte, segundo. Es peligroso que vivas así. Segundo dijo, quiero remedio de Pedro Guarnizo. Comenzó a tomar esas hierbitas, esas plantitas. Ahí está. Agüitas frescas. Tratamiento natural, tratamiento sano. Recuperó su salud. Amigos míos que están escuchando el programa. Adriana, Adriana de Cayambe. Contenta, Adriana. Su esposo era un alcohólico. El tratamiento que le hicimos está sano. Sebastián, un hombre que venía sufriendo de impotencia sexual por años. Un hombre que le dejó su mujer. Hoy, hoy él está sano. 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La señora Rosa desde el Puyo me dice, Pedrito, muchísimas gracias. Mi padre cada día está mejor gracias a su ayuda. Amiga Rosa, gracias a la fe y confianza. Ustedes siempre tuvieron confianza en mi persona. Yo soy un hombre muy afortunado con todos ustedes porque cada día me siento de lo mejor. Al escuchar testimonios maravillosos que se han curado, amigos míos, de enfermedades que había sido incurables para otros, pero hicieron su limpieza de su cuerpo. Botaron aires malignos, salazones, envidia, maldad, todo. Curaron, limpiaron el cuerpo, limpiaron su mente, y pusieron la fe y tomaron los remedios. Ahí está el resultado. Gracias, amigos que me escuchan también. Allá en Cayambe, Juliana desde Cayambe me dice: muchas gracias, don Pedro. Mi hijo Jorge ya encontró trabajo en los Estados Unidos gracias a su ayuda. Jessica ayer acaba de llegar a Nueva York. No tuve ni un problema en el viaje. Gracias por sus secretos. Amigos míos, somos místicos, somos creyentes en Dios, pero sí tengo que decirle que la maldad existe, que la envidia existe, y muchas veces está hasta dentro de la propia familia. Es doloroso, pero es la verdad. Si te ven bien, te envidian, quieren tumbarte. La gente envidiosa que nada hace, esa gente conformista, no quiere que te compres tu coche, tu casa, no quiere que progrese. Pero no le demos gusto al diablo. Si tienes tu negocio que ha comenzado a caerse, vamos a curarle. Y hay veces, esta gente envidiosa quiere que tú no seas feliz en tu hogar, con tu esposa, con tus hijos. Y pasan cosas que nunca imaginaron, que nunca pensaron, como traiciones. Hace poco, la señora Valentina me dijo: hice un préstamo con mi esposo para poner una sucursal. Y mi esposo se fue con el dinero y me dijo que ya no me quería, que tiene otra mujer. Y esa deuda la estoy pagando yo. No puede ser. Una mujer que le cruzó en la vida de este hombre, le deslumbró, le hizo un encantamiento, le hicieron sacar dinero, dejando endeudada a la esposa, a los hijos, con peligro de perder la casa hipotecada. Amigos, la maldad existe. Amiga que me estás escuchando, tu querido esposo cambió. Hoy te odia, hoy te desprecia. Su hijita, la más querida, la engreída, no se acuerda a él, no quiere ni verla. ¿Cómo pudo cambiar tanto? Es su hija querida. ¿Por qué no la llama? ¿Te has puesto a pensar una y mil veces cómo pudo cambiar tanto? Algo malo lo hicieron. 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Alguno me dice: don Pedro, yo le llamo siempre, no responden. Sí, es cierto, las llamadas siempre están congestionadas. Me llaman de España, de Italia, de Francia, de los Estados Unidos, porque conocen que a través de las sesiones, de los rituales chamánicos incos, podemos quitar toda maldad, toda suciedad del cuerpo y de la mente. Voy a ayudarte a triunfar en la vida, a pagar esa deuda. ¿Quieres vender esa casa, esa finca, ese carro? ¿Quieres ganar mucho dinero? Lo vas a hacer si te limpias de toda maldad. Quiero ayudarle a usted, amigo, amiga, que está sufriendo en el amor, que no puede vivir sin esa persona. 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
1: Muy bien, señoras y señores, marcamos las 5 de la mañana con 20 minutos, 5 de la mañana 20 minutos. Saludos a todos los grandes amigos de taxis allá en el condado, a la unidad 37, buenos días. A los grandes amigos de Línea Urbana también, excelente saludo. Para toda mi linda gente quiere estar conectado. Por acá nos decían saludos en la colmena, saludos en el sur de la capital también, qué gusto. Gracias por mantenernos siempre conectados a través de 104.5 América Estéreo, o también a través de www.americaestereo.com. A los grandes amigos quienes nos escuchan también a través de las redes sociales, recuerda, ahí estamos como América Estéreo. Sí, por acá nos solicitaron este tema maravilloso y claro, ¿por qué no cantarlo con toda la alegría positiva a mi lindo Ecuador? Con todo el alma, con todo el sentimiento, aquí suena la buena música y estas son canciones nuestras.

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1: ¡Listo, señoras y señores! ¡Seguimos en el programa! Recuerda, 5 de la mañana con 28 minutos. Saludos a Willy el Rumbero. Saludos a todos nuestros grandes amigos quienes están en sintonía del programa Chicherísimo. ¡Qué bueno ser parte de ustedes! ¡Qué bueno poder amanecer con cada uno de mi linda gente en esta mañana espectacular! El programa Chicherísimo suena con toda la energía positiva para que usted lo disfrute, lo siga gozando también en el día viernes sensacional. 5 de la mañana con 28 minutos.

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1: América, chao. DJ Fantasma. Un cordial saludo para mi padre, Jorge Chávez, que está cumpliendo años hoy día. Saludos desde Roma, Italia, y también quería saludar a mis compañeros de trabajo, a nuestro jefe de personal, a Torino, Morlupi, Ramiro Pinto, y a todos los que estamos aquí trabajando en estas horas, en este calor acá en Roma.

Buenos días con Chicherísimo a todos los amigos que le siguen escribiéndonos a través del WhatsApp. Recuerda, también puedes hacerlo a través del 098-1498-015. Tenemos los saludos para todos nuestros buenos amigos. Ramiro dice, vamos todos los hinchas del Nacional a llenar el estadio. Claro, a toda esa linda hinchada del Nacional, vamos a meterle ñeque, a meterle garra, porque tienen que llenar, apoyarle a los puros criollos, ¿de acuerdo? William Rumbero, saludos. Quiero enviar también un saludito para mi buen amigo, para Luis de Anchapanta, Luchito. Saludos, mi hermano. Sabemos que hoy, justamente hoy, iba a madrugar para irse al sur de Quito. Él es docente. Hoy iba a madrugar y como es feriado, vea, le cayó como anillo al dedo a descansar hasta temprano. Sí, bueno, saludos. Ramiro, ya lo habíamos dicho. Buenos días, ACM dice, saludos, mi amigo. Ahora nos toca a nosotros, Juan Carlos, que más mijín, éxito. Saludos. Listo, en el Estadio Olímpico Atahualpa, a propósito, juega el Nacional, irán a llenar. Dice, de una sola hora te toca, ahora le toca al pueblo, dice, en feriado, suspendido el pico y placa. Justamente hoy es feriado, no hay pico y placa, restricción vehicular totalmente habilitada, así que pueden salir a circular y pues obviamente, pero háganlo con mucha precaución también, ¿de acuerdo? Saludos, dice, para mi reinita, para Jenny Luzurriaga, de parte de Juan Carlos, con todo el gusto. Éxitos y buen feriado, ganamos, sí se puede y sí se pudo y sí se podrá, claro. Ecuador ganó, dice Michelle Rodríguez, claro. Grupo Doble Sentido, el duro de majestad. Saludos para mis buenos amigos del grupo Doble Sentido. Ya les voy a poner un temita, qué chévere. Gracias, como siempre, estar pendiente también de las tradiciones y de lo que Majestad Candela está realizando. El grupo Doble Sentido, ganamos Ecuador. Sí, señor, arriba mi patria. John y Katy, saludos, buenos días, con todo el gusto del mundo, dice, hoy juega el Nachito, hoy viernes hoy. A propósito, viernes feriado, juega el Nacional en el Estadio Olímpico Atahualpa. ¿Contra quién juega el Nacional? Por favor, así que, hermanos, amigos nacionalistas, quiteños, hinchas del Nacho, vamos a llenar las canchas. ¿Con quién juega el Nacho? ¿Con quién juega el Nacho, Ricky? Deme a conocer, por favor, claro, encantados de la vida. Queremos agradecerles a ustedes, amigos, quienes están en sintonía. Son las 5:38. 5:38 por acá también tenemos saluditos a través del WhatsApp. Dice, saludos desde Londres. ¿Cuál es el WhatsApp? Oh, ya. Listo, mi amigo. A mi linda gente de Londres, un abrazo fuerte, encantado de la vida de poder ser parte de ustedes. Hoy. Listo, perfecto. Sí, me encantaría saber de verdad con quién juega el Nacional el día de hoy para poderles invitar también. Recuerde que con este resultado que la selección ganó a Alemania, dice que pues obviamente pasamos a ser parte obviamente de la final de la Copa del Mundo. Con este triunfo histórico, la Tri llega a 4 puntos y avanza a la siguiente ronda del torneo, ya sea de forma directa o también, o como puede pasar, pues como escolta del grupo, sí, asegurado su pase como uno de los mejores terceros. Pero ya pasamos, sí, ya pasamos. Eso es lo importante. Así que arriba mi Ecuador, selección. Y no solamente la selección, sino que todos los ecuatorianos, porque los chicos representan o forman parte del equipo de la selección. Y pues obviamente ellos están poniendo o sacando cara por todos los ecuatorianos. Bien.

¡Cruzale, pásale! Estamos así, pero sin embargo, esa es la emoción del fútbol. Y qué mejor poder ser parte también importante de apoyar a una tricolor, a un equipo que está representando a todo un país, a todo el país y a todo el Ecuador, obviamente. ¡Claro, chicos! Sí. ¿Y quién me ha dicho y quién me va a decir que no sabe estar ahí viendo la televisión? Y ahí está, dale, pero cruzale. Yo sí te dije, a él era que le pase, pásale. Y estamos así, sí o no, chicos, a ver. Así estamos, pero sin embargo, esa es la emoción del fútbol. Esa es la emoción de pues obviamente de apoyar a nuestros queridos amigos, a nuestra tricolor. De tal manera que pues nosotros seguimos programando música para ustedes. Chicos, sigan disfrutando de la mañana, que la mañana es buena.

0: aquí el WhatsApp sí trabaja. 5:47 a.m. Gracias, chicos. Gracias, amigos, por estar siempre en sintonía de la Campeona América Estéreo. Hoy feriado. Hoy feriado. Vamos todo el mundo a descansar. Y claro, ¿por qué no decirlo así? A ver, vamos a escuchar, escúchelo, amigo. A ver.
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0: 098-1498-015. Para que usted nos pueda escribir también, nos puede enviar sus mensajes. Puede solicitar canciones, claro. Ya tenemos 10 minutos antes que se termine el programa. Sin embargo, ustedes también pueden seguir junto a nosotros programando canciones, programando éxitos que nosotros estamos prestos para poder compartir y disfrutar con cada uno de ustedes en la mañana del día de hoy. Seguimos con la música. Esto es Chicherísimo hasta las 6:00 p.m.

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1: Listo, chicos, ya son las 5:54. 5:54. Muy agradecidos infinitamente por la sintonía. Gracias a los amigos allá fuera del Ecuador que están festejando también el triunfo de nuestra tricolor. Todos prácticamente había una desconfianza total, que ya era lo último, pero claro, como se dice, nunca se pierde la esperanza. Y pues obviamente nos dio un giro rapidito, un giro de 100 o de 90 grados nos dio la selección, pues obviamente para quedar con ese triunfo hacia a favor de nuestra selección ecuatoriana. Y pues con una Alemania que durante 12 campeonatos mundiales tuvieron el encuentro y nunca pudieron derrotarle. Pero ya en el 2026 tuvo que llegar nuestra selección ecuatoriana para poderles ya derrotar también y dar ese algo histórico, sí, algo histórico también. Y por ende estamos ya prácticamente en la otra etapa. Sí, ya podemos pasar pues obviamente a nuestra siguiente etapa. Y con todo el gusto del mundo, señores, y con todo el gusto del mundo a toda esa fiel hinchada que ayer luego del partido salimos a recorrer las calles. Era una locura total, pitos, festejos, banderas y mucho más. Claro, como siempre, festejar pues obviamente es nuestro Ecuador, es nuestro país. Saludo, Julie Marisol. Permítame enviar un saludo para Consuelo también. Qué buena sintonía, dice. Muchísimas gracias. Gracias a todos los amigos quienes estaban en sintonía del programa Chicherísimo. Nosotros llegamos a la parte final del programa. Así que ustedes a estar pendientes de la programación y lo que se viene aquí en América Estéreo. Por si acaso no hay feriado en América, ¿eh? En América Estéreo no hay feriado. Todo el mundo va a trabajar. Así que usted no se desconecte. Nosotros nos vamos, se viene a continuación ya el programa Buenos Días América, con la conducción y dirección del licenciado Jorge Washington Acato, el licenciado Ramiro Díaz, en la consola máster nuestro compañero Gabo Zarzosa DJ, con la dirección general del doctor Galo Enríquez y Enríquez. Nosotros nos vamos, claro, hasta el día lunes. Cuídense mucho, el lunes nos vemos nuevamente, nos escuchan a partir de las 4:00 a.m, el programa Chicherísimo. Qué gusto ser parte de una semana maravillosa y qué gusto de ser de parte de una semana, de un fin de semana de festejo, gracias a nuestra selección ecuatoriana que le pone al Ecuador también ya en otra etapa del mundial. Nos vemos el día lunes, chao.

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0: ¿Qué tal? Muy buenos días, buenas tardes, buenas noches. Amigos oyentes de la gran cadena radial América en el Ecuador y el mundo entero, qué gusto, placer enorme, como siempre, volver a encontrarnos en esta jornada de trabajo correspondiente a día viernes. Último día laborable en la presente semana, aunque hoy es feriado en todo el territorio nacional, no recuperable por decreto ejecutivo firmado por el presidente de la República, Daniel Noboa Acín, tras la victoria histórica, una hazaña que consiguió la selección ecuatoriana de fútbol en el marco del Mundial 2026, ayer en horas de la tarde, enfrentando a una poderosa Alemania y que tenía la obligación de ganar para continuar con vida en este torneo internacional, en este torneo planetario. Y así lo hizo la selección ecuatoriana de fútbol, dejando todo lo que se exigía de parte de la hinchada de la afición ecuatoriana, hasta la última gota de sudor en la cancha, sudando la camiseta, peleando todas las bolas. Los jugadores prácticamente estuvieron a la altura de un mundial, y decir que les salió prácticamente todo, hasta el técnico en su planteamiento hizo varias correcciones y los cambios a tiempo, y también los cambios le resultaron. Así es que con un árbitro que la verdad no dio la talla para este partido, que inclinó la balanza en algunos pasajes del partido para la selección alemana, sin embargo de aquello, la actitud de los jugadores fue muy diferente a la de los otros partidos en este Mundial. Y por eso la selección ecuatoriana de fútbol salió con un triunfo de 2-1, marcador apretado, pero que nos pone en los 16avos de final de este Mundial. Y que ahora estamos a la espera del rival, y que podría estar entre México, Estados Unidos e Inglaterra. Pero bueno, lo más importante es que ya los jugadores recuperaron esa actitud que debieron poner desde un principio y que se los vio en otros partidos antes de llegar a este Mundial. Y que ahora sí podemos decir que los chicos dieron todo para contentar a todo un país. Un país que prácticamente en un alto porcentaje no confió, hay que decir la verdad, no confió en la selección para este último partido. Por cómo llegaron, por la actitud, por todo lo que se vio en este Mundial de parte del técnico y ciertos jugadores. Pero aquí la selección, con sacrificio, con juego, con garra, con esfuerzo, prácticamente nos tapó la boca, y me incluyo, a miles y millones de ecuatorianos que no veíamos en una selección pasar a la siguiente fase, sobre todo porque al frente también no estaba cualquier rival. Al frente estaba un ex campeón del mundo y a una selección que no la hemos ganado en la historia de los enfrentamientos, aunque han sido pocos, pero una selección poderosa, y también, ¿por qué no decirlo?, una de las selecciones candidatas a llegar a las instancias finales de este torneo internacional. Así es que por eso, el presidente de la República, que dicho sea de paso, asistió a ese partido para desgracia de sus detractores, podríamos decir, porque recuerden ustedes que el odio lamentablemente prima en todo escenario y los llevan al plano deportivo, inclusive los políticos, cuando lo vieron al presidente Noboa hinchar en uno de los partidos de nuestra selección y no logró el resultado positivo, pues inmediatamente el odio hizo que lo responsabilicen al presidente Noboa por estar hinchando a Ecuador. Y ahora estuvo en este partido el presidente Noboa. ¿Y qué dirán aquellos, como dice uno que está prófugo de la justicia ecuatoriana, sufridores? y no quiero defender al presidente de la República, por favor, que no se entienda de esa manera. Simplemente lo que hacemos es que paren los odios políticos en nuestro país y lo lleven al plano deportivo. Y el presidente Noboa dio un feriado, y hasta por eso no hay ya cuestionamientos del presidente Noboa. En este país, como se dice en el argot popular, palo porque bogas, palo porque no bogas. Pero bien, que eso no nos quite la alegría a los ecuatorianos de estar en la siguiente fase del Mundial de Fútbol, 16avos de final. Y que, como decimos, esperar ya al rival. A mi gusto, querría que sea México. México es una selección, si bien es cierto, es anfitrión, y está jugando en su casa, está jugando con su afición, pero lo que demostró ayer Ecuador, tiene las herramientas, tiene los futbolistas, tiene la categoría para enfrentar a cualquier selección del mundo. Pero ojo, que las victorias ni las derrotas no nos desestabilicen, no nos quiten los pies sobre la tierra, que ese es otro de los problemas de los ecuatorianos, en definitiva, o de la gran mayoría de ecuatorianos. Porque ganamos ayer a Alemania y ya muchos creen que podemos ser campeones del mundo. Y no es así. Hay que ser realistas. Tenemos una buena selección, sí, totalmente de acuerdo. Pero como digo, hay que poner los pies sobre la tierra y que ni una victoria con una selección fuerte nos ponga a pensar que podamos ser campeones del mundo, que no es imposible, dicho sea de paso, pero que una derrota tampoco nos ponga en el sótano del fútbol. Tenemos que ser equilibrados, tenemos que ser coherentes, tenemos que ser razonables inclusive. Así es que, bien por la selección ecuatoriana de fútbol. Aplausos para la selección ecuatoriana de fútbol, sobre todo por la conducta y la actitud que pusieron los jugadores en la cancha de juego. El técnico Becasese escuchó a la hinchada, escuchó a mucha gente que lo criticó y le sigue criticando y lo seguirá criticando. Y dentro de esos cuestionamientos, es válido los cuestionamientos porque también ellos saben a lo que se meten en esa profesión. Pero tampoco podemos ser inhumanos. Es una persona de carne y hueso, el señor Becasese, como usted, como yo, como cualquiera. Y tiene sentimientos. Y lo mismo va para Enner Valencia. A Enner Valencia no lo vamos a asesinar, entre comillas, porque ayer tampoco hizo goles. Pero para eso está el técnico. Y el técnico hizo bien el cambio a tiempo ayer por el señor Valencia, porque el señor Valencia fue absorbido por la defensa de Alemania. Y hay que poner en escena una característica. ¿Por qué lo absorbieron a Valencia? Porque Valencia físicamente no es corpulento y alto como sí lo son los defensas centrales de Alemania, y por eso lo absorbieron. Y allí el técnico leyó bien el partido. Tenía que poner un jugador más corpulento, más alto, que pelee más arriba, más abajo, que ponga fuerza. Y que esa fue la rola Rodríguez. Y que entró y funcionó en ese cambio. De hecho, el segundo gol que nos da la victoria es una peinada en el primer palo del señor Rola Rodríguez. Y de allí, una avispada, como se dice en el pueblo, como se dice en el barrio, el jugador Plata, cuando el arquero prácticamente iba a embolsarlo, en definitiva también error del arquero, iba a embolsar la pelota y mete la pierna del señor Plata y una puntillada adentro que hizo reventar a todo un país de la alegría, de la emoción. Mucha gente lloró también por ese gol que nos dio a la postre la clasificación. Así es que vamos a ser más mesurados a todos los ecuatorianos. Y ahora vamos a seguir trabajando en el caso de la selección ecuatoriana de fútbol, que su partido en los 16avos de final será el 27 de este mes, es decir, de este sábado en 8, a la espera, insistimos, de un rival que puede ser México, Estados Unidos o Inglaterra. Creo que está para darle pelea, al menos, a cualquiera de las tres selecciones mencionadas. Así entonces, estamos en el Ecuador, con un día feriado, por la victoria de la selección ecuatoriana de fútbol, y ahora hay muy poca movilidad en el distrito metropolitano por este feriado, pero nosotros, con la responsabilidad que amerita un medio de comunicación, estamos aquí trabajando para ustedes, para informarles. Estaremos compartiendo precisamente con ustedes una importante agenda de invitados que hemos preparado para esta jornada. Dialogaremos a primera hora con Diego Morales, jefe de vigilancia e investigación de la UBA, de la Unidad de Bienestar Animal. Hablaremos sobre el control de plagas en la capital. También estará en este servicio de noticias el coronel Renato González, comandante de policía de la zona 7. Hablaremos sobre el apoyo de las fuerzas extranjeras a la Policía Nacional. Gonzalo Ortiz, ex embajador de Ecuador en la República de Colombia. Hablaremos sobre las relaciones diplomáticas con Colombia una vez que ya prácticamente hay presidente nuevo en la hermana República de Colombia, que es el señor de la Espriella, un hombre de derecha que tiene muchas coincidencias con el presidente ecuatoriano. Lenin Faicán, analista de temas económicos, con él estaremos pasando revista al plan para reducir el déficit fiscal que tiene el gobierno nacional. Juan Pérez, analista de temas deportivos, analizaremos precisamente la victoria de la selección ecuatoriana de fútbol y los rivales que podría enfrentar. Mauricio Oliveros, consultor en educación, analizaremos el acoso escolar en Ecuador. Y por supuesto, la participación de ustedes, la participación de la selección de los ciudadanos en el espacio La Voz del Pueblo es la voz de Dios. Estaremos receptando sus criterios respecto de la actuación de la selección ecuatoriana de fútbol y su próximo rival. Así entonces arrancamos este boletín de noticias.
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0: Son ya las 6:15, 6:15 en todo el Ecuador continental, una hora menos en la región insular. Tiempo de poner a consideración de ustedes los hechos noticiosos más importantes en titulares. El presidente de la República, Daniel Noboa, decreta feriado para este 26 de junio tras la victoria de la selección de Ecuador en el Mundial de Fútbol. Se suspenden las clases en Ecuador este 26 de junio por feriado, confirma la ministra de Educación, Gilda Alcibar. También les informamos que la Policía Nacional desactivó artefacto explosivo en Complejo Judicial Norte. Detienen a alcaldesa de Jipijapa por presunta corrupción. Y Estados Unidos prevé hasta 100.000 muertos en Venezuela, lamentablemente, por el terremoto que azotó a ese país. Por lo que el Cuerpo de Bomberos de Quito, con un contingente humano, también viajó para ayudar en el rescate de personas fallecidas y desaparecidas, así como heridas por este terremoto. Estas y otras novedades noticiosas las compartiremos con ustedes en detalle en este boletín de noticias de Buenos Días, América.
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2: ¡Buenos días!
0: Son ya las 6:17, 6:17 en todo el Ecuador continental, una hora menos en la región insular. Tiempo de poner a consideración de ustedes el detalle de las noticias más importantes de carácter nacional. Mucha atención, dado la alegría de todo un país, empezamos por el tema deportivo, obviamente. 6:17. El presidente de la República, Daniel Noboa Sin, anunció feriado para este 26 de junio tras el triunfo de la selección ecuatoriana en el partido contra Alemania en el Mundial de la FIFA este 25 de junio en la fase de grupos. La tricolor venció este 25 de junio a Alemania por 2-1 en un partido histórico en el estadio de Nueva Jersey en Estados Unidos, con el que sumó 4 puntos y logró su pase a los 16avos de final. Gracias a los jugadores y al técnico que, a pesar de las críticas, los insultos y los malos ratos que pasaron, lograron recuperarse y darle esta inmensa alegría al país entero. Mañana, es decir hoy, feriado. ¡Viva el Ecuador!, dice un mensaje del presidente Noboa en la red social X, publicado a las 18 horas con 29 minutos de este 25 de junio de 2026. La medida se oficializó luego con el decreto ejecutivo 431, con el que se suspende la jornada laboral en todo el territorio nacional para el sector público y privado, este viernes 26 de junio. El documento señala en su artículo 2 que la jornada de trabajo suspendida no será recuperable. El decreto ejecutivo así lo establece.
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0: Son ya las 6 de la mañana con 19 minutos, 6 horas 19 minutos en todo el Ecuador continental, una hora menos en la región insular. A propósito del decreto del presidente de la República, las clases y todas las actividades educativas en Ecuador se suspenden este 26 de junio por el feriado nacional decretado por el presidente Noboa tras la victoria de la Tri 2-1 ante Alemania. Gilda Alcibar, ministra de Educación, Cultura y Deporte, hizo esta precisión a través de un mensaje publicado en las redes sociales. Y es que la decisión trastoca las actividades previstas para este viernes y los padres de familia expresaron dudas en redes sociales. Este viernes era el último día de clases en la región Sierra y Amazonía. Padres de familia se alistaban para actividades relacionadas con el fin de año. Además, desde este viernes, iniciaba las clases de recuperación para los supletorios. La suspensión de actividades en Ecuador fue anunciada por el presidente Noboa por un mensaje de X en Twitter. Gracias a los jugadores y al técnico por el esfuerzo, escribió el mandatario. Luego la medida fue oficializada en el decreto ejecutivo 431, que menciona que este feriado no es recuperable. Y la ministra de Educación, la señora Gilda Alcibar, reconfirmó la suspensión de clases.
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0: Seguimos informando, son ya las 6 de la mañana con 20 minutos, 6 horas 20 minutos en todo el Ecuador continental, una hora menos en la región insular. Más información en el ámbito deportivo relacionado precisamente a la selección ecuatoriana de fútbol. Y ahora, el rival de Ecuador en los 16avos de final del Mundial 2026 se lo conocerá una vez que termine la fase de grupos, es decir, el sábado 27 de junio, porque necesita saber la posición en la que queda cada selección. Entre sus posibles rivales están México, que enfrentará al tercero del grupo C, el E, en el que está Ecuador precisamente. Otro puede ser Inglaterra, en caso de que quede primero en el grupo. Otra opción para Ecuador es Estados Unidos, en caso de que se imponga en el grupo D. También podría ser Colombia, si logra el primer puesto del grupo K, que lo disputa con Portugal. Pero, ¿cómo se define el rival? El lugar que ocupe Ecuador entre las 8 mejores terceras selecciones no influye. Lo que realmente determina el emparejamiento es de qué grupos provienen esos 8 clasificados. Una vez que se completa esa lista, la FIFA aplica automáticamente una de las combinaciones establecidas en su tabla oficial para definir los cruces de 16avos de final. Y por eso no se sabe todavía el rival de Ecuador. Los partidos de los 16avos de final de la Copa Mundial 2026 se jugarán entre el 28 de junio y el 3 de julio de 2026. Esta fase también se jugará en los 3 países anfitriones, Estados Unidos, Canadá y México. El primer partido será entre Sudáfrica y Canadá desde las 14 horas el domingo 28 de junio. Este partido ya está definido porque obviamente de acuerdo a la tabla, si es que cabe el término, prevista por la FIFA, ya se puede determinar los rivales solamente para este partido que ya está definido en los 16avos de final, que será Sudáfrica y Canadá.

0: Pues son ya las 6 de la mañana con 23 minutos en todo el Ecuador continental, una hora menos en la región insular. Y producto de este feriado, también hay que informar a la ciudadanía que la medida de restricción pico y placa está suspendida también, porque no aplica para feriados. Y al ser hoy un día feriado, la medida de pico y placa no rige. La Agencia Metropolitana de Tránsito, en cumplimiento al Decreto Ejecutivo 431, mediante el cual se suspende la jornada laboral del viernes 26 de junio, informa que se suspende precisamente la medida de restricción vehicular pico y placa para este día. Los 6 centros de revisión técnica vehicular atenderán con normalidad. Atención con esto. Los 6 centros de revisión técnica vehicular atenderán con normalidad de 7 a 17 horas. Debido a que el Sistema Único Integrado de Transporte o de Tránsito de la ANT no estará habilitado este viernes 26 y sábado 27 de junio, las personas que aprueben la revisión técnica vehicular deberán realizar la matriculación vehicular en línea los días lunes 29 y martes 30 de junio. De esta manera, evitarán la multa de $25 por calendarización. Los centros de retención vehicular brindarán atención en su horario habitual de 8 a 16 horas 30. No habrá atención en las oficinas administrativas de la AMT y en los centros de matriculación Bicentenario y Quitumbe. No habrá atención en oficinas administrativas. Y las citas agendadas para este viernes para los trámites de matriculación serán reprogramadas durante la próxima semana. Asimismo, se priorizará la atención de revisión técnica vehicular y matriculación para los vehículos cuyo último dígito de placa sea el número 5. La AMT recomienda a la ciudadanía informarse únicamente a través de los canales oficiales.
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0: Son ya las 6 de la mañana con 25 minutos, 6 horas 25 minutos en todo el Ecuador continental, una hora menos en la región insular. Vamos entonces a informar otros temas también que son muy importantes en nuestro país. La Policía Nacional desactivó este jueves 25 de junio un artefacto explosivo hallado en los exteriores del Complejo Judicial Norte de Quito, luego de una alerta que obligó a suspender temporalmente los servicios y evacuar edificios cercanos. El objetivo sospechoso consistía en una caja de cartón con mensajes amenazantes dirigidos a jueces, lo que activó de inmediato los protocolos de seguridad y prevención. Personal del Grupo de Intervención y Rescate GIR acudió al lugar para realizar las verificaciones técnicas y tras más de 2 horas de trabajo ejecutó una detonación controlada. El Consejo de la Judicatura confirmó posteriormente que se trataba de un artefacto explosivo y aseguró que la situación quedó bajo control, sin riesgos para usuarios, servidores judiciales ni ciudadanos. La emergencia obligó a suspender temporalmente la atención en el Complejo Judicial Norte mientras se desarrollaban las labores policiales. La alerta también provocó la evacuación de la plataforma financiera ubicada en las inmediaciones y afectó las actividades laborales en varios edificios del sector, cuyos trabajadores no pudieron ingresar durante la mañana.
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0: Más información, son ya las 6:27, 6 de la mañana con 27 minutos. Informamos también, amigos oyentes, que la alcaldesa de Jipijapa, Ángela Plúa, fue detenida la madrugada de este jueves durante el operativo Digitador, una intervención ejecutada por la Policía Nacional y la Fiscalía General del Estado contra una presunta estructura de delincuencia organizada vinculada a la emisión irregular de documentos de tránsito en Manabí. En total, 13 personas fueron aprehendidas tras una serie de allanamientos realizados en los cantones Jipijapa, Bolívar y San Vicente. Entre los detenidos figuran funcionarios públicos, técnicos, digitadores y tramitadores externos que, según las investigaciones, habrían operado al margen de los procedimientos legales. El ministro del Interior, John Reinberg, dio detalles del operativo a través de su cuenta de la red social X. El comandante general de la policía, Pablo Dávila, informó que la investigación se inició en agosto de 2025 tras una denuncia presentada a través de la línea 1-800 delito. Las indagaciones se extendieron durante 10 meses y permitieron identificar una presunta red integrada por funcionarios municipales y particulares que facilitaban trámites vehiculares irregulares a cambio de pagos que oscilaban entre 100 y 150 dólares. Entre los documentos gestionados de forma ilegal constarían matrículas, revisiones técnicas vehiculares, licencias de conducir y traspaso de dominio. Son ya las 6 de la mañana con 29 minutos, 6 horas 29 minutos en todo el Ecuador continental, una hora menos en la región insular. Antes de ir a la pausa, les informamos también que el Cuerpo de Bomberos de Quito activó su equipo especializado de USAR EQ01 para brindar asistencia humanitaria en Venezuela tras los devastadores sismos del miércoles. La institución capitalina confirmó que los rescatistas permanecen en estado de alerta, esperando la orden oficial de movilización por parte del ente rector nacional. Por consiguiente, el personal técnico y los recursos logísticos están listos para intervenir de forma inmediata en las áreas afectadas por los movimientos telúricos. La pausa, regresamos.

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3: Son ya las 6:33 en todo el Ecuador continental, una hora menos en la región insular en esta jornada de trabajo correspondiente a día viernes, y digo de trabajo más allá del feriado que decretó el presidente de la República, porque hay muchas entidades que no paran sus actividades, como el sistema de salud, la Policía Nacional, Fuerzas Armadas, el periodismo también, que las noticias no paran. Recibimos en esta mesa de trabajo a Diego Morales, jefe de Vigilancia e Investigación de la Unidad de Bienestar Animal, UBA, a quien le agradecemos por atender esta invitación. Diego, gracias por estar en esta mesa de trabajo. Lo hemos invitado para informar sobre toda la ciudadanía cómo se está trabajando desde esta dependencia respecto del control de plagas en la capital ecuatoriana, más aún cuando hace pocos días se denunció por parte de la gente, muy en particular en el norte de Quito, la presencia de roedores y que esto estaba alertando a la comunidad. Bienvenido, buenos días. ¿Cuál es la planificación que ustedes han levantado en torno a estos controles? ¿Cómo está?
4: Buenos días, muchas gracias por la invitación. Efectivamente, a pesar de que se levantó una alerta sobre la presencia de roedores en un sector de acá del norte de la ciudad, pues mencionar que las actividades de vigilancia y control de plagas las realizamos de manera rutinaria en todo el distrito metropolitano. También pues me gustaría informar que este foco que se detectó en la República de El Salvador pues fue totalmente controlado en el tiempo que se programó la intervención. Estas semanas pues estaremos visitando algunos otros sectores, recordar a la ciudadanía que nosotros atendemos a las denuncias ciudadanas y pues también hacemos de manera rutinaria la vigilancia en otros sectores, ¿no? Esta semana estuvimos en Quitumbe, en la quebrada Ortega, donde estamos realizando tomas de muestras de varios roedores para identificar la posible presencia de bacterias o algún patógeno que pueda pues ser perjudicial para la salud pública.
3: ¿Por el tema de roedores?
4: Por el tema de roedores estamos en este momento, pero también estamos con otro equipo trabajando en el tema de palomas y con otro equipo en el tema de cucarachas.
3: ¿Qué tipo de

0: enfermedades pueden generarse por estos roedores, estas plagas, si es que cabe el término.
1: Claro, los roedores generalmente transmiten la leptospira, que es una bacteria que puede afectar a los seres humanos, ¿no? Ese es el principal problema, entre otros patógenos como salmonela y otros que también pueden, pues, perjudicar a los ciudadanos.
0: ¿Y en el caso de las palomas, las aves?
1: En el caso de las palomas pueden tener algunos patógenos que pueden interactuar con las enfermedades respiratorias. Pueden causar alergias y algún tema de enfermedades respiratorias. Sin embargo, mencionar que de las muestras que tomamos rutinariamente, pues no hemos encontrado ni detectado la presencia de ningún patógeno. Por lo tanto, no tenemos ninguna alerta sanitaria por el momento en el Distrito Metropolitano.
0: Pero esto me lleva a preguntarle cómo se trabaja en el Centro Histórico de Quito, donde hay un alto número de palomas, sobre todo que se ve en la Plaza de San Francisco.
1: Sí, bueno, tenemos un monitoreo constante de la cantidad de palomas que están presentes, un censo permanente de los nidos que están en el centro histórico. El problema que tenemos en el centro histórico y específicamente en la Plaza de San Francisco es la cantidad de personas que alimentan a las palomas. Sería bueno recordar a la ciudadanía que las palomas, pues, al alimentarse con cualquier tipo de alimento, pues también las estamos perjudicando, ya que no es apto para ellos el alimento que entregan en algunos de los sectores, ¿no?
0: Pero ¿cómo evitamos el alto crecimiento de palomas en el centro histórico?
1: Bueno, tenemos un plan que estamos ejecutando desde noviembre del 2025 para poder controlar las densidades poblacionales. Esto incluye algunos temas de control de nidos. Se está trabajando con la Iglesia de San Francisco también para buscar la forma de ahuyentar a las palomas en este sector, tratando de respetar obviamente el bienestar animal.
0: ¿Qué tipo de daños provoca en el inmueble patrimonial las palomas?
1: Eso sí es lo más grave en el centro histórico, pues lo que producen es, tiene un ácido tan fuerte las deyecciones de las palomas que dañan la infraestructura de los patrimonios, de los inmuebles patrimonios del centro histórico.
0: ¿Hasta qué número de palomas podría ser controlable en el centro histórico? Y no sé si usted dice que hay un censo, inclusive, ¿cuántas hay en el centro histórico?
1: En el centro histórico tenemos alrededor de 250 nidos activos, aproximadamente entre 700 y 800 palomas en todas las plazas del centro histórico.
0: ¿Y ese es un número manejable?
1: Es un número, bueno, no existe un número manejable, sin embargo, consideramos que este podría ser un número óptimo para poder trabajar en controlar las densidades poblacionales.
0: Y en caso de dispararse la población de palomas, ¿cuál es la otra opción?
1: Bueno,
0: exterminarlas.
1: Eso es lo que no podríamos hacerlo mientras no se presente una alerta sanitaria por temas de regulación ambiental. La opción es justamente controlar las densidades poblacionales que están ingresando al centro histórico.
0: Ahora voy al tema de los roedores. Usted dijo que hay permanentes controles a lo largo del año, entendería. Entonces la pregunta es de cajón, ¿por qué entonces aparecieron roedores en el norte de Quito?
1: Bueno, esto también tiene que ver con la percepción ciudadana, ¿no? Les pongo un ejemplo, cuando queremos comprarnos un vehículo de una marca X, de pronto empezamos a ver ese vehículo en las calles en mayor número. Entonces, una percepción ciudadana que, pues, identificó en una noche la presencia de los roedores. También vale mencionar que en este sector, pues, había una cantidad de basura dispuesta todos los días permanentemente en las noches específicamente, y esto hace que los roedores se sientan atraídos por este tema de la basura. Entonces también fue importante el trabajo interinstitucional que se realizó en este sector para concientizar a la ciudadanía de la hora adecuada de poder sacar la basura cuando pasa el recolector.
0: Pero no puede ser simple percepción cuando se veían múltiples agujeros en el parterre, prácticamente de la Avenida República del Salvador. Entonces, eso no es percepción.
1: No, empezó con la percepción y gracias a la percepción ciudadana pudimos actuar, porque esa fue la alerta que nos llamó a actuar en este sector, ¿no? Esto fue debido exactamente a la disposición de basura. Teníamos cantidades de basura dispuestas en el parterre de la República de El Salvador todas las noches, cuando la recolección de basura se hacía únicamente 3 veces a la semana. Entonces, los roedores lo que están buscando es agua, comida y refugio. Y estas 3 condiciones la encontraron en este sector. Justamente trabajamos con la EMOB para poder tapar y cerrar las madrigueras y cambiar la infraestructura de este parterre para que no tengan madrigueras, no puedan hacer madrigueras los roedores.
0: Pero esa estrategia de tapar y cerrar las madrigueras también fue cuestionado por ciertas personas y entre ellos también técnicos. de que no era la estrategia adecuada para combatir este tipo de roedores.
1: Bueno, nosotros tenemos la estrategia planificada y sabemos cómo hacerlo. Tenemos un equipo profesional que realiza ese trabajo no solamente ahora, sino ya hace mucho tiempo.
0: ¿Y ahora ya no existen madrigueras?
1: No, justamente en la República de El Salvador teníamos identificadas 45 madrigueras. Ahora ya no tenemos ninguna madriguera activa. Están todas inactivas.
0: ¿Y el tema de la basura también ya desapareció?
1: Por supuesto. Se hizo un trabajo interinstitucional, se concientizó a la ciudadanía y la ciudadanía pues aceptó y la recolección de basura se realiza en la hora y días adecuados y pues ya no tenemos ese problema de basura.
0: ¿No hubo necesidad de incrementar la frecuencia de recolección de basura?
1: Se hizo una intervención para poder modificar un horario y se está trabajando con una frecuencia extra en este sector.
0: ¿Qué otras plagas amenazan a Quito o pueden amenazar a Quito?
1: Básicamente tenemos palomas, roedores y cucarachas en el distrito metropolitano, en la parte urbana. En la parte rural tenemos otro tipo de plagas, como por ejemplo mosquitos que podrían también afectar a la ciudadanía.
0: Pero particularmente el trabajo se ha centrado en estos últimos meses, si se quiere, en roedores y palomas.
1: Sí, roedores y palomas y cucarachas también, que tenemos algunas alarmas aquí en la ciudad.
0: ¿Nunca se generó una alarma de excesivo número de roedores y desratizar la ciudad?
1: No como alarma. Tenemos como parte rutinaria siempre la vigilancia y el control utilizando pues rodenticida.
0: Ajá. Y desratizar la ciudad es un término o significaría que Quito está plagado de ratas.
1: Desratizar la ciudad podría, no necesariamente que esté plagada de ratas. El problema va a ser que no podemos dedicarnos únicamente a desratizar, ya que los roedores pueden generar una resistencia al rodenticida que está usando. Entonces el trabajo tiene que ser técnico para evitar justamente este proceso de resistencia desde los roedores al químico que está usando.
0: ¿Y cada qué tiempo se aplican los químicos para combatir esto?
1: Bueno, justamente ese es el trabajo que hacemos. Primero se hace una inspección para identificar la presencia de madrigueras, de restos de roedores, y de acuerdo a la cantidad, pues se realizan diferentes técnicas para poder minimizar, disminuir las densidades poblacionales, no necesariamente utilizando el rodenticida.
0: ¿Pero cada qué tiempo es recomendable, de acuerdo a los estudios, a la técnica, de utilizar los químicos o veneno, como se conoce?
1: Los químicos, repito, va a depender de la calidad de la población, de la cantidad de roedores, de la cantidad de madrigueras. Generalmente lo hacemos cada 7 días, dependiendo nuevamente de las condiciones ambientales y de la plaga.
0: Lo que usted dice también es desconocimiento de muchas personas, ¿no? Porque podrían generar los roedores cuerpos que resistan a los venenos.
1: Sí, los roedores.
0: Si se los utiliza constantemente.
1: Si se utiliza constantemente, pues los roedores aprenden a detectar el químico y a evadirlo. Entonces, en algunos casos y en otros, generan resistencia al rodenticida.
0: ¿Y esto ya ha pasado en Quito?
1: No tenemos registros de que haya todavía resistencia al rodenticida en Quito. Uh-huh. Por eso cambiamos también permanentemente el tipo de químico que utilizamos para evitar justamente la presencia de la resistencia.
0: Uh-huh. Cuando usted dice químicos, para que la gente nos entienda, uh-huh, es veneno.
1: Es el veneno, así es.
0: Okay. ¿Y cuál es la recomendación final?
1: La recomendación es justamente respetar los horarios de recolección de basura, no sacar a la calle en fundas no adecuadas, en recipientes no adecuados, y mantener siempre limpios los patios, evitar la acumulación de escombros en nuestras viviendas.
0: Con eso me quedo, Diego. Le agradezco por su tiempo.
1: Muchas gracias. Un gusto.
0: Buen feriado.
1: Igualmente para usted. Gracias.
0: Gracias a Diego Morales, jefe de Vigilancia e Investigación de la UBA.

0: las 6:45, tiempo de recibir en esta mesa informativa al coronel Renato González, comandante de la Policía Nacional Zona 7, a quien le agradecemos por atender esta invitación. Coronel, gracias por estar en esta mesa de trabajo. Le hemos invitado para hablar sobre el trabajo precisamente de la Policía Nacional en su zona para combatir al crimen organizado, que todavía es preocupante para la población, más allá de lo que se muestra en capturas tanto de delincuentes cuanto de cargamento de drogas, pero sigue siendo un tema preocupante para la comunidad. ¿Cómo se está trabajando en la zona donde usted ahora mismo es comandante? Porque hay puntos donde el crimen organizado prácticamente ha avanzado mucho. Bienvenido, buenos días.
1: Buenos días, Jorge, por su intermedio un saludo cordial a todos quienes nos escuchan y nos miran. Su introducción ha sido muy clara. En la provincia del Oro, nosotros estamos asentados ahí en Machala, sobre todo, aunque comandamos la zona 7, que incluye las provincias de Zamora, Chinchipe, Loja y El Oro. Ajá. Por la particularidad que tiene esta provincia, es una provincia geoestratégica muy importante para el país y la región. ¿Qué es lo que sucede? Mire, en enero de este año tuvimos aquí un seminario de altos mandos policiales, en los cuales varios actores internos de la institución nos diagnosticaban cuál va a ser la situación de este año. Y estamos pagando los efectos de varios años de desatención estatal, en virtud de lo cual en el país lastimosamente se solidificaron varios nexos internacionales del crimen organizado. El cartel de Sinaloa buscó aliados en Colombia, sobre todo en el sector de Nariño. ¿Quiénes fueron esos? Las disidencias de las FARC, con producción cocalera que se da en ese país, con droga que filtra hacia el Ecuador y que es custodiada en el país fundamentalmente por la organización delictiva de los choneros, y que sale desde los puertos normalmente de Esmeraldas y Manabí. No exclusivamente, pero principalmente sí. Pero cuando se da la captura del Chapo Guzmán, un debilitamiento, por lo tanto, del cartel de Sinaloa, se da un fortalecimiento del cartel Jalisco Nueva Generación al mando de alias Mencho. Ellos buscan a otros aliados en Colombia, que vienen a ser el ELN y fundamentalmente los comandos de la frontera, en el Putumayo colombiano, es decir, Sierra y Oriente ecuatoriano. Esta producción cocalera ingresa a nuestro país y es custodiada por una organización que tuvo su inicio en los choneros, que son los lobos. A eso, a este contexto ya internacional, súmele que en la provincia del Oro, en el año 2023, se da un distanciamiento en una facción de los lobos y se forman los denominados Southbox. Quedan los lobos localmente en el Oro, dominados por Carlos Leones, alias Calaca, y esta facción disidente al mando de Edison Delgado, alias Saoco, y Agdón Valencia, alias Boxeador. En delitos como narcotráfico, microtráfico, extorsión, contrabando, y algo que también es importante, minería ilegal. Muchos me dicen, pero Machala es más pequeño que Guayaquil, ¿por qué está complicado? Porque Guayaquil, el distrito metropolitano de Guayaquil, ciertamente que es puerto, es la ciudad más poblada, hay narcotráfico, hay sicariatos, pero no tiene frontera, no tiene minería ilegal. En el Oro usted se encuentra todo eso. Ahora, adicionalmente, la importancia de la provincia del Oro en la región es fundamental. ¿Por qué? Recordemos que en Perú, hace pocos años, se inauguró el puerto internacional de Chancay, un hub de acceso hacia el continente asiático. Esto implica flujos de comercio legal, pero también de comercio ilegal, que para nuestra jurisdicción van a pasar ineludiblemente por la provincia del Oro.
0: Pero se ha logrado frenar, se ha logrado disminuir las actividades de crimen organizado en esos puntos.
1: Yo considero que hemos logrado contener, pero hay que comprender algo que es fundamental. Para combatir a la delincuencia común, se puede recurrir a los operativos tradicionales y ordinarios. Y la presencia del policía preventivo es un factor ya disuasivo para ese delincuente, ¿no es cierto? Para el arranchador, para el escapero, para el delincuente común. Sin embargo, para el crimen organizado se requieren tres fundamentales componentes: inteligencia, tecnología y cooperación internacional. En ese sentido es fundamental lo que estamos haciendo como país en el último tiempo. ¿A qué me refiero? La inauguración de la oficina del FBI, la inauguración de la oficina del Homeland Security, recuerde usted. Sí, sí. Pero a eso súmele que el Ecuador es el primer país que tiene un acuerdo ratificado con Europol. Hace pocas semanas en Machala se recibió el buque multipropósito Jambelí, donado por la República de Corea. Ayuda a mejorar el control del mar territorial. A más de eso, el Ecuador es parte de la iniciativa norteamericana denominada Escudo de los Américas. Y hace pocos días, el señor ministro del Interior anunciaba públicamente la suscripción de este convenio con el INL de Estados Unidos para un plan piloto en la frontera norte. Todo ello es necesario, porque hay que comprender que el crimen organizado tiene esta capacidad de camuflarse y además se generan estos ecosistemas criminales donde subsisten economías legales con economías ilegales.
0: Ahora, coronel, también se ha anunciado en los últimos días ya la presencia de fuerzas extranjeras militares que en coordinación con la policía actuarían ya en estos puntos. ¿Cómo está esto?
1: Comprendo que usted se refiere al decreto ejecutivo 424 suscrito por el señor presidente constitucional de la República la semana anterior. Yo también vi ese decreto, lo he revisado, me parece que tiene estamentos muy claros, está dando la garantía sobre todo a fuerzas armadas, a policía y a civiles que participen de parte del Estado de tener opciones. ¿A qué me refiero a opciones? Ahí consta en los articulados, ¿no es cierto?, la posibilidad del indulto, la posibilidad también de rebajar penas y de conmutarlas. Se hace un exhorto también a la Asamblea Nacional que en un momento determinado se puedan discutir temas de amnistía. Y para fuerzas internacionales, tanto militares, policiales y civiles, que también colaboren con el Estado en esta lucha frontal que hay que darle al crimen organizado, les reconoce lo que los convenios internacionales también normalmente contemplan, que son temas de inmunidad. Inmunidad no significa impunidad. A veces la gente confunde, ¿no? ¿Qué es lo que pasa cuando usted está en funciones diplomáticas y comete algún ilícito en otro país? Uh-huh. En ese país existe el convenio de inmunidad para no ser juzgado en ese país, pero tiene que ser juzgado en su país de origen. Entonces no hay que confundir inmunidad con impunidad. Ahora, muchos criticarán y dirán que se está cediendo soberanía, que va a ser peligroso. Ajá. ¿Qué más riesgo, qué mayor riesgo para la soberanía ecuatoriana que el crimen organizado campeando? O sea, ¿qué mayor riesgo quiere? Por Dios, hay que entender que esta es una lucha contra mafias internacionales. Ya en el país está corroborado por varios casos. En nuestra jurisdicción tuvimos el caso de la Operación Costa, que la dirigió el propio señor ministro del Interior y mi comandante general. Ajá. Nexos con la mafia albanesa. Y lo que a veces no se comprende es que sobre la mafia albanesa existe la presencia de la mafia calabresa, que es la 'Ndrangheta. No quiere decir que ya esté confirmada una expansión amplia de la mafia calabresa en el país, pero ya hay indicios. Hay hasta reportajes periodísticos que hablan de esta presencia a partir del año 2008, cuando la Constitución consagró la ciudadanía universal.
0: Coronel, usted cita este decreto ejecutivo firmado por el presidente de la República y en el texto está la palabra civil. Eso es lo que a ciertos analistas les preocupa porque aparentemente daría paso a que puedan actuar mercenarios en nuestro país.
1: Verá, como le explico yo, cuando usted quiere encontrar el punto negro en la sábana blanca, todo les va a parecer mal. Ajá. Pero yo lo que les explico es, Albert Einstein decía, esperar resultados diferentes haciendo las mismas cosas es una especie de locura. Por favor, tienen que entender que desde enero del 2024 el país vive formalmente en un estado de conflicto armado interno. Ajá. Situación histórica que no se había dado en la época republicana y que por lo tanto, cuando usted tiene un conflicto armado interno, tiene que recurrir como Estado a todos aquellos medios que le permitan cumplir sus fines. En este sentido, podrán decir que siempre habrá el riesgo, pero reitero una vez más con la otra parte, ¿qué mayor riesgo que dejarle que en nuestro territorio las labores ilegales del crimen organizado se expanda? No está enfocado, a mi criterio, a la presencia de mercenarios, por el contrario. ¿A qué está enfocado el decreto? Yo creo que tengo un sentido común, como el que nos caracteriza la mayor cantidad de las personas. El sentido común nos dice que al mencionar la palabra civil, se están refiriendo, por ejemplo, a asesoramientos de civiles. Uh-huh. ¿Cuál es el problema que mañana venga un fiscal retirado de Italia que haya sido experto en control de mafia, de las mafias de allá que tenemos, la siciliana, la calabresa y la camorra? ¿Cuál es el problema? Uh-huh. A esos civiles entiendo yo que se refiere el decreto ejecutivo. Para mí es muy claro.
0: Además, hay otro tema que también distintos sectores ya también hay que involucrar a los políticos porque hay que hablarlo frontalmente. Hablan de que se traen asesoramientos externos, se traen fuerzas militares extranjeras porque la policía y el ejército ecuatoriano prácticamente no puede combatir ya por sí solo el crimen organizado poniendo o en en desmedro la capacidad de nuestros uniformados.
1: Siempre habrá espacio para mejorar las capacidades nacionales. Yo le dije que al crimen organizado se le combate con inteligencia, con tecnología y con cooperación internacional. ¿Cómo se traduce esa cooperación internacional? Fundamentalmente con asistencia técnica, con capacitación, con entrenamiento, con recursos, con medios, con entregas de tecnología y con algo que es importante, experticia y experiencia. Le doy un caso puntual. En El Oro nos empezaron a hacer atentados explosivos con drones. O sea, en una ventana así como esta, sube un dron con explosivos y impacta. Muertos todos, ¿no es cierto? Claro. ¿Cómo combatimos eso? Con tecnología, pero de punta, no con los drones de reconocimiento normales. Ya se requieren ahora los drones ofensivos, como lo estamos viendo en la guerra entre Ucrania y Rusia. Necesitamos los antidrones y algo que es importante, los inhibidores de señal de dron. Mire que viene un proceso electoral. Es importante que como país ya tengamos esos equipos, porque mañana no vaya a ser el caso que haya un mitin político y asoma un dron como estos que le estoy manifestando, con explosivos, y hay 30 muertos. ¿Culpa de quién es? ¿De la policía? Por favor, hay que comprender, hay que mejorar nuestras capacidades nacionales. ¿Y cómo podemos mejorar estas capacidades nacionales? Con aquellos entes internacionales, estados cooperantes y también organismos internacionales, gubernamentales y no gubernamentales, que tienen una mayor experiencia y que eso nos llegue a nosotros a través de las diferentes vías que acabo de manifestar.
0: ¿El indulto que establece este decreto ejecutivo a la policía también los deja tranquilos?
1: Yo pienso que tiene una intención más bien de motivación y de confianza, de decirles a las fuerzas militares, policiales, y reitero una vez más, de aquellos civiles que van a combatir de parte del Estado, hagan su labor, tengan una actitud frontal y directa, pero en un supuesto no consentido, todavía tienen tres opciones: indulto, rebaja y conmutación. O sea, me parece que es una forma de explicarle al personal policial y militar que están con todo el respaldo estatal. Y eso es importante, es importante. La gente tiene que percibir cómo no va a afectarse la confianza del servidor policial cuando usted tiene latente todavía el caso de David Velastegui, que está en la Corte Constitucional, pendiente de una acción extraordinaria de protección, pese a que tuvo sentencia favorable en primera y segunda instancia y hasta en casación de la Corte Nacional. ¿Cómo no se va a afectar la confianza del servidor policial que sale a trabajar si usted tiene a un sargento, Diego Trujillo, y al cabo Leonardo Montalvo, sentenciados en primera instancia a 17 años, 4 meses, por una supuesta extralimitación de funciones? Miren lo inconsistente del sistema de justicia ecuatoriano. Estos dos servidores policiales, independientemente de que pudieron haber cometido algún error profesional, ¿no?, sentenciados a 17 años, 4 meses, ¿de acuerdo? Y acabo yo de recibir hace pocos días la sentencia del caso Cevale, de un perjuicio al ISPOL en casi 700 millones de dólares, 6 años, 8 meses. No hay coherencia, no hay coherencia. O sea, ¿el mensaje cuál es? Roben y roben bien y llévense montones de plata y contraten inclusive buenos abogados, y los pobres policías que están en la calle, ellos sí expuestos a 17 años. Lo ha dicho el señor ministro de Interior. Ese tipo de sentencias tienen una clara intención desmotivadora al personal policial. Por eso es que de la contraparte yo veo con muy buenos ojos que este decreto ejecutivo le esté garantizando un resguardo jurídico adicional al que normalmente ya tiene el servidor policial, porque el ordenamiento jurídico está vigente, ¿no?
0: Pero por todo lo que usted expone, vincula también al accionar que tiene que ser eficiente de la justicia ecuatoriana, y no lo tenemos, y eso ha hecho que varios funcionarios molestos, con justa razón, salgan a denunciar a ciertos jueces y fiscales. Pero la pregunta es, ¿cómo enfrentamos, por un lado, con tecnología, con apoyo internacional, puede ser eficiente por todo esto, pero por el otro lado, la justicia, con esa puerta giratoria que dice el ministro?
1: Mire, yo mismo me quejé en mi jurisdicción de temas puntuales como los que usted manifiesta, porque los vemos. O sea, servidores policiales que hacen un gran esfuerzo. Es más, una institución que, sorteando limitados recursos, una capacidad de medios que tiene, e inclusive fallas a internas como temas de corrupción, sorteando todo eso, logra la aprehensión de los presuntos responsables. Y están entregados a un sistema de justicia que se da a esta puerta giratoria. Pero es que hay que comprender que el problema de seguridad del país no se puede enfrentar únicamente desde un punto de vista securitista, sino que hay varios frentes que atender. Uno de ellos, a mi criterio, una transformación integral del sistema de justicia. ¿Por qué? Porque usted encuentra fiscales y jueces probos, dignos, muy comprometidos, y también de los otros. Ahora, ¿cuál es el tema? Que a esos fiscales y jueces probos, ¿cuál es la capacidad del Estado real? ¿Cuál es la capacidad real de garantizarle? Uh-huh. Entonces, ya tenemos que nuevamente recurrir a lo que está vigente, a las fiscalías especializadas de delincuencia organizada transnacional e internacional, FEDOTI, a estos jueces de corrupción. Pero aquí, hace pocos metros, aquí tuvieron ya. Entonces, ya debemos analizar otra opción, que aparte de estos casos de crimen organizado locales, que ya no deben juzgarse en la localidad, por ejemplo, un tema de estos en Machala, uh-huh, vienen a Quito, pero van a haber algunos casos importantes que requieran incluso la posibilidad, lo dijo el doctor Carlos Cabrera, presidente de la Corte Provincial de Justicia del Oro, analizar tener unos 10 fiscales, unos 10 jueces, le estoy dando un número nada más, ¿no? Sí. Pero un grupo de jueces y fiscales que ya no trabajen aquí en el país, fuera del país, en Canadá, en Estados Unidos, desde Europa, despachen desde Argentina, pero tengan la tranquilidad de estar ellos y sus familias resguardados para que puedan actuar libremente y apegados al derecho.
0: ¿Qué mensaje cabe a la ciudadanía, coronel?
1: Que confíen en las Fuerzas Armadas, en la Policía Nacional, en el Bloque de Seguridad en general, en que estamos enfocados en continuar en esta lucha. No es sencillo, el crimen organizado es muy hábil, recurre a diversos niveles de la corrupción, de la intimidación y de la violencia, pero hay esperanza. Es más, aprovechemos del ambiente futbolístico. Así mismo como pasó ayer en el partido Ecuador-Alemania, así mismo hay que darle una lucha frontal al crimen organizado y hay esperanza. Yo estoy convencido que hay esperanza cuando existe este compromiso de los diferentes actores de la seguridad ciudadana enfocados en un objetivo nacional, que es recuperar niveles de seguridad adecuados.
0: Con eso me quedo, coronel, le agradezco por su tiempo.
1: Muchas gracias, Jorge, un saludo cordial a todos.
0: El coronel Renato González, comandante de la policía de la zona 7. Vamos a la pausa.
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0: Son ya las 7:03 en todo el Ecuador continental, una hora menos en la región insular en esta jornada de trabajo correspondiente a día viernes, y digo de trabajo porque hay muchos sectores en el Ecuador que trabajan permanentemente pese a los feriados que existen, por ejemplo, el de salud, de Fuerzas Armadas, de Policía Nacional, por citar algunas instituciones.
6: Y algunas otras,
0: privadas además, en su gran mayoría, trabajamos de manera normal, así que esto incluye el periodismo también. Gracias, mi estimado Gonzalo Ortiz, que nos acompaña, ex embajador de Ecuador en la hermana República de Colombia, por estar en este servicio informativo. Lo hemos invitado, Gonzalo, para analizar las relaciones que se deben o deberán dar entre Ecuador y Colombia, una vez ya que en Colombia prácticamente hay nuevo presidente, se trata del doctor Abelardo de la Espriella, y que asumirá el mandato en agosto próximo, y que con Petro no hemos tenido buenas relaciones. Eso desembocó incluso en una guerra comercial denominada así, y que eso ya terminó cuando estuvo en proceso electoral Colombia con una videoconferencia o contacto vía video entre el presidente Noboa y en ese entonces candidato el doctor de la Espriella. Pero en este contexto, Gonzalo, y usted con el conocimiento de Colombia y de Ecuador, ¿cómo lee este escenario que se aproxima para Ecuador con el nuevo presidente en Colombia? Bienvenido.
6: Muchas gracias, buenos días. Creo que ciertamente se abre un nuevo capítulo en las relaciones entre Ecuador y Colombia, porque estas se habían complicado a lo largo de los últimos meses, sobre todo en la relación bronca que tuvieron Noboa y Petro. Yo le conocí al presidente Petro personalmente, fue ante él ante el que presenté mis cartas credenciales. Uh-huh. Y tuve, pues, mi embajada no fue demasiado larga, tuve oportunidad de estar, sin embargo, con él muchas veces y conocerle mejor. Y habrá que decirlo, y lo digo con claridad, no es una persona muy agradable, no es una persona que tenga un trato personal pues con la amabilidad que suelen tener los colombianos, porque los colombianos con los ecuatorianos, ajá, y en general son personas muy amables, muy cultas. Él era un poco diferente, entre otras cosas, con esta forma medio pues maleducada, que es atrasarse a todo, tener esperando, yo diría, en los 4 años se sumaran las horas que él ha tenido esperando a la gente, serían centenares de horas, porque a los parlamentarios, a los invitados extranjeros, a los universitarios, a lo que fuera, cualquier acto al que él asistía, uh-huh, tenía uno que prever que eran 2 o 3 horas de espera. Y luego para oírle perorar durante largas parrafadas, es un tipo muy labioso, muy lleno de palabras y que además no concatena muy bien las ideas. Entonces resultaba que cualquier acto con él, que asistía el cuerpo diplomático, uno tenía que prever pues que iba a perder toda la mañana entre esperarle y luego escucharle.
0: Y la parte ideológica también prima.
6: Y la parte ideológica era oírle como a nuestros políticos del Partido Comunista del Ecuador en los años 80, digamos, pero en cámara lenta, porque habla muy despacio, muy pausado, no es una oratoria fogosa, ¿no? Sin embargo, hay que reconocerlo que siendo así, con esas características, es muy apreciado por la gente y termina su gobierno con una alta popularidad. Eso le ayudó al candidato Cepeda a llegar a tener, pues, una diferencia mínima con el doctor de la Espriella, porque, o sea, todas sí, las encuestas le daban 4, 5, 6 puntos, ajá, de diferencia, creo que algunas hasta 8 puntos de diferencia a de la Espriella sobre Cepeda, y a la final no fue sino 250,000 votos, cada uno de ellos alcanzó más de 9 millones de votos, y es notable que en una proporción tan alta la diferencia sea tan estrecha, ¿no?
0: La participación de Petro entonces sí influyó.
6: Perdón, a favor de, digo, 9, a favor de 10. Sí, influyó. Y es un hombre que termina con una cierta popularidad, con una popularidad de 45%, que es alta, porque yo creo que lo mejor que ha hecho Petro no es gobernar, sino hablar. Y en el discurso este que digo, enredado, filosófico, un poco delirante a ratos, sin embargo, una de las cosas que más ha hecho Petro es visibilizar a los pobres, hablar de los pobres, de los afrocolombianos, de los indígenas, de los marginados de las ciudades, y creo que, claro, ha hecho también y medidas populistas, como subir el sueldo 23% en diciembre, también subir el sueldo a todos los soldados y a todos los policías, lo cual le representa 300,000 personas en armas legales hay en Colombia, lo multiplicado por las familias, eso mismo ya es alcanzar a millones, ¿no?, de colombianos. Entonces esto le llevó a tener una popularidad, creo que la gente se siente visibilizada en el gobierno de Petro, y no hay que negar que Colombia tiene una división profunda de clases, que hay una pobreza muy grande, que no se sentía representada y que Petro lo representó, y que veían en Cepeda también una persona que podía apoyar a estos grupos marginados.
0: Pero ¿cómo debe manejar el nuevo presidente de la Esprilia ese escenario, esa polarización?
6: Es decir, justamente eso es a lo que iba, porque digo, frente a este panorama, un panorama en que se gana con tan poco, Esprilla no tiene, digamos, un mandato claro para hacer lo que le parezca. Uh-huh. Yo creo que de la Esprilla tiene dos límites claros. Uh-huh. El uno es este, el de que no ha triunfado con amplitud y que va a tener que manejar esa relación con la oposición, la cual estará comandada por Petro y por Cepeda, con tiento. Y el otro límite que tiene es un grave déficit fiscal que tiene más de 7% de déficit fiscal actualmente Colombia, y por tanto no va a tener de la Esprilla los recursos para hacer todo lo que él quiere. Va a tener que priorizar algunas cosas. Y lo que va a tener que priorizar sobre todo es la seguridad, que es su promesa principal, el caballo principal en el que cabalgó. Y eso nos conviene a nosotros. Y ahí recién llego a contestar la pregunta. Ajá. La relación con el Ecuador va a mejorar porque en el tema de seguridad va a mejorar Colombia. Y eso es lo que quiere el Ecuador. El Ecuador lo que necesita es que haya menos producción de droga en Colombia y que haya menos facilidad para los narcotraficantes. Que la frontera sur de Colombia, la norte del Ecuador, esté más protegida. Y bueno, esa es la promesa que tiene que cumplir y con la que creo que nos van a ayudar.
0: ¿Esa es la deuda entonces que dejó Petro y que no quiso reconocerlo?
6: Ah, sí, por supuesto. En general hay que reconocer que Colombia ha tenido poca presencia en grandes partes de su territorio, ¿no? Pero especialmente la frontera sur fue muy descuidada en el gobierno de Petro. Y eso es lo que llevó, yo diría, al presidente Noboa, a la desesperación del presidente Noboa ante ver que no había reacción alguna ante sus pedidos de protección de la frontera. El presidente Petro suspendió los diálogos binacionales. La comisión se llamaba Comisión de Vecindad, lo que teníamos con Colombia y que había funcionado más o menos, y luego la Comisión Binacional de Fronteras, Combifrón, que estaba mejor estructurada, más amplia, con más aspectos, y eso dejó de reunirse. Y tampoco tuvo el gabinete binacional ni en el 2024, ni en el 2025, ni en el 2026. No ha habido el gabinete binacional, que era una forma de coordinar todo el gobierno del Ecuador con todo el gobierno de Colombia, y en el que se ponían metas y que se ponía un semáforo para ir siguiendo estas promesas, digamos, estos objetivos, si es que se estaban cumpliendo o no. Las cancillerías de los dos países cumplían este trabajo, digamos, de secretaría de los gabinetes para ver si estaba en amarillo, es que estaba marchando bien. Si no, se ponía alertas, perdón, digamos, si estaba en verde, estaba marchando bien, y si las alertas se ponían, y poníamos el semáforo amarillo en la cancillería porque algo estaba fallando, y obviamente rojo lo que estaba detenido y no se hacía nada. Entonces era un sistema de planificación y de seguimiento de las cosas que interesaban a los dos países, no solo en seguridad, ¿no? En energía, en desarrollo fronterizo, en otras cosas. Eso, por ejemplo, se suspendió, y eso es lo que hay que reanudar de inmediato, ¿no?
0: El presidente electo ha anunciado el Plan Colombia 2 y también retomar las fumigaciones en la frontera.
6: Sí, a mí me asusta un poco, porque primero ya sabemos que el glifosato se esparce por el aire y que puede llegar a afectar a las poblaciones del otro lado de la frontera, pero también porque hay que tener conciencia de que si hay una fuerte arremetida de parte de las Fuerzas Armadas contra estos grupos que están en el sur, se van a venir al lado del Ecuador. Y ya ante un artículo mío de hace unos días, hubo personas, conocidos, amigos de la provincia del Carchi que me escribieron diciendo que no están de acuerdo en volver a ser el yunque y el martillo, es decir, que el Ecuador sea el que aguante los golpes que empiezan a dar las autoridades colombianas.
0: Y Estados Unidos además apoyará a Colombia, ojo.
6: Bueno, si es que logramos el apoyo de los Estados Unidos, ojalá sea cierto, Y ojalá sea concreto ese apoyo. Veo que han firmado un nuevo acuerdo con una organización de los Estados Unidos que dicen que depende del Departamento de Estado, del que yo no he oído nunca, pero que precisamente es para el fortalecimiento de las fronteras. Yo creo que si algo parecido hacen del otro lado, entonces podemos actuar en conjunto Ecuador, Colombia y Estados Unidos, sobre todo que los Estados Unidos provea inteligencia y provea equipos y provea vehículos para poder hacer una labor verdaderamente efectiva en el sur. Porque Petro tuvo una política contemplativa. Para él los cultivadores de coca eran unos campesinos pobres a los que tenía que ayudársele, que pobrecitos sigan cultivando la coca, y eso significó que los cultivos de coca crecieran, claro, desde 220 a 350 mil hectáreas, como hay en actualidad, y que la producción de cocaína también subiera a 3.500 toneladas. Es una locura, ¿no? El 70-80% de la cocaína que va por el mundo es producida en Colombia, y de eso el 70% es la que pasa por el Ecuador.
0: Y este anuncio del presidente Spriella de ir prácticamente con todo en contra de del narcotráfico, ¿no hace que la situación con Ecuador se pueda un poco alterar, si cabe el término?
6: Yo creo que no, porque hay una buena relación de amistad con el presidente Noboa. Usted mismo señaló el hecho de que había cambiado incluso la guerra comercial tras una conversación con el Spriella. Le ofreció eso, digamos, como un obsequio previo a la campaña. El presidente Noboa se tomó un riesgo. Yo estoy seguro que él sabía de los trackings, de las encuestas de los últimos días antes de la primera vuelta, que mostraban que el Spriella estaba delante. Y eso lo hizo Noboa. Me parece que es otra de las medidas de Noboa que sí se destaca por lo arriesgado que es en algunas de las medidas. Y eso, claro, ha hecho una relación que solamente se ha fortalecido con el triunfo en la segunda vuelta. También le felicitó el presidente Noboa a Del Spriella, y creo, espero que pronto se puedan normalizar las relaciones. Recordemos que en este momento no hay embajadores, se retiraron los embajadores, ¿no? Y yo le aconsejaría al presidente Noboa que cambie de embajador. Al señor Arturo Félix Wong, que era el embajador en los últimos tiempos en Colombia, que fue retirado, no estaba siendo la mejor de las embajadas allá en Colombia, no tenía la habilidad para contactar con los diferentes sectores y obviamente con el gobierno, y fue parte de este descalabro de las relaciones con Colombia.
0: Tiene que ser un diplomático de carrera.
6: Yo diría que el presidente tiene que nombrar a un diplomático de carrera experimentado, y que para que pueda llevar con mucha dinámica las relaciones con Colombia, que es lo necesario, porque somos países tan complementarios, ¿no? El corte mismo del comercio hizo notar la cantidad de cosas de la que dependemos de Colombia, pero Colombia también depende de algunas cosas. Fíjese que, por ejemplo, tableros de madera, o de aglomerado, de MDF, el 60% de todos los closets, de todos los muebles de cocina que se hacen en Colombia, se hacen con tableros del Ecuador. Es una cosa. Por ejemplo, Petro no puso aranceles a eso. Dejó que siguieran como antes, es decir, con cero aranceles, porque es fundamental para la construcción en Colombia, ¿no?
0: Pero tenemos una balanza deficitaria.
6: Sí, Colombia nos exporta mucho más, pero es por el tamaño del país y por el poder industrial de Colombia. Colombia es muy bueno en industria química. Colombia es excelente en metalmecánica. Entonces, obviamente, todo eso nos llega a productos químicos y demás, ¿no? No solo arroz. Por ejemplo, en arroz lo que tenemos es que unas veces tenemos nosotros sobreproducción y se las vendemos a Colombia. Y cuando a nosotros somos deficitarios en la producción por razones climáticas, Colombia, en cambio, tiene una buena producción de arroz. Es curioso, el fenómeno del Niño, que para el Ecuador significa inundaciones, para Colombia significa sequía. Entonces, Eso hace que, aunque seamos vecinos, no tengamos el mismo régimen de lluvias. Y aunque el estiaje, cuando es muy fuerte, a veces afecta a toda Sudamérica, hasta la cuenca del Amazonas, sin embargo, en Colombia, en momentos de estiaje nuestro, puede haber más lluvias y al revés, ¿no? Entonces, eso hace que seamos complementarios. Por ejemplo, en el arroz, ya digo que lo que nos falta al uno le sobra al otro. Pero en otras cosas no, es más bien son exportaciones de ya de industrializadas las que nos manda Colombia, ¿no?
0: El presidente de Colombia, recientemente electo, ha anunciado que Colombia entrará al plan del escudo de las Américas. Con Petro no se logró. ¿Qué tanto puede ayudar esto al tema de seguridad?
6: También es otra de las cosas. Yo no sé, hasta ahora no veo nada que ese escudo de las Américas sea nada más que palabras. Le puso ahí Trump a Kristi Noem, a la que le sacó de secretaria de Seguridad Nacional, precisamente por actos de corrupción y por la mala imagen que tenía, la mala gestión. Sin embargo, es una de las personas más cercanas a Noboa, ha venido dos veces al Ecuador, Noboa la ha visitado expresamente a ella, así que con ella tiene una buena relación, y la coordinación del escudo de las Américas es buena si es que detrás hay un plan consistente, que hasta ahora no se ve, pero que hay un plan consistente de cooperación con nuestros países. Que Colombia ingrese a eso solamente puede ser bueno para el Ecuador también.
0: ¿Y en qué tiempo podríamos ver si es que efectivamente ese plan empieza a funcionar? Resultados, me refiero.
6: Bueno, no falta mucho para la toma de posesión de Espriella, es el 7 de agosto. En Colombia se hace el cambio de mando el 7 de agosto. Ya no falta, pues, no, sino 6 semanas, digamos, de manera redondeando las cifras. Así que en esto lo que le toca ahorita a Del Espriella es escoger su equipo. Como se sabe, él no tenía un partido político. Él fundó un frente que llamó Defensores de la Patria, pero alejándose de los partidos políticos, que eso también le hizo muy diferente a los otros candidatos, y creo que le ayudó, porque ahora los votantes votan por el distinto, ¿no? El diferente. Pero eso significa que él no tiene un equipo.
0: No tiene capital político.
6: No tiene capital político, no tiene un equipo, lo que le pasó al presidente Noboa. Entonces empiezan a buscar entre los amigos. Y entre los amigos no es que todos sean capaces para todo. Así que, pero Colombia tiene una clase política importante, gente muy bien formada. Y ojalá sepa escoger un buen equipo. El vicepresidente José Manuel Restrepo es un economista reconocido y espero que él dirija la selección. El equipo debe estar trabajando muchísimo en ver nombres, sacar a un lado los que sean menos buenos y tratar de escoger a los mejores para que ya esté todo el equipo, al menos ministerial y de las principales secretarías y departamentos administrativos que tiene Colombia, listos para la toma de posesión.
0: Con eso me quedo, Gonzalo. Le agradezco por el tiempo.
6: Muy bien. Muchas gracias. Hasta
0: gracias luego. A Gonzalo Ortiz, ex embajador de Ecuador en la hermana República de Colombia.
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0: Avanzamos en el tiempo, son ya las 6:07 de la mañana con 23 minutos en todo el Ecuador continental, una hora menos en la región insular en esta jornada de trabajo correspondiente a día viernes. Viernes, por cierto, feriado a causa del decreto ejecutivo firmado por el presidente de la República, Daniel Noboa, por la victoria de nuestra selección ecuatoriana de fútbol en el Mundial 2026, que se desarrolla con 3 sedes. A esta hora recibimos en esta mesa informativa a Lenín Faicán, analista de temas económicos, a quien le agradecemos por atender esta invitación. Lenín, gracias por estar en esta mesa de trabajo. Le hemos invitado para analizar el plan que tiene el gobierno nacional para reducir el déficit fiscal de 2026. El plan del presidente Noboa habla de un hueco fiscal de 5,400 millones de dólares y se podría reducir a 2,626 millones de dólares. Y empiezo preguntándole en términos generales a Lenín, que conoce los números. ¿Es factible reducir el hueco fiscal en esta medida? Bienvenido, buenos días.
7: Gracias, Jorge. Buenos días a toda la audiencia. Bueno, mira, si es viable hacerlo, podemos aquí nosotros aplaudir, si quieres verlo así, esta iniciativa que le lanzó el presidente Noboa con relación a reducir el déficit fiscal. Pero atrás, mira, hay un margen de error muy, muy, muy mínimo. O sea, casi no hay variable para poder nosotros desviar y que no se cumpla este proceso. Entonces, el presidente propone reducir el déficit fiscal. Uh-huh. Va a haber cambios estructurales, eso es muy importante. El presidente ha dicho también con su informe que ya no solamente va a ir a los ingresos petroleros, sino también va a los ingresos no petroleros, que eso también está muy bien. Es decir, ya el Ecuador tiene que dejar de pensar que no solamente vamos a vivir del petróleo.
0: Pero la mayor carga cae en el término tributario.
7: Pero ahí viene el otro elemento, ¿de dónde vamos a generar más ingresos? Entonces, en el plan que el presidente plantea, dice, yo los ingresos voy a tener de las siguientes fuentes uh-huh. externas. Primero, préstamos multilaterales, FMI, Banco Interamericano, CAF. Ellos le van a prestar dinero, pero le van a prestar dinero para inversión, para proyectos. Y eso sí se enlaza porque en el documento el gobierno dice que va a entrar mucho a la inversión de todo lo que es proyectos energéticos, minería. Pero fíjate que a la par, estos proyectos mineros, energéticos, pues esos se hacen en provincias. Y por el otro lado, el gobierno dice, pero voy a ser muy selectivo en todo lo que es el gasto del sector público. Entre esos están los GATS. Entonces, es lo que va a ocasionar? Que ahora también ya los GATS ya no van a ser solo consumidores, sino que van a ser productores de ingreso.
0: Generadores
7: de ingreso. Entonces, eso es cambiar, es una reforma de cambio estructural que lo que el presidente está pensando en el Ecuador ahora.
0: O sea, ya no habrían las transferencias que por ley el Estado tiene que entregar a los GATS.
7: Según el documento, va a ser ya mínimo. Ahora cada gobierno, lo que yo estoy proyectando acá es que ahora cada gobierno local va a tener que generar sus propios ingresos. Es decir, ya no va a depender del Estado para que les entregue los ingresos. Pero ahí te das cuenta que esto ya se venía hablando. O sea, acuérdate que ya meses atrás el gobierno no les empezó a pagar a los GATS, ¿no es cierto? Uh-huh. Entonces ahí tú dices, el gobierno ya estuvo pensando en mirar cómo los GATS pagan su saldo de caja de cada mes, cómo pagan salarios, cómo pagan proveedores, si es que el gobierno no les da. Entonces ya estuvo probando eso.
0: Entonces, en otras palabras, se puede entender que el gobierno, para no asumir el gobierno central la responsabilidad de aplicar más tributos, estos los traslada a los gobiernos locales.
7: Puede trasladarlos a ellos, pero fíjate que también sí nos puede afectar a nosotros, digamos afectar en el sentido de que nuevamente, si nos cobran más tributos, ese tributo se convierte en gasto. ¿Sí? Ahora lo que el gobierno está diciendo, no, yo voy a hacer tres cosas del lado de ingresos. Entonces, no petroleros, voy a mejorar la recaudación tributaria. Uh-huh. Entonces, fíjate que de eso ya hemos hablado en muchos gobiernos, ¿no es cierto? Corrupción, evasión. Luego también dice, yo voy a generar ingresos dando capacidad de que el sector privado pueda desarrollar más proyectos. Pero por el otro lado, mira, no estamos mirando la mano derecha, como yo digo. Uno es el ingreso, pero ¿y la mano derecha del gasto? ¿Cómo lo vas a controlar? Porque bajar el déficit fiscal no es solamente decir bajemos, sino que tienes que ir a mirar qué pasa con la situación social, ¿no es cierto? ¿Qué pasa con los préstamos que tú tienes que pagar? Recuerda que tenemos que pagar ya en el 2026 todos los préstamos que hicimos con el FMI. Ajá. ¿Qué pasa con todo el tema de salud, educación, seguridad? Entonces, En este momento el gobierno lo que está diciendo es vamos a ser disciplinados fiscalmente. Y eso no lo puedes hacer de la noche a la mañana. Pero que sí se aplaude es que el primer paso que dio y dice el Ecuador a partir de hoy va a ser disciplinado, eso sí lo aplaudimos.
0: Pero eso también requiere de un recorte de tamaño del Estado y se ha anunciado en las últimas semanas la fusión en algunos casos y la eliminación de ministerios. ¿Ayuda?
7: Claro, ayuda totalmente porque fíjate que ahí está bajando este gasto del sector no público, que es lo que se llama. Pero mira, ¿qué puede ocasionar también si no se controla bien la reducción del déficit fiscal? Yo había puesto aquí unos elementos, mira. Si tú reduces el déficit fiscal, ¿qué pasa? Aumenta la confianza de inversores, de multilaterales, uh-huh. ¿No es cierto? Pero si mejora la confianza, ¿qué pasa? Baja el riesgo país. Hasta ahí estamos bien. Y si baja el riesgo país, ¿qué pasa? Mejora el acceso a financiamiento. Las tasas de interés son mucho más bajas, ¿okay? Los países nos pueden prestar mucho más.

0: Es que ahí viene la contraparte. Eso es en economía se conoce como el estilo de Zeng, donde dice, a ver, ¿cuál es el ciclo virtuoso y cuál es el ciclo vicioso? ¿Qué pasa si no controla, okay, bien esta reducción del déficit fiscal? Que vas a tener ajustes excesivos, impuestos, gastos, ya no te doy más a los gobiernos centrales. ¿Y eso qué va a ocasionar? Que cae la demanda interna. Ya no tenemos platita para salir a consumir, ¿no es cierto? Si cae la demanda, ¿qué pasa? Cae el crecimiento. Si cae el crecimiento, ¿qué va a pasar? Cae la recaudación, ¿no es cierto? Y si cae la recaudación, ¿qué pasa? Nuevamente vuelve el déficit. ¿Sí te das cuenta? Entonces, el gobierno lo que nos está planteando y la pregunta que nosotros nos deberíamos hacer es, ¿en este momento estamos preparados para una disciplina fiscal? La pregunta sería no, pero también ya es el momento de dar estos pasos para disciplinarnos fiscalmente.
1: Pero no podemos esperar o poner todas las esperanzas en eso, dices.
0: Exactamente, pero ya demos el primer paso. Yo lo que aplaudo aquí es que ya demos el primer paso para ser disciplinados fiscales. Entonces, eso va a pasar, que ya no solo el gobierno se convierte en el ente emisor de dinero, ya va a dejar para que el sector privado también se encargue. Fíjate que ya
1: está, o sea, la disciplina fiscal involucra a todos.
0: Absolutamente, todos. Aquí entra todos, ¿ok? Entra la banca, entra el sector productivo, entran las personas naturales, entra el gobierno, ¿ok? Entran los inversionistas. Aquí entramos todos en esta disciplina fiscal.
1: Se puede poner la esperanza, si bien es cierto, tú dices ya no estamos dependiendo estrictamente por el tema del ingreso petrolero, como tú referiste, pero se puede abrigar esperanzas de un incremento de la producción petrolera, porque el plan del presidente Noboa es incrementar 194 millones de dólares más de lo que actualmente se produce por renta petrolera. ¿Se
0: sí
1: puede?
0: Sí se puede, porque mira, ahí nos damos cuenta que hay un axioma en economía que dice que ningún almuerzo es gratis. Alguien termina pagando el almuerzo. Fíjate que la decisión que el país tomó años atrás, ¿no? Con el tema de prohibir que ya se siga explotando el ITT, ¿recuerda? Mira que ahora estamos pagando esa consecuencia. ¿Te das cuenta? Y el gobierno, ¿qué es lo que está diciendo? Oigan, ya se dieron cuenta que se equivocaron ustedes, ¿ok? Al restringir el ITT, porque todo lo que ustedes dijeron en tema de medioambiental, en tema de cobro de corrupción, he visto que eso no funciona. Entonces, ¿el gobierno qué dice? Tengo que regresar nuevamente a los campos petroleros. Y fíjese que Petroecuador en este último mes incrementó su producción porque encontró, okay, nuevas yacimientos, okay, para poder explotar. Entonces, ¿que vamos a seguir con el petróleo? Sí, vamos a seguir con el petróleo, pero yo la verdad estoy muy motivado de que esto se cumpla, porque vamos a tener nuevos sistemas de energía, okay, vamos a tener construcción. Lo que habíamos hablado, ¿recuerdas? Este tema de construir las carreteras, que siempre yo decía que es viable, porque uh-huh, eso va a generar trabajo, empleo, producción, empleo, para estas personas que no han tenido la oportunidad de pasar por un conocimiento, por no tener un intelecto, digamos, y solamente tienen experiencia en actividades operativas. Entonces, eso es lo que va a ayudar en este proceso.
1: ¿Por qué no funcionan las propuestas de aquellos grupos o sectores que se oponen a la minería, al petróleo, y ponen como alternativas el turismo, no pagar la deuda externa, recorte el tamaño del Estado? ¿Por qué no funciona todo eso?
0: Mira, no funciona porque es un discurso para mí desde el lado retórico, ¿ok? Porque además quienes están atrás de esto no miran el día a día o no tienen la responsabilidad de poder cubrir los ingresos como tiene un presidente o como tiene una empresa o como tiene la banca. O sea, yo puedo decir no paguen, ajá, sí, pero yo no soy responsable de eso, solamente digo no paguen.
1: Las consecuencias.
0: Las consecuencias no son mías.

0: páginas y ustedes verán cómo hacerlo. Segundo, mira, es también esta tendencia de cuidar, digamos, el tema del medio ambiente, que hay que hacerlo, pero hay que hacerlo con responsabilidad social. O sea, no solamente puedes decir, cierren los campos, ¿ok? Y de ahí ustedes vean qué hacer. Uh-huh. Porque fíjate que este mismo grupo que estuvo apoyando el tema del ITT, es el mismo grupo que también ahora, ¿ok?, está pasando hambre. O sea, ellos no están atrás diciendo, porque como nosotros apoyamos, nosotros sí tenemos trabajo, sí tenemos comida, tenemos salud. No, son parte del mismo país.
1: Están en iguales condiciones, o peor que el resto.
0: O peor que el resto, exactamente, o peor que el resto. Se vuelve, porque al haber cerrado muchas fuentes de ingresos, principalmente al sector privado, lo que ocasionó es que el sector privado también se reduzca y diga, oye, lo siento, ya no te puedo contratar a ti. Uh-huh. Y fíjate que este mismo grupo tampoco ha planteado reformas, tampoco ha planteado proyectos en el sector turístico, porque el turismo sí es estratégico. ¿Se cuenta? El Ecuador...
1: A la larga sí
0: debería,
1: puede dar.
0: Claro, el Ecuador debería ser un país turístico, así como es Cartagena en Colombia,
1: Costa Rica,
0: Cancún en México. O sea, Ecuador debería también poner dentro de su plan estratégico el tema del turismo.
1: Pero ya debemos empezar.
0: Pero ya, claro.
1: Eso así
0: ya
1: como debemos... la disciplina que tú referiste.
0: Exactamente. Entonces, yo qué haría como presidente es... Volvería a unir a todo este grupo, ¿no es cierto?, que estuvo en contra del ITT y Ajá. que estaba enfocado al tema del medio ambiente, y les plantearía decir, oigan, así como plantearon un proyecto para cerrar el ITT y que eso nos quitó ingresos, bueno, ahora planteen un proyecto que sea sostenible, que sea ecológico, turístico y que genere ingresos al país. Y eso es lo que nos va a ayudar.
1: Perfecto, Lenín, con eso me quedo. Te agradezco mucho por el análisis, por tu tiempo, muy amable, y buen feriado.
0: Sí, buen feriado. Bueno, la otra que gane también ya tenemos más feriado.
1: Gracias a Lenín Faicán, analista de temas económicos. Vamos a hacer la pausa.
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3: Son ya las 7:42 a.m. Tiempo de recibir en esta mesa informativa a Juan Pérez, analista de temas deportivos, catedrático universitario, a quien agradecemos por atender esta invitación en feriado. Gracias, Juan, por estar en esta mesa de trabajo. Te hemos invitado para analizar la victoria de la selección ecuatoriana de fútbol frente a una Alemania que se lo veía como una selección difícil de pasar, difícil de ganarlo, pero que ayer se consiguió una hazaña histórica porque jamás le habíamos ganado a Alemania, y además Alemania es ex campeón del mundo, tiene un excelente equipo y también está considerado como una de las selecciones para llegar a las instancias finales de este Mundial. Ecuador llegó con la urgencia de ganar porque solo le servía ese resultado para pasar a 16avos de final, y muchos de los ecuatorianos, quizá una gran mayoría, no creía en esta victoria por cómo se presentaron en los dos primeros partidos la situación para Ecuador. La pregunta en este contexto, Juan, ¿qué crees que cambió en la selección ecuatoriana de fútbol para lograr esta victoria histórica? Bienvenido, buenos días.
4: Buenos días, mi querido Jorge. Muchas gracias nuevamente por la invitación. Un gusto poder estar acá contigo. Y como lo hablábamos previo a la entrevista, algo cambió y básicamente creo que fue la actitud de los jugadores, ¿no? Becasese no hizo lo que tenía que hacer, no planteó al equipo, murió en la suya. Era su último partido o la continuación o confirmación de que podría avanzar una ronda más. Habrá que cambiar muchas cosas en la FEF. El mismo Becasese ya sonaba despedido en sus últimas declaraciones, pero creo que cambió mucho la actitud de los jugadores.
3: ¿Con la actitud podemos ganar Mundial?
4: No.
3: Partido, sí. Pero un mundial
4: es muy difícil. Un mundial es un proceso, por eso en los 20 y pico de mundiales solo hay 8 campeones. Entonces ayer se le acaba de ganar a la tetra campeona del mundo, que es Alemania, y una Alemania que venía mal los dos últimos mundiales, en Rusia y en Qatar, se fueron en la fase de grupos, y hoy parece que hay un resurgir del fútbol alemán, pero no en la medida en la que vemos a otras selecciones como Argentina, como Brasil, que han mostrado sus cartas. Francia, no, ni se diga. España, que está levantando. Entonces, por ahí creo que la misma Inglaterra. Entonces, por ahí creo que esta Alemania venía un poco levantando, y Ecuador se la creyó. Pasamos en supletorios, ¿no?
3: Pero esta Alemania, como tú dices, entonces no es tan fuerte.
4: No es la Alemania de los 90, no es la Alemania campeona de 2014. De hecho, viene de un proceso, pero Nagelsmann, que creo que es el técnico, ha tenido el tino de ir construyendo un equipo bastante joven. Ahora, hay que tomar en cuenta algo muy importante. Esta Alemania, Ecuador la conoce. La conoce en la medida en que, por ejemplo, Piero Hincapié ha sido compañero de varios jugadores de esta Alemania, como el mismo Wirtz, como el mismo Jonathan Tah, que son pilares de Alemania. Entonces, sabían cómo jugarles. Y no solo Piero, también está por ahí Jeremy Arévalo, compañero del goleador de Alemania con 3 goles en este mundial, que es Dennis Zundaf. Entonces es un equipo que más o menos Ecuador sí lo tenía referenciado, muy distinto a lo que pasó con Costa de Marfil. Ecuador, creo que jugando, además creo que ahí hay una variación enorme con Costa de Marfil. Era un cambio de físico, era una variable el físico bastante grande. Ajá. Pero con Alemania creo que Ecuador es de los equipos con los que más cómodo se siente, importante. ¿Por qué? Porque más o menos tiene la tónica de lo que es un Brasil, de lo que es una Argentina a nivel físico. Entonces ahí Ecuador sí puede chocar, sí supera un poco más, y bueno, con Curazao la presión y los nervios les terminaron ganando, ¿no? Cosa que no pasó ayer con Alemania.
3: Ahora, vamos al desarrollo del partido, Juan. Empezó el encuentro quizá con un nerviosismo de algunos jugadores, como por ejemplo el mismo arquero Galíndez, cuando en una pelota por la banda de Piero Hincapié esperaba que salga el arquero, no salió. Lo propio por la central con Pacho, tampoco salió. Galíndez, quizá empezaron con nervios algunos jugadores de este partido.
4: Indudablemente, por eso el primer gol que lo hace Alemania.
3: ¿Pero es producto de nervios?
4: También, porque es una desconcentración de la defensa, no estuvieron los cinco, y ahí justo ese gol de Alemania creo que es la tónica de la falencia del planteamiento de Becasese. ¿Por qué? Porque al plantearte únicamente dos cinco, no los tres que se solía jugar con Alfaro, por ejemplo, o que el mismo Becasese solía probar en eliminatorias, dejas libre la parte central, y justamente por el centro es que llega el delantero alemán, remata y gol. Entonces ahí pierdes un poco de cobertura. ¿Por qué? Porque los cinco tienen que estar apagando el incendio por las bandas, e incluso fue falta, pero no se la cobra porque Pedro Vite llega después de que el jugador alemán en la jugada previa alza la pierna.
3: Pero el reglamento dice que una pierna arriba es jugada peligrosa.
4: Es jugada peligrosa, pero siempre y cuando el jugador llegue antes. Pedro Vite llegó un segundo después. No sé si se recuerdan acá también los oyentes y tú, mi querido Jorge, dos penales creo que no le pitaron a Ecuador en la eliminatoria con Alfaro contra Brasil. Yeah. En los que Dida Domínguez sale. El arquero de Brasil, Alisson, sale, lo topa Ener Valencia, pero él llega antes. Entonces, la jueza Tori Penso lo que hizo fue aplicar el reglamento. Pedro Vite llegó después de la jugada, no le aplicó, pero tampoco es que el arbitraje le haya favorecido mucho a Ecuador. Nos salvamos de un penal clarísimo, falta otra vez contra Pedro Vite, y creo que justamente Vite fue el pilar más importante de Ecuador, ¿no?
3: ¿No incidió entonces la jueza para ti en el partido?
4: No. No incidió en la medida en que tuvo el VAR, porque le pita Ecuador un penal, Alemania, perdón, le pita un penal, unos 10 minutos antes del gol de Ecuador, que inevitablemente iba a cambiar las acciones del compromiso. Pero el VAR estuvo atento, y más bien creo que el VAR le termina favoreciendo para el buen desempeño de la jueza en el arbitraje, porque hubo fallas.
3: Uh-huh. El mejor jugador que tú dices fue Vite, pero quizá el ingreso de el señor Nils Angulo. Me estaba acordando del expresidente de la Asamblea. Nils Angulo salvó el partido, en definitiva.
4: Es un planteamiento ahí en el que Becasese se la juega por Angulo, y el gol de Angulo realmente es un revulsivo que cambia las cosas. De Ecuador, ayer se le dio todo, jugó muy bien, y en la medida en que rompe un poco ese estigma, Ecuador acaba de ganar el partido más importante en la historia de los mundiales, sin duda, y esta generación es así, ¿no? Como lo puse en redes también, o ganaba y empezaba a hacer historia, o se iba por la puerta de atrás, porque hoy Ecuador es el mejor tercero hasta ahora. Entonces México está ahí al frente, como próximo rival, a finales ya del mes. Pero también hay muchas cosas que hay que cambiar, ¿no? Angulo fue el revulsivo, lo que necesitaba Ecuador, pero también creo que Becasese al menos debería replantearse esa idea de buscar más herramientas en ataque, porque lo de la rola ayer fue interesante, lo de Egner, ¿no?
3: ¿No debió insistir entonces de entrada con Egner,
4: no,
3: sino con la rola?
4: La rola entró muy bien, la rola es un delantero, en la medida de cierta...
3: Pero es para 90 minutos la rola.
4: La rola pudiera ser, no sé si para 90, pero al menos unos 70, porque es un delantero un poco más rápido, que te gana balones a las espaldas.
3: Por la corpulencia física, incluso.
4: Por la corpulencia y el portento físico y la rapidez que tiene. Egner ya no tiene eso. Egner te da otra cosa, te daba definición, pero hoy realmente está con la pólvora mojada. Habrá que ver, tenemos una vida más. Pasamos en supletorios, como decía.
3: ¿Y Jordi Caicedo?
4: Jordi Caicedo es otro delantero.
3: Porque llegó haciendo goles a la selección.
4: llega de ser goleador en la Liga Argentina, que no a los ecuatorianos les cuesta la Liga Argentina, y Jordi Caicedo viene de un Sporting de Gijón, ahí en la segunda de España, donde no tenía mucho chance, pero hoy Jordi viene haciendo goles. El tema es que Jordi no es tan rápido como Einer y como la Rola, entonces es quizá un nueve más de área, y Ecuador tiene que generar mucho para alimentar un nueve de área. La Rola, Einer son jugadores que bajan a recuperar pelota y por eso se acomoda mejor al sistema en el que juegan esta generación.
3: Pero
4: de chicos,
3: para generar pelotas para un nueve de área, como tú dices, de Jordi Caicedo, tenemos plata por un lado, por otro Piero Hincapié con sus avanzadas, Nils Angulo mismo. Entonces, si hay quien abastezca, hay a quien, un centro forward, como se denomina.
4: Hay quien
3: antes
4: abastezca, pero igual, para mí recae otra vez el problema en los dos medios centros que pone Becasese, no porque sean malos. Moisés Caicedo es el mejor cinco del mundo. Pedro Vítez, una de las figuras de la Liga MX, pero les falta ese hombre de recuperación que lo pierdes cuando utilizas a Franco donde no debe. Entonces ha sido muy criticado por la prensa ecuatoriana el hecho de ponerlo a Franco y saber que pierdes algo más de medio campo, y ahí es donde los partidos realmente se ganan. Nos pasó factura con Costa de Marfil.
3: O sea, ¿es correcto entonces ponerlo en su puesto natural a Franco, que acompañado de Devite, para que Caicedo juegue un poco más liberado?
4: Exacto, porque Franco debe hacer ese trabajo de quitar balones, recuperar, exacto, que hoy lo tiene haciendo a Caicedo, que hoy lo tienen haciendo a Vite, y Vite es un 10 moderno, no es un 10 tradicional, el fútbol varió, pero Vite es un 10 o un 8, si se quiere ver así, que te marca y te genera fútbol, pero el rato que lo dejas a Vite solo marcando, pierdes mucho en la generación. Entonces depende únicamente Ecuador de las bandas, y lo de ayer fue actitud y fue un cambio realmente radical de los jugadores que le da un triunfo a Ecuador, que hoy lo ponen 16avos.
3: Tú dijiste también hace pocos momentos que la presión también jugó en contra, en definitiva, en otros partidos como Curazao, por ejemplo, que no la invocaron generando tantas oportunidades. Pero ¿podemos hablar de una presión que afecte a jugadores que ya están cuajados, si cabe el término, y que han ganado Champions y que han ganado Ligas Premier, como Arce, como Piero Hincapié, Pacho y otros?
4: La presión, en la medida en que a Ecuador en los mundiales no le ha ido bien. O sea, tenemos muy poca historia en los mundiales.
3: La presión no es la misma, o quizá puede ser una presión más alta en una final de Champions, por decirte algo.
4: Evidentemente, pero es quizá esa presión de no poder ganar, de no poder hacer historia en los mundiales, y la presión que ellos mismos se metieron al decir que sí, que vamos a llegar a semifinales, y que hay un entorno que Ecuador le tiene en un pedestal, que en este mundial realmente ha ido decayendo. Entonces creo que es esa presión de fallar, ese miedo a fallar, que ayer Ecuador tuvo un partido espectacular y debió jugar así contra Costa de Marfil, debió jugar así contra Curazao, no le salieron las cosas. Entonces creo que los jugadores en la medida en que no logran o no lograban dar ese salto de calidad más, porque hay que tomar en cuenta, la vez que pasamos a octavos de final, Ecuador le gana a Polonia, le gana a Costa Rica, pero no le gana a un grande, y ayer Ecuador le ganó a un grande y pasó. Entonces, en esa medida, creo que lo de ayer es una mochila que se saca Ecuador, porque no tenía historia, no había hecho un gran partido contra Inglaterra, por ejemplo, contra Italia, que nos tocó en los mundiales anteriores, contra Francia terminó eliminándose en ese empate, y Ecuador le hacía falta un triunfo de estos. Entonces, creo que es la presión de la historia más que del momento de los jugadores.
3: Y si jugamos así como el partido contra Alemania, ¿podemos pasarle a un México, a un Estados Unidos o quizá a un Inglaterra también?
4: Puede ser, sí. Ecuador se siente más cómodo con ese tipo de rivales, ¿no? A México lo conoce muy bien. A Estados Unidos jugó hace poco, empataron. Y a un Inglaterra, creo que Ecuador se siente cómodo jugando con este tipo de rivales, porque en el físico es superior Ecuador, en el desempeño físico es superior. Y habrá que ver ya que se le plantea a México, es la probabilidad más alta, dependerá de cómo terminen los grupos hoy y el día sábado, para ver cuál mismo nos toca, ¿no? México es un rival bastante accesible, pero duro, porque es de local y no quieren dar nada por perdido.
3: Y a eso iba mi siguiente pregunta: si Estados Unidos o México son los rivales de Ecuador en la siguiente fase, ¿qué tanto puede pesar o a favor de quién puede pesar esa presión de la hinchada por ser locales.
4: Ahí sí, evidentemente, la presión recaería sobre los dos gigantes, entre comillas, de la CONCACAF, que son México y Estados Unidos, ¿no? Quizá más a México. Yo preferiría a México porque Estados Unidos es un equipo mucho más formado de lo que hemos visto, sabe jugarle a las selecciones de CONMEBOL, le metió 4 a Paraguay, ha hecho una fase de grupos espectacular, Estados Unidos ha hecho muy, muy bien las cosas, lo propio México, pero creo que Ecuador, para cualquiera de los dos, es un rival para medir si están para grandes cosas en este mundial o no, porque Ecuador lo que mostró ayer fue bastante interesante y la actitud que tuvieron los jugadores le dio un giro por completo, le salió todo a Ecuador.
3: Quizá hay una diferencia entre los tres seleccionados, México, Estados Unidos y Ecuador, que Ecuador no tiene técnico.
4: Ecuador no tiene técnico y juega más con la actitud, porque Becasese, aunque decían que sí, que ya este es el último partido, muere en la suya, y no sé hasta qué punto es positivo o negativo, pero ayer le termina saliendo todo.
3: Sí, y se le va a creer, pues va a seguir insistiendo en eso, en ese planteamiento.
4: Planteamiento que gana, no se cambia, dicen en el árbol futbolístico, pero es preocupante, porque pierde mucho con Franco atrás, y no porque Franco sea un mal jugador, Franco es un espectacular jugador, pues titular en el Mineiro.
3: ¿Dónde lo pone?
4: Donde lo pone, si lo ponen arriba, abajo, hasta de delantero, creo que haría bien las cosas. El tema es que pierdes la habilidad que tiene Franco para recuperar balones, lo deja solo tirado una banda, entonces creo que pierdes mucho con un jugador así. Ahora, no confían en sus laterales, yo no sé para qué convocó tantos laterales becas, ese sí, no les del uso. Ayer recién, ya en el minuto 70, 80, se animó a hacer cambios, lo metió a Preciado, lo metió a Pervis, pero creo que sí, contra un rival como México, como Estados Unidos, quedarse atrás y perder un jugador como Franco en la media por dejarlo de...
3: ¿Quién debería ir en esa banda para ti?
4: En esa banda, por último, podría jugar con Joel Ordóñez, porque así le ganó a Colombia, entonces preferiría yo que juegue Ordóñez.
3: Como lateral,
4: que juegue Ordóñez, Pacho y Piero, y lo dejé a Pervis, porque es mucho más habilidoso. Uh-huh. Pero Becasese insiste para... No sé, es la idea de juego, y creo que es un poco esa escuela que viene ya con Sampaoli, que se rompió el camerino en 2018, y Sampaoli viene de esa escuela igual bielcista, ¿no? Bielsa murió en la suya en el 2002 y hoy le está pasando factura a un Uruguay que la tiene complicadísimo hoy a las 7 con España, ¿no?
3: Uh-huh. Ahora, finalmente, el tiempo se me terminó. Becasese debe irse más allá de hasta donde llegue la selección.
4: Indudablemente, ya el tema de Becasese no va a cambiar, no quiere cambiar, y realmente los resultados que ha dado no son los esperados, porque ¿de qué te sirve tener un invicto de 19 partidos si terminas pasando así en un mundial donde no le pudo ganar a Curazao? Le gana a Alemania, es el partido más importante de la historia, pero porque tiene una gran generación de jugadores. Uh-huh. O sea, Becasese ha chocado un Ferrari. No le ha dado el impulso o el revulsivo, por ejemplo, en ataque, que muchos analistas, periodistas se quejaban. Formamos, sí, grandes jugadores, pero no tenemos delanteros. Y esto creo que debe ser un llamado de atención y un cambio en general, no solo para la FEF, sino para la Liga Pro. La mayoría de jugadores de adelante que se contratan en los equipos, que ya de por sí son 8, y es perjudicial para el futbolista ecuatoriano, son delanteros. Entonces, ¿en qué punto vamos a lograr sacar algo mejor que Einer, algo mejor que La Rola y algo mejor que Jordi?
3: Si no pasamos 16avos de final, ¿la selección ha cumplido?
4: No, porque tiene equipo para más.
3: Pero la mayor responsabilidad en el técnico.
4: En el técnico, evidentemente. Sería un fracaso no pasar de los 16avos, porque no terminaría superando a la generación de Caviedes, que a la final llegaron a octavos, Caviedes del Team Méndez. Entonces, ese pendiente lo tiene Ecuador.
3: Con eso me quedo, Juanito. Te agradezco por el tiempo.
4: Qué gusto.
3: Feliz feriado.
4: muchas gracias, mi querido Jorge.
3: Juan Pérez, analista de temas deportivos, catedrático universitario, 8:00 de la mañana, nuestro editorial.
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2: Buenos días, amigos. Gracias por escuchar América Estéreo en esta ciudad. Redes sociales y medios tradicionales, el tema de hoy. Vivimos en la era de lo inmediato. Las redes sociales convierten cualquier tema en tendencia. Y al día siguiente, usted lo sabe, en olvido. Son rápidas, virales, mediáticas, pero también efímeras. Un mensaje dura horas,
5: una polémica a minutos, la memoria digital es corta y volátil. En cambio, escuche bien, los medios tradicionales, la radio, la prensa seria, la televisión informativa, trabajan con contexto, verificación y responsabilidad. No compiten solo por clics, compiten por credibilidad. Las redes amplifican, los medios explican, las redes reaccionan, los medios analizan en cambio. No es una guerra entre lo nuevo y lo clásico, es un equilibrio. Pero hay algo claro, mientras la sociedad necesite profundidad, compañía y confianza, los medios tradicionales como la radio no van a desaparecer nunca. Porque una voz creíble vale más que mil ecos virales. Buenos días.

0: Avanzamos en el tiempo, son ya las 8:02 en todo el Ecuador continental, una hora menos en la región insular en esta jornada de trabajo correspondiente a día viernes, y digo de trabajo, insisto en esto porque hay un gran segmento de la población ecuatoriana que no para en actividades, en el sector privado muy en particular, y estamos listos para iniciar nuestra siguiente entrevista. Recibimos en esta mesa informativa a Mauricio Oliveros, consultor en temas de educación, a quien agradecemos por atender esta invitación. Mauricio, gracias por estar en esta mesa de trabajo. Lo hemos invitado para analizar el tema educativo y lo que en estos tiempos se habla permanentemente del acoso y del bullying. Y quiero empezar preguntándole, con el conocimiento que usted tiene en esta materia, Mauricio, ¿cómo analizar el sistema educativo con estos problemas que ahora prácticamente vienen a ser comunes en el sistema? Bienvenido, buenos días.
1: Muchas gracias por la invitación. A ver, el tema del acoso escolar no es nuevo. Uh-huh. Lleva mucho tiempo dentro del sistema educativo. Las formas de enfrentarlo es lo que ha ido variando. Uh-huh. El Ministerio de Educación, ellos en todas sus disposiciones dicen que son la autoridad educativa nacional. Uh-huh. Entonces, lo que vivimos ahora es que la autoridad educativa nacional, durante todo este tiempo con sus distintos ministros, como diría el pueblo, no ha dado en el clavo. Uh-huh. Es interesante ver cómo estos temas no han sido tratados adecuadamente, porque en vista a mi experiencia, yo tengo más de 35 años en el tema educativo, ¿sí? Yo conversaba con un gran amigo mío, el doctor Carlos Paladines. Fíjese que hasta la década del 70, el Ecuador exportaba tecnología educativa. Yeah. Hasta la década del 80 teníamos funcionarios del Ministerio de Educación en altos puestos en la UNESCO. No éramos un país como ahora, que vamos a los gurús a que nos digan qué hacer. Uh-huh. Nosotros, en base a nuestro contexto ecuatoriano, dábamos soluciones a los problemas ecuatorianos.
0: ¿Qué pasó en esta época del tiempo?
1: Oy.
0: ¿Qué cambió entonces? Ay,
1: vea, yo he sido asesor jurídico casi los últimos ministros desde hace 30 años. Ajá. El tema cambia en que son noveleros. La ley, todos sabemos, la Ley Orgánica de Educación Intercultural, fue una mala copia traída por este grupo de Monedero, de estos consultores españoles. Uh-huh. Y destruyeron una ley que teníamos, ¿sí? Porque antes en el Ministerio de Educación estaba claramente dividido. Había una ley de educación que regulaba cómo funcionaba el sistema educativo, y otra que era la ley de carrera docente, que regulaba al personal docente.
0: En otras palabras, fracasamos porque la norma no se ajusta a nuestra realidad.
1: Correcto. Correcto. Y luego vienen con inventos, porque lastimosamente, como digo, no existe personas que conozcan. El tema del acoso escolar, básicamente la última 15 años por lo menos, ha sido dictada y gobernada por una dirección en el Ministerio de Educación.
0: ¿Pero qué es el acoso escolar en concepto?
1: Acoso escolar en concepto era, o todos conocimos, cuando nosotros estábamos en la escuela y, por ejemplo, llegaba el turno del recreo y los grandes se nos montaban encima para comprar el sándwich de mortadel.
0: Mm. Ya. Ya.
1: El tema es,
0: te quitaban la colación, el almuerzo.
1: Sí, sí. Y también el tema es que, mire, los tiempos han cambiado y está bien. Pero también a nuestros adolescentes, a nuestros niños, debemos enseñarles a enfrentar la vida, a enfrentar temas conflictivos, darles herramientas. Ahora tenemos, lastimosamente, muchos niños y jóvenes que son sobreprotegidos, pero por una razón. Porque lastimosamente el Ministerio de Educación hasta ahora no desarrolla la corresponsabilidad de la familia en el proceso educativo. Hay dos normitas. La primera que metieron fue sobre el tema de los protocolos de acoso escolar de manera en medios virtuales. Uh-huh. Ahí habla que es la responsabilidad del uso de los teléfonos, de las computadoras, de los tablets, en el horario que está uh-huh. fuera de, del aula, es responsabilidad de los padres, porque el acoso virtual no se da en la escuela, pues. Se da en la casa, se da en horarios que están bajo el cuidado de los padres. Últimamente también la otra norma que ya está desarrollando, estamos raspando recién, es el acuerdo 044, donde habla sobre la corresponsabilidad de los padres en el tema de los menores de edad que tienen estas famosas necesidades educativas especiales. Que los padres también son corresponsables en eso. Uh-huh. Porque lastimosamente ante esto, toda la responsabilidad se cargó a la escuela. Y usted tiene maestros, sí, que son maestros, que hacen de psicólogos, psicoterapeutas, trabajadores sociales, gendarmes. Y eso no es así. No podemos seguir con una forma de, si haces lo mismo, no esperes resultados diferentes.
0: Pero además de eso, con limitaciones, los docentes, ¿no?
1: Ah, no. Los docentes
0: en tiempos anteriores, el docente tenía mucha autoridad.
1: A ver, usted ha dado en el clavo, mi querido licenciado. ¿De qué vale dotar a un plantel de profesores capacitados, de pizarras electrónicas?
0: Inteligentes,
1: de aulas con todas las comodidades, ajá, con todas esas cosas. Si no recuperamos el orden en el aula,
0: la disciplina.
1: Yo diría orden. Orden es cuando algo está desordenado, ya, volver a ordenar las cosas. Ajá. ¿Sí? Los docentes ahora realmente. He hablado con amigos que son médicos del Instituto Ecuatoriano de Seguridad Social. Sería bueno que pidan al Instituto Ecuatoriano de Seguridad Social un historial. ¿De qué? Del estado de la salud mental de los maestros, de las enfermedades que ellos sufren. Ellos sufren depresión, ellos sufren presión alta, ellos sufren estrés traumático. O sea, y el tema es que si usted no da la razón, o piensa el padre de familia que se atenta contra un derecho de su hijo, o no da la razón, le voy a demandar.
0: Lo propio con los menores, que incluso tienen facultad, de acuerdo a la norma, de demandar a sus propios padres.
1: Correcto.
0: Entonces la culpa o gran responsabilidad recae en la legislación que tenemos.
1: Mire, la legislación es una herramienta. Yo he visto el Ministerio de Educación con acuerdo ministerial modificar la ley.
0: Ajá, sí.
1: Mira, aquí falta es tener una hoja de ruta clara que nos diga hacia dónde vamos, qué queremos. Imagínese, licenciado, hace dos ministras querían reformar la ley. En base a un estudio de una ONG. Oye, ¿usted cree que el Ministerio de Educación no tiene la capacidad suficiente durante todo este año de haber vivido, alimentado, succionado la realidad de las instituciones educativas del país para ellos mismos saber qué hay que corregir?
0: Además, las ONGs tienen una visión diferente, ¿no?
1: Por favor. Vuelvo a retomar el tema. Los últimos años ha habido una dirección que se llama de... una dirección que por lo general responde a todas estas agendas que plantean estas ONGs. Se llama Salud para la Democracia, algo así. Si usted ve todas las disposiciones, sí, ellos emiten informes. Y oiga, está bien que apoyen, pero que no dicten la política de un Estado ecuatoriano. Claro. Ese es el grave problema que tenemos.
0: Ahora, volviendo un poco al acoso escolar, en estos tiempos se habla de bullying. ¿Cuál es la diferencia? Acoso escolar y bullying.
1: Que como estamos en estos tiempos, estamos muy propensos a utilizar anglicismos. Bullying es el anglicismo. El castellano, que es un idioma tan rico y uno de los mejores, yo diría, que se habla en el planeta, es acoso escolar. Okay. El acoso escolar tiene que reunir unas características. Primero, tiene que ser intencional. Luego debe haber una asimetría. Es decir, por ejemplo, un chico de tercero bachillerato con uno de noveno décimo. Debe haber una asimetría. Es un ejemplo, porque puede haber distintas asimetrías. Hombre-mujer, hay un montón. Luego debe haber causado, sí, debe ser de manera repetitiva. Porque ¿quién en la escuela no una vez o dos le dijo o le puso un apodo a alguien? Eso se llama conflicto. Entonces, para que sea acoso escolar, debe reunir ciertas características. El problema es que ahora todo padre de familia es acoso, es bullying. Y quieren que los planteles, los maestros, inmediatamente activen rutas y protocolos y todo eso. Que ese también es un gran problema, porque el acoso escolar, le comento, licenciado, ya está tipificado como una contravención en el Código Orgánico Integral Penal. Ajá. Le pregunto, si a su hijo usted cree que le hacen acoso escolar y usted tiene las evidencias de que a su hijo le hacen acoso escolar, ¿a quién debería ser el primer obligado de hacer respetar los derechos de su hijo? ¿La escuela o el padre?
0: Entiendo que los dos paralelamente. Porque tendría que conocer en primera instancia las autoridades del plantel.
1: A ver, el padre puede ir a poner la denuncia. Con la denuncia ir al plantel, decía, aquí está la denuncia, active rutas y protocolos. Pero los padres, en cambio, posición cómoda. Oiga, vea esto otro. Active usted. ¿Y sabe qué pasa en esos casos? Que al no tener todas las evidencias, porque es un segundo el que conoce, no es el que primeramente ve o el que primero tiene las pruebas y todo eso. El segundo es la escuela. Y la escuela, claro, cumple con su obligación, pone la denuncia. Y en los tiempos que vivimos, usted se está exponiendo a que si no demuestra eso, que le demanden, contrademanden.
0: Pero los protocolos educativos ahora hablan precisamente de activar los mismos en función de que los afectados pongan en conocimiento de las autoridades del plantel.
1: Mira, los protocolos dicen lo siguiente. Hay que levantar el reporte de hecho de violencia por el primero que conoce. El primero que conoce.
0: ¿Qué viene a ser?
1: Si usted, padre, conoce, perfecto. Y va, y entonces va a la escuela, y entonces la escuela le dice, muy bien, cuente. Y ahí se levanta el reporte de hecho de violencia y usted firma, lógicamente, porque es usted el primero que conoce.
0: Ya empieza el proceso ahí.
1: Correcto. Porque las rutas dicen que el primero, producidas o detectadas. Porque también hay casos en que hay violencia intrafamiliar y nosotros detectamos en la escuela. Y la escuela presenta. Oiga, los planteles en eso, vea, realmente sí cumplen. Habrá alguna excepción, como en todo en la vida. Pero yo le aseguro que el 98-99% cumplen el tema. Pero dígame, ¿eso ha mejorado? ¿Eso ha reducido el acoso escolar?
0: No. Ahora, esto del acoso escolar también incide en la parte emocional de los chicos.
1: Sí.
0: ¿Qué tanto incide y cómo manejarlo?
1: Estamos finalizando el año lectivo, ¿no es cierto?
0: Ajá.
1: El acoso escolar debe ser enfrentado de una manera integral y global. La propia Constitución y la ley dice que es responsabilidad del Estado. Luego empieza diciendo la familia. Luego dice la escuela y los propios estudiantes. Va a ver que al finalizar el año lectivo va a haber un sinnúmero de hechos de violencia que se socializan por las redes. Los medios tienen mucha importancia en esto, positivo o negativa. Aquí hay una radio que organizó hace algún tiempo con unos influencer o streamer los quiños del año.
0: Sí.
1: Vaya a ver cuántos colegios al finalizar el año lectivo organizan los quiños del año. Entonces, si ve, no, esto no es una solución estrictamente del Ministerio de Educación. No, es más, para dar una solución deberíamos inmiscuirnos como sociedad ecuatoriana, que es otro grave problema. La escuela es un crisol de la sociedad ecuatoriana.
0: Un reflejo.
1: Ahí se replica todos los pros y contras.
0: Es decir, nuestra sociedad está descompuesta.
1: Aquí hay una intersección de tránsito.
0: Ajá.
1: Le aseguro a usted que si ese señor que está ahí se demora más de 3 segundos en salir disparado cuando cambió a verde, le estarán pitando unos 10 o 20 personas.
0: Ajá.
1: Automóviles. ¿Y eso no es violencia? Claro que es violencia. Entonces, no pensemos que con más normas, que con más carga los docentes, vamos a solucionar el acoso escolar. Solucionaremos o mejoraremos el acoso escolar si como sociedad entendemos ese tema. Fíjese que la gran novedad que desde hace años el ministerio viene diciendo de la mediación escolar.
0: Uh-huh.
1: Eso es algo que se ocurrió. Los pioneros de mediación escolar fueron los jesuitas con el Colegio San Gabriel. Y en el año 2015-2016 se firmó un convenio con el Consejo Nacional de la Judicatura, doctor Francisco Bonilla, que era el encargado, ellos entablaron el tema de mediación en el ámbito judicial. Y al ver que, estoy hablando de hace más de 10 años, 10, 12 años, 15 años tal vez.
0: No muy atrás.
1: Ahí ya se nos ocurrió, implantemos esta forma de resolver conflictos de manera pacífica.
0: Uh-huh.
1: Y dijimos, el mejor campo, el más apropiado, la educación. ¿Por qué? Porque los educadores, con excepciones, como en toda profesión, es gente buena, es gente preparada. Es gente que está ahí por vocación.
0: Uh-huh.
1: El problema fue que con los estudiantes podemos llegar a acuerdos, pero con los padres de familia, quien tienen que dar esa autorización y quien tienen que cumplir esos acuerdos, no. ¿Por qué? Porque lastimosamente el ecuatoriano no tiene capacidad de escucha, no tiene empatía, no tiene esta capacidad de resolver los conflictos a través de un diálogo. Todo es bajo amenaza. Entonces, le voy a presentar una demanda, le voy a presentar una denuncia, y todo esto se fue al trasto de basura asimismo como 10 o 15 años, cuando una resolución de la Corte Constitucional judicializó los procesos disciplinarios en los planteles educativos.
0: Uh-huh. Es decir, difícilmente vamos a dar un giro en lo que necesita el Ecuador.
1: Correcto. Vea, lo más sencillo es desjudicializar los procesos disciplinarios en los planteles, pues. Porque ahora sancionar a un estudiante es un mini juicio. ¿Y usted cree que los docentes tienen capacidad para saber lo que es el debido proceso? ¿Usted sabe lo que es reproducción de pruebas? ¿Usted cree que los docentes tienen esa capacidad de expedir resoluciones motivadas de acuerdo a la normativa educativa? Oiga, por eso digo, al docente le han ido cargando de tantas obligaciones que realmente Yo digo, es gente en la cual, ante la cual yo me quito el sombrero, porque le prometo que lo ya debe ser por la vocación que ellos tienen, que siguen en este sistema educativo en el cual ellos son la mortadela del sándwich.
0: Con eso me quedo, mi estimado Mauricio. Le agradezco por su tiempo, muy amable.
1: Muchas gracias.
0: Mauricio Oliveros, consultor en temas de educación, 823.
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0: Son ya las 8 de la mañana con 23 minutos en todo el Ecuador continental, una hora menos en la región insular, en esta jornada de día viernes, cerrando semana en definitiva. El cielo está abierto, todavía no hay presencia del sol en toda su plenitud, ligeramente aparecieron los rayos solares y obviamente nos está invitando a trabajar con energías positivas en esta jornada de día viernes. Recuerden ustedes que estamos en feriado en esta mañana de viernes a causa de el decreto firmado por el presidente de la República, Daniel Noboa, a raíz de la victoria de la selección ecuatoriana de fútbol en el Mundial 2026, que tiene tres sedes: México, Estados Unidos y Canadá. A esta hora de la mañana recibimos ya en esta mesa de trabajo a nuestra invitada. Se trata de Jessica Tipantuña, asesora educativa de la Academia Militar Miguel Iturralde, a quien le agradecemos por atender esta invitación. Jessica, gracias por estar en esta mesa de trabajo. La hemos invitado para hablar sobre el aprendizaje en un sistema educativo que siempre tiene observaciones, cuestionamientos inclusive de diferentes sectores, y quiero empezar preguntándole cómo trabaja, cómo planifica precisamente la Academia Militar en función de ir mejorando este aprendizaje hacia futuro. Bienvenida, buenos días.
1: Muy buenos días, muchísimas gracias por la invitación. Y bueno, pues respondiendo al interrogante, quisiera comentar que el futuro de la educación no es tecnológica, sino realmente humana, tiene un propósito muy humano, y la competencia clave que justamente trabajamos en la institución es el pensamiento eficaz. Nosotros estamos bajo un proceso de transformación educativa a través de un modelo innovador. Trabajamos mucho con el modelo educativo STEAM, y lo que queremos, pues, a través de ese modelo STEAM, no es enfocarnos solo en la tecnología, sino en el propósito realmente de la educación, que es el desarrollo de la persona como tal, de una manera integral. Frente a esta situación, este modelo educativo lo que pretende es justamente preparar a nuestros jóvenes para un futuro que se encuentra en constante cambio. En este futuro que es muy cambiante, impactado por la tecnología, necesitamos personas que sepan de manera interdisciplinar conllevar todas las áreas desde el pensamiento eficaz. Tanto es así que nuestro modelo pretende justamente trabajar bajo competencias digitales, el desarrollo del pensamiento eficaz, el desarrollo también de la interdisciplinariedad del aprendizaje. Y bueno, pues desde el pensamiento eficaz hemos creado una metodología propia de la institución. Nosotros manejamos un marco metodológico en el que pretendemos, pues, desarrollar destrezas del pensamiento, hábitos de la mente, procesos metacognitivos, y lo que empuja esta institución es justamente no enseñar contenidos, sino enseñar a pensar sobre los contenidos.
0: Empezar a pensar diferente.
1: Efectivamente, la escuela tradicional lo que te da es un bagaje de contenidos. A veces es demasiada el bagaje en términos de cantidad.
0: O sea, el conocimiento no es suficiente.
1: El conocimiento tiene que ser construido, y ahí es donde fallamos justamente los centros educativos. Trabajamos todavía en el siglo XXI con moldes o enfoques que vienen del paradigma de los contenidos, con enfoques de una escuela muy tradicional, incluso conductista. Mira que yo he notado en como prácticas educativas que al finalizar un trimestre, un parcial, en una evaluación sumativa, los centros educativos envían a los estudiantes como prácticas de refuerzo y repaso a memorizar cuestionarios que ya tienen respuesta. Tú te presentas como estudiante al otro día a rendir tu examen, y lo que tienes que hacer es recordar las respuestas del examen que ya te dieron previamente.
0: A memorizar, entonces.
1: Nos están enseñando a memorizar y a perder competencias clave, como es el caso del pensamiento eficaz.
0: El razonamiento.
1: El razonamiento, pensamiento crítico, creativo. Y mira que esta no es una tendencia actual, ¿no? Pensar eficazmente. Esto viene desde hace algunas décadas atrás. Robert Schwartz es el promotor justamente del pensamiento crítico, creativo, de la cultura de pensamiento, donde miraba que las escuelas justamente lo que hacían a través de sus modelos era generar perfiles de egreso donde estos estudiantes que se insertaban en la sociedad iban a ser obedientes bajo un sistema, bajo el sistema industrial como tal. Estábamos preparando, que son rasgos de la escuela prusiana que mantenemos todavía, preparando personas para que se inserten a la milicia, personas que sean obedientes para poder trabajar en las industrias, y ese esquema vino a romperse y bajo estándares que propone, como es el caso de Robert Schwartz. Él nos decía, no enseñemos contenidos, enseñemos a nuestros estudiantes a pensar sobre los contenidos, desarrollemos en ellos el pensamiento crítico, creativo, para que ellos sean autónomos y realmente lleguen a ser libres en la sociedad y contribuir de manera asertiva y en la sociedad. Lamentablemente, bajo fachadas de innovación se esconde gatopardismo educativo, es decir, hacer cambios para que realmente nada cambie, y seguimos manteniendo estos sistemas obsoletos con nuestros estudiantes, y es una tristeza porque estamos en pleno siglo XXI, estamos impactados por la tecnología y todavía estas formas de transformar a la sociedad no se miran.
0: Jessica, pero este nuevo modelo, esta nueva propuesta, ¿qué tanto ha calado en el estudiante, en el docente y en el padre de familia?
1: Entramos nosotros como institución específicamente a trabajar desde el 2023. En el 2023 quisimos hacer un cambio a lo que se venía proyectando, de hecho, desde ministerio. Recordemos que la pandemia vino a impactar tanto a los centros educativos. Ajá. Que en ese momento, pues, Ministerio de Educación, a través de sus acuerdos, hace un llamado, ¿no?, a que trabajemos ya con metodologías activas. Venía una política así de desarrollo de pensamiento crítico a través de una metodología de la CC, de un ciclo, y empieza a solicitar que se rompa ese esquema. El 2022, con el nuevo modelo educativo, es a trabajar con metodologías activas. Pero ¿qué tan preparados estaban los docentes para trabajar con metodologías activas y frente a esos escenarios que nos dejó la pandemia? En esta situación, desde estos años, nosotros empezamos a introducir algo que para el Ecuador en ese momento era nuevo y no sabían cómo hacerlo. Uh-huh. Trabajamos ya con el modelo educativo STEAM, que años después

0: competencias que consideramos clave en el siglo XXI como institución. Y a raíz de eso, pues creamos un modelo y metodologías que aportan a ese modelo. Una de esas es justamente el pensamiento eficaz, aprendizaje basado en el pensamiento, donde nosotros desarrollamos destrezas del pensamiento para que luego se conviertan en hábitos de la mente y se desarrollen procesos metacognitivos. Y la interdisciplinariedad, que lo vamos llevando, sí, a través del aprendizaje basado en proyectos interdisciplinarios, pero apalancado en todo lo que son los objetivos de desarrollo sostenible y las habilidades blandas. Mira que el mercado actual nos habla de 20 habilidades blandas que son necesarias, y Daniel Goleman nos dice el 80% de éxito de una persona está en la inteligencia emocional y no en las habilidades técnicas o cognitivas.
1: Muy interesante. Jessica, ¿cómo, dónde los ubican? ¿Está terminándose un año lectivo? ¿Cómo los encuentran?
0: Bueno, la Academia Militar Miguel Iturralde tiene dos sedes. La una se encuentra en Tumbaco, en el sector de La Morita, y la otra se encuentra al sur de Quito, en Chillogallo específicamente.
1: ¿Y números telefónicos para contactos o página web?
0: Nos pueden encontrar en las redes sociales como Academia Militar Miguel Iturralde. Estamos en Facebook, nos encontramos en TikTok, también en Instagram, y nuestro sitio web de igual manera, Academia Militar Miguel Iturralde.
1: Con eso me quedo, Jessica, gracias por el tiempo.
0: Muchas gracias a ustedes.
1: Jessica Tipantuña, asesora educativa de la Academia Militar Miguel Iturralde. Vamos a la pausa.
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2: Son ya las 8 de la mañana con 37 minutos en todo el Ecuador continental, una hora menos en la región insular en esta jornada de viernes, cerrando semana en este servicio. Vamos con las llamadas de nuestros oyentes, 2904-121, 2904-127, líneas activadas, también el sistema de mensajería a través del número que ustedes tienen en consideración y por supuesto solamente mensajes de texto y mensajes de audio, con mucho gusto los atendemos. Vamos con un primer contacto, buenos días, adelante, le escuchamos.
3: Muy buenos días, caballero, que tiene. Bueno, pese a que es feriado, ustedes tenemos que seguir laborando. Una cosita, sí, verdaderamente nadie creía que iba a suceder lo que pasó ayer, ganarle a Alemania, pues los muchachos fueron unos verdaderos guerreros. Hay que reconocer, pero tienen que jugar desde el principio así, desde el principio para poder. Claro, nos equivocamos. Sí, hay que reconocer, como seres humanos también nos equivocamos, pero también tenemos que reconocer y felicitar a esos chicos. Sí, en verdad, jugaron poniéndole el alma, el corazón, jugaron qué bestia. Eso es un verdadero partido que así debía empezar, bueno, no al último, pero bueno, ya. Lo importante había que pasar a la siguiente fase, ya lo que venga más adelante, ya. Lo importante no era quedarse en esta fase, porque ¿de qué sirve ganar y perder y tanta cosa? Pues claro, se les habló al presidente, al técnico, todo, pero bueno, es de humanos también reconocer todo eso. Eso es, caballero, este es mi comentario, muchas gracias.
2: Gracias a usted, amigo, muy amable por su participación. Las dos líneas están activadas. Si usted quiere pronunciarse respecto de la selección ecuatoriana de fútbol y su victoria en este mundial que se desarrolla en Estados Unidos, México y Canadá, con mucho gusto. Siguiente contacto, buenos días.
4: Licenciado, buenos días. Emocionadas por nuestro equipo que ganó. Francamente, es una ilusión. Nuestro equipo ya ha pasado a la segunda etapa. Licenciado, tengo una consulta, ¿verdad? Yo ya hice aquí un reclamito que no me ponen el foco en el Divino Niño y no vienen a ponernos, licenciado. Entonces, quiero ver si es que es posible por medio de esta emisora, ya he llamado, pero no vienen, licenciado, esa parte es oscura y hay los sifones destapados con las rejillas que se roban. Ese es mi pedido, licenciado. Bendiciones y éxitos, licenciado.
2: Gracias, mi querida señora. Hemos hecho el pedido correspondiente. Vamos a insistir porque, como siempre les decimos, no depende de nosotros, sino dependemos de terceras personas, en este caso de las autoridades competentes, y seguiremos insistiendo para que se solucione este problemita. 8:40, 2904-121, 2904-127, las dos líneas están activadas para la participación ciudadana. Hay mensajes de texto, nos dicen, buenos días, Radio América, me puede informar si sabe para lo que es los que tenían cita para renovar la licencia, que se puede hacer. Entiendo que se refiere por el feriado que se declaró para hoy y que mucha gente tenía cita en la ANT. Esas citas se reprograman para otros días. Lo propio pasa en el sistema de salud pública, por ejemplo. Así es que hay que reagendar esas citas que se tenían. Nos indican también otro mensaje, nos dicen, buenos días, le comento que hoy tenemos un turno para una cita médica y el gobierno da un feriado. Entonces aplica lo propio que les decíamos por el caso de las licencias. Son ya las 8:42 en todo el Ecuador continental, una hora menos en la región insular. Seguimos con más comunicaciones. Buenos días.
5: Aló, buenos días.
2: Le escuchamos.
5: Buenos días, señor Neacato. Quiero saber si están abiertos los bancos.
2: El Sistema Financiero Nacional trabaja de acuerdo a los cronogramas establecidos, algunos en el horario habitual. Otros, en cambio, que se acogieron al feriado, porque si bien es cierto, este decreto ejecutivo alcanza al sector privado, pero algunos bancos han decidido trabajar con normalidad. Otros bancos, en cambio, solo atienden a través de sus cajeros. Ya depende de la política del banco en este tema. Así es que deben llamar a los bancos y hacer la consulta correspondiente. Son ya las 8:42. Siguiente contacto. Buenos días. Buenos días. Adelante, le escuchamos.
6: Sí, buenos días, señor Miacato. Vea, discúlpeme que le moleste. Ayer le llamé por el problema de las revisiones en el Valle de los Chillos, específicamente en Sangolquí. Pero usted me dijo, ya se cortó la llamada, de que podemos ir a matricular en otros puestos. No es el caso, porque nosotros pagamos para que le hagan la revisión en ese donde está el señor, su amigo, trabajando. Pero la verdad es que ya pagamos y en otras partes tendríamos que pagar otra vez, pero no podemos pagar otra vez. Tenemos los papeles que ya pagamos ahí, pero no podemos estar pagando cada rato. ¿Qué hacemos? Ya tenemos pagado para la revisión. Lo que nos faltan es la revisión y que nos matriculen. Hemos pagado de los vehículos, inclusive de mi hijo. Pagamos porque él vive también acá. Pero, ¿qué hacemos si no hay quien nos revise? O sea, que necesitamos la revisión y la matriculación. No en otro lado, porque dicen que tendríamos que pagar otra vez.
2: A ver, buenos días a la persona que se comunica con nosotros. Primero, no es mi amigo, el señor Poveda, es un funcionario público del Cantón Rumiñahui, a quienes funcionarios públicos de general nos debemos remitir y referir en búsqueda de soluciones para la ciudadanía. Segundo, como dije también en esta semana, en el caso del Cantón Rumiñahui, si no hay la revisión técnica vehicular, la otra opción es otro cantón, en el caso, obviamente, de que usted no haya cumplido ya con los pagos correspondientes para la revisión técnica vehicular en ese cantón. Ese es su caso puntual. Si es que eso ya ha ocurrido, tiene que esperar, obviamente, a que se abra el servicio en la revisión técnica vehicular en Rumiñahui, y entendemos que por no ser un problema de los usuarios, sino un problema de la institución, entendemos, y esto les decía y les reitero, entendemos que la autoridad competente en el Cantón Rumiñahui deberá aprobar una resolución liberando de multas por calendarización a los usuarios, a los clientes o como quieran llamarlo ustedes, del sistema de rehabilitación en el Cantón Rumiñahui. Esto todavía no ha ocurrido. Deberán hacer público cualquier decisión que tome la revisión técnica vehicular en el Cantón Rumiñahui y estaremos atentos para informarles. Son ya las 8:46 en todo el Ecuador continental, una hora menos en la región insular. Tenemos otro contacto telefónico. Buenos días, le escuchamos.
7: ¿Aló?
2: Buenos días, bueno, adelante, por favor.
7: Sí, por hacer dos cuestiones. En el sector de Marianitas de Calderón, especialmente en la calle Ricardo Calderón y María Godoy, tenemos el problema de la recolección de basura. Pasa toda la noche los desechos afuera. Los conjuntos tenemos un cuarto de basura donde nosotros acopiamos la basura. Pero cuando pasa el camión recolector, sacamos afuera, pero no pasa el recolector. Y esta semana pasada, toda la noche los desechos al infierno, Entonces, usted sabe, los peritos y los minadores y todo, se vuelve un problema. Entonces, nos subieron la tasa de recolección de basura, supuestamente. Debe ser esos recursos invertidos en el mismo servicio, pero vemos que no hay ese conforme para nosotros los ciudadanos. Entonces, por favor, que haya más frecuencia, que se acuerden de que Quito necesita ser atendido como es, con dignidad. Eso por un lado. Y por otro lado, yo sé que la euforia del triunfo de Ecuador a veces nos altera un poco, pero no puede ser posible. Este pueblo lo que necesita es más acción, más trabajo. Y un feriado o ese tipo de cosas no me parece. Debemos trabajar. La manera más correcta de festejar es trabajando, siguiendo productivos, creando, haciendo patria desde nuestras trincheras, y esa es la manera como se debe apoyar al Ecuador. Entonces, eso sí, no me parece bien que un feriado por una euforia y un deslice político, no me parece. Eso es mi estimado.
2: Ok, gracias, mi querido amigo, por... por su comunicación. Tomamos muy en cuenta lo que usted está poniendo en escena. 8:48, son ya las 8:48, 2904-121, 2904-127, líneas activadas, ustedes tienen la palabra a esta hora de la mañana. Son las 8:48. Hay un comunicado oficial respecto de los servicios en la ANT, que como ya les respondimos a una persona que tenía la inquietud respecto de los servicios, cuando hay cita, estos se reagendan. Pero les voy a leer textualmente a aquellas personas que están preocupadas por las licencias y que tienen que sacar precisamente en la ANT. En cumplimiento del decreto ejecutivo 431, mediante el cual el presidente de la República, Daniel Noboa, declara feriado nacional este viernes 26 de junio, la Agencia Nacional de Tránsito informa a la ciudadanía que se suspende la atención al público prevista para ese día, así como la jornada extraordinaria programada para este sábado 27 de junio, que ha sido habilitada para el servicio de renovación de licencias de conducir, con el propósito de brindar alternativas a los usuarios que requieren renovar sus licencias. Se ha dispuesto a extender hasta el 31 de agosto de 2026 la prórroga para la circulación con licencias de conducir caducadas. Es decir, si su licencia se caducó y tenía una cita programada para hoy, por ejemplo, de sacar su licencia o renovar su licencia, no se preocupe porque se puede reagendar, pero mientras tanto puede conducir con la licencia caducada hasta el 31 de agosto, cuyo vencimiento estaba previsto para el 30 de junio, pero esta nueva disposición amplía esa prórroga al 31 de agosto. 8:50, siguiente contacto, buenos días. Buenos días. 2904-121, 2904-127. Las líneas telefónicas están activadas para la participación ciudadana. Siguiente contacto, buenos días, le escuchamos.
8: Aló, buenos días.
2: Adelante, por favor.
8: Mire, felicitaciones a los jugadores, especialmente el señor Yacato, pero realmente los jugadores se pusieron la camiseta, pero en la selección, en la Federación Ecuatoriana de Fútbol debería existir los cambios necesarios. Primero, con la salida del presidente Fidel Egas, que prácticamente no ha hecho nada, y en vez de hacernos adelantar, nos ha hecho retroceder. Y al igual que el técnico, deberíamos conseguir un técnico al que sí le sienta la camiseta y nos pueda sacar adelante. Felicitaciones sinceras, sí, a los jugadores, por favor, no a la dirigencia deportiva ni al técnico que tenemos. Muy amable por escucharme, gracias.
2: Gracias a usted, señor, por su participación. Si quieren opinar respecto de la selección, con mucho gusto les atendemos. Lo cierto es que creo que hay coincidencias en todo un país, en definitiva, o en la gran mayoría, de que la Federación Ecuatoriana de Fútbol debe prescindir de los derechos del contrato, más bien, que por cierto, el contrato del señor técnico Becasese termina con la participación de la selección en el Mundial. no debería renovarse, obviamente, ese contrato, que es, creo que ese es el sentimiento de la mayoría de ecuatorianos, más allá de que señor Becasese con la selección llegue en puestos muy altos, es decir, pase, por ejemplo, los 16avos de final, los octavos de final, los cuartos de final. Hasta donde llegue la selección, la mayoría coincide en que el señor Becasese ya no debe continuar al frente de la selección. 8:51, siguiente contacto, buenos días.
9: Hola, buenos días.
2: Adelante, por favor, le escuchamos.
9: ¿Cómo está? Saludos desde Carlos de Calderón. Le comento, bueno, yo hice un deporte al momento en una entidad bancaria. Aquí están atendiendo. Bueno, sí, ya creo que ya depende de cada institución. Y en el tema del fútbol, pues la verdad que espero que Becasese saque sus conclusiones y sepa quién va a ser titular en el próximo partido y quién va a ser suplente. Yo creo que hay jugadores que ya tienen que ser suplentes porque como que se han crecido un poquitito. En todo caso, fue un alegrón para el Ecuador entero. Y ya pues hay que seguir adelante trabajando, no queda más.
2: Ok, gracias, querido amigo, muy amable por su llamada telefónica. Vamos con una siguiente comunicación. Buenos días, le escuchamos. Adelante, por favor.
10: Muy buenos días, Radio América. Felicitaciones por la programación. La cosa, hablando del fútbol, la situación, se demostró que un equipo debe tener cabeza fría, ir con mesura, no como al principio sin triunfalismos, y que permanezcan así, haciendo lo que saben. Eso es todo, con mesura, con tranquilidad. Cabeza fría. Gracias.
2: Gracias a usted, amigo. Son ya las 8:53. Siguiente contacto. Buenos días. Buenos días.
11: Hola, buen día.
2: Adelante, le escuchamos.
11: Sí, ¿me escucha?
2: Adelante, le estamos escuchando. Está al aire.
11: Sí, señor. Realmente, los futbolistas, si se pusieran la camiseta de la selección del Ecuador, no la camiseta personal, solamente Messi, Ronaldo, Vinicius, ellos pueden jugar para ellos mismos, pero acá somos ecuatorianos y la camiseta tiene que ser puesta para los ecuatorianos. El técnico Becasese no es que no es bueno, es súper bueno. El problema es que es títere de la mafia de la Federación Ecuatoriana de Fútbol y de los dirigentes del Independiente, que solamente se puso a exhibir jugadores para que vendan a millones de dólares. Entonces, jugando con el sentimiento de 18 millones de ecuatorianos. Y no hay que olvidarse que el Ecuador llegó a los 16avos porque antiguamente los mejores segundos se clasificaba. Ahora, para que el campeonato sea medio atractivo, los mejores terceros, conformamos con terceros. Antes no había la clasificación de terceros, eran los mejores segundos de cada grupo clasificaba a los 18. Así que, si es que no logra por lo menos tener unos 6 partidos en este mundial, es un fracaso, porque con el señor que hizo en el 96 pasamos al cuarto partido, pero clasificando segundos en el grupo. Muchas gracias y que Dios los cuide.
2: Gracias, señor. Muy gentil por su llamada y también su participación a través del hilo telefónico 854-2904-121-2904-127. Minutitos que nos quedan para que usted pueda opinar en este servicio informativo de Buenos Días América y en este segmento La Voz del Pueblo es la Voz de Dios. En algo tiene razón el amigo, ¿no? Que este mundial se caracterizó por albergar a más selecciones del mundo y en comparación al último, obviamente, ahora tenemos más fases para seguir avanzando en este proceso. Y recién pasaríamos a los 16avos de final, después se vienen los octavos y en el último mundial la selección ecuatoriana de fútbol pasó precisamente a los octavos de final. Son ya las 8:55, una comunicación más. Buenos días. 2904-121, 2904-127, las líneas están activadas. Siguiente contacto, buenos días, le escuchamos.
12: Buenos días, dice yo, licenciado. Quiero decirle algo por el día feriado, que usted trabaja para el servicio de Radio América. ¡Qué hermoso! Y como sabe que la Radio América tiene un numeroso, una mayoría de que sintonizan la radio, y le sintonizan en las talleres, le sintonizan en el carro, usted siendo feriado salga al cumplir su responsabilidad, sus citas agendadas. ¡Qué hermoso! Porque nosotros necesitamos de esta sintonía, porque nos tienen distraídos, nos tienen concentrados con las noticias. Y lo último, que ayer no pude llamarle a usted, cuando acabó de hablar el señor Jorge Yáñez, solo habló un poquito pidiendo él el subsidio. Yo quiero decirles que es un pedido de hace unos 30 años, desde que yo tengo uso y razón, que esto se haga una caja común. El día que se haga la caja común de todas las cooperativas, todo lo que producen se reparten iguales, se acabó. No habrá accidentes, no habrá correteadas, no habrá aguantadas.
2: Perfecto, gracias mi querido amigo por su participación. Lamentablemente el tiempo se nos terminó. Cerramos esta semana informativa, volveremos el día lunes a partir de las 6 de la mañana en punto. Por hoy no es más. A nombre de Ramiro Díaz, Gabriel Zarzosa y este servidor, Jorge Washington Ñacato, les decimos una vez más, gracias por habernos acompañado. Hasta mañana, hasta el lunes, permiso.
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0: señoras y señores. Y claro que se pudo. Bravo, Gabriel, ponte alegre, por favor. Buenos días desde América, Miami. Galo Enríquez les dice, oiga, felicidades. Espectacular, querida Tri. Muchas gracias. Ecuador venció 2-1 a Alemania en un partidazo que lo mete como uno de los mejores terceros a los 16avos del final del Mundial 2026. Muchas gracias a los 11 jugadores. Muchas gracias, no sé si decir al entrenador, porque oiga, estuvo patojito, eso vamos a analizar con alguien que sabe de fútbol esta mañana. Buenos días, Ramirito. Buenos días, Ramirito, buenos días. George, buenos días, Jorge, buenos días.
1: Hola, doctor, buenos días, aquí estamos felices, contentos, exultantes con esta gran victoria ecuatoriana en el Mundial 2026.
0: Y tú que estabas diciendo que son patojos, que no sirven, que no sirven para nada, que van a perder, que ya regresan a casa, que le hagan encargo a Enel, por favor, que el 8 libras por 4 dólares, no sé qué.
1: Que confirmen el vuelo de regreso.
0: ¿Cómo es eso, Jorge? ¿Cómo puedes hacer eso?
1: Qué barbaridad. Oiga, no creo que... Yo creo que soy de los... A ver, que el Ecuador estuvo dividido. El Ecuador estuvo dividido.
0: Muy poco. Ese alcance de adivinar.
1: No.
0: Es cierto. Yo adivino tu pensamiento porque te conozco ya miles de años. Ramirito, buenos días. ¿Cómo estamos?
2: Ahora sí. Muy buenos días, doctor. Sí, contagiados todos con la alegría que nos ha brindado la selección y que este sea un ejemplo de que con las cosas que hicieron ellos podemos aplicarlo también en cada instancia de la vida de los ecuatorianos.
0: ¿Cómo en qué? Cuénteme.
2: La entrega total, la confianza, la solidaridad que pusieron en el partido.
0: ¡Dele un aplauso, Gabo Gabriel, esta mañana! Ramirito Díaz, que ha venido inspirado, no como Jorge, improvisado esta mañana. Pero bueno, ¿a quién tenemos, Jorge, esta mañana de invitado? Pero especial, por favor.
1: Es un gran ex árbitro profesional internacional, conocido aquí y en todo el mundo. En todo el mundo, literalmente, mi querido doctor. Con
0: ¿Y por
1: nosotros.
0: Qué es conocido en todo el mundo?
1: Ya, cuéntame. Ya le vamos a contar por qué es conocido en todo el mundo. Porque también es un señor muy polémico, muy directo. Por algo le decían el justiciero. Aquí está con nosotros, señoras y señores, Byron Aldemar Moreno Ruales. Bienvenido, Byron.
3: Bienvenido, buenos días. Muy buenos días, qué gusto, qué placer, muy amables por la invitación. Privilegio poder compartir con ustedes y dispuesto a conversar de todos los temas que sean.
1: Perfecto.
0: Muy bien, oiga, pues efectivamente lo invitamos para conocer de un experto como usted el triunfo de la Tri y que analicemos en general lo que estuvo pasando. Sí, bien, entonces, la primera pregunta, manos a la obra. ¿Qué fue lo primero que sintió usted cuando sonó el pitazo final y Ecuador eliminó a Alemania?
3: Bueno, creo que una gran alegría, al igual que todos los ecuatorianos, todos los amantes
0: dígame
3: del fútbol.
0: Dígame Galo.
3: Mi querido Galo, realmente una gran alegría, creo que fue importante lo que se pudo conseguir, fue un momento de euforia que vivieron todos los ecuatorianos. Creo que el deporte es tal vez uno de los lo que más alegría le ha dado a este país, a este pueblo, que se olvidó de todo, absolutamente, y en un grito y un abrazo uniforme todos volvimos a pensar en el sí se puede y sí se pudo.
0: Muy bien, desde su experiencia como árbitro mundialista, mi querido Byron, ¿qué fue lo que más le impresionó del rendimiento de la Tri?
3: Algo que se notó a diferencia de los dos partidos iniciales, una entrega total, un jugarse por la camiseta. Yo creo que ayer ni siquiera se pudo evidenciar un sistema táctico, me dirán, claro, tácticamente la selección no juega nada, y eso no desde ahora. Pero ayer, el hecho de que los jugadores se pusieron realmente la camiseta, sintieron el honor y el orgullo que es de representar al Ecuador, pues cambiaron mucho, la actitud de muchos jugadores cambió. Creo que también tuvimos la oportunidad de un jugador que siempre fue criticado, que muchos dijeron que le llevaron de becado, como la Rola Rodríguez, pero cada vez que entra, o hace un gol importante, o aparece en una jugada importante, y realmente que fue desequilibrante la Rola, principalmente desde su ingreso, y en el cabezazo, en el primer poste, para que Gonzalo Plata pueda marcar el gol, con el cual Ecuador hace historia, porque le termina ganando a un equipo campeón del mundo en una Copa Mundial.
0: Oye, qué bonito habla don Byron Moreno, este árbitro mundialista. Byron considera que este ha sido uno de los triunfos más importantes en la historia del fútbol ecuatoriano, ¿y por qué?
3: Yo creo que sí. Muchos dirán, bueno, le ganamos a Brasil, le ganamos a Argentina, pero creo que ganarle a Alemania ya en la fase final de la Copa Mundial, en el momento por el cual estaba atravesando Ecuador, porque era o ganar, no había otra opción para la selección ecuatoriana de fútbol, creo que le convierte en el triunfo más importante del fútbol ecuatoriano, de la selección ecuatoriana de fútbol, en la Copa Mundial.
0: Oiga, muy bien, ¿y qué lectura táctica hace del planteamiento de Sebastián Becasese frente a una potencia como Alemania?
3: La verdad, planteamiento es complicado entenderle al director técnico de la selección, porque nos cambia cada vez y cuando de nombres. Yo no sé, tal vez eso frustró el hecho de poder obtener un mejor resultado frente a la selección de Curazao. Pero ayer volver a lo que normalmente venía jugando la selección ecuatoriana de fútbol, es decir, con tres zagueros como siempre jugó, con un Hincapié, con Pacho, con Ordóñez y con un Alan Franco, que es la fichita movible en ese tablero, porque siempre lo conocimos como un jugador de medio campo, el apoyo de Moisés Caicedo, luego lo ubicaron como carrilero, como marcador de punta, y recordemos que frente a Curazao lo ubicaron como un stopper por derecha en una línea de tres. En el medio campo creo que fue el mejor partido de un Moisés Caicedo, que lamentablemente en los dos anteriores no tuvo el nivel que tuvo frente a Alemania, y un Ener Valencia que sigue buscando. Y yo creo que sí, ha sido muy criticado. Hay que recordar que es un ser humano. No creo que él falle los goles porque él quiere. Los seres humanos nos equivocamos. No se equivocan los que no nacen, los que están muertos y los que no hacen nada. Los demás somos proclives a la equivocación. Y es fácil hablar desde fuera, criticar desde fuera, cuando no has estado ahí, donde las papas queman, donde cada decisión en milésimas de segundo puede cambiar la historia de un partido. Realizar un remate de volea con borde interno, borde externo, puede cambiar la historia de un partido.
0: Dígame, que se quede.
4: ¿Que se vaya o que se quede?
0: ¿O que se quede?
3: No, yo creo que va a jugar un partido más, porque ya aseguró, creo yo, Ecuador.
1: Ya está.
3: Solo podría pasar una catástrofe para que Ecuador no clasifique como uno de los mejores octavos, y creo que ese hecho de llegar a ser, de que hoy clasifiquen los ocho mejores terceros, le dio la posibilidad a Ecuador de llegar. De lo contrario, lo creo que habría sido muy complicado. Pero creo que este es el último mundial de Ener Valencia. Hay que despedirlo agradeciéndoles al goleador histórico de la selección. No nos olvidemos que en el mundial pasado nos hizo gritar y nos hizo llorar de alegría con sus goles en Qatar. Pero hay que decirle adiós. Cumplió su etapa y bueno, habrá que comenzar a buscar un recambio. Muchos dicen que es Jordi Caicedo, otros dicen que la Rola Rodríguez, pero creo yo que el trabajo ahí ya no es del entrenador de la selección, es de los equipos, porque si miramos, la mayoría de equipos de nuestro fútbol traen delanteros extranjeros, incluso Independiente del Valle, que se jacta de tener la mejor cantera, contrata delanteros extranjeros. Entonces, si no comenzamos a crear, a formar, a trabajar con elementos que vayan a ocupar esa posición, creo que será difícil más adelante poder subsanar el talón de Aquiles que ha tenido la selección, que es el ataque.
0: Me gusta la rola a mí personalmente, pero antes de pasar con mis compañeros en Quito, ¿qué jugadores cree que alcanzaron un nivel verdaderamente mundialista, don Byron Moreno?
3: Creo que Vite lo demostró, creo que sí. Vite tuvo un muy buen nivel. Lo de Galíndez, hay que aplaudirlo realmente, que creo yo que sin Galíndez contra Curazao tal vez no empatábamos, tal vez habría sido una derrota. Creo que Pacho se va reafirmando, creo que el Pepo Angulo también demostró hoy que tuvo la oportunidad, no solo por el gol, sino por ese trabajo que viene realizando, hay que destacarlo, y yo me quedaría y me sigo. Bueno, vamos a hablar de los grandes, ¿no? Moisés Caicedo, de William Pacho, Piero Hincapié, pero creo que muy poco se habla también de un Alan Franco que donde le ponen, rinde. Que le cambian de un lado a otro, a veces dice Alan Franco que ya no sabe si es de aquí o de allá, como la India María.
0: Bueno, doy el paso a Quito. Perdón, Jorge, pregunta sobre el tema.
1: Sobre el tema, después hablamos de Byron entonces. Estábamos conversando extra micrófono antes del programa y quería saber cuál es la opinión sobre el arbitraje de la señora que pitó el cotejo entre Ecuador y Alemania. Creo que coincidimos, estuvo floja, ¿no?
3: Me quedó debiendo, y ojo, no es discriminación.
1: Obvio.
3: Porque hay árbitros que, como los ecuatorianos, lamentablemente que no llegaron en el Mundial. Ella dirigió su segundo partido en la Copa Mundial. Personalidad tiene, pero recorrido en el campo de juego no estuvo bien en sus desplazamientos. Recordemos que incluso le golpeó el balón en una de las acciones porque se adelantaba mucho a la jugada. Y conversamos justamente antes del programa, el gol de Alemania. Yo he oído muchas reflexiones, una de ellas, de que sí, hay el contacto sobre Vite, pero primero topa el balón. Ok, sí,
0: estamos
3: pero
0: de acuerdo. Yo también pienso igual.
3: Pero hay que tomar en consideración algo, que ya la pierna arriba, elevada a esa altura, haya topado primero el balón o no, uh-huh, es una acción peligrosa y debía haberse sancionado como una jugada peligrosa, porque jugar con el pie más arriba de la cintura, lógicamente que se establece que es peligroso el juego. Y no es que Vite apareció de la nada. Vite estuvo de frente y el jugador levantó el pie. Todo cumplía para ser sancionado un tiro libre indirecto por una jugada peligrosa. Luego hablábamos de que en buena hora hubo el VAR que le llamó para ver la falta sobre Vite. De lo contrario, nos marcaban un penal.
1: Sí, señor.
3: Y si ustedes analizan muy detenidamente la acción, no hay contacto de Ordóñez. E incluso el alemán posterior hace la acción de caer al piso. En una jugada por detrás, si habría sido tocado el jugador alemán, inmediatamente caía y quedaba trabado, pero no, da un paso más y de ahí cae. Gracias a Dios hubo el VAR para sancionar la falta sobre Vite, de lo contrario, ese penal nos podía haber liquidado.
0: Cierto. Mateo, por favor, te ruego hacer el trabajo ya suficiente con los videos que hiciste, o ponte a tu escritorio y a editar, por favor. Sí, a ver, mi Ramirito Díaz, sobre el tema.
2: Si bien es cierto, qué importante saber lo que pasó con los jugadores, pero ¿qué piensas de la hinchada que ha estado en los tres partidos, que no se rindió y que estuvo apoyando a la selección? Me parece que es definitorio también.
3: Es algo impresionante. Yo comentaba y decía ante unas declaraciones después del partido con Curazao de Ener Valencia, que decía, le preguntaban, ¿y qué decirle a la hinchada? Y él decía, decirle gracias. Yo en ese momento decía, no, a esa hinchada hay que pedirle perdón, hay que disculparse, porque esto también será histórico, este mundial para Ecuador, porque nunca antes Ecuador en la parte final de una Copa Mundial fue local en sus tres partidos, porque fue local en los tres. Fue local frente a Costa de Marfil, fue local frente a Curazao y ayer también fue local frente a Alemania. Una hinchada que dejó todo un país y mucha gente que se endeudó, vendió y tantas cosas, tanto sacrificio que muchos pensábamos que se iban a regresar sin poder gritar un gol y ayer gritaron dos que valieron por mil.
2: Ahí está, muy importante, ¿no?, la presencia de la hinchada.
3: Es fundamental, hinchada siempre será importante.
1: Hacemos una evaluación rápida sobre el arbitraje en esta Copa del Mundo y vemos que muchas veces las decisiones que ha tomado el árbitro no son corroboradas por el VAR.
0: Pregunta, por favor, para Byron Moreno, Jorge.
1: Estoy haciéndola, doctor. Sí, perdóname.
0: Pero muy largo, perdóname.
1: No, es que hay que dar el contexto porque el VAR...
0: Voy yo con mi pregunta, bueno, okay. Más rapidita, ¿te parece?
1: Perfecto.
0: ¿Qué mensaje Byron Moreno le envía a los miles de ecuatorianos que nunca dejaron de creer en la selección, incluso después de las críticas?
3: El mensaje sería de que sigan creyendo, de que no hay nada imposible en la vida, que dentro del fútbol cada partido es una historia diferente, cada partido marca una nueva historia, y que los ecuatorianos tenemos ese valor, debemos tener esa convicción de creer lo que nosotros podemos hacer. Creer en nosotros, porque si nosotros no creemos, nadie va a creer en nosotros. El ecuatoriano tiene la capacidad, no solo en el ámbito deportivo, sino en todos los ámbitos, de salir adelante y demostrar que aquellos que nacimos en esta tierra bendita somos capaces de alcanzar lo más alto en cualquier lugar del mundo.
0: Qué lindo. Muy bien, aplausos. Este triunfo, don Byron Moreno, cambia definitivamente la percepción sobre el trabajo del entrenador, del director técnico.
3: Yo creo que no, muy personalmente no, porque de la noche a la mañana seguimos viendo lo mismo, un desorden, un cambio de ideas, una alineación un partido, otra alineación otro partido. Yo creo que se acabará la Copa Mundial y el profesor Becasese deberá irse de la selección. Creo que hoy en día, y lo comentábamos, hoy los jugadores, el nivel de los jugadores de nuestro país necesita un entrenador de más peso. Y no me digan, no hay plata. Pues habrá que buscar el financiamiento con los sponsors y todo, pero hay que traer un entrenador de más peso, un entrenador de mayor jerarquía, que a quien los jugadores, como Pacho, como Moisés, como Hincapié, como Plata, lo vean y lo respeten. No quiero decir que no lo respeten a Becasese, pero no es lo mismo alguien que llega a su primer mundial avalado por una gran cantidad de puntos que consiguió en la eliminatoria Sánchez Vaz, que va a debutar, que le vaya a dirigir a alguien que es campeón de la Champions, campeón del Mundial de Clubes. También eso es importante, creo yo, porque yo digo en el plano arbitral, si yo tengo un instructor que no nunca llegó a primera división, que máximo arbitró partidos de tercera y segunda, y yo soy internacional, ¿cómo puedo o qué puedo aprender? Cuando muchas veces las reglas están escritas, pero la experiencia es un plus adicional que marca a cada uno de los profesionales.
0: Pregunta, Ramirito, por favor.
4: Con este partido de ayer, con la actitud que tuvo la selección, y todos hablan de haber ganado a un grande, ¿crees que puede haber un papel importante en la siguiente fase?
3: El envión anímico es importante, realmente que es importante. Habrá que ver con quién nos toca. Ayer mucha gente se adelantaba y decía, nos toca Inglaterra.
1: O México.
3: Hay que esperar. Vamos a esperar de que termine la fase de grupos para ver cómo se reubican o cómo se ubican en las posiciones. Y con cualquier equipo que nos toque, puede ser Inglaterra, puede ser México, habrá que ir a jugar de la misma forma. Creo que el envión anímico es importante. Yo no sé, preguntaba, si la selección tiene un psicólogo, un departamento de psicología, porque el jugador necesita eso. Hoy todos necesitamos un psicólogo, pero es alguien que sepa manejar los momentos por los cuales atraviesan, la presión y la ansiedad que en este tipo de eventos uno llega a tener.
0: Pregunta, Jorge.
1: ¿El VAR está cumpliendo con su finalidad?
3: Hasta cierto punto, a pesar de que hay que recordar que ya en el Mundial se están implementando los cambios y modificaciones a las reglas de juego que el VAR en febrero las realizó, que entrarán en vigencia el 1 de julio a nivel mundial, pero ya en la Copa Mundial 2026 se están ocupando. El VAR a veces nos deja las dudas. El VAR está para evitar que haya injusticias, para ayudarle al árbitro en aquellos casos que no haya tenido la posibilidad de ver, de visualizar una acción y que no se genere esa injusticia. pero a veces el VAR también me parece que debe llamar, y el protocolo lo determina, debe hacer el anuncio, el diálogo con el VAR, con el árbitro, pero es el árbitro el que debe tomar la decisión final. Y hablábamos hace un momento, sí, me preguntaba, la acción de Lionel Messi en este mundial es para roja. Directo. Puede ser Messi, pero es para roja. Y les recuerdo algo, trasladémonos momentáneamente al Mundial de Francia 1998, partido Francia-Argelia. La figura máxima de Francia, Zinedine Zidane, le da un pisotón a un rival, y el árbitro en ese entonces, que para mí ha sido uno de los mejores que he visto, Arturo Bricio Carter, el mexicano, sin dudarle le muestra la tarjeta roja. La gran mayoría en inicio no vio, pero el árbitro estuvo tan bien ubicado que percibió la acción y sin dudarlo le mostró la roja al monarca del fútbol francés, al quien era el ídolo en ese momento, Zinedine Zidane. ¿Y de local?
1: Y de local.
0: Claro. Muy bien, Camerito, pregunta.
4: Ahora, si bien es cierto, la tecnología está ayudando a los árbitros, sí, pero ¿cómo está la formación a nivel mundial? No tenemos árbitro ecuatoriano ahora en el mundial.
3: La formación a nivel mundial está perfecta. La formación a nivel de Ecuador está de cabeza. Qué y bien. No es un problema de hoy. Es un problema de que viene más de una década. Y que lamentablemente los dirigentes de la federación no se dan cuenta que los mismos que están manejando el arbitraje desde hace más de una década siguen ahí. Y que no tenemos resultados. Las dos últimas Copas Américas fueron árbitros ecuatorianos porque tienen que ir representación de cada país. Y pregunto, ¿dirigieron un partido? No. Ni un solo partido dirigieron los árbitros ecuatorianos, se contentaron con ser cuartos árbitros. Lamentablemente Guerrero y Aragón fueron solo hasta cuarto árbitros. Uno de los asistentes entró en la última Copa América en Estados Unidos porque el guatemalteco se desmayó y le tocó entrar. Pero entonces, ¿qué pasa? Que a los árbitros ecuatorianos de más de 90 partidos de eliminatoria sudamericana para este mundial fueron designados en tres ocasiones. Porque en este mundial hay un árbitro venezolano como Valenzuela, hay un árbitro como Kevin Ortega de Perú, que no fueron al mundial, pero están designados y están ahí. Entonces, el problema no es afuera, el problema es acá. Porque contratamos a un presidente de la comisión de arbitraje como Néstor Pitana, que como árbitro fue muy buen árbitro, nadie va a discutir, pero que no llegó acá a hacer su trabajo que debería hacerlo, es trabajar en el ámbito técnico. Yo he tenido muchas conversaciones que en las charlas va, presenta 15 minutos y son los demás, los otros miembros de la comisión los que dan las charlas. Entonces, hay que sacar el mal de raíz. Hay que cambiar la comisión de árbitros de este país si queremos que nuevamente los árbitros ecuatorianos estemos presentes en las copas mundiales, en las fases finales de las Copas Américas, en las fases finales de Sudamericana, en la fase final de Libertadores. Ese es el único medio. Y decía rapidito, Pitana dijo, recién vamos 2 años, hay que seguir trabajando. Y le pongo de ejemplo, Felipe Ramos Rizo, árbitro internacional mundialista de México, llegó a Nicaragua, a Guatemala, y en 6 meses cambió toda la estructura, a tal punto que uno de sus árbitros fue preseleccionado para la Copa Mundial. No se trata de tiempo, se trata de trabajo, se trata de conocimiento y se trata de independencia total del resto de la Federación Ecuatoriana de Fútbol, porque los árbitros deben ser manejados, sí por árbitros, pero por esos árbitros que no tengan compromiso absolutamente con nadie.
0: Estamos en la primera parte con don Byron Moreno, ex árbitro FIFA. Nos queda 4 minutitos para el primer tiempo. Jorge, una pregunta corta, una respuesta concisa.
1: Claro que sí. Estábamos hablando de la incapacidad que ha tenido el señor Néstor Pitana, un argentino que gana mucho dinero, y Luis Muentes en la comisión de arbitraje. A ver,
3: lo que pasa es que el presidente de la agremiación arbitral, que estará por Estados Unidos disfrutando de la Copa Mundial, se ha olvidado que hay árbitros y que él es representante de todos los árbitros del país, porque el presidente de un gremio debe trabajar para todos. Pero, oh sorpresa, que hay árbitros que todavía tienen deuda a la federación con los árbitros desde el 2019.
0: ¡Wow!
3: Entonces, ¿qué hace el señor? Se ha mantenido ahí por más de 10 años, ha hecho sus triquiñuelas para no salir de la presidencia gremial, y hay muchas cosas que al arbitraje también le han afectado por parte de Luis Muentes. Una de esas, los árbitros hoy visten publicidad y tienen marcas que no son comercial Pepito, son marcas importantes. Y la pregunta es, ¿y ese dinero dónde va? Las asociaciones de árbitros no reciben un centavo. Los árbitros, que son los que hacen la publicidad, no reciben un centavo. Y el señor Muentes no quiere dar información. Es un mal que le está haciendo al arbitraje ecuatoriano, alguien que, desde que llegó a la presidencia de la AEDAF, realmente lo único que ha hecho es ver por él, por su círculo, y olvidarse de la clase arbitral.
0: Perfecto. Jorge, pues Ramiro, permítame, ¿tiene usted un consejo comercial?
4: Más adelante,
0: Ramiro.
4: Más adelante.
0: Pues vamos entonces con Sola, Ponte Alegre.

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0: latrino dio un alegrón impresionante. Muchas gracias. De verdad, los 11 jugadores. Jorge, pregunta para don Byron Moreno, ex árbitro internacional de fútbol. Oiga, es el personaje invitado.
1: ¿Seguimos con el mundial de ahora o podemos también hacer preguntas de otro tipo, doctor?
0: Bueno, si es personal, no le haga después de la entrevista.
1: Es que la vida de Byron Moreno ha sido extraordinaria, diferente, y vale la pena de pronto con su anuencia, doctor, preguntarle. Por ejemplo, le dicen el justiciero, él trabaja en medios de comunicación, y es uno de los árbitros internacionales más jóvenes que ha dado el Ecuador, y uno de los más jóvenes en retirarse. Cuéntanos, por favor, Byron.
2: Bueno, sí, yo comencé muy jovencito, 18 años, hice el curso de árbitros, luego de que el ingeniero Chiriboga no me quería dar el pase de Deportivo Quito para la Espoli, decidí seguir el curso de árbitros.
0: ¿Por qué no quería darle el pase?
2: No sé, me pedía mucho y yo creo que no valía mucho, pero por algo pasan las cosas, ¿no? Si me hubiera dado el pase, no habría llegado no habría logrado lo que logré dentro del arbitraje. Lo del arbitraje no fue que, como muchos dicen, árbitros son los jugadores frustrados, no, para nada.
0: Oiga, pero usted dice, me pedía mucho, ¿habla de billete?
2: Claro. Claro. Ajá. Es que yo fui tricampeón con la prejuvenil del Quito, jugué con Fabián Cubero, Marcelo Aguinaga, yeah. Y luego fui al Santo Domingo el 3 de julio, segunda categoría, pasé a la Espoli, segunda categoría, y de ahí quise ir a la Espoli, quiso adquirir mi pase y me dijeron, pusieron una cifra muy alta, entonces quedó ahí. Pero como mi papá era inspector de árbitros, doy llamados de asesores, yo tenía mucho vínculo y contacto con los árbitros desde entonces, y como decidí dejar eso, me incliné y hubo ese señalamiento de mi Dios que me dijo, hey, este es tu camino, y tomé ese camino del arbitraje. Mucho influyó en eso mi padre, que me sigue bendiciendo desde el cielo. Mi padre arbitral, que fue don Adolfo Quirola, el flaco Quirola. Y entré dentro del tema arbitral, me gradué a los 18 años como árbitro de cuarta categoría, a los 23 ya fui árbitro de primera división, a los 23 fui en el listado internacional como árbitro FIFA, pero FIFA me rechazó porque debe tener el árbitro mínimo 25 años y 2 años dirigiendo primera división. Me acuerdo que fue un golpe fuerte y Adolfo Quirola me decía, tranquilo, por algo pasan las cosas. Este tiempo te va a ayudar a madurar y vas a llegar mucho mejor. Y así fue en 1996, ya obtengo mi escarapela internacional, y gracias a Dios le debo todo al arbitraje. Y más allá de todo, el hecho de que pude representar a mi país en todos los continentes y en todos los campos. En el 97 fue mi primera Copa América, en el 97 dirigí la final de la Copa Libertadores de América.
1: Y pero debutaste con Minerva en Colo-Colo, ¿no?
2: Minerva en Colo-Colo, sí, señor. Claro. En Copa Libertadores, claro. En la Merco Norte debuté con el Santa Fe de Bogotá, con el Deportivo Táchira, en el Nemesio Camacho, el Campín de Bogotá.
0: Jorge.
1: También dirigió la final de ida de una Copa Libertadores de América.
2: 1997.
1: Y Cruzeiro de Brasil.
2: Ahí jugaba Dida, Palín, claro. Y todo, claro. 0-0 en el Estadio Nacional de Lima. Y me acuerdo que lo amonesté al arquero del Cristal, que era ídolo. Y 50.000, 60.000 me gritaban, ecuatoriano, hijo de... y uno aprende, ¿no? Tal vez otra persona podría haberse caído por la presión, y eso me incentivaba. Entre mí decía, ecuatoriano, más corría, más cerca del jugada y todo. Y uno de puedo decir, no es jactancia, uno de mis mayores triunfos es que el diario deportivo El Bocón de Lima, que es pero durísimo, me puso

0: 8-75 en esa final. Para mí, espectacular.
1: Pero todo eso te llevó a que te apoden el justiciero.
0: Sí. El hecho de que en ese entonces Javier Castrilli estaba también en la cúspide en Argentina. Bueno. Lo llamaban el justiciero también, el sheriff. Y la prensa me fue identificando así. Al principio sí, yo sacaba muchas tarjetas, era joven, nuevo. Y luego, por ejemplo, con Ney Raúl Avilés fuimos compañeros en un medio de comunicación en Guayaquil. Uh-huh. Y él me contaba y me decía que Capitano... decía, a ver, ¿quién dirige? Tal persona. Ah, ok, vas tú, y después vamos todos a reclamar. ¿Quién dirige? Byron. A ese no le digan nada. A ese ni le queden bien. Con él no se metan. Y fue así. Y digo que dentro del fútbol, el jugador y el árbitro no somos antagonistas, no somos enemigos, somos parte complementaria del fútbol. Por supuesto. Y gracias a eso yo puedo decir que me retiré, sí, me retiré muy temprano, por situaciones extrafutbolísticas que no iba a permitir que se me hagan.
2: Pero esa partecita está bueno que nos cuentes. ¿Por qué te retiraste? Porque hubo una persona que te obligó casi a retirarte, Rómulo Aguilar.
0: Rómulo Aguilar, miembro de la comisión del Comité Ejecutivo de la Federación. Yo fui designado, siempre que iba a la Federación, Byron, ¿cómo estás? ¿Qué partido quieres para ponerte? No. Gracias. Yo voy donde me toque. Y un día me tocó Barcelona, Cuenca. Y hubo una jugada en donde fueron a disputar el balón los dos jugadores, Alfaro Moreno y no me recuerdo el nombre del zaguero central del Cuenca, y en la presión el balón se desinfló, perdió su aire. Uh-huh. Y luego cayó al interior del arco de Barcelona, fue. Y yo nulité la acción porque la regla lo determina y todo. Bueno, terminó el partido y entró a mi camerino y me dijo, no, Byron, esto, y me comenzó a alzar la bola y dije, a ver, un ratito. Usted es miembro del comité ejecutivo. Allá, este es mi camerino, aquí mando yo y usted se va para afuera. Y desde ahí me puso bandera negra. Yo no podía tener más de 7 porque para cosas de la vida de nuestro fútbol, él era presidente de la comisión médica, pero él era el que designaba a los inspectores que calificaban a los árbitros. Entonces, él buscaba por todos los medios desaparecerme y bajarme de categoría, y eso no iba a permitir yo. Yo me fui por donde entré, que fue por la puerta, con un dolor enorme en mi alma. Lloré más de un mes porque dejar el arbitraje para mí era como que me cortaban las piernas, pero fue una decisión de dignidad. Porque bien dicen, más vale morir de pie que vivir de rodillas, y eso no iba a permitir. Sigo añorando, sigo arbitrando, por las dudas de algún campeonato, alguna final, estamos listos para servirles. Pero seguimos en eso, ¿no? Esa fue la razón y el motivo por la cual el primero de abril del 2003 tomé la dura y difícil decisión de dejar el arbitraje. Mi pasión, mi vida y lo que mejor sé hacer, creo yo, aunque algunos dicen que no.
3: A propósito de las tarjetas, se me vino a la mente un chiste que dice que un árbitro corre hacia un jugador herido en el suelo y le dice, levántese, que no tiene nada. El jugador le responde, profe, me he roto la pierna. El árbitro contesta, pues entonces tienes tarjeta amarilla por simular que juegas al fútbol. No le gustó al gol. Yo cuento mi análisis.
1: Ya está registrando para el Festival del Humor.
2: Está bueno, vea.
3: Ramirito, pregunta.
1: Bueno, normalmente se pensaría que el árbitro tiene la sartén por el mango, ¿no? En un partido de fútbol. Pero aquí en Ecuador, ¿qué futbolista era difícil de pitarlo y que te causaba problemas en la cancha?
0: Yo tuve la oportunidad de dirigirle ya cuando terminaba su carrera Niño Lucho. Luis Granda. Luchito Granda era cosa seria.
2: Permíteme solo una cápita aquí, Byron, con todo respeto. Claro. Lucho Granda dijo una vez que él, cuando vos pitabas el partido de él, ella entraba con tarjeta amarilla antes de que empiece el partido.
0: Que era cosa seria, Lucho Grande era cosa seria. Edwin Tenorio, un jugador con el que había...
1: Eran cincos, ¿no?
0: Cincos. Pero Edwin... perdón la expresión. Niño Lucho, perdón, molestaba con Jota. Pero Edwin, en cambio, pegaba todo lo que se movía. Eran jugadores complicados. El Beto Alfaro, que era reclamaba mucho. Yo lo expulsé creo que 3 veces. Pero de ahí yo creo que mi personalidad, el espacio que fui ganando. Yo el primer año que fui de árbitro de primera, terminé mi primer partido con inferioridad numérica, el clásico de Manta, Green Cross frente al Delfín. Se terminó el partido a los 78 minutos porque Delfín quedó en inferioridad numérica.
1: Por tus expulsiones.
0: Claro, expulsé a 3 del Green Cross y a 5 de... del Delfín.
2: 8 rojas.
0: ¿Qué tal? Gracias a Dios las imágenes fueron claras. Y la última jugada, la última roja, me acuerdo, el Chueco Delgado. Yo le vi y él le midió al rival, le volteó a ver y sacó el codo y le impactó un codazo. Y en ese momento en mi mente pasó: ¿me hago el que no le vi y sigo? O lo echo
1: se acaba el
0: y veo por dónde me voy.
2: ¿Cómo?
0: Bueno, fue la segunda, lo expulsé, se terminó el partido y realmente que tuvimos que salir del camerino al hotel y viajar a Puerto Viejo para hacer el informe. De Manta tengo muy, muy buenos y malos recuerdos.
2: Pero algo que marca tu vida también fue un 8 de septiembre del 2002.
0: Uh-huh. 11 de la mañana, Casablanca.
2: Liga Barcelona, Casablanca.
0: Liga Barcelona.
2: Marcó tu vida, prácticamente, por la suspensión.
0: Por la suspensión, porque de ahí reglamentariamente, hoy la FIFA exige lo que yo hice, porque la regla no ha cambiado. La regla 7, que habla de la duración de un partido, dice que el partido tendrá dos tiempos de 45 minutos y un descanso de 15. Y también dice de forma imperativa, el árbitro deberá recuperar el tiempo, ahí ya le deja a criterio del árbitro, que estime haga falta para completar los 45 minutos de cada mitad. Y yo siempre les dije, el tiempo fue para los dos, y siempre les dije, ustedes siguen demorando y yo sigo jugando. Siguen demorando, sigo jugando. Y luego, con cronómetro en mano, con video y todo, les pude demostrar a varios medios de prensa que lo que hice fue lo correcto. ¿Por qué terminé yo a los 10 minutos 38 segundos del partido? No 13, 15, como dice mucha gente. 10 con 38, porque los señores jugadores de Barcelona ya no querían seguir jugando, no querían mover el balón de la mitad.
1: Pero será porque en ese tiempo son los goles, ¿no?
0: Claro, ahí le viera el marcador, pero claro. Yo digo, y como he hablado, porque el único que andaba medio bravo conmigo era José Francisco Ceballos,
2: sí,
0: pero
2: sí,
0: luego,
2: Pepito Pancho.
0: Luego compartimos en un medio de comunicación y todo.
1: Y luego fuiste a vivir en Guayaquil.
0: Yo viví 16 años en Guayaquil.
1: Eso.
0: Entonces, él fue el único, pero digo, y sigo pensando, ¿no? Con todo y lo que sea que se sentía perjudicado y lo que sea, nunca me insultó. A mí no me insultó mucho, dice, pero Ceballos te insultó. No, a mí no fue. Fue a mi compadre, Alfredo Intriago, que estaba de cuarto árbitro el día que se retiró.
2: Qué barba. Doctor, usted preguntaba por qué es conocido a nivel mundial, ¿no? Porque hay la anécdota que todo el mundo la conoce del Mundial de Italia 1990, ¿no? La expulsión a Francisco Totti.
0: Esa fue
2: Corea-Japón y Corea 2002.
0: En octavos de final.
1: El mundial que fue Ecuador.
2: Claro. Correcto, perdón.
0: Corea del Sur frente a Italia. La expulsión de Francesco Totti por doble amonestación. Sí. Más les dolió a los italianos la expulsión de Totti, que era el dios del fútbol italiano, que el resultado. El resultado, los goles son claros, no hay nada de duda. Se habló muchas cosas, se hablaron muchas cosas al respecto. Yo me quedé tranquilo porque mi calificación fue de 9 y me la impuso José María García Aranda, que luego fue presidente de la Comisión de Árbitros de FIFA, porque tenía que irse. A nosotros, previo al Mundial, nos dieron 3 directrices principales. Una, no permitir el uso de joyería. 2, sancionar de forma drástica las entradas por detrás. Y 3, sancionar la simulación. Y recuerdo que el Mundial de Francia, partido, vale la coincidencia, Camerún-Italia, hay una jugada en donde el jugador de Camerún saca el balón, pero no puede sacar y quitar la pierna queda ahí, y el italiano busca el contacto, cae, el árbitro sanciona el indirecto por la simulación, pero le faltó la amarilla, y entonces nos hacían hincapié en eso, y eso fue lo que sucedió con Francesco.
1: Porque para los italianos era penal, ¿no?
0: Te digo que más que allá de que si era o no penal, porque ellos nunca hablaron si fue o no penal, era fue la expulsión de
2: claro, ¿cómo se atreve?
0: Eso fue eso. El hecho.
1: Que un ecuatoriano venga a votarle a Totti.
2: Y lo peor es que decían que había prácticamente una conspiración para que Corea clasifique por ser local.
0: Sí, a mí, en declaraciones, Franco Carraro, presidente del Calcio Italiano, que fue la única persona que con quien hablamos antes del partido, mientras chequeamos la cancha, nos deseó suerte. Franco Carraro habló y dijo que él tenía conocimiento que en ese entonces el presidente, creo que de la Hyundai, y era presidente del fútbol coreano, me habían enviado dos autos último modelo Hyundai. Pero yo no sé si anotaron
3: rojo
0: mal.
3: Del azul.
0: Sí, lo que no sé si, mi querido Galo, si anotaron mal la dirección o el barco se hundió porque nunca llegaron. Más bien yo tenía un Fiat, que es italiano.
2: Italiano, claro.
0: Entonces, pero ¿cómo es el balón de fútbol y la vida? Meses después, Franco Carraro fue descubierto como la cabeza del arreglo de partidos y todo en Italia, y fue destituido y sancionado de por vida por la FIFA, y bajaron equipos, bajó el Milán, la Juventus, hubo jugadores, árbitros, todo. O sea, a veces es malo señalar o hablar algo cuando se tiene rabo de paja.
3: Es cierto. Estamos con don Byron Moreno, ex árbitro internacional de fútbol, personaje invitado de esta mañana en nuestro podcast del viernes. Y a propósito de insultos, y esto me estaba acordando otro chistecito sobre la herencia. Dice que un árbitro muere y llega al cielo. San Pedro le dice: entra, aquí por fin nadie te va a insultar. El árbitro responde: gracias a Dios, ya era hora de que alguien pitara el final. Pregunta, don Byron, oiga, ¿le ofrecieron alguna vez algún billete a usted en algún partido? Se acercaron, le dijeron: ve, tengo 1 millón, ayúdanos.
0: No, gracias a Dios, nunca. Yo creo que esa gente que busca llegar a insinuar algo, sabe a quién lo hace. Gracias a Dios, a mí nunca me pasó eso. Sí. Cometí errores. A mí me hizo Arteaga un gol con la mano cuando jugaba en Green Cross frente al Nacional en Santo Domingo. Nunca lo vi. Pero yo digo lo que mi maestro me enseñó: el juez más reacio que tiene un árbitro es su propia conciencia. Y gracias a Dios yo duermo tranquilo. Cometí errores, sí, soy un ser humano, y lo hice porque no siempre el árbitro puede ver. Hoy la tecnología es increíble.
2: En tu tiempo es
0: antes yo tenía un solo punto de vista y nada más. Hoy el VAR ayuda muchísimo, aunque todavía falta que calibren bien las cámaras.
3: Bueno, nos desviamos de la selección. Retornamos, ahora tenga la bondad, porque ya 10 minutos terminamos este podcast.
1: Pero, doctor, a propósito de que usted dice 10 minutos, aquí llega un mensaje medio simpático. Dice: presiento que este programa se va a extender por lo menos 12 minutos.
2: Con el tiempo perdido.
0: No. Hoy yo no manejo el tiempo.
2: Doctor, ¿tiene usted las tarjetas?
3: Pues, vamos. ¿Hasta dónde cree Byron Moreno que puede llegar Ecuador si mantiene este nivel futbolístico que vimos ayer?
0: Yo aspiraba, y antes de que del inicio del Mundial, de por lo menos llegar a igualar lo que se hizo en Alemania, por lo menos octavos de final.
3: Ojalá, Dios quiera, sí. Jorge, pregunta rápida.
2: Rapidito, 16avos de final, México-Inglaterra, ¿cuál preferirías?
0: México. Ya lo conocemos, aunque juegue de local.
2: Nos ha ganado casi siempre.
0: Sí, pero siempre hay una primera vez. En cambio, con Inglaterra tengo malos recuerdos de Alemania 2006.
1: Pero ya no está el del tiro libre, pues.
0: Pero hay otros que también le pegan.
2: Pero está Galíndez, no Mora.
0: Habría que ver. Yo creo que Ecuador, si quiere pasar, tiene que enfrentar
1: pero
0: y
1: no
0: ganarle
1: es más fácil
0: a cualquiera.
1: Jugar con los europeos. Hasta tenemos ventaja física, parece.
0: No creo, depende de dónde le toque jugar, porque si le toca jugar en Ciudad de México, sí, lógico, la altura de Ciudad de México va a terminar siendo un plus adicional, pero no sé, Ahora, México, jugar contra el local, local, también ahí sin Ecuador no va a ser local, imposible, claro, ¿no?
2: Pero México es más.
0: México, Inglaterra, y por ahí no jugamos con ninguno de los dos. Habrá que esperar con quién nos toca y de acuerdo a eso, mandar buena vibra para que la selección pase.
3: Que Dios quiera que así sea. Don Byron Moreno, ex árbitro internacional de fútbol, usted ha estado en la élite del fútbol mundial. ¿Qué significa para la imagen internacional del Ecuador una victoria de esta magnitud? Cuénteme.
0: Es enorme, es realmente enorme. Creo que esta victoria de Ecuador frente a Alemania va a quedar grabada en la historia futbolística como uno de los hechos más relevantes de esta Copa Mundial. No solo por ganarle a Alemania, que ha sido campeón del mundo y todo, sino por el momento que venía atravesando Ecuador. Perdió su primer partido, empató con el equipo al que Alemania le dio una soberana paliza, y creo yo que este triunfo no solamente debe motivar al futbolista, no solamente debe motivar a nuestra selección, debe motivar a nuestra gente, a nuestro país, a hacernos sentir que cuando nosotros queremos, podemos.
3: Muy bien. Finalmente, don Byron Moreno, ¿qué le diría hoy a los niños ecuatorianos que sueñan con algún día vestir la camiseta de la selección nacional?
0: Que no decaigan. Que el juego del fútbol es un complemento, que el fútbol no es para toda la vida y que el espacio no es para tantos. Así que si te gusta el fútbol, si te divierte el fútbol, disfrútalo, juégalo, pero nunca dejes de lado tus estudios, que es la formación que te mantendrá el resto de tu vida.
3: Bien, aplauso para don Byron Moreno, señoras y señores. Lamentablemente tenemos que irnos porque ya viene el Festival del Humor y ahí no me dan permiso para alargarme ni con la anuencia de Byron Moreno. Oiga, tenemos una jefe bravísima, ¿sí o no, Jorge?
2: Definitivamente, no hay forma de aumentar ni siquiera medio minuto. Ramiro tiene una mención, doctor.
3: Por favor.
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3: Eso es todo. Terminó. Bueno, señoras y señores, muchas gracias. Ya sabe usted que la victoria 2-1 sobre Alemania permitió a Ecuador avanzar a la eliminatoria del Mundial 2026 y fue considerada para muchos una de las mayores hazañas en la historia del fútbol ecuatoriano. Así dicen los que saben, y yo también me atrevo a decirlo, sí, no sé mucho de fútbol, sí. No sé mucho, no soy experto como Jorge, pero sin embargo, algo le hago. Don Byron Moreno, quiero decirle públicamente muchas gracias, de verdad, por estar esta mañana con nosotros.
0: No, un placer, mi estimado Galo, un gusto y muchas gracias por la invitación y siempre a las órdenes. Bendiciones.
3: Muchas gracias. Está levantando la mano, parece que se olvidó de una mención.
2: No.
3: Perfecto, levantó la mano porque quiere tarjeta amarilla para don Byron Moreno. Jorge, nos vamos.
2: Nos estamos despidiendo, señoras y señores. Gracias por su atención y gracias también a Byron Aldemar. Así que le deseamos la mejor de las suertes y que Ecuador vaya con paso firme a la conquista de mejores días futbolísticos. Señoras y señores, de mi parte, gracias. Hasta la próxima semana.
3: Don Ramiro Díaz.
4: Muchísimas gracias a Byron por acompañarnos. Doctor, un excelente fin de semana. Seguir soñando con la selección. Quédese con nosotros, ya viene el Festival del Humor.
3: Don Byron, ¿algunas palabras más? Con mucho gusto.
0: No, muchísimas gracias, mi querido Galo. Qué gusto y qué placer. Es la primera vez que estoy en Radio América, así que espero que no sea la última.
3: ¿Nunca lo habían invitado?
0: No, nunca, primera vez.
2: ¿Qué pasó? A un partido lo invitamos, pero no llegó.
0: No, mentira. En eso soy bien puntual.
2: Bien puntual, sí, me consta. Sí.
3: Al último lo haces quedar mal. tan bonito que estuvo la hora. Y tienes que darle
2: ¡sácalo!
3: Ahí un...
2: ¡Sácalo!
3: Don Byron, de verdad, estoy seguro que lo vamos a invitar, no solo esta vez, sino muchas veces. Me ha gustado su criterio, su forma de pensar, de hablar, su conocimiento. Téngalo por seguro, estará con nosotros una próxima oportunidad. Muchas gracias, Byron.
0: Muy amable, Jorge, bendiciones.
2: Gracias.
3: Muchas gracias, Ecuador, métele ahí, bravo, Gabriel. Que para despedirme me dijo Jorge Galo, así igual que Jorge, no es el más de fútbol, es experto. Muchas gracias allá en la consola a nuestro querido Gabo Gabriel. Buenos días, ya viene el Festival del Humor.

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8: Ecuador ya tiene la mira puesta en los 16avos de final del Mundial 2026 y todo apunta a que su próximo desafío sería frente a Inglaterra. Tras avanzar como una de las mejores terceras de la fase de grupos gracias a su remontada sobre Alemania, la tricolor espera la confirmación oficial de un cruce que promete ser uno de los más atractivos de la ronda eliminatoria. Aunque la FIFA aún no ha oficializado el cuadro definitivo, el cruce con el conjunto inglés es el escenario más probable. De confirmarse, el compromiso se disputará el 1 de julio a las 11 de la mañana. Arbitraje de Tory Penso genera polémica en el Ecuador versus Alemania. Ecuador reclamó decisiones arbitrales durante el duelo ante Alemania, en un partido decisivo del Grupo E, en el que la actuación de Tory Penso generó malestares en el equipo nacional, en un compromiso en que la tri se jugaba sus últimas opciones de clasificación a la fase de eliminación directa. Estos son los partidos de hoy en el Mundial 2026. Por el Grupo I, a las 14 horas, Noruega versus Francia. A la misma hora, Senegal versus Irak. Por el Grupo H, a las 17 horas, Cabo Verde versus Arabia Saudita. A la misma hora, Uruguay versus España. Por el Grupo G, a las 22 horas, Nueva Zelanda versus Bélgica. A la misma hora, Egipto versus Irán. El Mundial 2026 sigue haciendo historia. Tras el histórico partido entre Ecuador y Alemania, la FIFA confirmó un nuevo récord mundial de asistencia total en la historia de la Copa del Mundo. El encuentro entre la tri y la selección alemana contó con 80.663 aficionados en las gradas, una cifra que ayudó a que esta edición del torneo supere la marca histórica de público acumulado en los estadios.
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0: Dios, Ecuador.
1: Me duele la cara. Ey, ey, ey, ey.
0: Jorgito, me
1: duele. Ey, ey.
0: Ecuador, feliz viernes, feliz feriado para todos. Hoy amanecimos con el corazón lleno de orgullo. Después el gran triunfo de nuestra selección. Es un día para celebrar, sonreír y disfrutar en familia,
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0: ¡Nadie se cansa! Así es, mi estimado Jorgito Flores. Y aquí está. Prepárense porque no llegó.
2: ¿Qué?
0: ¡No llegó el champion!
2: ¡Ecuador!
1: ¿Y festeja Ecuador?
2: Y festeja siempre. Colombia.
1: Es verdad.
2: Sí.
1: Es colombiano.
3: Y el primero que festeja.
1: Más festejado que nosotros.
2: Sí, pero yo iba a decir que los hermanos colombianos y algunos de otros países, gracias por apoyarnos, estaban también festejando por nosotros.
1: Bye. Sobre todo el chanfle. Está enfermito, déjenle de estar.
2: Está enfermito. Claro, chuchacote detrás del guarapero ese.
0: Señoras, amigos de América, los que van a reírse en este feriado, la reina del desorden. ¡Eh! De las ocurrencias más disparatadas.
1: ¿Quién?
0: La mitad que siempre tiene algo que decir. Recibamos con un fortísimo aplauso a Mamadorita.
4: ¡Viva Ecuador!
1: ¡Viva Don Milo!
4: ¡Viva Pomaski!
1: ¡Viva
4: Don Milo!
3: Se acabó todo ayer, ¿no? Ya.
4: Se acabó todo.
1: Se vendió todo, ¿no?
4: Se vendió todo. Para las fiestas de mañana no hay nada.
1: ¿Hay platas para tapar huecos?
4: Así es. Buenos días, amiguitos. ¿Cómo están?
0: Muy bien.
4: Un saludo para todos por acá.
0: ¡Qué bien!
4: Qué gusto saludarles a todos mis guaguas. Feliz, contenta, orgullosa de pertenecer a esta linda tierra que se llama Ecuador. Ay, Dios mío, la gente que no confiaba en la selección ecuatoriana no daba ni un centavo, pero ve ahora.
2: ¡Incrédulos!
4: Todos hemos sido incrédulos, pero bueno, ya estamos alegres y contentos. Felicitaciones y un besito en el chiquistriquis a todos mis jugadores.
0: Y aquí viene representando, no sé a qué país,
1: a México, Uzbekistán.
2: ¡Órale!
0: No sea Jordania.
3: A México, vea.
0: Mexicano,
1: México,
0: dice.
1: Canadá, Estados Unidos.
0: Aquí están
2: los. ¿De dónde son los que?
1: Noruega.
2: Noruego.
1: Henderson, pues. Es sueco
0: el
1: este.
0: Señor Chocho Bonilla.
3: Eso, Gabito. Gente linda, gente hermosa, gente maravillosa. Muy, pero muy buenos días. Un viernes, vea. Totalmente diferente.
1: Felices.
2: Como una lombriz.
3: Ojalá cumplan lo que prometieron por ahí ciertas empresas,
1: los
3: por favor.
1: Pagarán las apuestas, ¿no? Sí. Ya me debe, ¿no?
3: Así que vea. No vendrán de que.
5: Te vas a pintar de blanco, ¿no?
1: Tú dijiste que ibas a regalar 3 eventos gratis con todo.
0: Y que
1: iba a donar un riñón.
0: Jorgito. Perdón, mi estimado Chochito. Gabo está grabado, dijo que se va a pintar de blanco el cabello, ¿no?
1: Ya voy a sacar la grabación.
0: Saquemos la grabación.
1: Pide al bar.
3: Ay, vea esas pruebas. Para eso se meten a hacer esas cosas.
1: De ganas.
3: Sí, que aumento de sueldos, que vamos a regalar.
2: Y la ley del consumidor les obliga, ¿no?
3: Sí, así es.
4: Yo quiero hacer una aclaración, perdón, señor Chocho. Yo quiero decir que sí voy a entregar, yo perdí 10 hamburguesas porque yo dije, si gano Ecuador, entrego 10 hamburguesas.
2: ¿Ah, si gana?
1: ¿Trajo?
4: Sí.
2: ¡Ah, qué bruto!
4: Para la gente de Pomaski, mijo.
3: Ofrece hamburguesas, pero si venden cebollados.
2: Claro.
3: ¿cómo es eso?
4: Hamburguesas de albacora, ¿ah? Como que dice.
2: En serio, sí.
4: Así que, mi linda gente de Pomaski, estén atentos. Ahí voy a entregar 10 hamburguesas.
0: Mañana
4: porque
0: regalamos en el, afuera del.
3: Pero a ver, ¿va a regalar a su familia? O sea, ¿cómo va a ser?
4: Claro,
3: o sea,
4: las personas que participaron, pues,
1: y ganaron.
4: Estuvieron inscritos desde un principio. Voy a escoger 10. Eso es todo. ¿Ya? Entonces mañana, don Caliche, nos vemos en Pomaski para que se sirva una hamburguesa.
0: Mañana estaremos.
3: Ya solo se quedarían 9.
1: ¿Ah? Solo va por la hamburguesa.
4: Claro.
3: Ya, así. Porque ya regalaron al Caliche que le quedan 9 por regalar.
4: Exacto.
1: Y para mí.
4: Para ti también, papito.
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0: Bien linda la Lolita.
4: ¡Viva
0: Tabacunda! ¡Viva!
4: ¡Pata sucia del sushi! ¡Viva Tabacunda!

0: abuela.
1: ¡Ay, no! Mi abuela, de estar por su pescuezo.
2: Entonces, que se coma una hamburguesa. Que se...
1: Usted coma esta. No. Buenos días, estamos felices porque ganó nuestro querido Ecuador.
2: Ya sabemos.
1: Yo me doy por servida. Yo me doy por servida que haya ganado. El resto que... ¿Qué han habido? He visto yo una sarta de Hipócrates que estaban mandándoles a la posa a nuestros compañeritos, a nuestros seleccionados, pero ya les viera a ustedes en cancha y dicen, pero son profesionales. Pues claro, por más profesionales que sean, una cosa es estar en el zapato de ellos.
3: Eso sí.
1: En los zapatos de ellos. Felicidades a todos los...
0: Son zapatos Nike.
1: No hay cordones, no hay plantillas, no hay nada. Entonces, felicidades a todos los compatriotas y muchas gracias, como ya dije anteriormente, a todos nuestros amigos latinoamericanos y mi solidaridad con nuestros amigos venezolanos. Muchas gracias, bienvenidos.
4: ¿Usted qué ofreció, Lolita, si ganaba Ecuador?
1: Yo, verán, en serio, yo dije esto. Yo dije, si gana Alemania, voy yuchitica donde me toque trabajar. Yo dije sí, pero como no ganó Alemania, yo le apostaba a Ecuador siempre.
3: A ver, pruebas.
1: Y ya voy a mostrarles un video donde dije eso, rocotos.
3: Ya.
1: No. Uy, pero como perdió Alemania, entonces no, yo no perdí nada.
2: ¿Qué es eso?
3: Quiero haber apostado con para que duplique el sueldo.
1: ¿Cuánto no quisiera la vieja esta tener solo para un cuerpo como el mío? La vieja quilica parece.
2: Jorge Flores podrá contentarse con ese poquito.
1: La vieja. Y vele que tiene la mayor. Si yo tengo poquita la mayor, nanay.
3: Bueno, y recibidos con
1: vieja cuerpo de murciélago, flaco.
3: Al personaje que sigue regalando sonrisas. Mira esos 80 años que tiene. Mejor energía. Sigue enseñando. Tiene escuela para contar chistes. Porque esto no es simplemente de improvisar. Esto es una universidad. Aquí hay que sentarse y hay que leer antes de contar el chiste.
1: Prepararse. Es más, ni de leer.
3: La edad solo le ha dado más historias, más picardía, más cariño a ese público. Recibamos con un fortísimo aplauso al licenciado Jorge Flores.
1: ¡Verde Mayor!
3: A su sexta generación.
1: Después está.
3: Esa es la
1: todo
3: sexta.
1: El programa está después del inicio. ¡Ay, las rodillas!
0: Jamás escucharás eso, Lolita.
1: Traigan la insulina.
0: Aquí estamos y vamos por más como mi Ecuador.
1: Eso.
0: Yo jamás perdí la fe en mis niños.
1: Sí.
0: Yo jamás pensé que iba a perder con Alemania. Ya. Nunca.
1: Uy, sí.
0: Yo sí decía, Ecuador.
4: Si era que vean esos estados del dicen en WhatsApp.
3: Hagan escuchar los audios.
2: Ahí tate.
0: Señoras y señores, es enorme de estar con ustedes acá en este programa. Como hace ya 500 años del show del humor.
3: Así es.
0: Mi querido Calichito.
3: Es de la séptima
0: generación,
3: ¿no?
0: Estamos absolutamente energizados con ese triunfo de Ecuador. La ciudad semivacía, todo el mundo
2: se
0: fue de festejo, se fue de playa. Es un feriado que apareció de pronto así por cortesía de los 11 corazones ecuatorianos que en el MetLife de Nueva York
4: 26,
0: dijeron
4: 26
0: presente.
3: Oiga.
0: Y Ecuador está en 16avos de final.
3: Jorgito, hizo efecto el banderazo en Nueva York, ¿no?
0: Así dice.
3: De los ecuatorianos allá.
0: Ya no le pusieron la camiseta Rocky, entonces
3: le tocaron al toro.
0: Semejante
4: puñetiza
0: al toro de Wall Street.
3: ¿En dónde?
1: ¿En dónde?
2: Allá. Y cantamos la canción de JJ.
4: ¿En el banderazo?
0: Sí. Ahí lo vimos el más querido en pleno Times Square también, cantando a Julio Jaramillo en el estadio.
1: ¡Bien! ¡Qué lindo!
4: Es que lo que pasa es que ya le quitaron la camiseta de Rocky allá
0: y
4: le pusieron a la del caballito acá en
0: la del sur. O sea, va a perder el Aucas. Muy bien, señores, continúe, mi querido.
3: Y señoras y señores, en la cabina, lo más alto que hay en esta cabina es el volumen, pero sigue siendo el más alegre, el más atractivo, el que también le pone esa sonrisa a ese público querido. No es pulpo, pero sabe activarse con esa energía y ese profesionalismo. DJ, vamos, Arzosa. ¡Qué guapo que es!
1: Alá, siempre se pone guapo. Alábate, ganso, que de pata no pasas, dice mi abuela.
0: Ahí estaba al lado de Brad Pitt.
5: Estoy feliz. Ayer estaba triste, pero hoy estoy feliz. No, mentira. La verdad, yo le fui a Alemania, yo voy a ser sincero.
0: ¿Ah, sí?
5: Sí.
0: No, no, yo nunca perdí la verdad.
5: No, no, en apuestas las que son...
0: Ah, ¿ya las reales?
5: Sí, las reales. Y perdí. Pero bueno, feliz.
4: ¿Pero cuánto le metió?
5: 10 nomás. 10 dolaritos. Pero un compañero, un amigo metió 10 y ganó 60.
0: Vea, bien, Ecuador, bien. ¿No?
5: Así que contento, compañeros. Esperemos que nos toque una selección... México.
0: Pero son hipócritas. El 1% de los ecuatorianos le iba a Ecuador.
2: Es
0: el
2: verdad,
0: uno.
2: Es verdad, mijo. Así es.
3: No, le comento que yo hice.
0: El 99% decía con cuántos goles nos dará Alemania.
3: Mire, el día de ayer hicimos de nosotros un video, Jorgito, que está en redes sociales con el compañero Frank.
0: ¿Ya?
3: Y fuimos a las Naciones Unidas.
0: ¿Ya?
3: La mayor parte de simpatizantes que todavía apoyan a la selección eran mujeres.
0: Ellas sí, sí,
3: los
0: sí tenían fe.
3: Los caballeros no tenían fe. Los Cierto. Hombres no. Las mujeres sí.
0: Ah, mire.
1: Por el psiquisazo del.
3: Bendito, mi Gonzalito
1: del
3: Plata. Goles de Jordi, decían Caicedo, goles de Yeboa también.
0: De Yeboa.
3: No, ve, ahí está, ganó.
0: Pero con gol del Angulo.
4: Y ahora lo que me
0: cachas
4: es que
0: van a estar
4: en la alcaldía.
0: Golazo,
3: jugador de liga, ¿no?
2: Angulo,
3: jugador de liga.
2: Angulo, les diste 2-1.
4: Oye, lo que me caché es que se van a hacer a la alcaldía de Quito.
0: ¿Qué? Ah, presidente.
4: No. Ah, la presidencia.
0: No veía, se la midió la banda ayer, ¿no vio?
4: Me caché ese.
0: Me caché ese. Y con la foto de la señorita Laura.
5: Igualita, ¿no?
0: Muy bien. Señoras y señores, el placer enorme de presentar a un grande de la locución ecuatoriana y también a nivel internacional como Becachese, aquí está Carlito Rodríguez, el Caliche.
3: Yo soy la chispa adecuada, mi gente.
0: Ahora
3: ya hay que sonreír, mi estimado. Dejar a un lado todo lo malo, unirnos entre más ecuatorianos, porque unidos somos más, los buenos somos más.
0: Los buenos somos
3: Rito Flores. Y quiero agradecer públicamente a la gente de Pomaski. Mañana nos invitan a las festividades.
0: ¿En serio? ¿Qué hora son?
2: Escúchate, para que vaya a animar las fiestas. Yo no tengo tiempo.
0: Mamá Rosita también va a ir.
3: Porque Mamadorita le dijo que vaya a trabajar allá.
2: Claro, desde las 18 horas.
0: ¿Dónde?
2: En el Parque Central de Pomaski.
0: Cruzo la calle y estoy ahí.
2: Va a estar Don Caliche ahí animando este gran evento.
4: Sí, uno de los tres eventos que prometió.
2: Yo, como no tengo tiempo, le dije, Caliche,
3: va. Uno de los dos.
4: Ese es el primero.
0: Gánese esa chauchita.
2: Claro, gánese ahí, chentita.
3: Bienvenidos al Show del Humor.
0: Señoras y señores, aquí empezamos y arrancamos con Mamadorita en ausencia del perro mecánico.
2: ¿En serio? A mí me toca. Bueno, que sea todo por Pomaski, por las hamburguesas.
0: Se les tiene.
2: Se les tiene, se les tiene. Bueno, dice, papá, dice, papá, papá, papá. Le dicen los marcianos, ¿son amigos o enemigos? ¿Por qué me preguntas, mijito? Porque se están llevando a mi mamá. Ah, entonces son amigos, mija. Amigos.
4: Oiga, Argentina-Jordania, último partido por la tercera fecha del grupo, ¿no?
0: Ahí también le voy a Argentina, 10-0. Pero capaz que le gana a Jordania 1-0.
4: Sí, ¿no?
0: Ya van a jugar suplentes.
4: Tiro libre para Argentina.
0: Ya, ¿eh?
4: Al cobro, mira, Bobo, Lionel Messi.
5: ¿Qué mira, Bobo? ¿Qué mirás?
4: Coge el árbitro, cuenta los pasos.
2: Ya.
4: El equipo de Jordania, 10 en barrera.
2: Ya.
4: Y se dan la vuelta para ver al arco.
2: Ya.
4: Y el árbitro, hey, ¿qué les pasa? Si el balón está para el otro lado, ¿por qué no se dan la vuelta? ¿Y qué quieres, que nos perdamos semejante golazo?
0: Porque ese es el Carchi Caballo.
4: Sí.
0: De la selección de Brasil que va a Tulcán.
4: A Tulcán.
3: Y Laura.
0: ¿Qué querrás que me pierda el golazo de Zico?
4: Pero ese es de su época, años 70.
0: Eso, pues. ¿Qué 70? Zico. No, pues 70 no es del 70.
5: Ponga la mesa, y
0: verdad. Hable con propiedad.
2: Claro. Póngale el Angulo y verá.
0: Ella solo pensando en el Angulo.
2: Claro.
3: Laura. Laura.
1: Mandy.
4: ¿Qué?
5: Ay. ¿Tú cuántos años tienes? ¿Sabes, Gabo? A una chica no se le pregunta la edad, ¿sí? Oh, bueno, ¿y cuánto pesas?
6: 41 años, dijo.
2: Sí, no gorda como la que sabe.
4: Sí. Empezó la hipocresía.
1: Preferible esa porque pareces peso pluma y pareces rana platanera. Vieja química.
2: Empezó a atacar.
1: Vieja puerta.
2: Empezó a atacar.
0: Como N.
6: El champi está aquí chateando, compañeros. Díganle que ya estamos completos.
0: Sí, sí. ¿No estás enfermo?
5: Si trae pizza, puede estar.
1: Dice: papi, tengo una pregunta. Dice. Eran dos camellos, ¿no? El camello papá y el camellito...
0: No, un camellito.
1: Dos camellitos, dice. Papi, tengo una pregunta, dice. A ver, dime, mijito, dice. Papi, ¿por qué tenemos estas patas tan raras? Y dice, es para no hundirnos en la arena, mijito. En la arena del desierto. Estas patotas, dice. Ah, dice. Y estas pestañas largotas, ¿para qué tenemos? Para protegernos de la arena y el sol del desierto, mijito. Dice. Y esta joroba tan fierísima, ¿para qué tenemos? Dice, es para guardar agua y aguantar bastante tiempo sin tomar agua, dice, en el desierto. Dice. ¿Titos, qué mierdas hacemos en el zoológico? Dice.
0: En plena final del campeonato del mundo. Un delantero entra solo frente al arquero. Todo el estadio se levanta esperando el gol. Pero el árbitro pita el final del partido justo cuando va a rematar el jugador. El delantero corre furioso y le dice: ¿pero qué le pasa, árbitro? ¿Por qué pitó? El árbitro dice: lo que pasa es que mi mujer me dijo que llegue temprano a la casa, dice. Y el delantero le grita: ¡pero millones querían ver el gol, árbitro! Dice: sí, créeme, pero tú no me conoces a mi mujer.
2: Es como la del Gabo, bravísima.
0: Bravísima, longa puerca. No la del... No la del... No la del chiste.
5: La del cacho.
0: No la del cacho. Pues son...
6: Ay, ya, esa no le conoce.
5: Mamadorita, ¿qué pasa? En el restaurante de las hamburguesas, pues.
2: Ya,
5: llega el mesero, dice: mamadorita, dice, después de esta ronda voy a invitarle a salir. Dice: pero tengo novio. No es por eso, tengo que cerrar el restaurante.
3: Primer inicio. Vamos a un corte comercial. Ecuador en un feriado en donde las risas definitivamente nunca se apagan. Aquí estamos en el show del humor. Volvemos.
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4: Estamos de regreso. 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

0: aquí.
1: ¡Viva Pomaski!
0: ¡Que viva! Por favor, usted, esos son los derechos que yo accedí.
2: ¿Y cuándo mismo son las fiestas?
0: Yo le oigo, yo le escucho, mamá Dorita.
3: Silencio. Este mes son las fiestas de Pomaski, 453
4: años de fundación.
3: Así es.
0: Buenos días, perdón, con todo permiso.
3: No es cantonización, ¿cómo se es cantonización?
0: ¿Qué es lo que es
1: cantonización?
3: Es
4: cantonización.
3: Viejo, viejo loco.
4: 453, pero en jésimo.
0: Si sí, yo le escucho a mamá Dorita gritar que viva Pomaski, yo la demando.
4: Ahí no quiero verlo.
0: Los derechos reservados los tengo yo.
2: 453.
3: Vea lo que dice, que ha cogido los derechos, hable. Pues ahí, dele la bienvenida a Doña Rosa.
4: Rosita, buenos días.
5: La señora más tímida que virgen después del matrimonio.
0: Buenos días, sí, así
4: hola,
0: es.
4: Hola, ¿cómo le va?
1: Buenos días, mamá.
4: Ahora, ¿en qué se halla?
0: Me han... Estoy ya de animadora.
4: Mamá Rosita Mundialista.
2: Pero animadora con esa tos.
0: Es que...
1: Así murió mi perro el otro día.
0: No, es que es cuando me subo al noveno piso, me pasa eso. Las me coge la altura. Me coge la altura y prendí.
4: La bajura. Entonces, ¿por en qué se halla ahora y qué anda vendiendo?
0: Estoy ya de animadora ayudándole al señor Caliche. Mañana
4: ah, qué
0: estoy
4: bueno.
0: Yo sí voy a estar en Pomaski, no donde Don Milo, sino en la Plaza Central.
4: Ah, qué chévere.
0: Voy
4: bien
0: a estar animando y me dice que los derechos reservados ya los tengo yo de ¡viva Pomaski!
2: Solo usted puede gritar viva Pomaski.
0: Solo usted puede gritar. Yo puedo gritar, así que
4: está patentado, por favor.
0: Yo soy, ¿qué me pasas? Yo soy como ese canal de televisión que veo por ahí a alguien transmitiendo y lo demás.
4: Y anda buscando quién infrinja la ley.
0: Eso sí, sí, por sí, favor.
3: Pero no sabe ni cuántos años cumple la parroquia. No, pregúntele.
4: No sé qué. ¿Cuántos años son? Ella no es de Pomaski.
1: Claro,
4: no.
3: Claro,
2: ella solo es del contrato y se acabó, ¿no?
4: Claro, claro, ella le vale mañana cobrar. Me pone... Es más, ya cobrado.
3: Es quintita ya.
0: En el protocolo me ponen y ella...
1: Pasta cala.
0: Así es, yo soy delgada de Puerto Quito, pero no hay problema. Yo
1: de Puerto Quito, la mayor.
0: Me encanta
1: que viene
0: estar
1: bien
0: en Pomaski.
1: Picada de mosco.
0: El Gabo le gusta picar moscas.
2: Ah, ya no.
1: Pobrecito el Gabo, como ha bajado de peso.
0: No,
1: hermano.
0: No come.
4: Denme comida. Ya no le abre la
2: sí puerta. Sí, le cocinan en la casa.
4: Ya
2: sí,
4: no le abre la puerta del Caliche.
1: Está botado, está maleteado.
0: Ya no tiene casa.
4: Caliche.
0: Le regresó a la casa a la mamá.
2: Ya ni

0: comida.
1: Ya ni comida da el caliche. Ya,
2: no,
1: ya.
2: Nada, nada. Ni los camarones guardados.
0: Nada, nada.
3: No, está maleteado, está.
4: Yo sí le dije, pero cuando llegue a casita de un amigo, siempre se lleva pan, leche, quesito, alguna cosa. Ahora uno endeudándose.
3: ¿Usted quiere que a las 4 de la mañana les lleve pan?
0: ¿De dónde voy a encontrar?
4: Pero que me lleve empanadas.
3: Eso
0: sí te puedo llevar.
3: A las 4 de la mañana el panadero recién está amasando.
5: Pero el alcaldiche dice que le gustan las empanadas babosas.
0: Eso sí te puedo llamar.
4: Compañeros, ¿qué hablan, por favor?
5: Por favor.
3: Ya trabajen, dice ahí, la
4: trabajen,
3: producción.
4: Trabajen, compañeros.
3: Indicada, no dejan de vestir aquí.
4: A ver.
3: Viendo que estamos felices.
5: ¿Qué? ¡Que iba Pomelsky!
3: Ya nada, mamá Rosa, ya vaya usted.
5: Qué feo que grita. Es que ya te dije, es la altura.
3: ¡Dale, mamá Dorita!
5: Bueno, pues la mujer delgada es que le dice Gabito, mi amor, le dice... ¿me dejas tu teléfono? ¿Para qué le dice? ¿No confías en mí? No, sí confío en ti, ve. Lo que no confío es en tu batería, le dice.
0: Una lástima.
2: Caperucita Roja, la abuelita.
3: ¿Ele?
2: Abuelita, abuelita. ¿Por qué tienes esos ojos tan grandes? Es para verte mejor.
3: Ya.
2: Abuelita, abuelita, ¿por qué tienes esa nariz tan grande? Es para olerte mejor.
3: Como la del caliche.
2: Y abuelita, abuelita, ¿por qué tienes esa boca tan grande?
3: Como la del caliche.
2: Es que tu abuelita eres veraldeña.
0: A ver. A ver.
4: Abuelita.
3: Mandy.
4: ¿Has oído del tipo que murió de una sobredosis de Viagra?
3: No.
4: No pudieron cerrar el ataúd, verás.
3: Verás. Verás, caballo. Un señor, un árabe, dice que se va a comprar un camello. Dice, buenas tardes, dice, ¿cuánto costará este camello? Dice, costará $50. Ah, en dólares, dice, sí, Simón, dice, $50. Es que era... Bueno, el vendedor era uno como yo. Pues,
5: está bien.
3: Simón, dice, $50. Dice, ay, ay. Dice, pero yo no saberos montar a los camellos, dice, ¿cómo hago? Dice, pero dice, mejen, dice, te trepas al camello, te trepas al camello. Aquí es una mezcla de todo, mijo. Te trepas al camello y para que ande le dices, uf. Y si quieres, ¿qué cosa? Le dices, uf, uf. Y el camello corre. Y para que se detenga, decís, amén.
0: Amén.
3: Amén.
5: Sí, ¿no? Amén.
0: Amén.
3: Y este señor se mota en el camello. ¿Qué? Y dice, uf. Y el camello empieza a caminar, ¿no? ¿Cómo caminan los camellos? Emocionado, le dice, uf, uf. Y el camello empieza a correr a toda, mijo. A toda velocidad empieza a correr, ¿no? Y él estaba montado en el camello y empieza a ver que llegaban a un precipicio y se olvida, pues, cómo era de hacerle parar al camello. Y dice, y empieza a decir, Dios mío, ayudarme, por favor, no quiero morir, amén. Y pum, se frena el camello en el filo del precipicio. Y se empieza a secar, a secar el sudor así, uf. Dice, uff, y pum, pues.
0: ¡Oh, qué ternura! En el mundial un comentarista dice, este equipo de veras tiene una defensa de hierro.
3: ¡Elay!
0: 5 minutos después, 4 goles. Y el otro le dice, no era defensa de hierro, siempre oxidado.
5: Como el Gabo oxidado.
0: Oye, Caliche.
3: Mandy.
0: Tu mujer te está engañando.
1: No, otra vez. Otra vez.
0: Le vi su carro cuando pasé frente al motel. Échale, dice. Pero mi mujer está en la casa, le prestó el carro a la tuya.
3: ¡Cachazo!
0: De salvarte, Caliche.
6: ¡Bravo, Julián Oxidado!
5: A ver, Lola.
3: Mandy.
5: Pregunta.
3: Mandy.
5: ¿Qué le dice una uva verde a una uva morada?
3: La ena, tercio.
5: Respira, por favor, respira, respira, respira, respira, por favor.
4: Oye, Laquito,
0: ¿y así se va a presentar en Pomaski?
3: Sí.
2: No, por eso está mamado.
5: ¡Pobre Pomaski! ¡La iba a mamar!
3: ¡Querido Pomaski!
4: Permítame enviar un saludito para don Galito allá en el sur de Quito. Fiel fanático de este programa.
0: ¿Qué vende?
4: A sus 60. El rico y delicioso menudo allá en el Laquito.
0: Ah, bien.
5: Dígame una, pues, ¿qué está consiguiendo?
4: Y hablando de menudito, también saludito para mi estimado Andrés en los menudos de Doña Ligia también.
0: Ay, ah, San Juan.
4: Escuchando, le están esperando a la Lolita.
0: Lolita, que vayas, ¿no?
5: Ya se la rica.
3: Yo soy rica. No, que no tengo plata, caballo.
0: Ahora está yendo solo hoteles de lujo.
3: Sí.
0: ¿Para qué también?
3: Sí.
0: Bien, así le
5: elegiste.
0: Bien, ella pone sus condiciones.
5: ¿Están trabajando, por favor?
3: Sí. Usted sí le
5: chupa. Ay, así es, cállese en su casa.
3: Vieja guarapera.
5: Usted, vieja chupada.
3: Vieja guarapera.
5: ¿A usted qué le importa?
3: Viene oliendo a hombre.
5: Con mi plata.
3: Dame plata.
5: Con mi plata.
3: Ay, ya debe estar mal. A mí me duele. A mí
5: me duele.
3: A mí me duele.
5: Ay, ya mojoseada usted.
0: Pobre Milo.
2: Esas puntas adulteras de don Milo.
3: Ojalá le hayan dejado sin motos.
5: ¿Quiere ver?
3: Sí, ¿sí se ve?
5: Claro,
3: se ve nomás. Se ve nomás. Motos, vieja,
5: motos nuevo. No, no usado, oxidado.
3: Vieja
5: baja la máquina.
3: Vieja psiquiseca.
6: ¿Quién es este?
0: ¡Mamacita, por favor!
6: Vieja rato peleando la una y la
3: otra. Hayan de haber estado soplando el tubo de escape.
5: Ricos, ricos. Oh, usted sí. Ya no tiene ni tubo.
3: ¿Quiere ver?
5: Tata.
0: Ya, por favor, señor.
5: Ella empieza, ella es.
3: Y así yo no sé por qué no le votan de Pomaski a esta señora.
5: ¿Por qué me van a votar?
3: Porque Pomaski es una parroquia honorable y esta vieja se queda mal.
5: Ay, usted. Vieja loca.
3: Mi vieja cara de.
2: Oye, verá, resulta que el Gabo llega a las 4 de la mañana a la casa del Caliche.
0: A ver si dónde comer.
2: No, ya como no. Ya no tiene dónde llegar el Gabo, entonces
4: a
2: donde el Caliche.
0: A las 6.
2: Después del partido Ecuador-Alemania.
0: Ayer, utiliza mis toallas todas.
2: Las barberas, todo.
0: No, no, no, ¿qué haces?
7: Las pañitas,
0: los pañitos. Los pañitos suben los usados.
5: Con la misma barbera que utilizan las axilas.
7: No, qué asco.
0: Se hace la barba, miren.
4: Con el barbera.
2: Porque cuando el Caliche vivía conmigo, con dos monedas nomás era ahí.
0: ¿En serio, Caliche?
7: Con los hilos.
0: No mientas.
2: Bueno, llega el Gabo a las 4 de la mañana, ¿no? Ahí medio toqueadito.
4: Qué raro.
2: Y el Caliche se levanta. Y el Gabo, en lo que estaba ahí sentado, medio mareado. ¿Qué? Y el Caliche. ¿Qué de qué?
0: ¿Qué de qué?
2: Y el Caliche. ¿Qué de qué?
0: ¿Qué de qué?
2: ¿Por qué vienes a estas horas, Gabo? No me cambies de conversación, Caliche.
0: ¡Qué tonto! Caliche, ¿viste por ser buena gente? Por ser buena gente.
4: El amor
0: por recibir a todo el mundo.
4: Sí, yo soy bien caritativo, bien solidario. Eso es que yo tengo averiado el no, Jorgito.
0: Cierto, sí,
4: yo tengo averiado el no.
0: Tienes el sí flojo.
4: Cuando un amigo me necesita, yo estoy ahí. Cuando un pana me necesita, no soy para todos.
2: Se le vino.
5: No, yo, es que estaba viendo un chiste que voy a contar.
4: Bueno. Es que dice que en la morgue le dicen a una señora.
0: Ajá.
4: Pueden que sean los restos de su marido, pero solo hemos encontrado su.
0: Su pirulín.
4: Oh, ¿lo reconoce?
5: No, con decirle que ni siquiera es de alguien del pueblo.
3: Estaba un árabe cruzando el desierto en un camello. Este era otro camello. Este era un camello.
0: No era caballo.
3: No era caballo. Ah, bueno, sí puede ser un camello caballo.
2: Se cruce.
3: Ya sabes, es mi cacho.
5: Así mismo, así mismo.
3: Y cuando en una de esas el camello se queda parado en medio de siesto, ya no quería caminar. No quería caminar, pues nada del mundo quería caminar ese camello.
1: En paro.
3: Cuando el árabe dice, dice, ¿dónde habrás, dice, un mecánico para que dé reparando al camello? Dice. Y dice, cuando alcanza a ver ahí, se repara camellos. Mecánica de camellos.
7: Camellos.
1: En vez de perro tenían un camello.
3: Sí, un camello.
1: Se repara.
3: Entonces,
1: taller de camellos.
3: Entonces dice el árabe de hoy, dice, dame reparándose a mi camello, es que no puede caminar, dice. Dice, subiros a la rampa al camello, dice. Le revisa y todo. Y el mecánico le ve todo, le revisa, dice, todo está bien, dice. Solo hay una cosa por hacer, dice, para ver por qué no camina el camello. Dice, bueno, hágale, dice, lo que usted quiera, dice, pero la cosa es que camine. Y dice, y coge y le da un buen mastillazo en los indabes al camello. Ay. Y el camello sale corriendo y cruza el desierto, se pierde de vista.
1: Claro.
3: Y el dueño del camello dice, y el dueño del camello dice, ¿y ahora yo cómo voy a ir? Dice, ya se me fue el camello, dice. Suba hacia las rampas, dice. Ay, también le iba a dar en los indabes al pobre.
1: Le pregunta a un arquero que el mundial.
3: ¿Ya?
1: Oiga, señor, ¿cuál fue la tajada más difícil de su carrera?
3: ¿El ahí?
1: Diciendo, dice, en el campo de juego casi ninguna, dice. Pero lo más difícil fue convencer a mi mujer de que un autogol no fue culpa mía.
7: Amor, baby, Calichito, ¿te gustan los bebés?
8: Sigue nomás.
7: Échale, sí, son muy lindos. Qué bueno, Caliche, mi amor, porque estoy embarazada.
8: Y a mí no te van a decir esto a ti, ya va.
1: ¡Atención, atención, atención!
3: Pay attention.
1: Oye.
8: Attention.
1: Oye.
3: ¿Qué pasó?
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1: Los demás son cuentos. Los demás son campo.
3: Los demás
1: son monte. Habla.
5: Dije que el Caliche se va al banco, ¿no?
3: El ahí.
5: Al banco, se fue al banco, no sé. Fue al banco.
1: A miau.
3: Al banco de espermas. No.
5: ¡Lolita!
3: ¡Ay, perdón!
5: ¡Lolita!
1: ¡No le sigas! Al banco de velas.
5: No, se fue al banco y al servicio al cliente.
1: Al banco de las Naciones Unidas a sentarse.
5: Al servicio al cliente se fue.
1: Ah, ya. Ok.
5: Y el del servicio al cliente le dice, pero señor Rodríguez, su cuenta está en números rojos. Ay, qué bueno, me encanta ese color. ¡Cachazo!
3: ¡Fuera!
5: Mire, ahí ya le votamos al chample, ahora falta usted. No, así están circulando todos.
7: Ay, ya es así. Así
3: es.
5: Primero se fue el chample, después la mamá rosa, después dos más.
3: Y al último va el
5: mayor, sí.
3: No,
5: el Jorge es parte del inventario de la radio.
3: No me
5: haga
3: hablar, cuente su cacho.
1: Háblelo más, usted
5: parlante, ahí. Micrófonos, no consola, DJs, Jorge, ahí sí el resto.
3: Samo.
2: Oiga, siguiendo la línea de la Lolita.
3: Maggi.
2: El show del humor hace una gira internacional por Arabia Saudita. Nos vamos todos.
1: Por Arabia.
2: Sí, nos vamos
1: lindo,
2: todos de allá.
1: Lindo, lindo país.
2: Cogemos el avión y el avión se estrella.
1: Oh.
2: Y todos caemos en el desierto. Para buena suerte nuestra encontramos un camello.
1: ¿Para el camello?
2: O sea, hay todo mundo encima del camello. Primero el Jorgito, la Lolito. El Caliche, Mamadorita, el Chample y al último el Gabo.
5: Como sea agarrado ahí el Gabo.
2: El camello iba lentito cuando de repente el Jorge le queda viendo al camello y comienza. Oigan, el camello está raro. El camello está raro. Y le seguía viendo el Jorgito y, oigan, el camello está triste. el camello está triste, el camello está triste, el camello está triste. Y así, cuando de repente el Jorgito le ve que al camello le sale una lágrima por el ojo.
3: Uy,
2: camello está triste. Y el Jorge dice, oigan, el camello está llorando. El camello está llorando, el camello está llorando, el camello está llorando. Y el Gabo atrás del último, ¿y qué quieren? Que si le saco me caigo.
0: Su atención, por favor, por favor, atención. Por favor. Mucha atención, esto sí es en serio. A ver. Por favor, a ver si nos ayudan a encontrarla. Está desaparecida la señora Gloria Delgado Jaramillo. Doña Gloria Delgado Jaramillo. Desapareció de su hogar el 22 de junio del 2026. 22 de junio. ¿Qué día era el 22?
4: 22 de junio cae el día lunes.
0: ¿Cayó?
4: Lunes.
0: ¿El lunes? Ok, el 22 junio. De junio.
2: No, martes.
0: Martes.
4: No, 20 sí. Era sábado.
0: Ya.
4: Domingo 21 y lunes 22.
0: Bueno, el 22 de junio desapareció la señora Gloria Delgado Jaramillo en la provincia de Pichincha, en el Cantón Quito, en la 6 de diciembre y Ramón Borja. ¿Sí? En el norte de la capital. Por favor, ayúdenos a encontrarla. Si usted tiene algún dato que nos conduzca a encontrarla, marcar por favor al 1-800-33-54-86. 1-800-33-54-86. Se garantiza absoluta confidencialidad. Ayúdenos por favor a encontrar a doña Gloria Delgado Jaramillo.
4: Así es.
0: Gracias, atención. Carichito.
8: Un tipo entra a una disquera.
7: ¿Una disquera?
8: ¿Ah?
7: ¿Disquera?
0: ¿A una disquera o discoteca?
8: A una disquera ahí en el centro de Quito. ¿Sabes? Ya. Disqueras antiguas.
0: Ya
7: no hay muchas.
8: Zapatas.
7: ¿Por el tejar?
8: No.
3: Mijo, ya.
8: Y el tipo entra a la disquera y se vea.
9: Buenas tardes, señor. Disculpe, vea. ¿Tiene mosca de Nino Bravo?
8: No, pero si quiere le puede hacer enojar a Julio Jaramillo.
0: Un clásico ese mando.
3: Dice, verás, caballo. Desde que se queja con el amante, pues, ¿no?
0: Ajá.
3: Dice, ay, yo como que ya no quiero estar con vos. Vos eres peor que los fines de semana.
0: ¿Cómo?
3: ¿Por qué? Dice, llegas tarde, duras poco y te vas pronto. Dice, no, pindijada.
9: ¡El Gabo! ¡Gabo Julián!
0: El médico estaba revisando al jugador de un equipo de fútbol en el Mundial y le dice, oye, hermano, buenas noticias. Ya vas a poder volver a correr.
3: ¿Oh?
0: Y el futbolista le dice, qué alegría, qué bueno. Sí, porque ya no te van a renovar el contrato.
4: Ener. Referee femenino en este mundial, ¿no?
0: ¿Cómo?
4: El referee de...
7: Sí. Mala.
0: Pero malo. Flojita.
2: Pero vea, locos. Se dio un hito en la historia. Primera mujer que reconoce que se equivocó.
0: Sí, es un error.
2: Ya dijo ella que sí, eso se había equivocado.
0: Eso sí es histórico, único, épico.
2: Una mujer valiente, una mujer que reconoció. Valiente,
0: sí. Reconociendo que cometió un error.
7: ¿En serio?
0: Sí, puedes creer.
2: Lo reconoció.
0: Por eso no, ha dado la vuelta creer, al mundo esa noticia.
2: Sí.
0: Nos ayudó. Es la primera mujer
2: en la historia. En
0: la
2: historia.
0: De la humanidad que reconoce un error.
2: Y verá que Jorgito de mujeres conoce hasta Eva.
0: Desde Matusalén para atrás. Desde Eva, claro.
4: No. Ahora no le pide disculpas al Gabo.
0: Sí. ¿De qué?
4: ¿Ah?
0: ¿De qué habla? Retome.
7: Oye, Caliche.
0: Oye.
7: ¿Cuántos años tiene tu novia? Chile, 51. Podría ser tu mami, dice. Sí, pero es la tuya.
4: Estaba buena la pelea.
7: Caliche.
3: Yo no sé cómo iremos mañana a las fiestas de Tomás.
0: Otra vez póngale.
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0: Momentito, ya le tiento.
7: A ver,
4: otra vez,
7: déjame regresar.
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0: Listo.
7: listo.
5: Ya. Yeah.
7: Dele mamadora.
3: Dele mamadora.
1: A la ausencia del perrito le toca.
5: Estoy pensando en
2: ese aspecto, vea, el perrito era obediente. Enseguida era.
1: Estaba listo.
5: Estoy pensando en contar o no contar la verdad del Gabo.
7: Feitos, pero largo. Pero...
5: Aquí tengo la verdad del Gabo.
7: Obedientes.
5: Dale esa verdad del Gabo, dale.
3: Ya.
5: Dale, a ver, ¿qué pasa con el Gabo?
3: Dice que el Gabo llega a la casa.
5: Así es.
3: Y encuentra una nota de la mujer. Ahí en la refrigeradora.
7: Bien.
3: Que decía así: esto no funciona, me voy para la casa de mi mamá.
5: Literal.
3: El Gabo abre la refrigeradora, ve que la luz se enciende, saca una cerveza fría. ¿Cómo que no funciona? Se fría perfectamente.
2: Oiga, había una familia de sádicos.
7: Yeah.
2: Que se iba para la playa, ¿no? Cuando cogen más o menos por Aloha, comienza el papá a manejar y ¡pin! Le atropella un perro. Y la familia, ¡otro! ¡Sádicos! Cuando ya estaban llegando más o menos para Quindé, pasa otra persona.
4: Ya.
2: Y el papá sádico acelera y ¡pin! Le atropella. Oh. Y la familia, ¡Otro! Ya llegan a la playa. Se van allá a una quebrada.
3: A una quebrada.
2: Y ¡bum! Le botan a la mamá a la playa. Y la mamá se ahoga y muere. Y todos y la niña chiquita. ¿Qué pasó, mijita? No vi cómo le empujaron a mi mamá.
4: Y las 11 de la mañana, primera hora, señoras y señores, hay que disfrutar. Usted está a lo mejor en casita, un poco chuchaqui por lo de ayer, pero nosotros acá le revivimos con buen humor.
7: Nosotros también.
4: Volvemos.
3: No, ya no.
5: La mamadora.

0: inicio de espacio publicitario. Ya volvemos.
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1: Estamos de regreso. 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

0: son de 7 en la mañana. Continuamos en el show del humor.
1: Yo creo que ya están ya.
2: Como mamá Rosta.
3: Es que grité mucho ayer. ¡Que viva Pomaski!
2: Ya está ronca. Ya está ronca, mamá Rosta. Ya
3: no. ¿Qué es que va a hacer de Pomaski? Usted me tiene así, pues, ¿por qué me tiene gritando en las calles? ¡A dólar, a dólar! Así me
1: ¿qué está vendiendo ayer?
3: $2, a $2.
2: Las puntas de camisetas usadas de Ecuador que ya las regalaban.
3: Sí, me dijo que haga que iba a perder Ecuador. Ayer me dijo que vaya a vender 3x5 las camisetas. Ni me hice la plata, sí. Ya no vendí 5, yo vendí...
2: Ah, por fin le dio la cabeza.
3: A $10.
2: Bien vendí. Hecho, bien, mamá Rosa.
3: Me hice platito.
2: Ahí recuperó.
3: Sí, algo. Compré un outfit para irme a animar a Pomaski.
2: Ah, bien, bien.
3: Sí, pues...
2: ¿Cómo va a ir vestida, mamá Rosa?
3: Voy a irme como... La Lolita me recomendó que vaya con un abrigo.
2: Ya.
3: Con unas botas de... Mi amiga María de los Ángeles me prestó sus botas.
2: Ah, esas plateadas.
3: Sí, las de cuando tenía 20 años, cuando lo conocí.
2: Y así fue.
3: Me voy con un abrigo de la Anita Sotalín, que también me prestó, que le mando un abrazo y un mayón a mi Anita.
2: Sí le quedará. Que sí le sí, queda.
3: Sí, y por ahí también...
2: Bufanda, bufanda.
3: Sí. Y
2: qué bueno, mamá Rosa.
4: Pero no ir a pedir brillos, vean.
3: No. No para nada, ¿no?
2: ¿Quién va a ser operador o quién va a ser consola o quién va a ser sonido?
3: Rodrigo Samaniego va a estar en la tarde con
2: ese
3: ellos,
2: sí sabe.
3: Sí. Y me voy también así bien vestida como Mónica Alexandra.
2: ¿Y maquillaje?
3: Maquillaje, por esto como ella me va a maquillar personalmente con mi amigo Freddy. Le mando un abrazo.
1: ¿Verdad que son fiestas de parroquialización? No.
2: Los desfiles de moda.
1: De fin de año.
3: Yo voy a estar haciendo masajes a los artistas, a los de Rumba Habana voy a estar haciendo...
4: A todos.
2: Se va a presentar Rumba
3: Habana.
1: ¿Qué más? Un saludito para
3: que me toquen esta.
1: Para Don Freddy, una mucha a propósito de eso.
2: Muy bien. Entonces,
4: Lolita, ¿puedes hacer el favor de presentar la dinámica?
1: Esa pindijada, ya
4: me estoy pidiendo de favor.
3: De favor, le está pidiendo.
1: Todavía
3: es una obligación suya.
1: ¿Por qué? Sí, pues. ¿Acá es que me paga el Henderson? Vamos.
2: ¿Qué pasa?
1: ¿Qué pasa?
5: Ahí.
2: Póngale brillo.
5: Ahí.
2: Póngale brillo, si no te cuadras.
1: Póngase audífonos, pues, vieja.
2: Que le ponga brillo, dígale, para
1: si a no ver,
4: que por se... favor, Lolita.
1: Ya aparece la chica.
3: Ya, señora, por favor, trabaje.
1: Ay, trabaje.
3: De barajarse.
1: Menopausa. Trabaje, señora. Ya, a ver, de poñanda, pinchada. Señoras, señores, ya.
5: ¿Ya?
1: Ya.
3: Todo con efecto.
1: Señoras, señores. El día de hoy.
2: Se viene.
1: Se vienen las dinámicas del Chocho Bonilla.
4: Gracias, Lolita, muchas gracias. Pero aquí no estoy diciendo nada, ¿no? Me estoy agradeciendo.
1: Tata y dice la otra. Que presente usted, pues, vieja Quilica.
3: Enséñele, mamá.
1: No, quememos tiempo, trabajemos. No quememos tiempo.
4: Usted. Bueno, gracias, América Estéreo. Vamos a regalar en esta ocasión un combo para mascotas.
3: Para el Gabo.
4: Con la dinámica. Vamos a seguir con el Mundial. Porque la verdad pensábamos que ayer se nos acabó a nosotros, pero no.
6: No, así es.
4: Sigue el Mundial. Y por eso la dinámica de hoy día es: más malo que Ener. ¿Qué cree que puede ser más malo que Ener? ¿Habrá algo más malo que Ener Valencia?
3: Ya.
4: ¿Sí? Por ejemplo, ¿qué, mamado ahorita? A ver, más malo que Ener.
3: Más malo que Ener es quedarse sin papel higiénico en el baño ajeno y sin celular.
5: Ah, sí,
3: claro.
5: Qué
3: feo.
5: Sí,
3: en el baño de la radio me ha pasado eso.
5: ¿Que no hay papel?
4: A usted, Caliche, más malo que Ener.
6: Que te cobren el arriendo el día lunes en la mañana y chuchaque.
5: Yes.
6: Si no, el arriendo, por favor.
1: Y sin un centavo.
4: Lolita, ¿más malo que Ener?
1: Que me den de comer arroz sin sal.
5: También.
1: Sí.
5: Los chinos son así.
1: Mentira.
6: Sí. Ellos no te dan mayonesa.
1: Jorgito.
2: ¿Más malo que Ener? No hay más malo que
1: Ener. Mentira.
4: Ya de ver.
1: Yo tengo una.
3: Ya dijo.
4: A ver, Lolita.
1: Más malo,
2: bueno, ¿no?
1: Sí, claro,
2: no
1: más malo que Ener, estás flojo el estómago y que te dé tos.
6: Y estar en el metro.
5: No hay ni baño ahí.
4: Gabo, más malo que Ener.
5: Más malo que Ener, venir a trabajar en feriado y chuchaqui.
6: No, y Y completarlo con el domingo.
7: Ay, sí.
8: Más malo que Ener, ganarse la lotería. Y perder el boleto de la lotería el mismo día.
1: ¡Qué chistosísimo! ¡Qué chistosísimo!
6: Oye, más malo, Kenner, que ofrezcas, si gana la selección, le perdono a mi ex que regrese y que el día lunes esté ahí.
8: ¿Qué fue? Ya vas a cumplir, ve. ¡Oh!
1: Más malo, Kenner. Que un caballero se ponga a hacer pipí y le haga un ventarrón. Se le moja todo
6: y... De la ventana abierta del carro, pero con la Simón Bolívar.
1: Ay, no.
8: Más malo que Enes despertarse un domingo chuchacote pensando que es sábado.
2: Más malo que Ener.
4: Vea, más malo que Ener.
2: Ponerte el pantalón blanco nuevito en la esquina de las Naciones Unidas de Amazonas y te pase un carro y te con el charco.
8: Ay, ay, ay.
2: Con la llanta.
8: Sí, mira, pasó. Pues Gabo, qué chistoso.
6: Permítame enviarle un saludito a mi estimado don Giovanni, don, por favor. Ah, Giovanni. Señor dueño de Gente Bonita, está escuchando.
2: Ah, ¿no? Qué chévere. Giovanni, ¿no?
6: Giovanni,
2: ah,
6: chévere. Así es, por favor.
2: Y ahora más.
6: Un abrazo. Un abrazo. Fanático de la Lolita, dice que.
2: ¿Que cuándo va?
6: Que le envíe saluditos, por favor. Algún rato los invite a una rica parrillada, compañeros.
2: Gracias, Giovanni. Lo tomo, yo sí voy. Es buena nota.
1: Sí, hay una mucha.
6: Un abrazo para usted, mi don Giovannita.
4: Buenos lomos ahí.
8: Doble pechuga.
2: Doble pechugas ahí.
1: Vieja tostellera.
8: Vieja tostellera. ¿Sabes dónde como? Usted coma en el mercado central.
1: Usted se coma.
6: Cuando te vas a una cevichería pides un cangrejo de pata gorda.
2: Qué rico, pero claro. Así
6: es. Claro, sí, es patón.
2: Patote y al ajillo.
1: Ya,
4: vea, más malo que Ener. Ver a la chica que le vacilaste toda la noche a la discoteca entrando al baño de hombres.
1: Yo tengo una. Más malo que Ener. Levantaste descalzo y es caminando por ahí pisar popo.
4: Pero descalzo, ¿en dónde camina, vea?
1: En la casa.
4: ¿Y quién se hace ahí popo?
1: El perro.
2: El piso.
5: Más malo que Ener encontrar una babosa en la lechuga, en la sala.
1: ¡Qué asco! ¡No!
6: ¿Qué te ha pasado?
4: No, más malo que Ener encontrar el gusano en el choclo.
5: Pues ahora que estoy aprendiendo a cocinar.
2: No, el gusano en el choclo. No, más malo es medio gusano en tu manzana.
6: No, encontrarte medio.
2: Ya medio te comiste.
6: No, encontrarte el gusano y la manzana.
2: El medio gusano. Y lo feo. Pues es peor.
5: Es que medio ya te comiste.
6: Ya te comiste la mitad, claro. Pues.
4: Mamá, ahorita números telefónicos, por favor.
8: Claro, que para que participe 098-1498-015. 098-1498-015. Deje su nombre y apellido y participe por.
4: El combo de mascotas. Y aparte le vamos a inscribir para el combo mundialista gracias a Trajes El Universitario. Recuerde, nombre y apellido y número celular.
8: Más malo que eres.
6: Oiga, Jorgito.
1: Nos
6: tomó la palabra, dice, por favor, les invito una buena picaña, dice. Giovanni dice que ya, le confirmemos.
5: Fecha.
6: Que se pongan de acuerdo. Cuando sea, dice, por favor, que nos pongamos de acuerdo.
2: Perfecto.
4: Vamos a ver allá en
6: Inglaterra, buena picaña.
8: Claro.
6: Claro.
8: Sí. Menos a la Lola.
1: Sí, yo no.
5: No, pero sí es
2: picaña. Yo llevo vinito fresco ahí por ahí, Giovanni.
8: Comida, señora.
5: A ver, una espumita.
2: Un vino.
4: Recuerde, más malo que Ener.
5: Y unas frutillas.
1: Más malo que Ener, el wifi del vecino.
2: Que cambia cada rato de clave.
1: Dos, pindijada.
2: Sí, pindijada.
4: Gabito nos avisa cuando tengamos llamadas o mensajes de
5: a
4: audio.
5: A ver, tenemos un mensajito por acá.
9: Yo tengo. Más malo que Ener, estar esperando en el banco, se tiene gripe y aparte está flojo del estómago.
1: Ah, sí.
8: Ya ves lo que dijo la Lola.
4: Pero recuerde, nombre y apellido y su número celular para inscribirle para el combo mundialista de trajes del universitario.
8: Y si quieres llamar acá a la radio, el 2904-121, 2904-127, para que trabaje el Gabo.
5: Eso.
4: Más malo que en el...
10: buenos días, América. Les saluda Pedro García. Más malo que en el... cumplir años el primero de enero.
5: Claro.
4: Chuta, claro.
5: O 31 también.
8: Claro, pero chévere.
4: No, no, qué va, no.
1: Más
4: no,
1: malo.
5: ¿Qué se va a acordar?
1: Más malo que en el... regalarle unos guantes a un manco.
8: No. Chistosa.
2: Para que se guarde el muñoncito.
11: Claro. Buenos días, show del humor.
2: Buenos días.
11: Cóndor.
2: Hola.
11: Más malo que Ener es que vayas en el bus.
2: ¿Y?
11: Y te pegues un buen estornudo. Ahí el estornudo te sale hasta con el cerebro.
8: O sea, sí, por favor.
2: Qué feas experiencias, amigo.
1: Ay, no.
0: Más malo que Ener. Más malo que Ener, mamadorita.
1: Más malo que Ener, un cirujano con hipo.
0: Capaz que sí.
12: Muy buenos días, show del humor. Cristian Llanes te saluda.
8: ¿Qué fue?
12: Más malo que Ener, llegar al gente bonita y verle de salir a tu suegra llevándola a tu esposa.
0: Belén saliendo a tu suegra llevándole a tu esposa.
8: Claro, sacándole a la mujer.
2: Qué bien. Tu suegra llevándole al novio.
0: Qué bien de experiencia.
2: No, pero pues, qué horrible. Imagínate. Dios mío.
4: Más audios, Gavito, por favor.
8: Un ratito ya la tiento.
13: Buenos días, show del humor. Mi nombre es Ramiro Quispe. Más malo que Ener, cagar sin haber comido.
2: No, no, no.
5: Esas cosas
2: tan ordinarios. O sea, por favor. Por favor.
8: Tienen damas aquí.
5: Me van a hacer multar.
14: Buenos días, Radio América. Buenos días. Mi nombre es Milton Zapata. Más malo que Ener es que mi novia me vaya a presentar a su mamá.
2: Que mi novia.
0: ¿Cómo?
2: No entendí.
5: Ni yo.
15: Buenos días, saludos a todos los canarios. Más malo que Ener no darme cuenta que hoy día no aplicaba el pico y placa. Chuta, y ahora cómo. Completo la caja. Saludos a todos.
0: Bueno, a propósito,
4: hoy no hay pico y placa, claro.
2: Hoy no hay pico y placa.
0: Sí,
2: sí,
0: cierto. Para muchos que dicen,
1: ¿y en qué le tengo afecta? Pico y placa.
0: Lo que pasa es que hay gente que por el festejo del día de ayer, pues
2: no salió a trabajar, no se atrasó nunca.
4: No, y eso dice que no le cuadra la caja.
5: Claro, eso no hay carrera.
8: Pero bueno, sí se mueve la economía.
5: Claro. No, yo normal, yo abajo.
4: No, sí está agotadito.
8: Se van a la playa.
5: No le digas.
0: El Gabo, no le digas. Sí, pobre Gabito. Ya de regresar, le he dicho yo, ya de regresar.
4: Vamos, vamos, audios.
8: Bájame a abrirme, Gabo.
16: Radio América. Más malo que en eso. Que estés con una terrible diarrea, te vayas corriendo apurado al baño y luego te des cuenta que no ha habido papel.
8: Ya dijimos eso.
17: Oye, hola América, soy Juan Carlos. Más malo que Ener Novoa.
5: No.
2: O sea, es cierto, pero no diga eso.
4: Pero el jugador, el otro jugador de la selección, el Novoa.
2: El
4: ruso, Cristian Novoa.
2: Más malo que Ener, dice Diego Meneses, que está más activo que estando aquí. Dice, dar peleado antes de que paguen el sueldo.
8: ¡Qué chistoso!
4: Una cola. Van a pagar la pensión de alimentos.
8: Preocupado de la radio, vaya a trabajar.
2: Sí, dice que le
4: hubiera venido.
2: Está más activo que Bebuya.
8: Que le han sacado hoy, dice el papel ya para que injusto dan feriado y se ha ido a esconder.
18: Buenos días, Radio América. Soy Nicolai. Más malo de Ener es que te obliguen a comer la sopa que más odias.
1: Es un niño.
2: Pero dice la plena.
4: Oye, Jorgito, la sopa que más odia.
2: Más odio. Yo, la de coles.
0: La de coles.
4: La timbushka.
2: La timbushka.
4: No. ¿Usted, Lolita?
1: La sopa que más odio.
4: Ajá, que no le guste.
1: A que no me guste. O sea, no hay sopa que no me guste. Más bien, la sopa que tenga coles.
4: Eso. La timbushka, o sea.
1: No, es que hay algunas que tienen col.
2: Pero lo que tenga col en sopa no me gusta. La col.
4: O sea, mojada.
2: La col en otra presentación me encanta.
5: Ensalada.
4: Vaya. Usted que ha dicho que en sopa no le gusta.
6: Sí, no soy para la sopa de col ahí con encima con la parte gruesa que le ponen.
2: El tronco.
6: El tronco.
2: No, nunca fue de mi agrado eso, ¿cierto? No, y creo que la mayoría, porque del resto de sopa sí. La de sambo tampoco me gusta mucho, perdón.
4: Sopita de sambo.
2: Sopita de sambo no me gusta.
4: ¿A usted, mamá Dorita?
8: A mí la de menudencia no me gusta.
2: Vio. Esa sí me gusta.
8: Por ejemplo, pues, claro. Gabo. A mí la timbushka sí me gusta. Pues.
5: A mí sí me gusta todas las sopas.
4: Pero una que no. La que menos
8: le
4: hace.
8: La sopa del caliche no le gusta.
5: Eso.
2: Justo eso no le gusta.
8: Ese es menestrón.
6: Rico, y les comento que el menestrón es una de mis sopas favoritas.
5: Me gusta el menestrón.
6: ¿Quién es de los gustados? Al menos de la sopa de fideo con queso, qué rica sopita de fideo con queso. ¿Usted de las sopas que le gustan?
1: La sopa de fideo frito.
5: Qué rico.
1: Qué rico.
6: Costadito.
1: Con pollo, pero la sopa.
2: Claro. ¿La que más te gusta?
8: Con queso. Sí. Claro, porque sin pollo. Al Gabo le decían sopa.
4: Vamos, ¿cómo has dado, Gabito?
2: A ver, ¿qué nos dice?
19: Sí, buenos días, Festival del Humor. Ecuador. Gustavo Simbaña le saluda. Más malo que Ener. Encontrarte con tu cuñado en la gente bonita. Saludos. ¿Cómo están, mis amigos? Muy buenos días.
2: Buenas.
19: Mi nombre es Mauricio Tipan Luisa. Más malo que Ener es por fin haber tomado un turno para el día de hoy. Y el otro demorado sale con feriado.
4: Justo adelante sí. Justo.
6: Ay, y ahora justo le iban a pagar.
8: Mauricio Tipan Luisa, verá, secretario.
5: Champ, le estás anotando.
6: Anotará, Chample.
5: A ver, ¿qué nos dicen?
20: ¿Qué tal, amigos de Show del Humor? Buenos días, les saluda Fernando Miño desde la mitad del mundo. Más malo que Enner, despertarse en la mañana después del festejo de la clasificación de Ecuador. Ajá. Y darle un beso a mamá Dorita pensando que es un embrón, mijo.
21: Hola, América, buenos días. Más malo que Enner, un encebollado sin cebolla.
5: No es de cebolla.
4: Claro, es una sopa roja.
5: Claro.
4: Números telefónicos de la cabina, mamá Dorita.
8: Claro, el 2904-121, 2904-127. Participe por los premios que tenemos el día de hoy.
4: Vamos con los audios.
22: Soy Spinelli, mi teléfono es 0963-933-122. Más malo que Ener. Energía de Progen. Buenos días, señores de la Radio América. ¿Qué? Fabián Bravo les saluda. Más malo que Ener, irse donde las cariñosas, solo a ver, porque estoy chiro.
8: Está chudo.
2: De estar con una cerveza todo el día.
8: Claro.
4: Vamos con la primera llamadita, mamá Dorita, por favor.
8: A la orden, mamá Dorita, le saluda. Viva Pomaski.
23: Tenga la bendición, que viva.
8: Eso, que Diosito le bendiga en el nombre del Padre, del Hijo y del Espíritu Santo.

0: nacida de ahí.
1: Que estoy aquí.
0: ¡Ella! A ver, eso no es mi hija, más malo que en él.
1: Valeria Claudia, pasa.
2: ¿Qué?
0: Señora, se fue.
2: Repite, repite.
1: Aló, aló, sí, me escucho, está baja la señal.
0: A ver, más malo que en él.
1: Más malo que en él, eso digo que ofrecieron hasta terreno.
3: De lo que ofrecieron las empresas, terrenos, autos. No, y más no dieron nada.
4: No, nada.
0: Bueno, ya, está la
2: llave. Chiste, pues. Más malo que en el.
4: Ya vamos a arreglar.
0: Y así es, señora, para que se me otro.
2: Saber que tu jefe quiere pagar el doble sueldo a sus trabajadores. Es si ganaba Alemania, ¿no? Pero algunos trabajan de prestación de servicios.
4: La mayoría. La mayoría.
2: Prestación de servicios con sueldo.
4: No hay chance.
3: ¿Qué creen que ofreció?
2: ¿Más audios?
3: Dele nomás, suelte.
2: 098-149-8015.
5: Radio América, Show del Humor, muy buenos días, Dale Chico, se les saluda. Más malo que Lener, como comer al sopa del vecino.
2: ¿Comerle al sopa del vecino?
4: Al sopa, no, no entendí. Chute.
6: ¡Ay! ¡Ay, al sopa!
4: ¡Ay, al naya!
2: Vecino,
4: es un buen chiste. Entonces es un buen chiste.
2: Le come al vecino.
0: No se darían cuenta, el caliche.
4: Le come al vecino.
7: Mamadorita, por favor, yo no le estoy insinuando.
0: O sea, decía de la sopa que usted prepara.
2: El menestrón, pues que le gusta.
7: Porque si nos ponemos a hablar de situaciones de menestras, usted sale perdiendo, mamadorito.
0: Así es usted.
7: Mamadorito.
3: Vamos, ¿cómo has dado, Gabito?
5: Buenos días, Radio América. Más malo que Ener estando subiendo al bus a empezar en las gradas.
0: ¿Qué tal ese
7: chismo
0: como la
7: ley? Es más fácil también cuando te escogen de reina de parroquia. O sea, la primera vez que vas a utilizar tacones y sales tropezando. Y
0: ¡Trop!
8: Muchachos, buenos días. Andy Ortiz les saluda. Más malo que Ener, el que le puso al técnico Alcacercer el audio del camino hacia el terror.
3: Conteste, Lolita, por favor.
9: América, buenos días. ¿Aló?
4: América, ¿ole?
10: ¿Aló?
2: Buenos días.
9: América, buenos días.
10: Muy buenos días. Mi nombre es José Tello.
9: Número telefónico
10: 599-523-9491. Más malo que Ener es que mi cuñada viene el próximo mes a Ecuador después de 15 años.
4: Chuta, hijo. Pero feliz debes estar, claro, por semanas, de veras.
10: Todo tan... feliz.
4: ¿Por qué? ¿Qué? ¿Qué es mala nota?
10: Yes.
2: Pero algún recuerdito de echar.
4: ¿Algún remember?
0: Pero cuñado, que no.
10: Es mentira.
2: Como la Lolita, dice.
4: La Lolita.
9: Y no que alea esa.
2: La Lolita vende, pues por eso. Sí,
4: ni le conoce.
0: Este aplauso para este
9: ni le conoce.
4: Pero si ni le conoce.
9: ¿Quién tan será?
4: Bravo, para el oyente.
0: Apúntele para los premios al señor.
4: No, que no le quiere la cuñada.
3: Vamos con los últimos audios.
9: Hablados a veces, por eso la cuñada no le ha de poder ver ni en pintura. Sí. Ojalá y llegue y le haga separas de una vez.
11: Buenos días, el show del humor. Mi nombre es José Ramiro. Más malo que Ener es ver en TikTok al doctor Yunda antes del partido salir con la bandera de la tricolor.
4: Ajá.
11: Y gritar, si es que gana el Ecuador, les duplico el sueldo a mis empleados.
4: ¿Y?
2: ¿Está bien?
3: ¿Y ahí se acabó? ¿Se acabó?
4: ¿Y?
2: Dale, ¿qué es? Pero tiene que dar el chiste, ¿verdad?
3: Tiene que dar el chiste.
2: Claro. A ver.
3: Vamos con otro.
12: Saludos, saludos, América Estéreo. Ahorita, su merced, muy buenos días.
0: Mi hijo.
12: Y más malo que Ener, irse a la Plaza de Toros y que te pise el carro. Saludos, América.
2: ¿Qué te pise el carro?
9: ¿Qué es eso? O sea, eso no dio chiste, eso dio pena.
2: Pero no quieres que estás casado, pero separado, obviamente no divorciado. Sales de la avenida, pum, te pise el carro. ¿Y para qué queda la herencia para tu ex?
9: Carajo, no, ya, mijo, ya.
2: Por eso divórciate de una vez.
9: Ya, mijo, ya.
0: Yo no sé cómo decir a Isa Pomaski.
4: Regreso de chistes, ¿quieres a Pomaski? Sí.
3: Chaflecito, por favor, manda el nombre del ganador.
0: A mí, ¿por qué no le aguanto a ella?
9: Que el chafle mande el nombre de...
4: ¿Acaso no voy a contar chafle? ¿Escribiste bien? ¿Tomaron datos?
6: No.
4: ¿Qué fue, chafle?
0: Sí, yo sí tengo Mauricio Tipa Luisa.
9: Es el primo.
3: ¿Qué dijo?
4: Es primo.
0: Que ha cogido el turno y el para el hospital.
3: Justo le dan para hoy día y la han feriado.
4: Como la visa.
0: Que se comunique el señor Tipa Luisa. ¡Viva Pomaski! ¡Con Chito Maker!
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0: He dicho,
2: caso cerrado.
3: Muy bien. Oiga, vamos con nuestro segmento mundialista. ¿Chirlo? No, mundialista.
0: Ah, mundialista de Chirlo.
3: No.
2: Esos juegos ya no.
3: Oiga, Jorgito, a ver. Y a todos los compañeros, ¿ustedes escucharon cuando finalizó el partido Alemania-Ecuador?
4: Así es.
3: No interpretaron, soltaron la canción de Julio Jaramillo, Nuestro Juramento. Si usted fuera el encargado de poner una canción, ¿cuál hubiese puesto usted? Imagínese que ya termina el partido y usted suelta la canción, pero una que sea, que llegue al corazón ecuatoriano. ¿O estuvo bien esa de Julio Jaramillo?
2: No, creo.
0: Bueno, ¿cuál no te sé. Gustaría?
3: A ver, usted, Lolita, ¿cuál?
0: No, eso mismo está diciendo.
3: Claro,
0: ¿Cuál hubiera
3: ¿Cuál sido? Hubiera puesto usted? Atento, Gavito, ahí para que.
0: Mónica Alexandra. ¿Qué es? Es broma. Pero está loco.
2: Una canción. No. Hay una canción que siempre.
0: La que te gusta.
2: Que habla de. Sí. No me acuerdo ahorita el nombre. Deje cuadras mientras contestan el resto.
3: Usted, Caliche, ¿qué canción hubiese puesto?
4: Mire, yo soy fanático de la saga de películas de Rocky. Y yo siempre esperaba la tercera, pues, cuando se iba a enfrentar al ruso.
0: Al ruso, ya, yeah, pero...
3: Y, sí,
0: pero
3: no, la todo tercera mundo... es con Mr. T, Ojo de Tigre.
4: Sí, pero a mí me gustó la cuarta, la Rocky 4, con el ruso, entonces... Yeah.
0: Con Drago.
4: Claro, con Drago, entonces yo decía, todo el mundo le decía, ¡no lo vencerás! ¿No has visto su fuerza?
0: ¿Y qué música ponía?
4: La canción de Survivor, la de Ojo de Tigre.
0: Ojo de Tigre.
3: Ah, esa es de Rocky 3.
4: No,
0: póngale, Rocky 3.
4: Bueno, si empieza ya, pero antes de me gusta esa canción.
3: Entonces Rocky, ¿no? Se terminaba el partido y usted soltaba esta.
4: Esa canción. Y cuando le dijeron que iba a enfrentarse a Inglaterra. Me parece una super canción. Espectacular.
5: De pelea, es
4: de pelea, así es. Así que, y el mensaje, mi estimado Jorgito, sería: no te dejes vencer por nada ni nadie. No hagas caso a lo que la gente te dice.
0: Eso.
4: Consigue tus sueños. Así es, sé tú mismo.
0: Esfuérzate. ¿Sí? Muy bien, está bien.
3: Está bien. Mamá Dorita, usted imagínese que se termina el partido y usted es la encargada de soltar esa canción que identifique al Ecuador.
6: Claro, a veces.
0: Ah, va a pensar.
6: Yo pondría.
2: Va a pensar.
3: Que se burlan ahí.
6: Yo pondría esta canción que dice así. ¡Viva Popesky! Y aquel que diga que no. Ajá.
3: Imagínense, termina el partido y la gente escuchando
0: todo esta, el ¿no? estadio,
6: claro. Mi papá es que querido, lleno de huecos, pero querido.
3: Usted, Gabito, encargado de poner la canción para que festeje el pueblo ecuatoriano, ¿cuál hubiese sido? A ver.
5: Tiene que ser de Ecuador.
3: La que usted crea que identifica al Ecuador o que el ecuatoriano se hubiera sentido emocionado.
5: Yo mirándoles del.
3: Bueno. ¿Cuál, Gabito? A ver, escuchemos. Termina el partido y usted suelta esa canción.
5: Mira, ya termina el partido, todo chévere. Y suelta esta ahí en el estadio.
2: ¿Cuál?
5: ¿Sí o no?
0: Chuta bien.
5: Está loca la gente.
3: Claro.
0: ¿Se acuerda de mi
4: Ya sin moneda.
5: Todos la cantan, más que Julio Jaramillo la puede.
3: ¿Usted cree?
5: Sí.
3: Esta más que la de Julio.
0: Peor, pisita, tomar una cervecita.
3: Y la gente coreando, a ver.
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6: Esas canciones para la ñora, pues.
5: Si estás escuchando.
3: ¿Para cuánto era el estadio? ¿Para 80,000 personas?
0: 80,000.
5: Pero llenaron.
0: Ayer sí.
5: Llenó.
0: Sí.
3: 60,000 ecuatorianos coreando. Vean,
5: qué lindo.
3: Jorgito, ¿usted ya tiene la canción?
0: Sí, pero.
3: A ver, vamos a ver. Termina el partido. Niño Moy al suelo.
0: Niño Moy al suelo. El árbitro pita. Y terminó el partido. Ecuador 2, Alemania 1.

0: el mundo bailando.
1: Y no también. Solo cantando, exacto, bailando, saltando. Zapateando. Hasta los alemanes, ya.
0: Hasta los alemanes se incluyen ahí. Hasta la árbitra se pone claro. Ahí.
1: Hey, Gianni Infantino, vea.
0: Gianni Infantino ahí, claro. Brad Pitt estuvo también ahí.
1: Claro. Vea. No, se hubiera encendido una gran fiesta claro, con eso. Sí, sí,
0: sí. Sí, no, pero gradas como la ola, sí.
1: Claro. Oye, pero no estuvo malo de Julio Jaramillo para mí.
0: No, no estuvo, pero esta estaba.
1: Pero esto hubiera encendido muchísimo más.
0: Ah, claro.
1: ¿Usted, Lolita, ahora sí ya tiene?
2: Ya pedí.
1: Vamos a ver.
0: A ver, señorita.
2: Esta pondría yo. Esa no es mía.
1: Esta no es.
2: Pero quita el fondo del otro, pues.
3: Esta sí es.
2: A ver. Pero esa sí es. Esta pondría
0: esta
2: yo.
0: Es.
2: Sí, esta pondría yo. ¿Qué me importa lo que me digan? Esta pondría yo. Pero dejarás que canten.
1: ¡60,000, claro! 60,000 ecuatorianos con él.

0: sepan todos.
1: No, pero por eso es diferente.
0: Ah, ya está bien, está bien.
2: Porque claro, o sea, el hecho hubiera sido que cante todo el estadio.
1: No, pindícala.
0: Que se contagien.
2: Claro.
0: Claro, ya. Ya, ya, desde
1: ella. No les gustaba ese nada.
2: No, pero está bien, está bien. Usted es la encargada del estadio de cerrar, sí, todo eso. Usted pone eso. Calichito, otra canción. ¿Usted?
3: Otra. Yo, bueno, en el banderazo hubo una situación. No sé si ustedes vieron en redes sociales, compañeros, cuando los alemanes se subían a las, no sé, a esas partes altas de para estar ahí animando a los suyos, ¿no? Ajá. Y pues los ecuatorianos solamente veían y los alemanes con los mexicanos hacían de menos al Ecuador. Ahora yo viéndole a ese alemán, le dijera: ¡Guten Tag! ¡Toquen cesta!
4: Y ahora sí, Juan Blas, toquen esto.
5: Bien, lindo, lindo.
0: Por lo menos para bailar, ¿no?
5: Claro. Bien.
0: Muy bien. A ver,
2: yo sí, vea. Don Medardo, chonera linda.
5: ¿Chonera?
0: Ah, chonera linda.
2: Sí, imagínese, vea, ahí. Sí, la gente esperando los últimos 10 segundos.
0: Conoce todo.
2: Coge, niño. Sí. Niño Mon se tira al suelo, el árbitro pita y suena esto. Vea, hasta está.
5: Así también, sí.
2: Claro.
5: Sí pega.
0: Sí pega, sí pega.
6: ¿Ustedes se han olvidado de esa canción que fue un himno también? Cantada por Pueblo Nuevo, a mi lindo Ecuador, pues. Ay, ¿cómo sí no van a ponerse esa canción?
0: A ver, pongamos. Pero proponga.
2: Pero claro,
6: pongamos. Usted... Digo, o sea, pero se está volviendo. Pongamos.
0: Hable bien.
6: Pongamos, por favor, pongamos.
0: Sea asertiva.
6: Ya estoy diciendo. Ah.
0: Así quiere ser teniente político.
6: Por eso, viva Pomaski.
5: Tiene que ser directa.
0: Tiene que ser directa.
6: Claro. Claro. Estoy directa. Que no se va a
2: llegar con ese mensaje al pueblo.
0: No demagoga.
2: Se están olvidando de esto.
6: ¡Ya directo!
2: ¡Eso!
5: ¡Vieja demagoga!
2: Vea.
0: A ver.
2: Súbale, ahí viene el prod, vea.
0: Súbale.
1: ¡Vieja demagoguera!
0: Claro, bien. Eso sí pegaba.
2: También se abrazaban los ecuatorianos y cantaban.
3: Ahora dice.

0: ver, produce una pregunta, estamos haciendo aquí.
1: A ver.
0: Usted escuchó que cuando finalizó el partido soltaron la canción de Julio Jaramillo.
1: Así es.
0: Si usted estaba encargado del sonido, ¿qué canción hubiese puesto usted?
2: O sea, ¿qué tal, compañeros? ¿Cómo están?
3: Ah, bueno,
2: ¿Qué hubiese puesto? ¿El himno nacional?
3: No.
1: No.
0: Eso ya se cantó al
2: himno. No, pero a ver.
3: Encendida la barra, 80,000 ecuatorianos.
0: Ya pusieron, llorando.
2: Ya pusieron el Juya.
0: Ya.
2: Otra. Pero con esta no creo que la que puso de Pueblo
3: Nuevo.
2: No creo que no, la gente
3: no se prenda.
0: No, no, pero está mamadorita manejando los equipos, déjele. Ahora ustedes estamos viendo.
2: A ver qué pusiera. Bueno, para los, yo creo que, no sé, no creo que es a nivel nacional, no, la bocina. La bocina.
0: Pero póngale,
2: la bocina,
0: a ver, póngale.
4: ¿De quién?
2: De los hermanos de Naranjo.
5: La bocina.
2: Sí.
0: No creo. Imagínese que la gente nacional llorando, abrazando y suena esto en el estadio.
3: A ver, termina el partido. Ecuador 2, Alemania 1.
4: Para año viejo.
2: No, no, pero es que es emotivo.
0: ¿Por qué?
2: O sea, yo estoy poniendo el sonido.
0: Es
2: saber qué pongo.
3: Esa es la idea.
2: Claro,
3: es la idea.
2: Saber qué pongo.
3: No le pares bola a lo que te digo.
0: ¿Por qué?
4: Faltan.
0: Faltan
3: 6
0: minutos. 6 minutos.
5: Ah, se acaba el partido. 6 minutos, dice.
2: A ver, ¿qué otra canción? Ya, déjeme pensar ya, porque
3: oiga, y hablando de los 6 minutos, esta señora se pasó con el arbitraje. 7 minutos, imagínese, en el segundo
0: bien,
3: tiempo.
0: Bien estuvo Byron Moreno, dio 12.
4: 10 nomás, 10 dijo.
0: 12, Dios.
4: 10,
0: dijo.
2: 10, 10. Y agradezca que vine un poquito tarde, porque si no, aventaba a desquitarme.
3: Sí,
0: a tomar venganza.
4: Sí.
0: ¿Alguna otra canción, compañeros, que no crean que llegue ese sentimiento ecuatoriano?
3: Chuta.
0: Ah. Hay, verán que hay varias.
3: Hay un mix, no, de Héctor, un mix de Héctor Jaramillo.
0: No, no, a ver, mande un mix.
2: Esa es la que siempre, bueno, en las fiestas se ponía ya cuando se acababa el.
0: Ya cuando quieren que se vayan.
2: Sí, sí, Héctor Jaramillo.
0: No, cualquier mix.
2: Sí, sí.
3: El mix de Héctor Jaramillo.
0: Entonces imagínense ya Becachese abrazándose con la familia.
3: Así, besándose.
0: Todos orando en el mediocampo. Y en el estadio sueltan eso.
3: En el día secado el sudor.
0: ¿Ves?
3: Eso.
2: Ya, el visto recoge.
3: Yo soy paisano.
6: Yo soy paisano, me voy a Quito.
3: Imagínense en ese estadio.
6: Esperando, qué lindas guaguas. Y que a los chagras nos quieren mucho.
7: Mire, yo escuchaba otra y estaba en tendencia también la canción de nuestro gran amigo, que paz descanse, Gustavito Velázquez, y que decía:
6: si se marchó sin un año,
0: también,
3: que se vaya.
2: El aguajal sí creo que
0: ahí sí pegaba. Ahí sí, bien, Caliche. Primera, Caliche.
3: Para dedicar a los alemanes.
7: Primera, ya tres.
4: Gritábamos, ¿no?
0: A ver, que se vaya.
7: No entendían y hasta ellos cantaban.
0: Vean.
6: Si se marchó sin un adiós, que se vaya, que se vaya.
0: También hubiera ese estadio de tumbado, vea.
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7: ¿Qué van a saber los mexicanos de esto?
3: Claro. Bien.
0: ¿Alguna otra canción que se les ocurra? ¿Alguna de Margarita Lazo?
3: De Margarita Lugo.
4: Margarita Lugo.
3: Margarita Lugo. Margarita Rosa de Francisco.
7: Bueno.
4: La Lolita está pidiendo su.
0: Vea, aquí el Chample dice el Ñucayacta, dice.
7: Ñucayacta.
5: Ñucayacta.
3: Ñucayacta.
5: Nuestra tierra.
2: Pero hasta donde yo sé, esa canción, o sea, lo tomamos como nuestra, pero es de un grupo chileno.
0: ¿Cuál?
5: ¿Cómo?
2: Ñucayectas. ¿Estoy bien o estoy mal?
5: Pasa.
2: Sí, seguro.
8: Desde Nueva York.
5: ¡No, espereza, no!
4: Es que,
5: es que
4: dice desde Nueva York.
0: Y están allá.
5: Que me encanta, que
7: era collar de lágrimas, era de Rockstar.
2: Yo la verdad creo que el aguajal es el que gana. Porque, mire, estas canciones que estamos poniendo, unas canciones son de la sierra. Y en la costa no, pero el aguajal creo que es
3: no, el jugo de yayay salió bien.
2: Eso
3: perfecto.
2: Sí, también,
3: el jugo de yayay.
2: También, pero creo que el aguajal creo.
3: También,
2: creo
3: sí, que sí. Sí, sí, está bien.
5: De poniendo la que pedí, mijo, pindijada, de poniendo.
3: A ver, póngale la de
0: Rockstar. A ver, para ver.
4: ¿La original o la de Rockstar?
5: La original.
3: La original.
5: Ay, ay, ay. No, no, la de Rockstar.
6: Así
5: eso mismo. En el exterior.
3: Ese es un pidor,
0: claro, ahí. ahí los ecuatorianos hubieran llorado, pero de tristeza.
1: ¡Qué golazo!
8: Salen en los cosas mayores, vean.
5: Y sin un amor.
8: Una chumadita que está debajo del puente de Cuenca.
5: No sé dónde aguanta Pomaski.
8: Ni es Rosita de Chiles, ni que nada.
2: Por ahí se dan, por ahí se dan.
9: Por ahí es.
5: No, la Rosita de Chiles.
0: O sea, ustedes si hubieran quitado la de Julio Jaramillo y el aguajal.
5: No.
2: Por el aguajal, sí.
5: ¿Quién está bien?
0: El aguajal.
9: Porque, en cambio, Julio Jaramillo es más universal que el resto.
7: Claro.
2: Bueno, eso sí.
9: Lo conocen hasta en México.
0: Claro. Sí, pero, o sea, yo digo el momento que estaba la gente en ese éxtasis.
9: Julio Jaramillo, perfecto.
0: Julio Jaramillo está bien.
9: Y creo que el de sonido debe haber.
5: No, pero el Juyayay capaz que también es mucho más.
9: El Juyayay es también para zapatear y es estadio.
0: Claro, el estadio es el momento.
7: Tendencia Will Smith nomás del jugué ya mundial.
9: Exacto. Sí. Si quiere póngale otra vez, verá. ¿Cuál? Yo le pongo el final del jugué ya y le pongo el final del partido para que vean cómo se puede hacer.
0: Usted está ahí.
10: Usted que
9: claro.
0: Alfonso Flores, dele.
9: Entonces, termina el partido, señoras y señores. El batacazo de Nueva York. Ecuador 2, Alemania 1.

0: necesario es.
1: Esa le pondría yo también.
2: No, esa gente, vea. Los alemanes.
0: No, son los alemanes. Claro, claro.
3: Entonces,
0: se contagian.
3: Entonces queda el huyayay.
0: Huyayay.
1: Frente
2: a.
4: Entonces, demandando una cartita a Donald Trump, quede poniendo esa cuando clasifiquemos contra Inglaterra.
3: Exacto. ¿Con Inglaterra o México?
0: Hay que escoja. ¿Huyayay o Julio Jaramillo?
2: No, pues si Ecuador lograra.
1: Yo creo que a Inglaterra sí le ganamos,
2: pinta. A los 16
3: no vamos con
2: ante México.
1: O sea, no, no.
2: Y le ganamos a México, será un roto de corazón para los mexicanos. Claro. Les daríamos ahí a los mexicanos nosotros.
0: Cierto.
1: ¿Y por qué no? Si yo y lo mismo decía yo con Alemania. No subestimen a nuestros jugadores, yo decía.
0: Pero también pensemos que Alemania no se movía de su puesto, ya estaba clasificado y puso suplente.
1: No sabemos cómo va a jugar.
0: Puso suplente.
3: No jugó con suplente.
1: No jugó, no ha jugado con suplente.
4: No, no jugó.
1: No ha jugado con suplente. Qué bestia.
0: A ver, ¿quién faltó?
1: No es para peruanos, Rocoto.
4: Por ahí faltó Hitler, pero.
3: Ya para cerrar. Muchachos, es para cerrar ya. Sí le vieron la expresión del técnico de Alemania. O sea, se le notaba, o sea, que sí
0: claro,
3: le golpeó.
0: Claro. Sí.
3: O sea, porque él pensó igual que éramos curazao. Pero bueno, todo.
1: No, que éramos cualquier cosa, no digamos que éramos otro país.
0: Sí, pero hay que reconocer, ya estabas clasificado y cualquier equipo vas
3: más relajado. Claro, más relajado. Totalmente, que para Ecuador había presión.
4: A ver. Relajado, a los dos minutos nos clavan el primer gol. ¿Dónde estaban relajados?
0: Pero es que fue falla de ellos y primero.
3: No, esa fue falla.
0: Del árbitro.
3: La árbitro
0: o la referee.
3: Ah, así es. Bueno, muchachos, porque permítanme.
0: O como dicen en España, la colegiada.
3: Ya, antes de irnos, permítame enviarle un saludito. Un saludito.
0: ¡Germán!
3: Está escuchando a mi pequeño Isaac. Está escuchando. Oh. Él tiene 2 añitos, pero
1: hola,
3: ya.
1: ¡Hola, Isaac!
3: Más pilas que el papá. Le envío
1: un
3: besito. Le amo muchísimo. Igual está Moni, mi querida, la señora que vive en mi casa. Le envío un saludo también.
1: A ver, ¿quién es? Diga, ¿cómo es?
3: ¿Cómo es? Es una...
1: No, no, diga las palabras correctas. ¿Cómo es?
4: La que vive en la casa, está bien.
1: Mi esposa.
3: La que administra. Le envío un saludo, un beso a mi esposita.
1: Eso.
3: A Moni y a mi saco.
1: Ya.
4: La que limpia la casa, dice que yo sé.
3: ¿Para qué limpia la casa?
1: Señora Moni, no pare para estos rocotos.
0: Cuando ella
1: le
0: no
1: mando
0: sabe,
1: una muchas saludos de parte de este pechito latino sediento de amor.
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1: Se toca la mamadora.
2: Venga, mamadora, te
3: retorno.
2: Trabaje, trabaje, haga algo.
3: A ver, pues.
1: Cariño, le dice. ¿Qué, mi cielo? ¿A qué no adivinas qué te compré hoy para el almuerzo? No sé, mi vida, ¿qué me compraste? Un plato desechable nuevo porque el de ayer se rompió, le dije. ¿Qué rompes el hielo?
2: Oiga, estaba un jamaiquino, un ruso, un gringo y un ecuatoriano.
3: ¿En el mundial?
2: No, no, en un crucero.
3: Cruzando el charco.
2: De repente coge el jamaiquino, saca una de esas hierbitas raras, le envuelve en un papelito y...
3: Oh.
2: Se pega una pitada y bota, pues. Y los demás, oye, ¿por qué botas? Tranquilos, eso en mi país, en Jamaica, hay bastante de esos, tranquilos. En eso coge el ruso, saca una botella de vodka, se pone en un vasito, un shot, se pega el shot.
4: El shot.
2: Y bota la botella.
3: No puede equivocarse nadie aquí.
2: Y bota la botella. Y todos los demás. ¡Ey! ¿Por qué botas? Oye, ¿qué te pasa? Tranquiloski. Que mi pasuzoski. Eso, a ver, bastantoski. Y en eso coge el gringo, le coge al ecuatoriano y le bota. ¡Ey! ¿Pero qué haces? Tranquilo, tranquilo. En mi país, a ver, bastante ecuatoriano. Tranquilo, tranquilo.
3: ¡Ese era el cacho!
1: ¡Buenazo, cachazo!
3: ¡Dele ver a Kalichowski!
1: ¡Kalichowski!
5: ¡Corjito!
1: ¡No me escuchas!
5: Mañana pienso hablar seriamente con mi señora.
3: A ver.
5: ¿De qué? ¿De qué?
1: ¿Qué pasó, Gabo? ¿Cómo así, loco?
5: Pienso decirle que todos los quehaceres de la casa debemos compartirlos.
1: ¡Qué esposo más considerable, Gabo!
5: Oh. Sí, lo que pasa es que no puedo yo solo con todo.
3: Mandarina. Dice, dos albañiles desde que estaban en el almuerzo, ¿no?
1: El chambre y el chocho.
3: Es que estaba, dice, hoy ve, dice, ¿vos sabes quién es Miguel de Cervantes? No, dice. Del todo tan vos deberías ir a la nocturna, dice. Al día siguiente, le vuelve a preguntar. Oye, Tess, dice, ve. ¿Vos sabes quién es Albert Le- Albert Einstein. Ya le sabes. Albert Einstein.
2: No, pues no, en inglés, dice, diga Alberto.
3: Del todo, del todo tan, dice, deberías ir a la nocturna, vos. Y al siguiente día, otra vez le vuelve a preguntar. Oye, dice, ¿vos sabes quién es Karl Marx? Dice, pues no, dice. No sé. Del todo tarde se deberías ir a la nocturna. Y al siguiente día, el otro le dice, oye, ve, dice, ¿y vos que sabes todo? Dice, ¿sabes quién es Pedro Toro?
4: Pedro Toro.
3: Pues no, dice. Del todo tan vos deberías saber, dice. Es el guambra que va con tu mujer cuando vos vas a la nocturna. ¿Qué dice?
6: Nada.
3: Nada, vieja chamisuda.
1: Sí, chamisuda.
3: Vieja piojosa.
7: Permítame, por favor, pedir su colaboración, queridos bueno. amigos oyentes. Por favor, está desaparecida la señora Gloria Delgado Jaramillo. Gloria Delgado Jaramillo desapareció el 22 de junio en la Ramón Borja y 6 de diciembre acá en la capital de la República, sector norte. Si usted tiene alguna referencia o dato que pueda aportar a su localización, por favor comuníquese ahora, ayúdenos a encontrarla marcando 1-800-33-54-86. 1-800-33-54-86. Se garantiza absoluta confidencialidad. Por favor, a la señora Gloria Delgado Jaramillo le estamos buscando y espero que usted me dé una mano para localizarla, por favor. ¿De acuerdo? 1-800-33-54-86. Me toca, hago. A mí me toca, ¿no?
3: Sí, señor.
7: Ya. Dice que el árbitro revisa una jugada en el VAR. pero se demora casi 10 minutos en el bar. Espera y espera la gente. Todo el estadio esperando la decisión arbitral. Sale y dice: Señoras, señores.
2: ¿Quién ha estado pitando?
7: ¿Quién ha estado pitando, cierto? Dice, después de revisar todas las cámaras, silencio total. Confirmamos que el camarógrafo hizo un excelente trabajo.
6: Georgie.
7: Un futbolista llevaba los mismos zapatos desde hace 10 años, los botines. Estos zapatitos, le pregunta el periodista, esos zapatos. Oiga, ¿son de la suerte? Sí, dice, yo con estos zapatos gané muchos títulos. No, entonces, ¿por qué dice que dan suerte? Porque todavía no están rotas.
6: ¡Gabo! El oxidado.
7: Dale, oxidado.
6: El caliche chumadito, pues pasando por San Diego.
0: Claro, estaba festejando la selección.
6: Tal este, man. Claro, pues, ayer. Claro. Pasa por ahí y le ve una niña y pasando.
7: ¿Ya?
6: Dice, échale, dice, niña, ¿no te da miedo estar aquí?
0: Échale.
6: Sola, aquí cerca del cementerio a estas horas.
1: Cuando estaba viva, sí.
7: ¿Qué tal?
0: Me va a pasar lo de la periodista de TC. Me sigue hasta el departamento.
6: Hola, como don J, ¿no?
7: Don J.
8: Yo le vi, hablé con él, con
7: el conversó, pues.
8: He conversado con el diablo de frente.
7: Y desde el cero kilómetros del animador. Propio.
8: Así dijo don Sota.
7: El propio, yo conversé con él, me sentí.
8: Él habló conmigo.
7: Las agüitas de manzanilla nos tomamos, estábamos hablando del libro que me ayuda.
8: Me pego mi alma. ¡Que me ayude a vender mis libros! ¡Le vendo mi alma!
7: Y bien, don Sata, ¿no?
8: Así le entrego mi alma, yo sí le digo al
7: señor. ¡Pero que me venda los libros!
8: Y que me mande más allá, quiero seguir...
7: Otra edición.
8: Yéndome a todo el mundo, no solamente a Connecticut. La edición número 4, al volumen número 5.
6: Pero él jura que es verdad.
7: Ya sé, sí.
2: ¿Y usted duda?
6: Sí.
2: ¿Por qué?
1: No, porque ya está loco el señor. Quiere decir, si él vivía con el diablo todos los días.
6: Ya le conozco.
7: Se libró del averno.
1: De don Sata.
7: En forma de mujer, ¿no?
8: Que todos los divorciados se han librado del diablo.
7: Con cachos y rabuda.
1: No hablen así, después con la misma cara están.
7: Estamos hablando de otro.
8: Dice que le decía.
2: Solo el Gabo se ha divorciado. Hay otros.
1: Están hablando de otros.
6: Mamadorita está divorciada.
1: Claro.
8: Ella es boxer.
6: De Don Milo.
1: De Don Milo.
8: Decían boxer, brava y sin brava y sin rabo.
7: Y sin rabo. Y bravísima, de noche no reconoce.
1: Perra boxer.
7: De noche no reconoce. ¿De qué es? De psique.
1: Pite psique, así.
7: Bravis, patas largas. Y feísima.
1: Sí.
7: Trompuda.
1: Parece zancudo.
7: Orejona.
1: ¿Y sí acabaron?
7: No.
1: Sí. Se nota que. Ay, ustedes sudan. Se nota.
7: ¡Viva Pomás!
1: ¡Viva Pomás, Kiko!
7: ¡Viva Pomás!
1: ¿Quién que diga que no?
8: ¿Qué pasa? ¿Derechos reservados, por favor?
1: ¿Reservados?
7: ¡Págueme!
8: ¡Págueme!
7: ¿Ya le pagó?
8: No, me debe 800 bolívares, me debe.
7: ¡Qué bestia!
1: Rosita, te dice.
6: Estamos en Ecuador.
8: Soy ingenua, perdón.
7: Le ofrecí en bolívares.
6: Ya ves lo que le da Sucre y coge nomás.
1: Tranquilos, soy ingenua. Existe, tranquilos.
7: Ah, sí, sí.
1: Tranquilos.
7: Sí, sí. Tranquilos nomás. Ok.
8: Dice que el Gabo pues ya se ha ido de juerga el día de ayer.
7: Deleitó del mundo.
2: Otra vez.
6: Viva Ecuador.
8: Hasta las 6 de la mañana.
7: Ya.
8: Al venir acá a la radio he entrado a una iglesia, a esas del centro.
7: Ya.
8: Totalmente chumadito.
9: Y se siente en el confesionario, sí. El Gabito ya no avanzaba.
8: Ha venido rayando el carro, toda venida hecho una...
9: Y se queda dormido. Y justo estaba confesando el cura Ibs. O sea, y al ver que no había, no hablaba, pues el Gabo ahí. Uh-huh. El cura se... El Gabo no dice nada. El cura golpea la madera 3 veces. El Gabo se despierta, dice... Chuta, no golpeé, hermano. Dice que tampoco en este baño hay papel higiénico.
7: Bien, bien. Cachazo.
8: Ese Gabo también, todo lado se duerme.
3: Ay, ay, ay.
2: Oiga, resulta que el Gabo va a una cantina.
0: Ya.
2: Y pide 3 shots de whisky.
0: Sí. ¿Otra
8: vez? El Monty.
2: Y 1, 2, 3. Los 3 shots se mandó de una.
3: Ya.
2: Va al otro día. Por favor, mesero, 3 shots de whisky. Le sirve nuevamente. 1, 2, 3, los tres de una.
7: Tres de una.
2: Y así por 2 semanas, cuando de repente el mesero ya de la curiosidad le pregunta, oiga, disculpe, don Gabriel.
3: Don Henry.
2: Oiga, disculpe, usted ya va más o menos 3 semanas que viene y me pide 3 shots de whisky y se toma usted solito.
8: Don Gabo Gabriel.
2: ¿Puedo saber por qué es el motivo de eso?
9: Claro, eso no hay ningún problema.
2: Lo que pasa es que yo tenía 2 grandes amigos. Uno vive en Estados Unidos, que es el Caliche, y otro vive en España, que es el Starman. Y eran amigos míos de chupe, y por eso yo vengo todos los días y me pego 3. Uno a mi nombre,
7: ¿ya?
2: Otro a nombre del Starman,
0: Willy el Rumbero,
2: y otro a nombre del Caliche.
6: Willy el Rumbero.
2: ¿Ah? Interesante. Y así por un mes, cuando cierto día coge y dice... Disculpe, me regala 2 shots de whisky. Y el mesero se queda quieto. 2. Chuta, lo siento mucho. Pasó algo con uno de sus amigos. No, lo que pasa es que yo ya dejé de tomar. Estos 2 son por ellos nomás.
6: Oye, Jorge.
7: ¿Qué pasa, loco?
6: Oye, loco, aquí en la playa, loco. Esta situación, loco, de playa. ¿Quién es el tipo más popular de la colonia nudista?
10: Nada, loco, verás, el que puede llevar una taza de café en cada mano y una docena de donas.
7: Sí, bien, ese man es el más popular.
10: El popular.
7: Está bien,
10: lleva
7: bien,
10: la docena de donas y 2 tazas de café en las manos.
7: Bien, ese man. ¿Cómo no va a ser popular?
10: Claro,
3: popular. Entran 2 amigas a un restaurante.
7: Ya.
3: Y el restaurante estaba llenito, no había ni dónde sentarse. Yeah. Y era 14 de febrero, ¿no?
6: No, debe ser.
3: Y una dice, mierda, dice, no vamos a poder entrar a comer, aquí está llenito, dice. No, dice, amiga, espérate un rato. Coge el teléfono y empieza a llamar. Y llama y dice, ¡ala!
10: A ver.
3: Les llama, así sonaba. ¡Ah! Dice, ¡aló! ¡Amiga! Ya llegué aquí al restaurante y tu marido está aquí con 8 mujeres. ¡Vente rapidísimo! Dice. Alcanzan a escuchar toditos los que estaban ahí en el restaurante. ¡Salen corriendo! 5 hombres salieron corriendo. 2 se desmayaron y quedaron 7 mesas desocupadas.
6: ¡Ay,
3: la barriga ya! Tiene cuicas, pues se lo tengo.
7: El arquero Galíndez dice.
6: ¿El arquero Galíndez?
7: ¡Hoy no me meten ningún gol!
3: ¡Elay!
7: Y el defensa, el Pacho, dice: oye, loco, qué confianza, ¿no? No, nada de confianza. Entonces, lo que pasa es que ustedes nunca dejan pasar a nadie. Ni a mí me dejan ver el balón.
3: ¡Cachazo! ¡Elay!
7: ¡Georgie! Resulta que 3 aventureros encuentran un viejo mapa que promete un tesoro escondido. ¿Se encontraron un mapa?
9: ¿Ya?
7: Después de caminar días y días, cruzar ríos llenos de cocodrilos y escalar una montaña enorme, llegan finalmente al sitio y encuentran un cofre gigantesco.
3: ¿Ya?
7: Lo abren emocionados y dentro encuentran un papel. Uno lo lee en voz alta y dice: ¡felicidades! han completado su caminata diaria. El verdadero tesoro era el ejercicio. Los otros dos se miran y le dicen uno al otro, dice, si encuentro a este pirata que escribió esto, lo mato y lo entierro.
1: ¡Gabo! ¡Gabo! ¡Gabo!
7: El oxido.
1: Échale. El oxidado, Gabo.
6: Quiero una novia.
7: De ese, man, bien.
6: ¿Por qué? Porque todos tienen novia. Ah. ¿Y si todos se tiran de un puente, tú también? No, pues menso, yo me quedo con sus novias.
1: ¡Qué chistosísimo!
6: ¡Qué chistosísimo! ¡Queremos comer!
1: ¡Dice que
11: queremos comer! ¡Queremos comer! ¡Queremos comer!
7: Ya, ya, ya. No, no, a las dos ya nos vamos.
6: Sí,
7: ¿no?
6: Sí, sí, no. ¡Qué rico!
1: Amigo, ya.
10: Giovanito, por ahí estaremos.
7: Giovanito, querido. ¡Ay, si no, Giovanito! ¡Ay, Giovanito! Porque te van a dar. Porque te van a dar hasta para llevar.
1: Y que fuéramos como Don Milo. Ella siempre habla mal de Don Milo.
7: Cierto, y la primerita que llega ahí a remar de todo.
6: Han sido divorciados, pues.
1: Claro, claro, pues.
7: Ah, son libres.
1: Me dejó embarazada. Y se olvidó de mí. Y de ahí nació mi hijo Pacho, Carlos Rodríguez.
6: Usted será la mamá de Carlos Rodríguez.
0: No, no, para nada. Vieja fea, Dios mío, ¿no?
1: Igualito al Taita.
0: Vieja fea, señora, Lolita, mire.
6: Los lentes tienen iguales.
0: Carlos Rodríguez Pujatiago.
1: Claro, Changarrico.
0: Changarrico. De Changarrico siempre, ¿no? Ya sabes.
10: ¿El apellido de Don Milo? ¿Ah? ¿El apellido de Don Milo?
1: Angulo. Por eso le hace vida
10: Milo Angulo.
1: Que le den por el apellido, pues,
7: por el
1: apellido
7: Silva.
1: Angulo, Angulo, dale, dos por uno.
6: Es Carlos Angulo.
7: ¿Claro? Es Carlitos Angulo.
0: Pero el Gabo es el más favorecido porque tiene dos mamás.
7: Así es.
0: Y dos, claro, dos mamás y dos papás.
7: Y dos papases.
6: Sí, qué lindo.
0: Claro,
6: Navidad,
0: tiene
6: cuatro regalos.
7: Cuatro
6: regalos, Daniel.
7: Cierto, cierto.
0: Pues de la suegra.
7: Así nomás sigue acumulando, cabrón.
0: Claro, claro.
6: Seguimos.
0: O sea, es Henry Zarzocita Saraguro Chambal.
7: Con que la satánica no vuelva, vas.
6: Imparable, imparable.
0: Saraguro Chambal.
7: Saraguro Chambal es como.
10: O sea, no hay esperanzas de que vuelva.
7: Deja ahí.
1: Saraguro Chamba Churuchumbi.
7: Y Zarzosa. Viuda de
1: Bucaramanga. Cuenta la historia.
7: ¿Qué?
1: Que el doctor sale de la sala de operaciones, pero mira al paciente con cara de preocupación y le dice: verá, dice don Caliche, tengo dos noticias, una buena y una mala. ¿Cuál quiere primero? Échele, dice doctor, la mala, ya para salir de eso, dice.
7: Claro.
1: Bueno, dice, la mala es que le amputamos la pierna equivocada.
7: No,
1: dice. No puede ser, doctor. ¿Y ahora cómo voy a la radio? ¿Y cuál es la buena? Que la otra pierna se está curando sola, dice.
0: Se burla lo que le pasó hace años, ¿no? Para que se dé cuenta.
7: Ah, sí, esto, sí. Pero hay karma.
1: Bueno, yo no le conocía.
0: Oiga, antes del cachito, permítame un saludito para mi hija Valentina. Que el día de ayer estuvo de cumpleaños.
6: ¡Bien! Bien.
7: ¡Cumpleaños feliz!
0: Oh, 11
7: feliz.
0: Añitos.
6: Póngale, una, dos y tres.
7: ¡Póngale! ¡Ay!
0: Para Valentina Fuentes, que le amo mucho.
6: ¿Sí está escuchando? 11.
0: Claro.
6: Ah, ya.
7: ¿Y el papá también?
0: También.
1: El papá también está oyendo ahí.
0: Ayer, el día de ayer, pasamos con ella en el cumpleaños. Oh, fuimos al cine.
1: Con el papá también.
7: ¿Quién pagó?
0: ¿Ah?
7: ¿Quién pagó? ¿La Vero?
1: ¡Papá!
0: Uno,
1: papá,
0: pues uno tiene que pagar.
7: Pero, la de ver pagar.
6: Después del
0: pero con lo que yo gano.
7: ella.
0: Claro, ella es ministra, pero yo alimento la chequera. Entonces, un feliz cumpleaños para ella. Le amo mucho. Que siga cumpliendo Dios, muchos años más.
7: Qué lindo. Igual nosotros nos sumamos a ese saludito. A la linda Valentina.
1: Papi Chocho, dame mucha. Papi Chocho, dame para mi cumpleaños. Para salir con mi papá.
7: ¿Cómo?
1: Papi Chocho, dame para mi cumpleaños porque voy a salir al CCI con mi papá.
7: Papi Chocho.
2: ¿Qué? Bueno, oiga, sí. Resulta que un sacerdote estaba por el Polo Norte.
6: El caliche. El Polo Norte.
2: Y va a visitar el obispo.
6: ¿Ya?
2: Padre Miguel, yo veo que aquí ya lleva 6 meses en el Polo Norte metido en este iglú. ¿Cómo ha hecho para sobrevivir aquí? Simplemente con mi rosario y 2 vasitos de whisky. Pero, y el frío tremendo que está haciendo, yo lo veo con la sotana y nada más.
6: Nada más.
2: Como le digo, señor obispo, mi rosario y mis 2 vasitos de whisky diarios. Pero, ¿y la alimentación? ¿Cómo hace? Le veo que no ha bajado ni 1 kilo, le veo bien. Señor obispo, le repito, con mi rosario y mis 2 vasitos de whisky diarios. Es más, perdón por no ofrecerle, deseo 1 vasito de whisky. Gracias, Padre Miguel. ¡Rosario! 1 vasito de whisky al obispo.
6: Tenía su guardado, bien.
10: Cuando era chiquito el papá del Gabo. Se encuentra con él y van por ahí, por las Naciones Unidas.
12: Verás, mi hijo. Verás, mi Henry. ¿Sí me estás escuchando, Henry?
13: Sí, papá.
10: Henry.
12: Verás, mi hijo. Existen 3 tipos de chichis: melones, limones y cebollas.
13: ¡Papá!
12: ¿Qué pasa, mi Henry?
13: Papá, no conozco la tercera.
12: Ah, esas son las de tu mamá, que cada vez que le veo me hacen llorar, mijo.
1: ¡Hija ociosa!
14: Hija cara de oso, puerco.
15: Le haga caso de ganas de mirarse en hígado por esa que ni hígado tiene.
14: Vieja puerca.
15: A ver, ya está más seca que la semana anterior.
1: Ya la viste.
15: El chavo le tiene así a la mamadora.
6: ¿Qué chavo? Muchas puntas de eso.
15: Muchas puntas. Ay, ese puntero.
2: Y esas adulteradas.
6: Sí.
1: ¿Qué le pasa? Camilo es un ícono de Pomasqui. Ay, deberíamos hacerle un monumento.
15: En la entrada de Pomasqui, que es en el redondel de la Simón Bolívar, ahí está. El monumento a Don Milo.
6: A Don Milo.
2: Que le ponga el nombre.
1: Ahí se verá.
15: Mañana lo voy a conocer.
1: Se entera la ñora.
15: Del Gabo.
6: Ya no tiene, ya.
1: Que
6: no
1: el marido tiene una nueva secretaria.
15: Ya. Ah, sí, el Gabo misma, nueva sí, mujer.
6: Todo el show por si acaso.
2: Todo el show recepcionista.
6: Todo el show, todo el show.
15: Ya entró una nueva recepcionista y a la radio.
1: Ya no dice todo el show, es porque quiere regresar.
2: Sí, ya. Y como que ya está, ya.
6: Ya la extraña.
15: Ya la extraña.
6: Para que la extraña, la extraña.
15: Sí, sí.
6: Al que no quiero que vuelva.
15: A la recepcionista, pero.
1: Pero hoy le presento una amiguita.
6: ¿En Pomasqui?
1: No.
6: Entonces.
1: ¿A dónde nos vamos a comer?
6: Ay,
15: sí, ahí sí, ¿verdad? Dele, Lolita, dele. Que se enoja.
1: Hasta que acaben de.
15: Lolita, ¿qué te pasa, Loli?
1: Ya se la llamó.
14: Pero. La esposa se acaba de enterar que el marido tiene una nueva secretaria.
6: Oh.
14: Llena de celos va a la oficina. Entra, ¿no? Del patazo abre la puerta de la...
6: ¿Patazo?
14: Del patazo abre la puerta de la oficina. Me acabo de enterar que tienes nueva secretaria. Sí, dice, empezó la semana pasada.
6: ¿Sí?
14: Ah, dice, ¿y son bonitas las piernas de tu nueva secretaria?
6: ¿Directa?
14: No sé, dice, que yo caso que sé, dice, yo ni no me he fijado. ¡No me mientas! ¿Y qué color tienen los ojos tu secretaria?
6: No sé.
14: Dice, no he tenido tiempo de verles, dice, estoy ocupado trabajando, dice.
6: Pero,
14: ¿Y cómo se viste? Ah, bueno, eso sí se viste rapidísimo, dice.
1: Ya vamos.
0: 12:29:30, sigue la emoción y nosotros con buena vibra para entregarte un viernes de feriado. Pero antes, Jorgito.
7: Antes. 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
20: 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Estamos de regreso. 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

0: primero vamos con la mención.
1: A ver, mencioncita.
0: Pero por supuesto que sí. 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
3: ¿Ah, sí atendieron?
0: Sí atendí. Bueno, oiga, y un saludo para Carmita también, la hija de don Pepito Luches. Ella sí estuvo en Nueva York ayer en el partido. Ecuador-Alemania.
3: Yeah.
0: En el estadio. En el estadio,
2: claro.
0: allá.
3: Estuvo al lado de Bon Jovi.
0: Estaba de Bon Jovi, de Brad Pitt, estuvo chévere, muy bien.
3: Qué bueno.
0: Ella porque puede.
2: Claro,
0: sí. O no. Muy bien.
2: Con la
0: recuerden,
2: plata de
0: ella. 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
3: 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Camiseteras, dicen.
2: Ya le quedaron.
1: Y eso que es compadre.
0: Y eso que es compadre, ¿no?
3: Ay, gánale hacerte el compadre.
2: ¿Qué dice Rocota de mi compadre?
5: Camisetera, dice que ha sido usted.
2: ¿Qué ha sido?
5: Camisetera, dice.
3: No, oye, que están camiseteras en el traje universitario.

0: yo no sé del oficio.
1: Ah, camiseras.
0: Yo no sé del oficio.
2: Y si supiera, si diría, ¿por qué no?
3: Claro, porque no. ¿Qué ha sido?
4: Pero si es profesional, pues camisetera.
0: Necesito una de estas que no soy cochichaque agresivo, sino ya le tuviera todo el comedor en el piso.
4: Qué miedo que tengo.
2: Las personas que participan, por favor, para inscribirlas, nombre y apellido. Tranquilamente, sin apuro, ¿sí? Nombre y apellido y el número telefónico clarito y despacio para poder inscribir. Recuerden mi Parkinson, mi Alzheimer y todo lo que yo tengo, ¿de acuerdo?
1: Las cataratas.
2: Eso, y las cataratas.
0: ¿Con chisla?
2: Con chirlo, sí, chirlo. No, lo que sea, no, bueno, no importa.
5: No creo que es así la dinámica.
1: No, es que Lolita más lo que el chirlo, chirlo, y cuando le toca, no da.
0: Adiós, y se da chirlo.
1: Bueno, y para participar, vamos con la dinámica. ¿Eso quién no hace?
0: ¿Eso quién no hace?
5: ¿Eso quién no hace?
2: ¿Eso quién no hace?
1: ¿Quién no ha hecho esas cosas que, vean, siempre se hace? Por ejemplo, usted está sentado, se levanta y ya se acomoda el interior. ¿Quién no hace?
3: Claro,
1: ¿quién
3: claro,
1: no ha hecho eso?
3: Claro.
1: El hilo. Veo si va con hilo.
3: Claro. Vea. O rascarse.
1: Usted, mamá Dorita.
2: Rascarse.
1: ¿Eso quién no hace? A ver.
4: Claro, meterse el dedo en la nariz para sacarse un guapo.
2: No.
4: No, ¿qué no hace eso?
1: Ah, ahora sí que no ha hecho el Jorge.
2: Pero es chiquito.
4: Por eso, pero
1: se hace.
4: Se hace.
2: Ah, no importa.
1: No importa.
2: Claro. Alguna vez lo hiciste.
4: Claro.
1: Usted, Jorgito, ¿eso quién no hace? A ver.
2: ¿Eso quién no hace?
1: ¿Qué?
3: El rascarme
2: los indames.
1: Y olerse.
2: No,
3: ¿cómo eso no? El gabo tasea y huele.
5: Qué cosita.
3: El controlador, pues.
1: Claro, controlador.
5: Las manitas.
1: Ayó. Lolita.
0: Mandy.
1: Eso ayó, quién no hace, a ver.
3: Ayó.
0: Eso quién no hace.
1: A ver.
3: Ayó.
5: Oiga.
0: Eso quién no hace.
2: ¿Quién no hace?
0: Eso quién no hace. Coger y levantarse con el mismo calzón al otro día a trabajar. ¿Eso
1: ¿sí?
0: quién no hace?
1: ¿Quién no
0: hace? Oye, puto, ¿puedes decir que
5: cuando estoy en otra casa?
2: China.
1: Claro, cuando estás de apuro, coges el primero, te pones, no te das cuenta. Y es el del día anterior.
4: Esa ni se baña.
2: Cuando estás de apuro, ni siquiera alcanzas a bañarte.
5: Claro. Sí, verdad. Igual
2: de feo. ¿Quién no ha hecho un bis del interior? Del interior,
1: claro.
2: O de bañarse mismo.
4: Claro, esa ni se hace.
0: Quedarse subirse borracho al bus, quedarse dormido.
1: ¿Qué?
0: Es que ¿quién no hace?
3: Digamos.
1: Pero tomado.
0: Tomado.
1: Claro.
0: No, y en juicio también.
1: Pero
0: quedarse dormido.
2: No, sí.
1: Pero no todos. A ver, ¿qué han dicho ustedes?
6: Por ejemplo, bajarte la chile haciendo compras en los BBB. Si justo te coge esa picazón. Esperar a que no te estén viendo atrás y
2: rascarte.
6: Rascarte y...
2: ¡Qué rico!
5: Acomodarte el hilo.
2: Acomodarte el hilo.
5: ¡Caliche!
6: Es que es más cómodo.
4: ¿Eso quién no hace?
5: Ventila madre.
2: Me está violando.
5: Oiga.
2: Está ¿quién violando no ha hecho, el hilo? ¿Quién no ha hecho de subirse a un bus? Y si el controlador no le pide el pasaje, no paga.
5: Sí, Dios.
2: Hoy, hace loco.
5: Hoy hice eso.
2: Sí, no te cobró.
5: Yo me subí, la verdad me subí. Ajá.
2: ¿No te cobró?
5: Y nada, yo estaba con el
1: con la moneda.
5: Sí. Y se pasó. Y yo dije, ¿quién
2: ya ni modo.
5: Claro, claro.
2: Te ayuda. A mí también me ha pasado eso. ¿Sí?
1: Pero es que usted le vende se le da el payo nomás.
2: A mí me da plata. A mí me pone platica.
1: O sea, ¿quién no ha hecho esto cuando están jugando fútbol? Está con la nariz tapada. ¡Zingue!
2: Ah, eso sí, ay, de
0: no,
2: ley.
0: Yeah.
2: Eso sí, destapas las vías
1: claro,
2: respiratorias.
1: Cuando fútbol. Ya.
6: Sí, pero ya está prohibido eso en las canchas de fútbol no, internacional.
2: Y escupen igual, no, dice. No, no, no, no. No, no puedes evitar.
1: Y lo peor de todo es que
3: hay la árbitro.
5: ¿Cómo van a controlar
3: eso?
6: Entonces está por eso el minuto de hidratación, sería por eso.
1: Pero no vas a aguantar 25 minutos tapado la nariz.
2: Eso es una farsa.
5: Ese está mal porque les frena.
2: Les frena todo.
1: O me hago hecho que me caigo al césped.
2: El fútbol se está haciendo demasiado comercial.
4: El caliche aguanta todo.
2: Pero bueno, ese es otro tema.
1: Mamá, ahorita. Eso, ¿quién no hace?
2: Eso será para otro podcast.
6: Yo sí soy aguantonio.
5: Sí,
6: sí. ¿Aguantón?
5: Sí, sí.
2: A ver, ¿qué más?
5: Al Gabo le aguanto, pues, imagínate.
1: Mamá Dorita, ¿eso quién no ha hecho? A ver, ¿quién no hace eso?
4: ¿Quién no ronca? Por adelante, por atrás, por arriba y por abajo. A ver.
5: ¿Todos?
4: Todos roncamos.
2: Pero si la mayoría, ronca. La mayoría.
4: Claro, pero se ronca.
3: ¿Quién no ronca?
4: Claro.
5: Ey,
1: ey,
5: ey. Todos con las... Hermanas Juárez.
1: Mira, eso quién no hace.
2: A ver, ¿quién no ha hecho?
1: Se echa uno y le regresa a ver al otro.
2: Para culparle.
1: ¿Sí o no?
2: Sí.
5: Échele.
2: Vea, ¿quién no ha hecho cuando se le pierde dinero? y busca en el bolsillo unas 10,000 veces. Dice,
7: en el mismo.
2: Está. Sí, ya, aquí estaba.
1: Ajá.
2: Cierto.
1: Y en el mismo y no cambia de bolsillo.
2: No, y no se convence. Es verdad.
1: Vamos ahorita a números telefónicos.
4: Epa. 098-1498-015. 098-1498-015. Deje su nombre y apellido. Estamos escribiendo, ¿no?
1: Sí, para el combo mundialista, gracias a Trajes el Universitario. Nombre y apellido y su número celular, por favor.
3: Dormirse en el bus y apoyarse en el hombro de la persona que está al lado sin conocerle y dejarle babeando. ¿Qué, Nacho?
2: Sí, sí, sí. ¿Qué? En la casa intentar con el control remoto que no aplastar 100,000 veces para ver si es que es problema del control. Y entonces el control no tienes pilas.
1: O golpearle al control ahí.
2: Sí, así para que funcione.
1: Claro, ¿quién ha hecho
6: eso? Claro, levantarte temprano después de esas rucas que has querido pegarte.
2: Ajá.
6: Y te levantas y ves todita la almohada así mojada. Y echarle la culpa. ¿Quién me mojó? ¿Quién me mojó?
7: Y vos con la baba.
6: Con la baba.
1: Aquí, el labio blanco. Pasposo.
2: Hecho costa.
1: Sí.
6: Vamos
1: con los audios.
2: A ver qué dice la gente.
8: ¿Cómo están mis
2: ¿Nombre?
8: Amigos? Quería ver si me puedo acercar a retro.
6: No.
2: Nombre.
6: El lunes.
2: Ahorita nombre, no, apellido joven. Y número telefónico despacio.
6: Ya. A ver, acá nos envían un audio.
9: Muy buenas tardes, Radio América. Mi nombre es Paul Pérez.
2: Paul Pérez.
9: Mi número de teléfono 099-89-37-713. ¿Quién no ha hecho eso? Que cuando te metes en la piscina te comienzas a orinar ahí.
1: A ver, ¿quién no ha hecho? ¿Cómo estás saliendo al baño?
7: Yo de chiquito, sí, pero ahora ya no, pues.
2: Pero sigue chiquito.
7: De más joven.
1: Ahora va a decir que sí, se va al baño.
7: Me levanto y me voy al baño. Me da miedo que haya ese líquido para que...
4: Con razón, las piscinas de Papayanta son calientes.
1: Pero es por las aguas termales, pero...
2: Los osos de anteojos se orinan arriba.
7: Agua de oso. A ver.
10: Radio América. Mi nombre es Maritza Félix.
2: Maritza Félix, ok.
3: ¡Viva Pomaski!
7: ¡Qué va!
3: Eso.
10: Y quiero participar. El número de celular es 099-77-10683.
1: Yeah. Sí,
7: ya. Yeah. Yeah.
10: Gracias, Radio América.
3: ¿Quién más es?
2: ¿Y la dinámica?
3: Solo llama para el premio.
2: Solo se inscribe. ¿Y la dinámica?
1: Bueno.
2: Maritza Félix es más bloqueada.
3: ¿Y la dinámica?
7: Tiene que dar el nombre, número y de ahí en la dinámica.
1: Para participar en la dinámica.
7: Si no, no entra a participar.
4: Pues. Si no entra.
1: Números telefónicos de cabina, mamadorita.
4: Claro, el 2904-121, 2904-127, a la orden, soy mamadorita.
1: Ya, vamos con más audios.
11: Hola, ¿qué tal?
2: Hola.
11: El buen humor de América.
2: Hola.
11: Te saluda Armando el Terrible Arévalo. Mi número de celular es el 09-58-984-778.
2: A ver, repita.
11: ¿Quién no ha hecho que en una piscina la mayoría se pega un delicioso? Chaucito, adiós.
2: ¿Qué número dijo?
7: No dejan.
3: Deliciosa.
4: Sí, Papayanta tiene hasta las 11 de la noche y ahí sí se puede.
7: Ahí sí.
4: Claro, tenga.
7: Esa mamadora.
3: Es la vieja puerca.
4: Pochón.
2: Yo porque puedo.
4: Las piscinas de la mitad del mundo deben estar salando
2: la en la fría.
4: Yo porque puedo.
1: En los huecos de pomas que echa agua y dice que
7: piscina.
3: Mira, ¿cómo es Ana Platanera de estas con un sapo ahí?
2: Sí, en la quebrada.
4: Se da cuenta, quién inicia todo el problema.
7: En el río Monjas, piscina.
2: En el río Monjas, exacto. Se ahoga en la ducha la vieja.
1: Oiga, ¿eso quién no ha hecho? Oye, verás que falta tu combo. Está poniendo, ya te hago otra experiencia. ¿Quién no ha hecho eso?
4: El caliche.
2: Vamos con más participaciones. Tenemos audio, alguien llama. Ok, 2904-121, 2904-127. alguien que diga, nunca he hecho algo.
7: Pero ya me...
2: ¿Hay alguien aquí con vida?
3: ¡Sí!
2: Están muriendo, están chuchaquis.
4: Estamos en feriado, joven, hoy no.
7: Ah, bueno, eso también.
2: Eso también influye, claro, claro.
1: Vea, eso chino hace. ¿Qué? Entrar a la ducha y...
4: ¡Qué rico!
1: Claro. ¿Quién lo ha hecho?
4: Claro, claro, está así.
3: Qué rico dice la vieja puerca.
4: No sé qué sé.
1: Es un desahogo. ¿Usted no ha hecho?
4: No. ¿No?
1: Ya.
4: El Fran hacía eso en mi ducha.
3: ¡Vieja!
4: El Fran hacía eso en mi ducha.
1: ¿En sus pies lo hacía?
7: ¿Ya lavaste?
4: El Gabo me pedía prestar el baño y me rompía las tazas.
1: Vamos con audio.
7: Ya borró.
1: Ya borró.
7: Ya vamos con otro.
12: A ver, mis amigos, ¿quién no ha hecho eso?
2: ¡Nombre!
7: A ver, no. ¡Nombre!
2: Nombre, apellido, número telefónico.
7: Creo que era el último. Veamos.
2: A ver, veamos.
12: A ver, mis amigos, ¿quién no ha hecho eso? Aguantar la respiración cuando va pasando una hermosa mujer. Y lo peor, que ni avanzan a dejar que pase y sueltan todas las llantas y las guatas.
2: ¡Oh! O sea, para que lo vean flaco.
4: ¡El chocho!
2: ¡Nombre! No tiene nombre.
4: ¡El chocho!
2: Justo le íbamos a dar el iPhone a él.
7: El 15.
4: ¡El chocho guarda la llanta de emergencia!
7: La llanta de tractor.
13: Buenas tardes, América. Mi nombre es Luis Maldonado.
2: Ya.
13: Yeah. El número celular es 09-600-699-26. ¿Quién no ha hecho, pues, se ha ido a un baño público y no hay papel, solo está el tubito y...
4: Y toca con el castón, pues, ¿qué? Lógico.
7: Siguiente, ¿qué dicen?
14: Buenas tardes, chicos de Radio América. Cuando agarras una carrera...
2: No, hombre...
14: Y te piden taxímetro y tú le pones el veloxímetro. ¿Quién ha hecho eso?
7: No, veloxímetro.
2: Nombre del dueño del veloxímetro.
7: No es de aquí.
2: No. Bueno, entonces ya no.
1: Corte. No pase.
2: Nombre y apellido, por favor.
7: A ver, este. Lucho Cóndor.
2: Luis Cóndor.
4: Luchito Cóndor.
7: 09.
2: Momentito, ya la tienda. 09.
7: 88.
2: Ajá.
7: 35-7947.
2: Ok.
15: Buenas tardes, Radio América. Luis Cóndor.
2: Ya, pues ya.
1: ¿Qué está? Está, pues. Vamos, con llamita, contéstelo ahorita.
15: Que esté en el bus y timbra y el bus para y dice, no, más allácito me quedo.
2: Chuta, sí.
7: Sale al vuelo.
1: No, pero es que el bus no puede parar donde sea tampoco.
3: Claro.
1: Contéstelo ahorita, trabaje.
3: América, buenas tardes.
16: Hola, buenas tardes, mamadarita.
7: Todo puede ser, pero menos.
3: Ahora que hable la mamadara, entonces ya. Hable usted, vieja.
4: Claro, a la orden.
3: A la orden.
4: Yo soy educada. A la orden, mijito.
16: Hola, yo soy Ramiro Paredes.
4: Ya. El chumadito que tomó ayer con usted, dice.
16: El número es 099.
2: Espere.
4: Despacito, Rático, por favor. Despacito, 09, que tenemos una secretaria lenta.
16: 9.
2: Ya.
16: 10, 11, 70.
2: Ya.
16: Falta ¿quién un número? No ha hecho.
2: Falta un número.
7: Falta un número, caballero.
16: 099.
7: Caballero.
16: 10, 11, 70.
1: Listo, caballero.
3: 099-710-1170.
16: Ajá, 099-710-1170.
2: Ya.
4: Gracias, mi estimado.
7: Espera.
16: Oiga, ¿quién no ha hecho?
7: ¿Qué?
16: Hola.
2: Sí.
16: ¿Quién no ha hecho que ya ve el número telefónico del celular, identifica que es del banco y solo le pasa cerrando?
2: Sí.
1: Culebras van a salir ahí.
2: Las culebras.
4: Claro,
2: las
4: cuando culebras. Les llaman a cobrar de internet.
2: Tu caller no contesta jamás. Man. Gracias, amigo. 2904-121, 2904-127. ¿Quién no ha hecho esto? Hágalo.
17: Hola, América. Te saluda José Contreras.
2: José Contreras.
1: ¿Ya?
2: Un momentito. Ahora, dale.
17: ¿Quién no ha hecho en un baño público cuando está con el estómago flojo y toca abrir los cachetitos de abajo para que no salga el perito?
2: ¡Oh! No, ya, ya,
1: Conteste, Calichito, por favor.
6: No me digas serio. Buenas tardes. ¿A quién tenemos el gusto?
18: Buenas tardes, Galo Troya.
6: Galito Troya.
2: Galo
1: Troya.
6: Troya. ¿De qué parte nos llama, amigo?
18: Del sur de Quito.
2: Número.
18: Santa Rita.
6: Santa Rita. Número, por favor.
18: 098-493-4555.
3: A ver, pues. Hable, pues.
18: ¿Quién no ha hecho cuando vienen tus cuñados, estás en una reunión hablando mal de tu suegra y tu suegra está escuchando en la puerta?
3: ¿O a quién no le ha pasado?
2: El Gabo.
1: ¿A quién no le ha pasado?
2: El Gabo. El Gabo.
1: Ahora va a decir que nunca ha hablado mal de la suegra, el Gabo.
2: No.
4: ¿Nunca? Todos hemos ¿nunca? Hablado mal de la suegra. Todos. Ya, ¿mm? Ya. Ya, mijo.
2: Todavía con esa seriedad.
1: No.
2: Antes no.
1: Vamos con más audios.
4: Aprendan al Jorge, se lleva con la suegra de lejos, pero se lleva.
19: Buenas tardes, Radio América. Mi nombre es Milton Zapata. Mi número de celular es 0997-168-000.
2: Ya.
19: ¿Quién no ha hecho en las noches cuando llegas del trabajo en cómo es en pasar la los dedos de la mano entre los dedos de los pies y después oler?
2: No.
4: Empezaste con tus.
7: O sea, yo no hago eso.
3: O sea, no.
6: ¿Qué ves de experiencia?
4: No, sí hacen, sí hacen.
3: No sé.
4: Yo también sí he hecho.
3: ¿Qué? Vieja,
4: yo
3: vieja,
4: sí
3: que.
4: ¿Qué pasa? Se me ha muerto. No. Aquí estoy finita.
3: Sí, pero vieja pero, cochina.
7: Pero huele feo.
4: Cochina.
7: Pues.
2: Por eso huele así todo.
3: Pobre bien. Don Milo ha de estar ahí, pobrecita, apestando a patas.
4: Ella se ha de pasar los dedos por el psiqui.
3: Sí. Si no como me limpio.
4: Entonces.
3: Sí, pero no me ando oliendo.
4: Entonces.
1: Vamos, que vamos a
2: audio, audio.
7: Audios. A ver, otra vez.
2: Tenemos otro audio.
20: Muy buenas tardes.
2: Buenas tardes.
3: Dale, pero ya, pues, párenla esa. Párenla un ratito, mija. Muy buenas tardes.
7: Está triste, ¿no?
2: Así es, ¿verdad? Es alemana.
3: A ver, escucha.
20: Muy buenas tardes. Mi nombre es Luis Nelson Chaluisato. Aquí está mi número de teléfono. Es 09-8-8-7-7-10-51.
1: ¿Todo?
7: ¿Más lento o más rápido?
3: No.
20: Más lento. Aquí está mi número de teléfono. Es 09-8-8-7-7-10-51.
4: Vuelve a repetir, por favor.
3: No.
20: Es 09-8-8-7-7-10-51.
2: Gracias, amigo.
4: Ya. Faltó
2: gracias.
4: Un número.
3: Ya no.
20: 09-8-8-7-7-10-51.
2: La última.
7: ¿Se anotó bien?
1: Para asegurarnos, sí. A ver.
2: Para asegurarnos.
20: 09-8-8-7-7-10-51.
4: Por si acaso.
2: Repita ya.
20: 09-8-8-7-10-51. Dinámica.
2: Ya.
20: ¿Quién no ha pasado
4: ¿qué?
20: A la piscina sin pasarse por la ducha por la desesperación?
4: Muchas gracias.
1: Pues claro, ya de meterse a la piscina ya.
4: Muy gentil el haber participado.
1: Pero sí copió bien el número.
2: Sí,
1: me queda la duda.
4: No, ya está.
1: Me queda la duda.
2: Espérese, pitán.
7: Bar, siendo todo.
2: Claro, a ver.
7: No.
20: 09.
3: ¡Ya!
2: ¡Qué malo!
4: ¡Qué osos!
2: Así se levanta el Gabo con esta chuchaje el domingo.
7: Peor.
4: Así somos ustedes, quemando tiempo.
20: ¿Qué pasó, doctor? Ya voy ahorita, siempre lo nuestro ya.
2: Ya le caigo al programa.
20: Ya le caigo, cojo metro y voy.
7: A ver, Ochito.
21: Buenas tardes, Radio América. Quiero participar.
2: ¿Nombre?
21: Mi nombre es Milton Tipán.
2: Momentito, ya la atiendo. Celular.
7: A ver, celar.
21: 099-54-24-919.
7: Sí,
21: ok. No ha dicho todos estos años de las eliminatorias a BKCS. Que le voten, que le saquen a ese peludo. No sirve para nada, no sabe planificar.
7: Que no sabe.
21: Y han dicho de todo. Pero como ganó el día de ayer con la selección, ahora sí le dicen que es un astro, que es un técnico súper, y que ahora sí le vamos a invitarle cuando venga a una guatita, le vamos a dar la nacionalidad. ¿Quién me ha dicho eso?
7: Creo que la mayoría no dice eso.
1: No,
7: dice,
1: sí. Okay, no lo queremos aquí.
6: Con esos $200,000 mensuales.
7: Sueldazo, vea.
3: ¿Cuánto?
7: 200,000.
3: Qué linda vida, carajo.
1: Y
3: pico.
1: Y para trabajar cada 4 años, ¿no?
2: Y es poquito para otros que ganan millones.
6: Otros que ganaban millones.
1: Pero sí se merecen.
2: Claro, Carlito Ancelotti, vea, $1,000,000 mensuales.
1: Pero se merece, ¿o no?
7: ¿Qué ha ganado?
2: Todo, ¿qué? Con Real Madrid.
1: ¿Qué no ha ganado?
2: ¿Qué no ha ganado?
7: Entonces él debería estar en la selección.
2: Pero cuesta 12
1: pero
2: millones.
1: Pero pague lo que...
7: Claro. ¿12 millones? Ay, ay, ay, no hay
2: plata. No hay. Aquí máximo somos de 2 o 3. Y eso para quedarles de bien.
1: Y nos demanden.
2: Y nos demanden como el Alfaro. Este de Cachese también nos va a demandar. Acuérdese lo que le digo.
7: Pausa. ¿Ganador o pausa?
6: La una en punto, país. Volvemos.
3: Pausa y regresamos.
0: Inicio de espacio publicitario. Ya volvemos.
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0: continuamos en la programación de América, señoras y señores, en la última hora de programa. ¿Qué hora es, a propósito?
1: Una de 7 minutos.
0: 7 minutos, para que vean que estamos en vivo. No como otros que no trabajaron hoy.
2: Pero digan nombre, digan hicieron grabaciones, ¿no?
0: ¿Quién? Pusieron grabaciones y puro replay de todos los programas. ¿Qué tal?
3: Así.
2: Con la fecha mal.
0: Aquí es en vivo.
3: Así.
0: Usted nos puede ver, nos puede sentir.
3: Ojo, que estoy, que estamos grabando hoy lunes para el viernes.
0: Este programa será reprisado el viernes. Muy bien. ¿Qué pasa, Chocho? ¿Qué hacemos?
4: Seguimos.
1: Lo que usted quiera.
0: Dele.
3: Guaguas.
1: Guaguitos. Échale.
3: ¡Chisla!
1: ¡Dele, mamá gorita!
3: ¿Chisla?
1: ¡Retome,
3: chislo,
1: retome!
0: ¡Retome, retome!
1: ¡Retome!
0: Una rondita, dele.
3: ¡Ah, ya! ¡Sin chislo!
0: Después. Ahí están las dos para darles.
1: Claro, ya saben que la última media hora nomás es.
0: Exacto.
1: Para que se vayan ardiendo esas manos.
0: Eso.
3: Ah, pero no está el chanfle.
0: Dele, mamá Judith.
5: Pero dice... Dice que el Gabo iba caminando con la suegra, ¿no?
0: Ajá.
5: Ahí, por el centro de Quito iban caminando y de repente cae una lluvia, un aguacero de esos endemoniados con tormenta y todos. Ya cae un rayo a poquitos centímetros de la suegra. Y la suegra asustada regresa a ver al cielo y el Gabo le dice, ¡eso, apúntale bien, que la tiene en la mira! ¡Apúntale bien!
3: ¡Qué chistosísimo!
1: Ya, por esa misma línea le llaman por teléfono.
2: ¿A quién?
1: Aló, señora. ¿Sabe qué? A su hijo le acaba de caer un rayo.
0: ¡No!
1: ¿Qué? Que le acaba de caer un rayo. ¿Qué está lloviendo? Sí, señor. ¡Ay, la ropa!
0: ¡La ropa!
3: Se dice. Una pareja se estaba divorciando, ¿no?
2: Caliche.
3: Y él dice. Y él dice, yo me quedo con el niño, verás. Dice. No, ella dice, yo me quedo con el niño, verás. Mijada. ¿Y es por qué? Dice él. Dice, porque yo. Porque es mío, pues no tuyo. Pero si tampoco es tuyo, le dice él. ¿Ah, sí? ¿Cómo que no? Si yo le parí, dice. A ver. Dice, ah, pero. ¿Te acuerdas el día en que nació cuando estábamos en la maternidad? El niño se pegó una cagadísima y me dijiste... ¿Y me dijiste que le cambiara el guambra? Sí, dice. Ya, pues le cambié. No es tuyo. ¡Cachazo!
0: Dos exploradores llevan una semana perdidos en la selva.
5: El Gabo y el Starman.
0: Y el Starman. Y uno pregunta... Oye, ¿crees que salgamos vivos de aquí? El otro le dice... ¡Claro! ¿Por qué estás tan seguro? Lo que pasa es que ayer vi un grupo de turistas, loco. ¿Y por qué no les pediste ayuda? No pude. Ellos también me preguntaron cómo salir.
3: ¡Ya!
0: ¡Georgie!
6: ¡Georgie! ¡Georgie! ¡Georgie!
0: Atención, un guía. Un guía lleva a un grupo por un puente de madera muy viejo. Un grupo de turistas, ¿no? Y antes de cruzar dice... Por favor, tengan seguridad. Tengan, no tengan miedo. Este puente ha resistido durante 100 años. Y uno de los turistas dice... ¿En serio? ¿100 años y nunca ha pasado nada? No, dice, tranquilo. Y en ese momento el puente empieza...
1: A
0: romperse. De esos puentes viejos.
1: Pónchale.
0: Y el turista nervioso le dice: Oiga, señor, eso es normal. Por supuesto que es normal. Siempre avisa antes de romperse.
3: Caliche,
6: caliche, caliche, caliche.
5: No se encuentra.
3: ¿Algún recado? ¿Es usted, mamá Rosita, usted?
5: ¿Yo qué?
3: Cuente. Usted dice
0: clase de
5: que viva Pumaki.
0: Que viva. Mañana va a estar allá, ¿no?
5: No, pues, a nací mañana.
2: ¿Quién se presenta mañana en Pumaki?
5: El huevo. Dice, mamá. Mamá.
3: Vos, mamá.
5: Esteban no, le va llevando a esa señora. ¿Cómo se llama? Esas que... Esas espiritistas.
0: ¿Ya?
3: ¿Eh? Mamá, ¿eres tú?
5: Si eres tú,
3: medios.
5: Hazme una señal. Lávate las manos antes de tocar la ouija.
0: Loli. Quindijada.
2: A la letra.
0: ¡Mamá!
4: Doctor.
3: Vos, no.
0: Doctor.
3: Dice.
7: ¡Mamá!
3: Chamar. Vos, mamá, estoy diciendo. Dice.
0: Dice. Dice.
3: Dice que la distancia es el olvido.
0: Romántica la Loli.
3: Sema.
2: Está enamorada.
0: ¿Del Semón?
3: No.
2: No.
1: Verá que usted mismo dijo, ¿no? Verá.
3: No dije nada.
2: No.
0: Clarito.
1: Clarito, pero
0: del Simón. Ya va a ser pisador.
3: No, es que se cruzaron las palabras.
2: Las ideas.
3: Ella, así es ella, siempre es así.
0: ¿Cómo pues?
3: Boca de chauchera. Usted es lengua de billetera, calle, lengua viperina, vieja, calle. Lengua seca.
5: Cierre flojo.
3: Usted
1: es. Cierre flojo.
0: Ay, ay, ay.
2: Eres loco.
3: Usted desbaratado el filtro.
5: Calle usted, calle.
3: Ojalá le baje mi carapacho,
5: calle,
3: por ahí.
5: Guarnilla.
3: Usted vieja cara de
5: barro. Calle usted. Hey. Cara de vasija de barro.
3: Usted cara de mi.
1: ¿Cara de mi qué?
0: Ventilador.
3: Nada. De mi bueno, verán.
0: A ver.
3: Desde que estaban dos abuelitos corriendo, trotando por la Simón Bolívar.
5: El Jorge.
3: El Jorge
0: y el amiguito.
3: Y el, no, y el Jorge Flores y el Jorge Ñaca.
5: De camino a Pomaski.
3: El Jorge Flores y el. Es que estaban cosiendo dos abuelitos por la Simón Bolívar.
0: Por último, ya.
3: Ya, ¿eh? Trotando. El uno tenía 101 años y el otro tenía como 92.
0: Bien, jovencito.
3: Bueno, aparentemente, ¿no? Entonces pasaban unos periodistas. Dice que
0: sus mayores.
3: Dice, ves, mayores, dice, haciendo deporte y nosotros no avanzamos a correr. Dice, claro, dice. Bajémonos a hacerle una entrevista, aprovechemos, dice, claro, que estamos por aquí. Se bajan, dice, buenos días, señores. Buenos días, dice. Buenos días. Dice, queremos hacerles una entrevista viendo la fortaleza que ustedes tienen, dice, para hacer ejercicios a pesar de su aparente edad. Uh-huh. Sí, claro, dice, claro. Dice, bueno, dice, queremos saber con qué usted se abre. Primero, ¿a dónde van? Dice, vamos chotando, dice, desde Llano Chico hasta Quitumbe, dice.
0: ¡Ves!
3: Toda la Simón Bolívar, vamos, dice. Ah, dice, ¿creen que va? Sí, claro, dice. ¿Y con qué se alimenta, dice usted, dice, para tener tanta fortaleza? Dice, yo como chuchuca, habas secas, chawarmishki, es buenísimo también, dice. Como coladita de haba, colada de churros, dice.
0: Yeah.
3: Chapo. Todo eso,
0: chapo.
3: Dice, tostado.
0: Tostadito.
3: Todo eso, como dice, todo sano, dice. Agüita de hierba luisa, agüita de tarazaco, todo eso, todo eso. Ah, dice, usted come sano. Sí, dice. ¿Y cuántos tiene? ¿Cuántos años tiene? 103 años, dice, qué bestia, dice.
0: Bien,
3: y se ve bien, dice. Ah, dice. ¿Y usted? Al otro señor. Dice, yo verá. Yo fumo, yo tomo,
0: ¡ipa!
3: Yo tengo muchas mujeres, paso malas noches, dice.
5: Jorge.
3: Ah, dice, y así avanza a correr. Sí, dice. ¿Y cuántos años tiene? 25, dice.
5: Así has de quedar gabo.
2: Yo ni parezco de 22.
5: De 18 parecen, hijo.
2: ¿Sí o no?
5: De 17.
0: Coquito. Otro periodista entrevistando, en cambio.
3: Coquito.
2: Coquito.
0: Un periodista entrevista al explorador más famoso del mundo. Que es Jacques Cousteau ni nada, otro.
1: Otro más.
0: Más famoso. Y le pregunta, dice, ¿cuál fue su momento más peligroso de su vida como explorador? Dice, cuando un león me perseguía. Un león lo perseguía, sí, dice. ¿Y cómo escapó? No escapé. ¿Y entonces? Porque más que el león vio lo que yo cocinaba y salió corriendo él.
3: Georgie.
0: Un pirata entra a una tienda de tecnología. Y el vendedor le pregunta, de pirata, pero bien, bien pirata, ¿no?
1: Con parche, con el oro.
0: El vendedor pregunta, ¿qué busca? Un GPS, dice el pirata. Dice, ¿qué va a viajar? Sí. ¿Y a dónde se va? No sé, por eso necesito el GPS.
2: Claro.
0: Claro.
3: De todo tan.
1: De vendedor también.
0: Vendedor pastuso.
2: Mamá Dorita tiene pareja. La obvio, dice. ¿Y cómo se llama? Nemo.
0: Nemo.
2: ¿Y dónde está? Lo estoy buscando.
0: Buscando a Nemo.
2: Échele.
0: Dorita. Dorita.
5: Un cacho tierno.
2: Oh, deje ponerle música para dormir.
0: Sí, por favor. Música de ternura.
3: Otra más.
5: Dice que un mosquito bebé sale a volar por primera vez en su vida.
0: Un mosquito bebé.
5: No. Después de dar unas cuantas vueltas por la habitación, regresa al nido con su papá. Y el papá orgulloso le pregunta: a ver, mijo, ¿cómo te fue en tu primer vuelo? Y el mosquito bebé dice: feliz, feliz, estoy feliz, papi. Todo el mundo me aplaudía.
2: ¿Y se murió?
5: Mosco hijo.
1: Va a un canal de televisión a entrevistar al circo de la Lolita, ¿no? Cualquiera, y póngale usted cualquiera.
5: ¿Dónde trabaja eso?
1: Ya, RTU, ¿no? Al circo de la Lolita.
2: ¿Dónde trabaja la Lola?
4: Sí, estaba en AM.
1: En AM.
4: A entrevistar a la Lolita.
1: En AM.
2: Eso no es radio, es canal, canal de televisión. No,
1: y de repente ven ahí los animales, la Lolita practicando, la mujer barbuda.
0: Los trapecistas.
1: Y dice: ¿y ahora quién entrevistamos?
5: La mujer manguera.
1: Cuando de repente le ven ahí, ve.
2: Vende mangos.
1: Ahí está el domador de leones, a él.
0: Ay, fijo.
1: Claro, lo más peligroso. Y comienzan a entrar: disculpe, ¿usted es el domador de leones? No, ¿qué le pasa? Yo el domador. No, yo no soy el domador de leones. Si ese es el oficio más peligroso que hay aquí en el circo.
0: Pero claro.
1: ¿Y entonces qué hace usted? Yo le peino al león para que vaya listo al...
0: a la presentación.
1: A la presentación.
0: Ah, mira. Peluquero de león. Mamá Dori, ¿o quién es? Mamá Rosy.
7: Dice: no, no. Doctor, buenas tardes. Le dejando la muestra de heces en la mesa de su despacho, como usted me dijo, doctor.
8: Bien. Ajá. Pero sí le ha puesto su nombre y apellido en el frasquito.
7: ¿Qué? ¿Qué frasquito? ¿Qué frasquito?
3: Mamá, de la vez que va a la farmacia, ¿no? Dice: buenas tardes.
0: Verá, barbona.
3: Dice: vende vibradores. Sí, señora, ¿cuál le podemos dar? Dice: quiero ese rojo que está ahí. No, señora, ese es el extinguidor.
0: Dos amigos salen a pescar. El Gabo y el Starman, ¿no?
3: Ya.
2: Sí, Starman.
0: Después de 8 horas. Uno de ellos no sacó ni un pescadito.
2: Oh.
0: Y el otro tenía lleno 3 baldes. Le pregunta: oye, ¿cuál es tu secreto para pescar tanto? Muy sencillo, dice. ¿Qué? ¿La carnada? No. ¿La caña?
3: No.
0: ¿La suerte? No, tampoco. Entonces, ¿qué haces vos diferente? Vengo acá donde sí hay peces.
2: Amor, Caliche. ¿Cómo me queda este vestido?
5: Las mismas historias de él.
2: Échele, te ves deliciosa. Oh, qué linda, en serio.
8: Sí, pareces Kimbolito.
5: El capibara de ella.
0: La Kimbolo.
5: El Gabo es que le dice al papá: papi, dice, papi, ¿dónde queda África?
0: ¿Cuál de los dos?
5: No sé, Gabito, dice.
2: Tiene dos, ¿no?
7: Dos, tiene dos papás.
2: Y dos abuelos.
1: No, cuatro abuelos.
7: Cuatro abuelos tiene.
0: Esas navidades van a estar perdidas.
7: No, pues, tiene dos, cuatro, ocho abuelos tiene.
0: Ocho, todos ocho. Viven.
7: Todos viven.
2: No, algunos no.
0: Algunos no.
2: Dele, mamadora.
5: Va a ser. Siga contando. Es más rápido que eso. ¡Que viva Pumanabaski! Dice que el Gabo se va donde el papá y le dice: papito, ¿dónde queda África? Le dice: no sé, Gabito, pero no debe quedar muy lejos, porque en la oficina hay un muchacho que vino de allá y llega todos los días en bicicleta.
0: Qué bueno.
1: Oiga, se encuentra Ramiro Díaz con Jorgito Flores. Y en eso el Jorgito Flores.
9: Y sabes, Ramiro.
0: Ramiro.
9: Mañana follo.
0: ¿Qué?
9: Mañana follo.
0: ¿Ves, güey?
9: Y el Ramiro, con. Con fafas y ensalada.
3: Eso estuvo bueno.
10: Dice, doctor, tengo desapego emocional.
11: Deberías hablarlo con tus familiares y amigos.
10: No me hablo con mis familiares y no tengo amigos.
0: Atención, por favor, ponga atención, atención a este servicio social de América Estéreo. Está desaparecida desde el lunes 22 de junio la señora Gloria Delgado Jaramillo. Se perdió en el sector de la Ramón Borja. Sí, Ramón Borja y 6 de diciembre, acá en la capital de la República, en el norte. Ayúdenos, por favor, a encontrarla. Si sabes de algún dato que conlleve a su localización, favor, comunícate al 1-800-33-5486. 1-800-33-5486. Mantendremos absoluta confidencialidad. Intentamos localizar a la señora Gloria Delgado Jaramillo. Confiemos en Dios y que alguien que sepa de su paradero nos ayude con su ubicación. Gracias.
3: ¡Luli! ¡Dice! Ya silencio, mierda.
0: Ya va.
3: Por último. Que un señor pasaba...
1: ¿Por dónde?
3: Por un fisfíbulo.
2: Ya.
12: Gente bonita.
2: Lindo.
3: Pasaba por un fisfíbulo.
12: Dale para el tubo.
10: Señoras y señores,
0: que te he ido perdiendo tiempo tosiendo.
3: ¿Qué fue? Un señor pasaba por un fisfíbulo. Y entonces ingresa y ve una lista de precios, ¿no?
0: Ya.
3: Dice: la cerveza.
0: Tal, ¿verdad que rebajaron?
3: La cerveza, yo pongo los precios que yo quiera ahorita. Es mi fisfíbulo.
1: Son artesanales esas.
3: La cerveza, $3. Un café, $2. Un pastelito, $6. Y caricias en el pipí, $600.
0: ¿Qué es?
3: Sí. Y ya, pues, chicos, el señor se acerca donde una chica guapa que estaba atendiendo, ¿no? Dice, vea, señorita, dice, ¿usted es la que acaricia el pipí a los clientes? Simón, dice, yo mismo, papastos, cosabros, o mi joven de mi
13: papacito.
3: Entonces lávese bien las manos porque quiero que me venda un pastelito.
0: Un grupo de aventureros entra a un castillo abandonado.
1: ¿Ya? Época medieval.
0: De repente escuchan una voz tenebrosa. Algo tétrico, tenebroso. Operador. Algo tétrico y operador. No hay operador.
2: A ver, espérese.
0: Entran al castillo abandonado y de repente escuchan una voz. ¡Salgan de aquí si quieren vivir!
3: El conde Pátula.
2: El conde Pátula.
0: Todos salen corriendo, pues, excepto uno, dice, y los demás le preguntan después. ¡Oye! ¿Cómo tuviste tanto valor para quedarte adentro? Dice. Y él dice, no era valentía, loco. Entonces, es que pensé que era el guía de turismo que estaba hablando por los parlantes. Y cuando vi que los parlantes estaban apagados, salí más rápido que ustedes.
14: ¡Ocho! ¡Ocho! ¡Ocho! ¡Ocho! ¡Ocho!
0: El abuelito. Ah, no. Este. El profesor entrega los exámenes. Y le dice a un estudiante, oye, Caliche, ven acá. ¿Qué pasó, loco? Mira, sacaste un 2. Loco, vago. Caliche sonríe.
13: Se acaba de inicio.
0: Calichito sonríe y el profesor le dice, y encima te ríes. Eres el colmo, Caliche. Es que pensé que me había ido peor, dice. ¿Cómo peor que el 2? ¿Y qué escribiste en la última pregunta, pues? Yo puse, solo Dios sabe la respuesta. ¿Sabes qué puse yo? No. Entonces, Dios tiene 10. Y vos, ¿tienes 2?
2: Para rematar y la pausa. Para rematar y la pausa.
0: Sí, rematar y la pausa.
7: Dale, Jorgito, dale, Jorgito. Ya.
0: Dos náufragos llegan a una isla desierta. Échale. Y uno dice, estamos salvados. Y el otro pregunta, ¿por qué? Porque encontré wifi. ¿En serio? Sí, pero pide contraseña.
2: ¡Vamos!
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0: каждая пиндихада.
1: Vieja, esta ni para locutora sirve.
0: Yo no soy locutora.
2: ¿Quién es locutora? Pues ahí sí.
1: Peor
2: ahí sí
1: para invitador.
0: ¿Y usted qué hace aquí? No, ni cacho sabe contar, ni locutora, ni nada. Ya será yo, mamá.
1: Yo soy presentadora de las reinas de Quito en el 1900.
0: ¿Cómo?
1: Yo fui candidata a reina, a mí me coronaron 7 veces.
0: Ah, sí, claro, claro.
1: Reina de hemos reinado.
3: La reina de la más fea.
0: Sí, hacen eso, obvio.
2: ¿En Pomaski cuántas veces has sido candidata?
1: No, he sido candidata y no, ese punto no
0: parece
1: se toca.
0: La
2: no, no, pero candidata para reina, digo.
1: Ah, pues. Candidata para reina, sí, 7 veces reina de Pomaski.
2: ¿Y aquí en Quito?
1: Sí, aquí en Quito participé una vez y quedé como virreina y luego trabajé como asesora del alcalde de Quito de ese entonces.
2: ¿Y quién era el alcalde de ese entonces?
1: Sixto Durán Valle.
0: Sí, parece la novia cadáver.
1: ¿Es usted cara de
0: parece
1: Chucky?
0: Parece la novia cadáver.
1: Calle, Chucky.
0: Usted la Dolly.
1: Chucky.
0: Usted la Dolly.
1: Usted la
0: Dolly.
1: La Fiona.
0: Dolly la vieja porca.
1: Usted Fiona porque le gusta
0: Fiona. Vieja
4: cara de la... Ah. Fiona. ¿Por qué le gusta fiar?
2: ¿Y qué fía? ¿Y qué fía?
1: No sé, pero Fiona.
0: No sabe ni qué.
4: ¿Eso es qué dice?
1: La mujer de Shrek.
4: ¿Ya viene Shrek? Está sentado en Shrek.
1: No quiero pelear con
0: usted, la mujer del conde Pátula.
1: Usted, la mujer del conde Drácula.
0: Chompota.
1: Usted, chompuda.
0: Con esa chompota.
1: Usted, mi nombre es Balsa.
0: Viste, viste. Yo vine noche de.
3: Llama la atención, verán, es hay que trabajar.
1: Ya.
2: ¿Estamos listos ya?
0: ¿Ya? Yeah.
2: ¿Sí?
0: ¿Para el chisla?
2: Claro, yo les dije la última media hora, ¿o no quieren?
0: Claro.
4: Claro, pues claro.
2: ¿Ya? ¿Sí, Jorgito? ¿O le dejamos dormir?
0: Que duerma el Mayos.
4: ¡Jorgito! ¡Jorgito!
0: ¡Jorge! Es que no ha almorzado ya.
2: Con que no ronque por abajo.
0: ¿También? ¡No, ya viene!
3: ¡Tómenle la presión, tómenle la presión!
4: ¡No!
0: Después nos hablan que huele fierísimo la cabina.
3: Levántate, Jorge, levántate.
2: La insulina le inflamó el estómago, vean.
4: Inflamado el estómago.
1: Inflamador.
2: ¿Cómo? ¿Listo?
1: Inflamador.
0: Inflador.
2: Mañana, ¿listo?
4: Pero mañana va a ver. ¿Qué pasó? A ver.
2: A Chirlo, ya es el segmento de Chirlo.
4: Ya.
2: ¿Hacemos un solo perdedor? ¿O a todos los que se equivoquen?
4: A todos los que
2: a
4: se equivoquen.
2: Los que se
4: aquí
2: equivoquen.
4: Marchan todos. Marchamos todos.
2: Empezamos con Gabito, ya sabe. Oh. Cultura general.
5: Gabo Julián.
2: Atento, Gabo. Cinco segundos.
4: Empieza a sufrir.
2: ¿En qué país se encuentra el famoso monumento Taj Mahal?
4: El Taj Mahal.
1: Esa pregunta.
4: Pero clarito.
2: Cinco.
4: ¿Cómo? Si es facilito.

0: país,
1: cuatro,
0: país, país, país,
1: tres,
2: el Taj Mahal,
0: China,
1: no,
2: al lado,
1: en la India. Por favor, todos a cascarle al
0: Por ahí va, pues.
1: Todos.
2: Ahí está la India.
0: Ay, ay, ay. La India María.
2: ¿Qué fue? No cascan, no cascan.
0: Suavito porque estoy.
2: Está contestando el
1: Chample.
2: El Chample contesta.
1: Pero cuando está aquí, ahí sí no opina.
2: Pero está con la I al lado.
1: Vamos, Jorgitos, a su pregunta.
2: Ay, perdón,
3: pero
2: me gana, me río.
1: ¿Cuál es el nombre de la lengua oficial en China?
3: Oficial. Sí.
1: Tres.
2: El mandarín.
3: El chino.
1: Muy bien.
2: Claro, el caliche.
3: ¿A quién das?
1: A nadie se salva.
2: Es el oficial, pues no es el chino, ojo.
4: El mandarín, ¿no?
2: El mandarín.
1: Lolita, su pregunta.
3: Mandy.
1: ¿Quién es la persona que va a la cárcel? ¿El imputado, el acusado o el condenado? Cinco.
3: El condenado.
2: Huevo.
1: Bien.
0: Muy bien.
2: El diputado.
0: El asambleísta.
2: El que no paga la pensión.
3: No se fue por
0: no vino.
2: Muy bien.
1: Caliche.
2: Calichito.
4: Échale.
1: ¿Quién era el general de los nazis en la Segunda Guerra Mundial? Cinco. Cuatro. Tres.
4: Hitler.
1: Bien,
2: en realidad no era general, el comandante en jefe.
4: General en jefe de las
1: Mamadorita, pregunta.
3: Dígame,
2: por favor.
1: ¿Cómo le llaman a los textos de autores desconocidos?
2: Venga.
1: Cinco. Cuatro.
2: Autor anónimo.
1: Tres.
2: Muy bien. Échale, cachorro.
1: Solo el Gabo falló en esta primera vuelta. Vámonos.
2: Cachorro, suelta.
1: Gabo.
2: Ahora te reivindicas, Gabito, dale.
0: Claro.
1: ¿Cuál fue el primer metal que empleó el hombre?
0: El primer metal.
1: Cinco.
0: A ver.
1: Cuatro.
0: Espérenme.
1: Tres.
0: Espere.
1: Dos.
0: La plata.
1: No. El cobre. Por favor, todos al Gabo.
2: Hasta hay una edad de cobre.
1: Dele, pero dele con ganas, si no.
3: Es que está poniendo el Chample en el chat y eso contesta el otro.
1: Sí. Le hace caso al Chample.
2: Ahí ponle bien. Más rápido, responde.
0: Te odio, Chample.
1: Jorgito.
2: Cuidado.
1: Pregunta para usted.
2: Dígame.
1: ¿Cómo se llama la estación espacial rusa?
2: Mir.
1: Bien.
0: Bien.
1: Mamá Lolita.
3: Oh, mamá.
1: Lolita.
3: Mandy.
1: ¿Qué instrumento óptico permite ver los astros de cerca? Cinco.
3: Ay, ¿cómo se llama? El telescopio.
1: Bien.
2: Esa se la sabía el caliche.
0: Yo no sabía esa.
4: A ver, dígame.
1: Caliche.
4: Ah, el chile.
1: ¿Cuál es el área?
3: Un ratito. Bloquéle un ratito.
0: Sí, sáquenle en el grupo al Chample, por favor.
3: Un ratito, porque está hablando pendejadas más.
0: Sí.
1: Pero usted no ve el celular, no pare bola. Concéntrese acá.
3: Ni está en el programa y está aquí.
2: ¿Quién es el administrador del grupo?
3: No sé.
2: Bloquéle, por favor.
5: Desde la
0: ¡El
5: huevo!
3: ¡El vestido!
1: ¡Caliche! ¿Cuál es el primero de la lista de los números primos? Cinco.
2: Los cuñados.
1: Cuatro.
2: Ya contestó
1: ya todos al el número dos.
2: Sí, mamá rusa, yo
4: no contesté.
1: Dale, a ver, duro que suene.
0: Pero se equivocaron.
1: Eso.
0: Se equivocaron.
2: Así aprendemos. Está bien.
1: Mamá Dorita. ¿Cómo se llama a una colección de revistas, diarios y publicaciones periódicas? Cinco. Cuatro. Tres. Dos.
2: Recopilaciones.
1: Uno. Tiempo.
3: Ya sé.
1: Hemeroteca.
2: También.
1: Por favor, todos a mamá Dorita. Es su oportunidad, Lolita, por favor. Ludoteca, pone el otro, vean.
0: Ese no sabe.
1: Ese está mal. Esto.
3: Ah,
1: Ay, ay, ay.
5: Ya, pues ya. Caliche no tan duro, sino
1: Gabo.
5: No te doy las fiestas de Pomasqui.
0: Ahora sí, ahora sí. Ya.
1: ¿Cuál es el único mamífero capaz de volar? 5.
3: ¿Tu abuelito?
1: 4. 3.
2: Hasta que responda el
1: 2.
2: El Gabo.
3: Oigan.
1: 1.
0: La gaviota.
1: El murciélago. Ah, por sí, favor, todos al Gabo. Usted no pare bola al Chaplin, déjele ahí.
3: ¿No ves que está dentro del, cómo es de quién? Todos estamos aquí.
1: No, no, no pare bola al celular. Usted deje el celular a un lado.
3: Ah, ya.
1: Jorgito.
0: Uy.
1: ¿Cuál es el libro sagrado del Islam?
2: El Corán.
0: Bien.
1: Bien.
3: Denle en el hocico.
5: Que mejor que vivió allá.
1: Como Lolita.
2: Como Oma.
3: Mandy.
2: Mandy, pindijada.
5: Me toca ahora sí.
1: ¿Qué es más pequeño? ¿Un átomo o una molécula?
2: Facilita.
3: Una molécula.
1: Es el átomo.
2: Ay, Lolita.
3: Ay, ay, era grandísima.
1: Dele, dele, mamá Dorita, dele.
3: Venga, venga.
1: Dele, dele.
5: Ya está viejita, no puede caminar. Ya.
2: Ay, pobrecita.
1: Anda, dele, dele, dele. Dele, anda, que suene, que suene.
5: Anda, anda, chucha.
1: Pero ya dele, pues. Ay, ay, ay. Ay.
5: Oh. El Gabo, el juicio no pega, pero cuando está.
0: Es de chumado, pega.
3: Ya, perdón.
1: Ay, sí. Galiche.
4: Dígame.
1: Claro. ¿Quién ganó el Mundial del 2014? Cinco.
3: El huevo.
1: 4.
2: En Brasil.
1: 3. 2.
4: Francia.
1: 1. No. No. Es Alemania. Alemania. Por favor, todos al Caliche.
0: Alemanes, por restar.
3: Al Caliche.
0: Caliche,
1: sí, al Caliche.
2: Ahí sí vas rapidito, ¿no? Ahí sí, no, aprende.
0: Y en la final, ¿con quién?
2: Con Argentina.
0: ¿Argentina?
1: Alemania, Argentina, ganó Alemania 1-0 en tiempo extra.
2: Con gol de Gotzka.
4: O sea que ese Zapica tiene Argentina
2: en ese mundial. Y la de Italia 90 también fue con Alemania.
1: Sí, Alemania le ganó igual.
2: Con gol de Bremen, penal.
3: Ya se
2: le di, pues.
1: Tengo. Tengo propuesta. Pega la próxima hombre, semana.
5: Así como les pega la secretaria.
1: A ver,
2: cállese, señora.
1: La próxima semana.
2: A pensar que es verdad.
1: Solamente al Chample.
2: Sí.
1: Pregunta
2: sí, sí,
1: solamente
2: sí.
1: Al Chample.
2: Sí. Bien está. Y traer un palo individual.
1: No, no, solo él. Ortiga. 20 preguntas.
5: Ortiga negra.
2: Ortiga.
1: Y si se equivoca, le damos todos.
2: Ya.
1: ¿Listo?
5: Ya,
1: ¿de acuerdo?
0: Pero en las patas.
1: Donde sea.
5: Mejor le rompemos.
1: Gabo.
5: Le tomamos la moto, mejor.
1: ¿Quién escribió Hamlet? 5. 4. 3. 2. 1. Tiempo.
2: William
1: Shakespeare.
2: Shakespeare.
1: Por favor, todos al Gabo.
2: Otra vez.
0: Pero esas preguntas no, que a mí me lanzas a rebuscar.
1: ¿Qué le pasa? Está facilito.
2: No. Todo es fácil, aquí es cultura general básica.
0: Dame dando a Jorgito, por favor.
2: Con mucho gusto.
0: No, tiene que darle a la Lola, ¿verdad?
1: Jorgito.
2: Habla.
1: ¿A qué país pertenece la ciudad de Varsovia?
2: Polonia.
1: Bien.
3: Es polaco.
1: Lolita.
3: Mandy.
1: ¿Cuál es la nacionalidad de Pablo Neruda?
2: Toma.
1: 5.
0: Chile.
1: 4.
3: Pablo Neruda,
1: 3.
3: No me 2, acuerdo.
1: 1.
3: Pablo Neruda,
1: tiempo.
3: No me acuerdo.
1: Chileno.
2: Chile,
0: weón.
2: Chile, te estoy haciendo.
3: Casi digo argentino.
1: Por favor, todos a la Lolita.
2: ¡Ay!
1: Dele, ay, dele, que suene eso, que ay, suene eso.
2: Que suene,
1: Caliche.
2: Que suene.
3: Ay.
2: ¿Quién dice
0: que suene esos cueros?
2: Suene esos cueros.
3: Ya, se perdió la mayoría.
2: Cuero.
1: Caliche.
4: Échale.
1: ¿Quién traicionó a Jesús?
2: Judas.
1: Muy bien.
2: La mujer.
3: La ñora.
2: La mujer porque se fue a disfrutar del selfie con el Gabo.
1: Mi querida mamá Dorita.
5: Dígame. Suéltelo, cachorro.
1: ¿De qué estado fue emperador Napoleón Bonaparte? ¿De qué estado fue emperador Napoleón Bonaparte? Si ella no puede, ¿qué?
3: De la sacunga de decir la vieja.
2: Cinco. De Pomaski.
0: De Salcedo.
1: Por favor, todos.
2: De la France.
1: France. France. Desquítese, Lolita.
3: Muy perdón, lo siento.
1: Gabito.
2: Gabito.
1: Para que vea que no es de buscada.
0: Por favor.
1: Esto enseñan en cuarto de básica.
3: Uy.
1: ¿Cómo se llama el proceso por el cual las plantas obtienen alimento?
2: Ay, ay, ay.
0: Fotosíntesis. Cinco.
1: Bien, ya ven.
3: Pero con
2: bien,
3: miedo.
2: Bravo.
0: No, es que casi digo metamorfosis.
1: Es que en el tiempo.
2: Metamorfosis.
1: Es que en el tiempo de él ya no es foto, es selfie.
2: Es cierto. Sí,
3: ay, ay, ay.
1: Jorgito.
3: Mijo, ya.
1: ¿Cómo se llama la energía contenida en el núcleo de los átomos?
2: Atómica.
1: ¿No?
2: No.
1: Nuclear.
0: Ah,
2: ah, mira.
1: Por favor, todos a Jorgito Flores.
2: A ver, ¿cómo era?
1: ¿Cómo se llama la energía contenida en el núcleo, de los átomos?
5: Gabito, dame algo, Gabito. De mi paste, pero en bien dado.
1: Lolita, pregunta para usted.
3: Mandy.
2: Mandy. Energía nuclear.
1: Nuclear.
2: Ah, claro, está bien. Está bien.
1: Mi querida Lolita, por Mandy. Favor, las calles en donde se ubica la Casa Blanca. No, mentira. ¿En dónde se ubica la Casa Blanca?
3: En Washington.
1: Bien,
2: las
1: bien.
2: Calles, dice que dijo. El estadio de la Liga.
3: Sí, yo también. O sea, me
2: la Kennedy.
3: Sí.
1: Mi querido Caliche, ¿qué día celebran los cristianos la festividad de la Epifanía de Jesús?
2: Ay, ay, ay.
0: ¿Esa es el Viernes Santo?
1: No.
2: No, Epifanía.
1: Epifanía.
5: Ya contestó.
1: De la el Epifanía. 6 de enero, por favor, todos a Caliche.
2: El Día de Reyes.
1: Eso.
3: El Día de los Gayes Vagos.
2: De los Gayes Vagos.
5: Tontos.
1: Mi querida mamadorita.
3: Man.
5: Suave, cachorro.
1: ¿De qué está recubierto el cuerpo de los peces?
5: De escamas.
2: Este mismo.
1: Bien.
3: Que no vas escamosa. A ver si la vida.
1: Vamos con la última ronda.
2: Trabaja de albacora.
3: Claro.
2: Vende albacora.
1: Por favor, la última ronda. Aquí sí, con todas las ganas, porque es la última ronda.
5: También,
1: la última.
5: También sabe.
3: La chispringa le huele a...
1: Por favor. Oye, por favor.
3: Ya, ya, dale, dale, la última.
1: Gabo.
0: A ver.
1: ¿Cuánto es el valor de pi?
0: 3.14.
2: Bien.
5: Estudiado
3: ha sido.
2: Claro. Estudiado.
5: En el cordillera.
3: Es leído y escribido.
2: En el Princesa
1: Jorge.
5: En la nocturna de Gabriela Mistral.
2: En el Bachirel. Ese es.
3: Mientras él estudiaba en la nocturna, la señora estaba con él que le recomendó estudiar en la nocturna.
1: Eso dolió, Gabo.
2: Chula.
1: Ya le busco una para que le dé.
5: Háblate serio, Lolis.
1: No, es mi amigo Gabo, no voy a permitir que salga con
2: otro.
0: Eso me dolió, eso me dolió.
3: No, mijo, no.
1: Sí, sí.
5: Por eso tu marido te pone los cachos.
2: Chuta, Gabito, en serio. Sí.
1: Mi querido Jorge.
3: ¿Cómo sabías tú? Es que él no
5: estudió en la nocturna. Ella era el colchón.
3: Ella, él no estudió en la nocturna. Sí, y usted las garrapatas del colchón.
2: A ver, échala, cachorro.
1: ¿Cuál es la capital de Croacia?
2: Zagreb. ¡El huevo!
1: Muy bien.
3: ¡El huevo!
2: ¡El huevo!
1: Lolita.
3: ¡Huevoasia! ¡Mandy!
1: ¿Cuál es la capital de Dinamarca? Cinco.
3: ¡Pero dame un chance!
2: Cuatro.
3: Dinamarca.
1: Tres.
2: Denmark.
3: No, ¿qué es?
1: Dos.
2: Coco, coco,
3: coco.
2: Coco.
3: Coco.
1: Uno. Tiempo. Gabo, es su hora de desquitarse, por favor.
2: Dele, dele.
1: Copenhague.
3: José.
1: Dele, dele, dele, dele, dele, dele, Gabo. Desquítese, Gabo.
3: Y viene la mayosa. Venga. Casi se levanta la puerca vieja tembleque.
5: Rodrigo ha venido con la camiseta del Chavo del Ocho.
1: No, no es la del Chavo. Es la de Pepe el Toro.
2: No,
1: la de Pepe el Toro.
3: La del Peterete.
0: La del Peterete.
2: ¿Te das cuenta, Rob?
3: Aquí todos.
5: Mi querido. Desde que entran a la cabina.
3: Sí.
1: Caliche.
4: Dígame.
1: ¿Quién fue el presidente que gobernó desde el 2011 hasta el 2018 en España?
3: Dele.
0: En España, tú.
3: Dele.
1: Cinco.
5: Yo estuve un año nomás en España.
1: Cuatro.
2: Era José Luis.
1: Tres.
3: González.
1: Dos.
3: Rodríguez.
1: Uno.
2: Zapatero.
1: Tiempo. Mariano Rajoy. Por favor, todos al Caliche, aproveche. Aproveche que
3: Mariano es la última. Mariano Rajoy.
2: Rajado. Muy bien, Mariano.
3: Y él se hace
2: 2018. Ah, sí.
3: Se da el trabajo de.
1: El último, por favor, para mamá Dorita, aprovechen.
2: Ahí sí. No, no, ahí sí,
3: ahí sí. Para darle
1: suave,
3: un
1: chico.
5: Por favor, tengo que tejer ahora.
1: ¿En qué país se usó la primera bomba atómica en combate?
2: Por favor.
1: País. Cinco. Cuatro.
5: Repítame la pregunta.
1: Tres.
6: Repítame la pregunta, por favor.
1: ¿En qué país se usó la primera bomba atómica en combate?
6: Terminó su tiempo.
1: Cinco.
3: Dale, venga.
1: Cuatro.
7: ¡El huevo!
1: Tres.
3: En el huevo.
1: Dos. Uno. Por favor, todos a mamá Dorita. En Japón, Hiroshima. Dale, dale. Ay, ay,
8: nos
1: ay.
8: Quedamos, señoras y señores, en la memoria esos dos goles que nos hizo vibrar a todo el país en esta hermosa selección. Y aparte de ello, un feriado lleno de humor acá junto a estos locos bandidos. Estos locos profesionales. Bandidos.
3: A mí me
8: dicen
3: bandidos.
8: La universidad del humor está en
3: América. Vergüenza, Wilson.
8: Gracias, mamadorita.
5: Muchísimas gracias. Que viva Pomaski. Un saludo para todos. Estaré pagando las apuestas de las hamburguesas. Que Diosito les bendiga.
8: Gracias, mi estimado Chocho.
1: Muchísimas gracias, será hasta el próximo día viernes.
8: Lolita.
3: Hasta el otro viernes, mejen, ahí nos vemos. I love you, everybody.
8: Maestro Jorge Flores.
2: Hasta la próxima semana, un abrazo a todos.
3: Cholos
8: aviñados.
0: Hasta el día lunes, muchas gracias.
8: Mañana estaremos en Pomaski, así que Plaza Central junto al DJ número uno de América, Rodrigo Samaniego. Así que ya lo sabe, mi gente, en la noche Rocola sin moneda. No se olviden, ya viene Jonathan no Carrera, cuenta con Iván. A las 15 horas el descontrol regalón junto al apóstol Pablo.
0: Ya.
8: Esto fue.
3: Ya, mijo, ya.
8: Vacilando a la mañana, digo. Sí, el show del humor. ¡El show!

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2: La historia de Pedro Vite, el héroe silencioso de Ecuador ante Alemania. La selección de Ecuador derrotó 2-1 a Alemania y se clasificó a los 16avos de final de la Copa del Mundo. Pedro Vite fue uno de los grandes protagonistas de la histórica victoria de Ecuador sobre Alemania. Si bien el premio al jugador más valioso quedó en manos de Nilson Angulo, el mediocampista ecuatoriano firmó una actuación sobresaliente que fue determinante para que la tri avanzara a los 16avos de final. El volante de 24 años dominó el mediocampo de principio a fin. Fue el jugador con más duelos ganados del partido. Estos son los partidos de hoy en el Mundial 2026. Por el Grupo H, a las 17 horas, Cabo Verde versus Arabia Saudita. A la misma hora, Uruguay versus España. Por el Grupo G, a las 22 horas, Nueva Zelanda versus Bélgica. A la misma hora, Egipto versus Irán. La fase de grupos del Mundial 2026 comienza a definir a sus protagonistas y Ecuador ya forma parte de este selecto grupo. La histórica victoria sobre Alemania permitió a la tri asegurar su clasificación a los 16avos de final y convertirse en una de las grandes sorpresas de esta primera etapa del torneo. La presencia de Ecuador destaca entre los equipos que continúan en carrera. Pocos apostaban por la clasificación de la tri después de un inicio complicado, pero el equipo reaccionó en el momento justo y logró un triunfo que cambió por completo su panorama en el campeonato. Junto a Ecuador también aseguraron su clasificación México, Sudáfrica, Suiza, Canadá, Bosnia, Estados Unidos, Alemania, Costa de Marfil, Francia, Noruega, Argentina y Colombia. Todos ellos ya esperan conocer a sus rivales en una fase en la que cualquier error puede significar la despedida del torneo.
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Eres muy triste y tu tristeza arrecia duro en lontananza. Se aleja ya de ti toda esperanza que aplaquen algo la pena y su pureza. Tal vez ven en eso en ti, Dionisio, que abaco retas presuroso, golpeando el pecho melindroso del vino raudo armoza el vicio. Recuerdo su fragancia primavera, su mano firme en mi cabeza, su piel morena mi quimera. No habrá fulgor ni de pavesa, no habrán sus ojos mi condena, poniendo luz a mi tristeza.

0: computadora.
1: Que en pleno siglo XX.
2: Un saludo para mi esposo Edwin, que le quiero mucho, de parte de Gisela en Cayambe. Buenas tardes, don Jotita, para Juan de Limón de Oro, todo el programa. Sabía que iban a empezar a decir, ayer me estaban mandando mi número personal.
0: Limón de Oro, una hora, Limón de Oro, una hora. Claro, si juegan con los suplentes. Raúl, en serio, que tienen que ganarles a la selección titular, pues. A los duros, a los buenos. Pero si el otro, el alemán, va y dice, ah, no, Ecuador nomás es... O sea, si ahí no les ganaban a los malos, entonces ya eran re malos. O sea, jugaron contra los patojos de la selección de Alemania, no me vengan con cosas a mí. Feliz. Gran tonter. Tienen que ganarles a la selección. Ahí sí para decir, qué bestia, qué bacán.
2: Buenas tardes, lo escucho fuerte y claro. Me están llamando. ¿Para qué me mandaron a mí? Don Jota, van a hacer, por favor, para que me ayude desbloqueando mi número de WhatsApp del emisor. Gracias, disculpe que le escribe por aquí. Algo ha de haber hecho, por eso está bloqueado. O sea, este es mi número personal, es para cosas personales, no son para cosas de la radio. Llame por teléfono. Así es. Ya para usted también, Giovanni. Y una vez. Es mi número personal, Giovannita. No, mentira, Giovannita. Sí. Buenas tardes, don Johnita, aquí haciéndole recordar que ayer ustedes prometieron algo. El Rodri va a dejar de ser mujeriego y usted va a extender su irio de Limón de Oro, que viva nuestra selección. Y jugaron con los malos, pues, hermano. Jugaron con los chimbos, Giovannita. O sea, yo quiero ver como una presentación que se presenten los pepas. A ver si es que... A ver. Claro. Buenas tardes, saludos desde Ambato, saludos para mi padre Luis Chango Luis. Que Dios les bendiga, excelente programación. Saludos, don Sangre, sea de palabra, cumpla la apuesta. Saludos a la Tacún. No, don Jotita, Alemania jugó con todos sus titulares. Mentira. Mentira. ¿Por qué miente? No estuvo el Brown, el Ground, ni sé cómo. Él es el goleador. Entonces dijeron, no, estos manes van a patear y me lesionan aquí al duro. Y no le hicieron jugar al mam. ¿Por qué? No, pues. No vale la pena. ¿Sí o no? Así que no se hagan los que... ¡Ay, qué bestia! ¡Qué muy, muy! Bojotita, pero estaba el goleador de Alemania, el defensa del Real Madrid, el arquero titular. ¿Cuáles suplentes, don Jota? El segundo tiempo ya los cambiaron, es distinto.
0: Por eso, pues... No interesaba el partido.
2: Saludos, doctor Mortis. Uno tiene palabra de gallero y entregué las dos réplicas que prometí. Mentira. Don Jota solo hubo cuatro suplentes. No sé si que a usted no le gusta el fútbol, ¿cómo sabe si fueron titulares o no a Alemania? Me imagino, pero ya la gente me está contestando aquí. Sí, fueron suplentes, ¿no ve? Ahí está. Por lógica nomás, ¿no? Fue una broma de Limón de Oro que ni siquiera salió al aire y ayer dijo que si ganaba Ecuador desbloqueaba a todos. Bueno, Limón de Oro o desbloqueo, escojan ya. Como decía, la palabra de un hombre vale más que cualquier papel, así que pilas, cumplan. Dice la Giovanna. No hay bloqueados. A ver, ya voy a desbloquear este rato. Todo el mundo está desbloqueado. A ver, espérense.

0: Vamos, de una en una. Ya, desbloqueado. Ya, desbloqueado. Ya, desbloqueado. Ya. Ahí están, toditos, ya. Lo prometido es deuda, desbloqueados toditos. En vez de limón de oro, ¿no? En vez de limón de oro están desbloqueados toditos. Están otra vez habilitados. Se portan mal, les estoy poniendo aquí cruz de que si se vuelven a portar mal, a agredir a alguien del staff, de las personas que escuchan, malcriados o algo, marchan como Gardel. ¿Hecho? Ya, yeah, entonces, están advertidos, ¿no? Están desbloqueados con condición. ¿Desbloqueados con condición? ¿Eso existirá en algún lado? Eso pasa solo en este programa, eso pasa solamente en esta radio, para que vean cómo les queremos, condenadotes. Aló, 2904-121, dígame. Aló, 2904-127, dígame. Aló, 2904-121, dígame. Aló, 2904-127-098-14-98-0. Don J. Limón de Oro les puede desbloquear el otro mundial. ¡Qué malo este man! ¡Qué malo! ¿Quién desbloqueó el mundial? Dice, doctor Mortis, a las pruebas me remito. Palabra de Gallero. El man está entregando las réplicas. El hombre está entregando las réplicas, yo también he cumplido, están desbloqueados todos. Aló, buenas tardes.
1: Don Jota, buenas tardes.
0: Hable.
1: Oiga, preferible el limón de oro, porque el show del humor estuvo feísimo.
0: ¿Qué tienen que aprender de nosotros, diga? Qué malos que son, oigan. Show del humor es una máquina, hermano. La mayor audiencia que hay. Ayer Alemania jugó con los titulares o tuvo dos bajas por lesión. Discúlpeme usted, don J, jugaron los titulares, todos fueron titulares, no se puede desmerecer el triunfo de la selección nacional. Don J, ¿te acuerdas si usted ofreció regalar libros? No ofrecí regalar libros. Don J, usted en la sala en grano con su comentario, pero ganamos. Dice, don J, está equivocado, Alemania sí jugó con titulares. Lo que más, don Jotito, hable serio, ¿cómo va a decir que Alemania jugó con suplentes y jugó con todos los titulares? En serio, revisen Google. Los que dicen suplentes no ven fútbol, así ganaron, así que no se haga loco con la hora de limón de oro. Ya desbloqueé a todos, así que ya no hay limón de oro porque pidieron desbloqueo. Ustedes escogieron, mi culpa no es. Yo les dije, limón de oro, desbloqueo, dijeron desbloqueo. Ahora los que ofrecieron comprar sus libros que llamen don JL, ahí sí, Simón Templar el Santo. A ver, todos los que dijeron, pues le compro los libros, a ver. A ver que me compren 10 libros mínimo ahorita este rato. Buenas tardes, don Jota. Limón de oro mejor, por favor. Ya fue tarde, hermano. Limón de oro, don Jota, ya fue tarde. A ver, dice aquí. ¡Hala, guagua! Buenas tardes, mi don Jota. Feliz porque vino mis hijos. De mí enviando un saludo acá en Caupicho para Samantha y Josué de su padre Mauricio. ¡Ay, qué tal, la guagua! Pero ahorita no está con overol. Según veo aquí, la niña está con un pantalón y una blusa. Un buzo que ya está viejito, por eso me imagino, está ayudando con ese buzo y se hace leña ese buzo, está sucita la guagua, qué linda esa niña, ayudando al papi en la mecánica, qué buen dato, qué lindo. Claro, pues es que hoy es feriado, menos para nosotros, ¿no? Pero me hicieron acuerdo el mañana vacación, o sea, cuando ganaba la selección del colegio o de la escuela, o ganaba un partido importante contra otra escuela, todos éramos, mañana vacación, y el rector en una de esas se cogía y emocionado también decía, sí, mañana vacación, y todo el colegio, todo el estadio, todo el coliseo del colegio era, ¡ah, bravo, mañana! Para nosotros un día de vacación, vea, ¡sartísimo! Pero bueno, ya está, ya decretaron un día libre para todo el mundo, que no estoy de acuerdo yo. Ya soy muy sincero, no estoy de acuerdo. Deberíamos estar trabajando, yo tenía planificado algunas cosas y algunas actividades para hoy y no hay, ya qué más toca. Ser bien autóctonos, le ganan a Alemania, ganan un partido de vacación, ¿qué ha sido? Pues, pero bueno, ya está bien. Mueve emociones y mueve más. Está bien, para felicidad de todo el mundo. Y a todos, a los panas les ando viendo, ve, hasta ahora están de manzanillas algunos. Hoy de mañana mandaban, dice, vamos a ir a trabajar. No, ¿qué vamos? Si desde ahí están manzanillando. Se pasan. Recién creo que están algunos yendo a dormir. Había un doctor, ¿cómo se llama el doctor Shubili? Qué chistoso ese. ojitos negros lindos, negros bellos, negros hermosos. Y a la novia le decía, con él sí, te, con este negro sí, traicióname nomás. Porque son exagerados. Son. Pero no, ahora sí, negro lindo, negro hermoso, negro bello. Dice, hazle un hijo a mi mujer, negro bello. Yo le crío como si fuera mío, dice. Oiga, se pasan de chistosos ya. ¿Cómo me han hecho reír? Don Jonathan, excelente programa, muy bien. El poema lo escribí hace algún tiempo atrás, creo que lo escribí hace unos 6 meses ese poema. Una opinión, a usted le favorece el desbloqueo antes que Limón de Oro, eran 60 minutos de eso, mi don Jonathan. Un saludo para mi esposa Marta Casco y sus compañeras de trabajo en el Comité del Pueblo, Cadena Nacional, en todos los locales y barberías. Yo no, yo actué sin pensar. Yo dije desbloqueo Limón de Oro, no, yo actué sin pensar, no es que me favorece Limón de Oro, hermano. Bueno, el miércoles me hacen acuerdo, ¿ya? Don J, antes decía vacaciones, ahora dicen vacación. No, antes era mañana vacación. Siempre se ha dicho vacación, hermano. Siempre se ha dicho vacación. ¡Qué coraje! Nos dañaron las clausuras del fin de año escolar y ya todo organizado. ¿Verdad? Ahorita que me dice, cierto, pues porque todo el mundo ya estaba hoy viernes. Incluso, no, claro, mi hija se iba con los amiguitos a ¿cómo se llama?, patinar en hielo. Que ha habido aquí, pues una pista de hielo yo no he sabido. Entonces, claro, y todos ellos decían, hoy son los últimos exámenes y de ahí todos los compañeros nos vamos en gajo. Ya no hubo como, ya se fueron pocos nomás porque todo quedó para el lunes. El lunes son los últimos exámenes de ahora, ¿no? A la final con el país hacen lo que tienen la gana, ¿sí o qué, Jotita? Nah, están contentos, no sufran, ¿por qué son sufridores? Yo no estoy sufriendo, ya decretaron, pues, ¿qué podemos hacer? Igual estamos trabajando aquí, miren ustedes, don Arsene. Pero hay otras personas que no trabajaron, ya, pues, chévere, ¿qué se puede hacer? Don Jotita escuchándole desde la Roll 2, Limón de Oro, jajaja, ja, ja. Tristemente, no lo dijeron antes. Aló, buenas tardes, les escucho fuerte y claro, díganme. Hola.

2-904-121. Buenas tardes, don Jotita, que cumplan y compren los libros. Hay que ser de palabra. Nadie me compra. Va Giovanna, que otra amiga, que sí, que no. Un libro no me he comprado. Ah, no, a la Giovanita le regalé mi libro. Cierto, que le regalé. Pero ya, pues, Giovanita, compre para que regale a los tíos, a las tías. ¿Le regalé a la Giovanita? Sí, no. Giovanita, que me acuerdo si le regalé el libro o no. Yo creo que sí le regalé. Cuando vino, pues es que vino como a los 4 años. ¿Cómo no le vamos a regalar si es personaje? Don Jotita, yo siempre he trabajado en los feriados pensando salir de la pobreza, pero sigue igual, jajaja. Bueno, así pasa. Dice, buenas tardes, don Jota. Qué tristeza más grande para el soltero de oro, el apóstol Pablo. Él dijo que si Ecuador gana, él se casaba. Ahora no sé qué hará. Lo bueno es que hoy no funcionan las oficinas. A lo mejor se salva el apóstol. No. El apóstol pidió la mano en público. Pidió la mano de frente a 10,000 personas. Le pidió la mano. Él está fregado. El apóstol Pablo está fregado. Doctor, buenas tardes. El señor ofreció duplicar el sueldo a sus empleados y en Ecuador. No cumple. ¿Qué van a cumplir? Él puede querer subirle, pero la administradora, la dueña de todo, le va a decir no. Yo sí sé quién dice no ahí. Yo sí sé quién le dice no. De una marilona, hermano. ¡Tire! Buenas tardes, doctor. Los suplentes son mancos, patojos, o no saben jugar, o que no hay que menospreciar, gracias. Pues juegan menos, por eso son suplentes, pues. ¿No cree? No es lo mismo que juegue Messi que juegue el suplente de Messi. ¿O no? Lo que pasa es que en Ecuador los suplentes a veces son mejores que los titulares. Es diferente, hermano. No, J, disculpe nomás. Algunos ni al Bolívar y ya dicen que Alemania jugó con suplentes. Cierto es, verdad es. Yo no sé porque no te conozco ni los nombres. No sé ni quiénes juegan, pero ya me están diciendo aquí que sí, que fueron 1, 2, 3 o 4 los suplentes que estuvieron jugando. Yo no sé de fútbol, así que no, ni me va ni me viene. Pero bueno, como buen cumplidor, recumplido. Y he otorgado también ¿cómo se llama? La desbloqueación. Mañana desbloqueación, ahí está. Mañana vacación. Siempre dijimos mañana vacación, pues. Aló, buenas tardes, le escucho fuerte y claro, dígame. 2-904-121, 2-904-127. ¿Qué será del doctor Gabriel Sisa? ¿Cómo llegaría el Gabrielín? Don Jotita ganó la selección de Ecuador, ahora los cachos toda la programación. No. Ya entregué desbloqueación. Don Jota, la verdad es que 3 suplentes estuvieron, pero los principales sí están. A ver. Don Jotita, aquí de feriado improviso en la casa Chiro. ¿Y yo qué creí? Todos chiros, hermano. Todos chiros. Todos chiribocas. Y el que menos está más chiro todavía, porque ayer se fueron de encebollado, de ceviche mundialista, de la alegría que ganó. Claro, porque el partido fue temprano, ¿no? A las 5:30, 6 ya todo el mundo estaba rumbo a la licor más cercana. A la manzanillería más cercana. ¡Barabam! ¡Paparam! ¡Pa, qué linda canción! Vamos ahí, vamos cantando ahí. Al llegar la noche,

Buenas tardes, don Jotita. Yo también recuerdo que se decía mañana vacación o mañana vacaciones. No, porque mañana vacaciones, mañana no queda. Queda más la fuerza, queda más con el acento en la última vocal. Vacación, vacación, vacación, vacaciones, vacaciones, vacaciones. No queda, casi se pierde el net. Entonces mañana vacación, ahí sí queda bien. No es por el acento, ustedes no cachan, ¿no? Semánticamente hablando tiene más fuerza en la pronunciación. Doctor J, buenas tardes. Recuerdo que cuando nosotros ganamos el intercolegial por el año 96 o 97, creo que fue, no pedimos un día de vacaciones, sino fue toda una semana de vacaciones. No creo que les hayan dado toda una semana, hermano. No creo, un día como quiera, pero no toda la semana. Un día como quiera sí les creo. Toda la semana no creo. Se alocó el rector, o no ganaron nunca un campeonato, creo que por eso, como ganaron, les dio una semana.

Soledad, soledad, soledad, soledad, soledad, soledad, soledad. Deme su consejo, don Jota. ¿Será que le cuento a la pareja, aunque no le conozco, no se merece una mujer así? ¿No le cuenta a qué? No entendí. Quería pedirle un consejo. Ayer me escribió mi ex borracha que le vaya a ver, que quiere despedirse bien porque se va a casar, y como no le seguí el juego, me dijo que se va con otro. ¿Qué arrepentimiento? Haber compartido parte de mi vida con una mujer así. ¿Y para qué quiere ir a verle a un recorderis a una mujer así? Mejor evite, tal luego nos vemos. O sea, qué loco que es usted, ¿no? Me arrepiento haber estado con una mujer así, pero ¿quiere ir a verle? Vamos, sea coherente. Mejor le vuelvo a bloquear, vea, para que no ande preguntando tonterías. Que le desbloqueo para preguntar eso. No, espere, le voy a bloquear de nuevo. No, mentira. Pero es que en realidad están viendo que no es una buena persona, no se llevan bien, no le lleven la guerra en paz. Hola, ¿qué tal? ¿Cómo estás? ¿Cómo te va? Pero de ahí, a ver, vamos a un recorderis. No, pues. 7-3, don Johnny. Solo 3 suplentes estaban confirmados por Pablo Limón de Oro para el miércoles. Bueno, 3 o 4, ¿qué mismo? Don Jotita, yo siempre me doy cuenta que para los feriados nunca hay plata. Las tarjetas de crédito siempre aguantan y siempre dicen las deudas pueden esperar. Lo único que te llevas es lo comido y lo vivido. Sí, pero hay que pagar las deudas, hermano. Yo estoy llenito de deudas. Tenía que cumplir algunas deudas ahora. Y tenía ahí unas reuniones donde se iban a finiquitar unos negocios chéveres, donde yo ya iba a poder solventar esas deudas. Y ahora me toca esperar hasta el lunes. Y ahora, ¿cómo le digo a la gente? Vean, esperen hasta el lunes por el feriado. Pero es la verdad. No llegó ni a la casa, pero va a llegar al trabajo. Saludos. ¿Quién fue? No, pues. No fui, como no fui, se fue con otro. El consejo es, si le cuento a la actual pareja, para que se aleje de una mujer así, usted no le interesa y no se mete en relaciones ajenas. ¿Para qué se va a meter? La actual pareja es su mejor amigo, es su hermano, su pariente, para que usted esté pensando en contarlo. Y ni así fuera. Cada quien vive su vida, ¿para qué va a estar con...? Oye, ¿sabes qué? Me llamó y dijo que quería estar conmigo porque se va a casar. Ja, ja, ja. No, pues, hable serio. ¿Qué pasa ahí? O sea, ni estando loco, usted tiene que ser respetuoso de las cosas. O sea, es aparte, ya es otra relación. ¿Para qué va a estar contando nada, hermano? Y le van a hablar y le van a decir, oye, metido, ¿qué te pasa? Ella va a negar. Ah, no, es que voy a mostrar los chats. No. Lo más caballeroso es coger, alejarse, nos vemos, y acabó. No, es que está arrepentido, hasta luego, nos vemos. Ah, es que le voy a salvar a ese pobre. Usted no está salvando a nadie, hermano, está metiéndose. Está celoso ese man, él, ahí está. Si no siente nada, ¿y entonces para qué va a estarle avisando al man? Para sacar pecho de que ella todavía siente algo por usted. No, hermano, eso está muy mal. Hasta luego, mantenga la distancia y nos vemos, hermano. ¿Qué opinan ustedes? A ver, aquí ya le dijeron, está celoso ese hermano. ¿Alguien más que opine algo? O llámenme para que opinen al 2904-121, 2904-127. 2904-121, 2904-127, 098-14-98015, 098-14-98015. Aló, buenas tardes. Pararara, pararara, param, pam, paraman, param, pam.

0: Soledad, 2900. Nadie me llama, aquí todo el mundo está manzanizado. Don Jota, como lo acabo de mencionar, usted mismo es mejor alejarse. Y el tiempo mismo le pasa la factura. Uno deja de ser protegido y pasa a ser espectador. Protagonista debe ser. Aló, buenas tardes. Yo... Aló, dígame, le escucho. Hola, ¿cómo está?
1: Buenas tardes, don Jonathan.
0: Hola, Panamá, ¿qué me cuenta?
1: Y para dar una opinión.
0: Claro, cuente, ¿qué cree usted que debe hacer el amigo?
1: Chuta, así como dice, el que come callado come 3-4 veces, pero es que le va a avisar al rival. Es porque él le dolió, pues, que se vaya con otra persona la chica. Y inclusive el rival puede hasta golpear por metido.
0: Claro. Claro, porque es que sigue siendo rival, ¿no? Sigue siendo rival, tiene razón usted.
1: Claro, pues don, el que come callado come bastantes veces.
0: Pero es que decir nada. No, pero es que ahí en cambio usted quiere que el man ahí calladito siga con ella. No, pues si el man ya
1: no,
0: le dice.
1: No, pero si es que él ha querido, pero ahora como dice que él no quiere nada, entonces
0: mejor,
1: está haciendo polémica.
0: Mejor que se abra, digo yo, ¿no es cierto?
1: Claro.
0: Va a terminar mal esa avisada. Le va a meter puñetes, hermano.
1: Sí, eso sí.
0: Ya, mi pana.
1: Eso pues, mi don Jonathan. Y quiero mandar un saludo para mi esposa Marta Casco en el Comité del Pueblo. Que
0: dígale algo bonito.
1: Que es el amor de mi vida y que siempre, hasta que Dios diga, estaremos juntos. En las buenas, en las malas. Siempre para adelante.
2: ¡Oye, mandarina!
0: Bien, hermano. Hey.
1: Eso pues, mi don Jonathan.
0: Algo ahí. Y ahora diga la verdad, ¿qué hizo que le manda un mensaje? ¿Qué algo hizo?
1: Qué? Yo, no, nada.
0: ¿En serio? ¿No hizo nada? Verá.
1: ¿No?
0: ¿Ya?
1: Ya,
0: don
1: Hasta luego. Ya,
0: se ríe nomás, bandido, ¿no? Se ríe. Pausa comercial y volvemos.
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0: Ah, muchachita buena, hola, dígame.
1: Aló, don Jonathan.
0: Hola, madre, ¿cómo está usted?
1: Le saluda Laura Torres de acá de Tumbaco, la señora de las flores.
0: Hola, doña Laurita, ¿cómo está?
1: Aquí muy feliz.
0: ¿Qué pasó?
1: Le quiero compartirme mi felicidad.
0: Cuente.
1: Ayer mi hijo defendió el proyecto de grado.
0: ¡Oh!
1: Y le fue súper bien.
0: ¡Qué bien!
1: Y se graduó el 8 de julio. Es que me siento muy feliz.
0: Llore, mamita linda, llore. Llore, ceñito de las flores.
1: A pesar de todo, yo le pude sacar adelante, a pesar de que las malas influencias y todo no pudieron contra él. Porque estuve a tiempo, le ayudé, le apoyé de todo y salió adelante, dejó las drogas, dejó todo.
0: ¡Qué bien!
1: Me siento muy feliz que ahora...
0: ¡Llore, mamita linda, llore de alegría!
1: ...etapa de su vida. Perdón, pero...
0: ¡No, llore, madrecita, está bien! ¡Para eso estamos! ¡Llore! ¡Llore de contento, llore de alegría! Su esfuerzo y el esfuerzo de él sirvieron. Salió de las drogas feas esas en las que se metió. Me acuerdo que usted nos llamó.
1: Y le cuento algo.
0: ¡Cuente!
1: Que cuando yo hablé de esto aquí en la radio, él también como que le dio un poco de vergüenza. Y él recapacitó, dijo, voy a salir adelante, saldremos, mamita.
0: ¡Qué lindo!
1: Y a pesar de todo, yo nunca avisé a mi familia porque no quería que me critiquen de nada.
0: ¿Para qué va a estar avisando si es su esfuerzo? Y la gente es metida.
1: Y ahora doy gracias a Dios y siempre me arrodillo a Dios agradeciéndole esa felicidad que me da.
0: ¡Qué belleza!
1: Y que me dio ayer. Le acompañé a darle la prueba del proyecto y
0: llegó
1: 9.5.
0: ¿Cómo fue? Cuente, o sea, fueron allá y estaban nerviosos, él estaba nervioso.
1: Él estaba
0: ¿cómo fue?
1: Nervioso, dio la exposición
0: de
1: nutrición, le tocó a él.
0: ¿Ya?
1: Y que era lo básico, ¿no? En el proyecto tenía que desarrollarlo haciendo de la nutrición, de cómo era, de dar una buena alimentación en los colegios.
0: ¿Ya?
1: Y él lo expuso súper bien.
0: ¿Cuánto entonces se demoró en la exposición?
1: Se demoró exactamente como 7 a 8 minutos.
0: ¡Oh, bastante!
1: Sí,
0: bastante,
1: fue bastante la exposición.
0: Bastante, 7 a 8 minutos.
1: Y lo que fue bueno el porcentaje que le dieron de la nota es porque respondió 6 preguntas básicas, así, concretas.
0: Ah, o sea, fue como tribunal, los profesores le hicieron preguntas.
1: Son 3 jurados calificadores,
0: ¿ya?
1: Que no sean los tutores de ellos mismos, sino
0: otros,
1: de diferentes. Estuvo otro licenciado de otro colegio y 2 inspectores de ahí, del colegio.
0: Y alguno hizo una pregunta difícil y ahí todos dijimos, temblamos.
1: Le hicieron las preguntas de lo que es el tema de la desnutrición y de la nutrición y que cómo se puede recuperar y no tener una desnutrición severa, algo así.
0: Ya.
1: Y entonces yo creo que estaba más nerviosa yo que él, pero, o sea, al
0: claro,
1: mismo tiempo, cuando ya dio la exposición, le aplaudimos, salimos, en menos de un minuto, le volvieron a llamar y
0: ¿ya?
1: Me llamaron a mí y dijo,
0: Marielita,
1: señora, felicidades. Se gradúa el señor Torres.
0: Y ahí usted saltó de alegría, me imagino. Le abrazó.
1: Yo lloraba de la felicidad y doy gracias a Dios que nunca me he olvidado de mi Dios porque he salido agarrado de la mano de él. Y yo quiero que me dé un consejo, doña.
0: ¿De qué? Pero si usted no necesita consejos, le sacó a su hijo de las drogas, le logró encaminar bien y ahorita se graduó y le está dando un abrazo.

0: de cariño. ¿Qué consejo le puedo dar yo a usted, pues, madre?
1: Lo que yo, ahora que mi hijo ya cumplió 18 años, ¿ya? Es un hombre que le he contado que él trabajaba de jardinero.
0: Sí. Los
1: sigue
0: fines de semana
1: trabajando de jardinero.
0: Qué bueno.
1: Ha salido adelante, me ha apoyado, me ha dado para la luz, para el agua, aunque sea para alguna cosita. Ahora, como más que mi marido, me ha comprado zapatos, cositas así, detalles bonitos.
0: Qué alegría, sí, qué hijo, bien, entonces, qué belleza de guambra.
1: Y ahora aparece el papá y viene a decir que como ya se gradúa, él tiene derecho de estar en el grado. Entonces, yo no quiero que él esté. Y como yo le dije a mi hijo, tú decides si es que tu papá quieres que vaya al grado. No, mamá, me dijo, no, mamita. El apellido de él nunca me dio, nunca me representó como papá.
0: Ya.
1: Y yo lo único que quiero es que la persona que quiero que esté al lado mío ese día, tú y mi nueva pareja, que yo tengo 10 años, estamos juntos.
0: Ya.
1: Y él quiere que le represente como papá ese día.
0: Es decisión de él y me parece bien, porque el señor nunca ha estado, nunca, o si ha estado, si ha apoyado, la verdad, la verdad.
1: O sea, para serle sincera, sí le pasaba la pensión,
0: ya.
1: $70 de lo que le daba desde 4 añitos, ¿ya? Desde los 4 añitos se le hizo la prueba de ADN para saber si era hijo y nunca le reconoció. Entonces, sí le da los $70, inclusivamente vino a decirme que ya no me va a dar nada porque ya él cumplió 18 años,
0: hasta
1: él tiene sus hijos. Entonces, mi hijo, ya, como quiere seguir estudiando...
0: Tiene derecho a la pensión hasta los 22 años.
1: Y eso es lo
0: años.
1: Que yo le dije al papá.
0: Así es.
1: Y le dije, mira, aunque tú no me puedas dar completa la pensión, pero tienes que darme, porque nosotros tenemos en un centro de mediación. Y el papá de mi hijo me dijo, me gritó bien feo, me trató. Le dije, verás.
0: ¿Y así quiere estar en la graduación?
1: Yo le dije, yo, andale, como me he parado como padre y madre.
0: Así es.
1: Y doy gracias a Dios que yo nunca le solté de la mano a mi hijo para sacarle de las malas juntas.
0: Ya.
1: Y si ahora vienes a querer representarle a mi hijo,
0: vaya como por papá, por la sombrita que se ve.
1: Lastimosamente, no vales la pena.
0: Así
1: le dije,
0: es. Sí, muy bien.
1: Porque yo sola, y doy gracias a
0: usted,
1: Dios,
0: es la que ha hecho todo,
1: que ha estado conmigo, me ha ayudado, porque la casita la hice antes que yo la conozca a mi pareja. Yes. Claro que ahora, con el tiempo, he remodelado, lo he hecho muchas cosas.
0: Sola, sin el
1: 70.
0: O sea, qué miserable, 70.
1: Sí.
0: ¿Para qué alcanza 70?
1: Y ahora me viene a decir que me va a dar $40.
0: No, sígale en el juicio, y debió haber hecho el aumento de pensión.
1: Ese es lo que me dio, hijo, el abogado del centro de mediación.
0: Así es.
1: Y ahí le van a obligarle a reconocer.
0: Así
1: pero
0: es,
1: mi hijo no
0: hecho.
1: Quiere ya. No quiere. Dice, ¿para qué? Si nunca me dio. Nunca me dio un abrazo como papá. Solo cuando yo estaba en las malas juntas, ahí sí se paraba como hombre a quererme pegar, dijo. Pero ahora que yo estoy bien, gracias a ti, quiere hacerse el buen papá, dice.
0: Hasta luego, díganle, sí. Porque sigue siendo mal padre, no le
1: sí.
0: quiere dar para los estudios,
1: sí.
0: quiere bajarle a 40, qué
1: sí,
0: sinvergüenza.
1: Quiere bajarle a 40 en vez de decir, bueno, mijo, te
0: veamos
1: felicito.
0: Cómo te ayudo, te doy más.
1: Sí, pero no, no, pero
0: mal
1: piensa,
0: padre.
1: Yo doy gracias a Dios que yo trabajo en una empresa muy valiosa, y doy gracias a Dios que me han dado mucho apoyo.
0: Qué bueno,
1: cuando
0: madre.
1: Yo estuve mal con mi hijo, nunca, yo salía corriendo cuando me decían, vea, su hijo está así. Doy gracias a Dios que me han apoyado en la empresa. Por eso yo no soy mal agradecida. Cuando me dicen quédese, me quedo. No importa si a mí no me dan las horas extras, porque sé que cuando ellos
0: tampoco
1: me dieron permisos,
0: bueno,
1: no, ellos no vieron
0: ya, no
1: el
0: vieron
1: momento
0: nada.
1: Que
0: y
1: yo
0: le...
1: necesitaba
0: ya,
1: y me apoyaba.
0: Verdad.
1: Eso es mi don Jonathan.
0: Madrecita, yo opino igual que usted, igual que su hijo. Hasta luego, díganle. ¿Qué vienes de hacer si no vas a dar ni medio? Hasta luego, hasta luego, hasta luego.
1: Sí.
2: ¿Está bien? Está bien,
1: y
2: madre.
1: Yo me siento feliz, ahora tengo una alegría y tengo un bachiller.
2: ¡Eso! ¡Eso,
1: que
2: madre!
1: ¡Que viva mi bachiller!
2: Del llanto a la alegría. ¡Que viva sí. el bachiller! ¡Que viva!
1: Gracias, Jonathan.
0: Ya, madrecita
1: hasta
0: linda.
1: Luego.
0: ¡Qué alegría de la madre! ¿Cómo le acompañamos? ¿Se acuerdan a esta madrecita cuando nos llamó y nos dijo, me pasa esto, ¿qué hago? Y le dimos esa fuerza, le dimos ese cariño. No podíamos hacer más que solamente estar con ella, ¿no? Y vea, la madre logró que su hijo sea bachiller. Y vamos por más triunfos, madre. Vamos por más triunfos. Guagua, si me estoy yendo, hijo. Vamos por más. Hay que entrar a un instituto, siga trabajando para que se pague el instituto. Hay que entrar a la universidad. Vamos. Vamos, mi guagua lindo. Vea esa alegría de su mamacita. Abrácele. Abrácele usted también, madre, a su hijo. Abrácense y lloren juntos. Qué lindo que es. Gracias a ustedes por permitirme. Y por a este programa, a este pecho, a esta radio, gracias por permitirnos a todos haber podido ser parte de su alegría y estar con ustedes en todo este proceso. Desde ya 4 años creo que es desde que llamó la madre. Ven, ahí está, se graduó el guagua. Qué alegría, ¿no? Se graduó el guagua, qué alegría. Qué cosa más hermosa. Aló, buenas tardes. Saludos, doctor, para mí de yo, el Panchito Kimso. ¿Qué dice, señor Kimso? ¿Cómo va, gran amigo, un hombre leal? Siempre. Doctor, ¿cómo está? Buenas tardes. Licenciada, buenas tardes. ¿Cómo está? Qué cosa más linda. Qué alegría. Gracias, madrecita. Y que viva el bachiller. Que viva. Buenas tardes, don Jota. Saludos cordiales. Ayer fue mi cumpleaños. Y la selección de fútbol me dio uno de los regalos más importantes de la vida. ¿Un año más o es un año menos de vida? Es un año menos de vida. Desde que nacemos empezamos a morir. Siempre lo he pensado, pero es bueno ir muriendo en compañía de la gente que nos quiere, la gente que nos aprecia, la gente que nos ama, ¿no? Los parientes, la esposa, los hijos, la familia. Cuando son buenos. Que no vaya el papá del chico, que se va a la graduación, que vaya el señor, la pareja de la señora. Felicidades del graduado. Yo también pienso igual, madrecita. Usted fue la que se esforzó, usted es la que sacó adelante al hijo. Y ahora el otro así quiere asomar. No. Ahí podrán decir no, a mí me podrán decir no, es que hay que ser de buen corazón. No, madre. Me acuerdo cuando usted llamaba llorando a este programa cuando le pasaba eso, que le pasó a la criaturita. Buenas tardes, don Jota. Muchísimas felicidades para la señora que acaba de llamar. Ella es un ejemplo de lucha. Muchas felicidades del hijo que sigue estudiando. Don Jota, aquí en Adriana Hoyos estamos trabajando normal. Solo a los blancos de las oficinas les dieron vacaciones. ¡Felicitaciones, guagua bachiller! Sigue estudiando y sé siempre cariñoso y respetuoso con tu mamá. Que vive el nuevo bachiller, siempre tiene que quererle a la mamá, siempre, la mamá se ha esforzado. Buenas tardes, doctor, mal el amigo, si hubiera ido con ella no perdía nada, un vaso de agua y el amor no se le niega a nadie. Yo opino que si tiene la oportunidad de comer algo ajeno, pues es mejor comer callado. No, no, eso es feo, que sonó esto. Uno no sabe cuántas veces se hayan comido lo de uno, no, pero eso está mal, pues. ¿Cómo cree? Don Jota, buenas, no comparto del que como encallado come dos veces, porque al lado de ser que dice eso, todo lo que se hace aquí se paga. Don Jota, si perdí Ecuador igual nos tocaba trabajar, claro. Así es. Don Jota, le comparto la misma alegría. Tuve yo la ceremonia de graduación, hoy es magíster de idiomas. Y la clasifican de hoy de Ecuador, doble alegría, mi hijo, mi orgullo. ¡Ay, qué bacán! Magíster de idiomas, ¿cuántos idiomas? ¡Qué bien, qué bacán! Qué chévere, esas alegrías y que nos permitan compartir con ustedes esas alegrías. Muchísimas gracias a ustedes. Qué bacán, qué lindo. Pero esta historia no termina ahí, ¿no? Ceñito de las flores. Esta historia no termina. Tiene que seguir. Hay que sufrir más todavía, sí, porque a lo mejor toque sufrir, plata habla, no habla, no habrá, hay que trabajar para lograr entrar a la universidad para que él estudie agronomía, imagínense, ¿eh? O que entre a un instituto a estudiar algo de la jardinería, que es lo que le gusta. Y qué cosa más preciosa ver el hijo comprándole zapatitos a la mano. ¡Oh! ¡Oh! Emocionante, ¿no? Buenas tardes, don Jonathan. Da coraje todas esas personas que publicaron que iban a regalar servicios y premios y ganaba Ecuador, pero no veo nada, ha sido solo cuento para coger seguidores. Me imagino. Pero ahora que vayan y les cobren. ¿Será? ¿Será? Nadie va a cobrar. Hablando la Napoli. Aló, buenas tardes. A ver, llamen, mándenle mensajes a la señorita de las flores, al señor de la graduación del hijo también. Buenas tardes, don Jonathan. Soy la señora Laura de las Flores. Para el señor que dice que tal vez los hombres interpretan más desde el día en que me dejó embarazada y no he vuelto a estar con ese señor, porque para mí fue lo peor que me había pasado en la vida. Pero la gran alegría que vino a mi vida es mi hijo. Y por eso nunca le abandoné, porque me costó lágrimas de sangre tenerle a mi hijo y cuidarle, porque ahí no hay familia y no quisiera que interpreten mal. El papá de mi hijo es solo papá, no es nada para mí. ¿Qué bien? No, pero nadie le ha dicho nada del papá, madrecita. Creo que yo leí mal o no le entendió bien, pero no, nadie le ha dicho nada. Todo el mundo más bien le está apoyando a usted y todo el mundo le dice que usted es la ¿cómo se llama? La verdadera padre y madre. Así que, yo opino, vea, hasta luego mándele por un tubo, como vulgarmente se dice. Ahora quiere aparecer. Y encima más quiere bajar de 70 a 40 porque ya cumplió 18. Qué sinvergüenza, hermano. Perdóneme decirle, señora. Son sinvergüenzas, hermano. Don Jonathan, bueno, a lo mejor le duele al hijo, ¿no? Que le digan sinvergüenza. Pero si él mismo dice, no quiero mamá, si yo te quiero a ti conmigo. Y en todo caso, al señor que me ayudó a criar a él, a tu pareja. Don Jonathan, este país necesita trabajo, no feriados. Somos un país de vagos. No, hermano, no sufra tanto. No sufra tanto. Un día más, un día menos, hay que seguir trabajando, hay que seguirle metiendo ganas, porque eso somos los ecuatorianos, gente de trabajo, de esfuerzo, de sacrificio. Y eso es bueno. ¡Aló! 2904 121 2904 127. ¡Qué emocionante! Me emocionó. Me emocionó compartir una historia más con la señora. Saludos, don Jonathan, su gaseosa favorita, muchas. Me encanta la Inca Cola, la Orangina de Mora. Me encanta la Fanta, pero helada. La Coca-Cola es para la hamburguesa o para las salchipapas. Pero no, yo creo que la Inca Cola es muy buena. Aunque ya ahorita, a mi edad, me está haciendo daño, ¿no? Me está afectando. Me está afectando. La Club es su cola favorita. Pancho Kimson, hable serio, señor Kimson. Pórtese en serio. Va a ser mi cola favorita la Club. La Club Verde. Ese señor Kimson. Te pasa, señor Kimson. Buen dato. Una muy buena. Gran camarógrafo, ¿no? Sabe mucho de audio, video, todo. Pero es un gran ser humano y siempre le admiro al señor. Caballero leal. Aló, buenas tardes. Le escucho fuerte y claro. Dígame. Hola.
3: Hola.
0: Hola. Hola.
3: Buenas tardes.
0: Hola, señora, ¿cómo va?
3: Yo muy bien, ¿y usted?
0: Qué bueno, dígame.
3: Oí que le gusta la Fanta.
0: Sí.
3: De naranja.
0: La Fanta, heladita.
3: ¿Usted la ha tomado comiendo pizza?
0: Claro, normal.
3: No, normal no, es exquisito.
0: No, es que hay gente que le gusta, gente que no. Hay gente que le gusta la Fanta, la cola de naranja con whisky. Yo me enteré una vez. No ha sido feo, pero no es de mi predilección con manzanillar así. Pero ahí la Fanta le mezclan con todo, he visto últimamente.
3: Yo solamente la tomo cuando como pizza.
0: Ah, qué bacán.
3: De pollo con piña. Está riquísimo.
0: La ¿cómo se llama? La cola de piña, la fruit de piña, ¿es como pizza de pollo?
3: Que tiene pollo, que tiene queso, champiñones.
0: ¿Pizza de pollo?
3: Sí,
0: interesante. Interesante, porque yo pensé que no, era peperón y salami, carne, sí he visto, pero.
3: No, con pollo también hay.
0: Con pollo ha habido. Ah, pues. ¿Mm? Debe ser, ¿no? O sea, ¿por qué no?
3: Delicioso.
0: Debe ser, debe
3: junto
0: ser.
3: La javeriana.
0: Debe ser. ¿La javeriana se llama esa pizza?
3: No, la javeriana es de la universidad.
0: Ah, no, no. La hawaiana es con piña, pues.
3: No, no, no. Piña, pollo, champiñones, queso. De tomate y un poco
0: donde
3: aderezo.
0: ¿Y dónde venden así
3: Fanta,
0: esa pizza?
3: Ay, qué ricura.
0: ¿En la Universidad Javeriana venden esa pizza?
3: Cerca la Javeriana queda en la carrera séptima con calle 45 más o menos.
0: Ah, pero yo pensé que me hablaba en Ecuador, en Quito. Usted me está hablando en
3: no,
0: Bogotá.
3: No,
0: pues.
3: Niño, se habla Ucrania.
0: Hola, ¿cómo está?
3: Yo muy bien.
0: Qué bueno, me alegro.
3: ¿Y usted cómo anda?
0: De aquí ya vi. Conversando con la gente, alegrándome con la seño. Qué lindo.
3: ¿Con cuál de todas las señas?
0: El seño que llamó y que dijo que se le graduó el hijo, ¿no? Y ella hace 4 años nos.
3: No escuché eso.
0: No, ¿cómo no escucho?
3: 30 segundos me.
0: Tengo que escuchar el programa, pues.
3: No.
0: Ya, pues.
3: Entonces le cuento.
0: Ya.
3: Cerca de la Javeriana, que queda en Bogotá, en la calle 45 con carrera séptima, hay un poco de comederos para gente universitaria, porque queda el hospital de San Ignacio, que es donde estudian los chicos y chicas medicina. Hacen sus prácticas desde el primer momento y hay un hospital grandísimo, buenísimo, y hay que a la Javeriana y otras carreras también están ahí, pero a su alrededor hay mini pizzas para los estudiantes, porque es comida más o menos económica.
0: Chévere.
3: Y entonces le cuento lo de la pizza con la Fanta. Y muchas
0: sí,
3: veces comía ahí yo, pero me comía las pizzas que les mandaba a preparar. Le dije, mire, póngame esto. Y una Fanta de naranja fría.
0: Ya. Ok, madrecita.
3: Bueno,
0: ya, pues, niño Ucrania. Chévere. Algún rato que hay aquí pizza de pollo, me acordaré de usted. Ya. Se nos fue. Desde USA, almuercito, mi mamá cola jarrito. Don Johnny, póngase pilas de Ucrania, pues usted también me parece. Don Jota, qué motivo que después del partido de la selección pusieron en el estadio la canción Nuestro Juramento, Julio Jaramillo, cantando con sentimiento. Aló, dígame.
4: ¿Qué dice mi don Johnny? Buenas tardes.
0: ¿Cómo está? ¿Cómo le va?
4: Detective Medina le saluda.
0: ¿Qué dice, detective? ¿Cómo está usted?
4: Aquí va, full trabajo.
0: ¿En feriado más?
4: No, claro, que supuestamente día dice que iban a trabajar, pero...
0: ¿Trabajar?
4: Están trabajando en otros lugares.
0: El pretexto.
4: Bastante, hoy día sí. Ya dos casitos estoy haciéndome ya.
0: Muy bien, con tanto caso ya tiene carro en casa ya.
4: Ya, todo tranquilo.
0: Ya,
4: por
0: chévere.
4: Si acaso, sector de la mitad del mundo estoy.
0: Ya, a todos, salir ya. Corriendo de ahí, de la mitad del mundo.
4: Listo, mi don Johnny.
0: Ya,
4: buen
0: nos vemos.
4: Fin de semana.
0: Ya, todo lo mejor. Buenas tardes, don Jota. Esas mamás valen la pena. La mamá de mi hijo se fue hace 3 años a Estados Unidos y no se acuerda de él, no manda para nada que le apoyen. Trabajé desde pequeño, le creí yo solo. Mi hijo tiene 12 años ya y yo, igual que la señora, le saco adelante a mi hijo. Don Jota, póngase pilas la Ucrania. Dice, don Jota, no sé por qué, no todos los hombres son malos. No hacerse responsables, velar por los hijos, lo que siembras, cosechas. Mis hijos solo me tienen a mí y hemos salido adelante, don Jota, con la bendición de Dios y gracias a usted por ese apoyo moral. Fiel oyente de Cuenta Conmigo. Qué chévere, me alegro mucho por todos ustedes y qué bueno haber sido parte de estas historias. Ya pues, ¿se acabó? Ya nos llamen. Tengo una idea, sería bueno media hora platicando con la señora Carbonea, son un cuaje de risa. No muchos, no normal nomás. Ya pues, ¿qué les iba a decir? Así que no. Se quedan con el apóstol Pablo con el señor Rodrigo Samaniego. Sigue acumulado. Sigue como ya está 100. Ya está 100 latas de Estel acumulado, ¿ah? ¿Eh? Así que pilas de ahí, pilas con esa frase. Están $100 del acumulado. Ya saben. Yo cuento con ustedes y ustedes saben que siempre, siempre, siempre podrán contar conmigo.
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Que pase a la pista el apóstol.

0: Buenas. Que fue Apóstol, ya pues al aire, estamos esperando, Apóstol.
1: Calla,
0: a ver, Apóstol, buenas, comenzando. La frase del día sería: no todas las cosas son evidentes cuando las miras y las ves por primera ocasión. Gracias.
2: Bueno, muy bien, señoras y señores, $100 se va el día de hoy. Hijo de magos, $100 que usted puede invertir, no sé en qué, este fin de semana, en este feriado improvisado. $100 hoy día. A propósito, ya estoy cobrando la cajita que gané el otro día también, gracias al amigo. Me dijo Apóstol, envíame la cuenta para transferirte, que te pegues la cajita. Vean, esa es palabra de gallero. Muy bien. Así es que bueno, nosotros listos y preparados ya en esta, la discoteca radial más importante del Ecuador y del mundo entero. Llamada Viernes de Party, por supuesto. Queremos saludar allá en nuestra sucursal, nuestra primera sucursal, allá en Tulcán, a través de 89.7 FM, América Tulcán, donde la música también suena, pero no solamente aquí en el Ecuador, también en Nariño, en Ipiales. Allá les enviamos un abrazo y bueno, usted participe, complete la frase. Si no se la sabe, yo le cuento ya mismo, porque seguimos con buena música. Rodrigo Samaniego DJ en Viernes de Party.
3: Apóstolí, permítame enviar un saludito súper especial para Jean-Pierre, que está allá haciéndole a las mezclas. Él sube el volumen de América Quito, de allá de...
2: ¿En serio?
3: Sí, claro, pues él tiene que enlazarse con nosotros, así que él está pilas para, claro, Jean-Pierre DJ allá en Tulcán.
2: Te enviamos un abrazo, mi querido Jumpy. Así es que seguimos con buena música. Rodrigo Samaniego DJ en Viernes de
3: Party. Un saludito más.
2: A ver.
3: En www.americaestereo.com, acá está nuestra oyente fiel, Vivianita, allá en España. Está en Valencia, nos está escuchando ahora en Viernes de Party, así que le enviamos un fuerte saludo a nuestra Vivi preciosa. Estamos aquí en cámaras, Apostolín, ya a los tiempos.
2: A los tiempos
3: que vino Frank. Fran dice, por favor, te voy a arreglar las cámaras para que salgas, ponte filtros, que se te vea bien, no sé. Gracias, le dije.
2: Ya era hora que ponga la claqueta también. Bueno, entonces el Viernes de Party no para y usted llévese esos $100

0: de Radio América, DJ Rodrigo Sabaniego y Apóstol Pablo.
1: Hola, mi amor.
0: La frase del día podría ser: no todas las cosas son buenas cuando las adquieres y la ves por esa ocasión.

0: tardes, buenas tardes, viernes de party. La frase sería, no todas las cosas son eternas cuando las aprecias y a la vez por primera ocasión. Gracias.
1: Buenas tardes, apóstol Pablo. La frase sería, no todas las cosas son ciertas cuando las entiendes y las ves por primera ocasión.

0: Apóstol.
1: Ah.
0: Muy buenas tardes. Muy buenas tardes, Master Crossover. Todo Diego Samaniego DJ. La frase es: no todas las cosas son casuales. Cuando las valoras,

0: cuando las...
1: Falta una palabra.
0: Y las ves por...
1: Falta una palabra.
0: Ocasión. ¿Ya? Ahí está, le repito la última vez. La última vez. Esta es la frase, tiene que completar con tres palabras que faltan.

0: una negrita hermosa, Sandra Cruz en la Luz, de parte de Jorge. Y para mis lobitas, Camila, Araceli y Yulisa en la Plaza del Teatro. Con mucho amor, gracias, mijos.
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2: Hola, Apóstol y mi querido Rodrigo. La frase del día sería: no todas las cosas son difíciles cuando las juzgas y las ves por primera ocasión. Muchos saludos.
3: La frase es: no todas las cosas son como parecen cuando las miras desde otra perspectiva y las ves por primera vez en tu ocasión. Gracias.
4: Gracias, gracias a quienes están participando. Llévese 100 dolaritos, llévese 100 dólares. Para que festeje el triunfo de la tricolor.

0: Exactamente, son ya las 15 horas más 30 minutos. Tenemos que irnos a la pausa, pero antes de la pausa yo quiero invitarle para que usted vaya hasta el sur de Quito a la barbería Elegancia, al spa de uñas atrevidas. 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
1: Si
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1: no hacen nada.
0: 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Vamos a la pausa, ya volvemos con más de Viernes de Party.
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0: completar la frase.
1: A ver.
0: No todas las cosas son nuevas cuando las ves por primera ocasión. Saludos de Valle de Chillos.
1: ¡Sí! Ya, saludos, Santi.
2: Hola, Radio América. La frase sería: no todas las cosas son fáciles cuando las haces y las ves por primera ocasión.
3: Apóstol, buenas tardes. La frase es: no todas las cosas son como las ves por primera ocasión.
4: Mija, mija, la frase es: no todas las cosas son malas cuando las haces y las ves por primera ocasión. Confirma, mija, así no para corregir.
5: Hola, la frase sería: no todas las cosas son malas cuando las juzgas y las ves por una

0: ocasión.
1: Hola América, la frase podría ser: no todas las cosas son iguales cuando las miras y las escuchas por primera ocasión.
2: Buenas tardes, Radio América.
3: Hola.
2: Profesor Pablo. La frase de hoy es:
3: ¿cuál?
2: No todas las cosas son complicadas cuando las entendemos y las ves por determinada ocasión. Muchas gracias.
3: Ya nos exhibiste. Falta una palabra.

el cielo esos 100 dólares. A ver, dígame, ¿quiere llevarse 100 dólares? Gracias, América Estéreo, porque se acumuló primera vez, ¿no? La última vez solo llegaba.

0: party. Así es que póngase las pilas. Complete la frase que nosotros seguimos con más música. Rodrigo Sabadiego DJ.
1: ¡Vamos! Todas las cosas son eternas cuando las conoces y las ves por primera ocasión. Apóstol, aquí estamos.
2: Buenas tardes, América. Hola, Apóstol. La frase es, no todas las cosas son iguales cuando las tienes y las ves por primera ocasión.
3: Ya. Un saludo cordial para el taller de tapicería en el Inque los Guavos de Amoblar. Para Jorge y Josué, que somos los únicos trabajadores que trabajamos y no hacen nada.

saludamos a nuestros amigos del volante. Trabajadito, oiga. Hay bastante gente por ahí afuera. Así es que los amigos de los taxis, un abrazo.

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1: Buenas tardes a Radio América. La frase es: no todas las cosas son iguales cuando las experimentas y las ves por cierta ocasión.

0: No todas las cosas son importantes cuando las dejas y las ves por última ocasión.
1: La frase, no todas las cosas son imposibles cuando las intentas y las ves

0: apóstol, ya le tengo.
1: La frase es así: no todas las cosas son fáciles cuando las trabajas y las ves por primera ocasión.
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0: las 4:00 de la tarde. Tenemos que irnos a una nueva pausa, pero ya volvemos con más de Viernes de Party. En América Estéreo, saludos, dice para don Hernán Vázquez, que vaya a descansar full de fulles al camello, dice. Saludos, buenas tardes, apóstol, Dios te bendiga. Saludos para Sarita, el amor de mi vida, que siempre está en las buenas y las malas, en Fabri Muebles. Qué lindo, ¿no?
1: Oye, mandarina.
0: Cuando una mujer te apoya y viceversa. Así es que, qué lindo, vaya ahí. Trabajen con gusto en este feriado improvisado. Vamos a la pausa y ya volvemos.
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0: Rodri. Saludos a la familia Cuatlín. La frase sería: no todas las cosas son iguales cuando las planeas y las ves por reiterada ocasión.
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0: Las cosas son impresionantes cuando las hacen y las ves por primera ocasión, pero confirme, padrino.
1: A ver, le confirmo que es incorrecto. ¡Incorrecto! Todavía sigue acumulado esos $100 que te regala América Estéreo y Movistar. Así es que siga participando. Métale fe, por favor. Así como, chuta, ni cómo decirles, así como la fe que le teníamos a la tricolor, o que le tenían. Yo fui uno de los pocos que le tuve fe a la tricolor. Así es que póngase las pilas y llévese esos $100 que te regala América Estéreo. ¡Vamos!

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contestar el Pablito. La frase sería: no todas las cosas son iguales cuando las tienes y haces por primera ocasión.

0: Llorona.
1: Hola, Apóstol. No, la frase, no todas las cosas son imposibles cuando las realizas y las...

0: las 30 minutos. ¿A cómo estará la papa? No, no he averiguado. Pero a veces sube el precio, pero demasiado, muchachos.
1: Depende, bueno, la papa. ¿Cuál si pa? Es solo con salchicha o o una completa.
0: Completita, como las de acá, amiga, tiempo que. O si son las del pielcita, esas sí son caras.
1: Claro, claro.
0: No, no, no son caras, son costosas. Así es básicamente la palabra. Bueno, vamos en este momento a la pausa, pero ya regresamos con más Sin Control.
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0: mi nombre es Joana Bolaño, soy de Quito y quiero concursar para completar la frase que está en sus redes sociales para el concurso. Ya, yo pienso que la frase es la siguiente: no todas las cosas son como parecen cuando las conoces y las ves por primera ocasión. Gracias por...
1: No todas las cosas son iguales cuando las observas y las ves en diferente ocasión.
2: No todas las cosas son diferentes cuando las vives y las ves por otra ocasión.
3: Buenas tardes, padrino. La frase sería: no todas las cosas son deliciosas cuando las pruebas y las ves por cierta ocasión.
4: 7-3, apostólico. La frase del día es: no todas las cosas se parecen a su dueño. Confirme.
5: Apóstol, confirme. La frase es: no todas las cosas son iguales cuando las analizas y las ves por segunda ocasión. Pero confirme, usted no confirma nada, padrino.
6: ¡No!
7: Confirmo que es incorrecto.

Igual en el celular no van llegando los mensajes. El Rodri va desde los de abajo, o sea, los que enviaron temprano, hasta los que envían recientemente. Si usted ya envió su audio, me invento, a las 3 de la tarde, el Rodri estaba sacando los audios, pero usted...

0: Otra vez se va al último el mensaje.
1: Ese audio, ¿no?, se fue al último, claro.
0: Entonces, si usted envió el audio, quédese quieto ahí.
1: O pasa esto, Pablín. Pasa que escriben o envían el audio y después envían punto, punto. Otra vez se va al final.
0: Entonces, y el amigo que puso, por favor, escuchen los audios. Veo que he enviado 6 mensajes. Quiere decir que usted, amigo, está mandándole su audio al maíz. O sea, y se va a escuchar al final de todos. Entonces, por eso trate más bien de envían su audio, quédese quieto. Que ya muy pronto saldrá su audio al aire. ¡Vamos con más música! En esta tarde de Sin Control, en Viernes de Party, Rodrigo Samaniego, DJ.

0: Carlitos, Rodri, de nuevo una nueva de la frase, le acabo de corregir. No todas las cosas son viejas cuando las ves por primera ocasión.
1: Vos
0: mismo, chidos, apóstol.
1: Vos mismo, viejo.

7373, señores de América, muy buenas tardes. La frase podría ser: cuando la ves por primera ocasión, las cosas nunca son iguales.

0: 52 minutos, ya son las 4 de la tarde, más 52 minutos. 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
0: Ahorita sí necesito ayuda porque matan de las iras, mija. Pero bueno, sigue la música en Viernes de Party por América Estéreo.
2: ¿Podemos explicar o no podemos explicar una guanta?

Buenas tardes, padrino. La frase creo que es: no todas las cosas son desnudables cuando las hueles y las ves por primera ocasión. Padrino, confirme, por favor.

0: las radios son iguales cuando las sintonizas y escuchas por primera ocasión.
1: O sea, tienes razón, pero no es la frase correcta.

0: de la tarde. 5 en puntico de la tarde. Nos queda solamente una hora de programa. Usted aprovechela porque se viene. Vamos con Rocolita, ¿no, Rodri? Así que usted ya empiece a solicitar las mejores canciones rocoleras. Pídame una cancioncita rocolera. Haciendo un abreboca para lo que será a partir de las 6 de la tarde. Rocola sin moneda. Aquí junto a Carlos Rodríguez el Caliche y José Luis Di Joker. Esa Rocolita.
1: El Pepe.
0: Ay, nena negra. Qué buenas canciones que se vienen a continuación. Pida una cancioncita rocolera para que el Rodri le ponga en este viernes de party. Mientras vamos a la pausa, ya volvemos.
2: Si no hacen nada.
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0: Buenas tardes, Radio América. La frase de hoy día es: no todas las cosas son fáciles cuando las realizas y las ves por primera ocasión.
1: No dejen hablar sus chumados.
2: Dado confirme, apóstol, la frase es: no todas las cosas son iguales cuando las escuchas y las ves por reiterada ocasión.
3: Confirmo que está incorrecto.
4: Hola.
5: Buenas tardes, sin control.
3: Hola.
5: Y activados.
3: Muy bien.
5: Con la mejor música, con los mejores remix.
6: Oye,
5: a cargo del DJ Rodrigo Samaniego. Y en la conducción, el apóstol Pablo. Excelente.
3: O sea, yo.
5: Reportando sintonía desde Calacalí, mitad del mundo. Un saludoso para mi esposa Marta Casco, el Comité del Pueblo. ¡Súbelo!
7: ¡Ya sal!
3: ¡Con energía, vaya!

0: Pepa de la Rocola.
1: César.
2: Apóstol Pablo, buenas tardes. Encontré la perfecta.
0: A ver.
2: Encontré la...
0: ¿La qué?
2: De los $100.
0: Ya, a ver, dígame.
2: No todas las cosas son indispensables cuando las adquirimos y las ves por determinada ocasión. Muchas gracias.
0: ¡Sí! ¡Sí! O sea, fue una frase casi perfecta.

0: las cosas son fáciles de obtenerlas. Yeah. Hay que esforzarse mucho, o sea, trabajar para poder obtener la cosa que uno necesita o le gusta. Soy Delma. Hola, y mi número es 0999.
1: Y pero con mi plata.
2: Apóstol.
3: Ah.
2: Pégale una pista, vea, no sea malito. Está súper, súper, súper difícil.
4: Repítame la pregunta, por favor.
3: ¿Una pista de quién? ¿Una pista de Verónica Bolaños? A ver, aquí le va a poner la pista. Quítale la voz. Eso, ya se quedó hecho pista, amiga. Ahí está la pista, ya pedían una pista, ahí está.

0: razón, mija. Con razón me sabían reproducir los audios en Locos por la Chicha. Sí, ha sido el mismo culpable que manda hasta el último. Pero bueno, la frase es: no todas las cosas son iguales cuando las analizas y las ves por segunda ocasión. Confirma.
1: Confirmo que... Está mal. Dice por acá, la Caro solo está, pero comiendo prójimo. Dice, la cosa que uno necesito le gusta. La señora que se exprese bien, por favor, dice. Oye, pero yo digo una cosa, ¿quién es el mal pensado? ¿El que lo dice o el que lo receta? ¿Sí o no? Entonces aquí la mal pensada eres tú, Caro. Yo cacho que hay una cosa que necesitas y que te gusta, hija.

Porque hoy me voy a Angamarca, amiga. Mañana estas horas debe estar solo con estas canciones. Asomaré en Angamarca para una que tres.

acá hay una amiga, ya eliminó el mensaje. Está compartiendo el número de la radio, amiga. Mandando a todas las amigas. Manda un audio con la frase, pues, que todo el mundo quiere ganarse 100 dolaritos. 100 dolarines está bien, gánese, por favor. Solo la Caro nunca participa, ¿no, mija? Pasa, Carito. Haga trabajar, haga trabajar.

La frase es: no todas las cosas son iguales cuando las quieres y las ves por diferente ocasión.

0: no todas las cosas son lo que parecen cuando las revelan según la ocasión.
1: Ya, me.
2: Es error.

0: par. Yo creo que la frase podría ser: ¿cuál? No todas las cosas son iguales cuando las conoces y las ves por segunda ocasión. Saludos para todos, excelente programación. Mi nombre es Javier.
1: Ande chas, hijito.
2: Eso quiso decir que es incorrecta. Diecisiete horas con 24 minutos, ya son las 5 de la tarde, 24 minutos. Siga participando y siga disfrutando de este viernes de party en América.

0: América, la frase del día de hoy es:
1: ¿cuál?
0: No todas las cosas son lo que parecen cuando las ves por segunda ocasión. Linda tarde, saludos desde el norte de Quito.
2: Por gusto.

0: Radio América.
1: Hola.
0: Voy a volver a intentar con la frase. No todas las cosas son claras cuando las analizas y las ves por primera ocasión. Por favor, confírmeme si estoy en lo correcto.
2: Bloc, bloc, bloc, bloc. Bloqueada.
1: ¿Le dices tú o le digo yo, Rodrigo? Ay, mamita, está equivocada. Incorrecto.
3: ¡Grosero!
1: Media hora para llevarse esos $100. Todavía hay media hora.

0: minutos finales. 30 minutos para que usted se lleve los $100. Ay, Diosito, ojalá se lleven hoy día. Si no, el lunes $110, diga. Va a estar bueno. Vamos a la pausa, ya volvemos. Parte final de Viernes de Party.
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0: No sé por qué hoy me he reído tanto, mija.
1: Simón. Hoy ya ha sido día de goce, mija.
2: Me siente mi coso.
1: ¿Por qué será que cuando tus jefes están en la oficina, todo se les ocurre trabajar ese día, mija?
0: Nos hacen imágenes, 4 o 5. Hacen una por semana y cuando vienen los jefes, 5 diarias. En el día.

0: frase es: todas las mujeres son iguales, todas mienten.
1: Bueno, tengo que decir que sí es verdad, pero no es la frase correcta.
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0: Buenas tardes, Radio América. La frase es: no todas las cosas son fáciles cuando las analizas y las ves por primera ocasión.
1: Ahora sí. Estamos casi por cerrar el programa, pero no podemos irnos sin cantar todos. Todos vamos a cantar. Esta canción en un concierto hace

0: señores, se viene el programa number one de la Rocola. Rocola sin moneda, junto a Carlos Rodríguez, el Cariche, y José Luis, el DJ Chupín. Nos vamos nosotros hasta el día lunes. ¿Vale? Ah, y se acumuló, a propósito, se acumuló el día lunes $110. ¡Qué increíble! No sé, sin miedo a equivocarme, digo yo que sí vamos a llegar a unos 200 o 300. Vamos a ver cómo va la cosa, pero el día lunes estaremos de regreso junto a Rodrigo Samaniego DJ. Yo soy el apóstol Pablo. ¡Hasta el día lunes! ¡Mi Ecuador del alma! ¡Chau!
1: Ya, mi amor, ya.
2: Rodrigo Samaniego.

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0: acompañarles en esta linda noche de viernes, este feriado espectacular. Buenas noches, mi estimado DJ Chupín, el más Chupín, el que siempre le pone la medida perfecta, batido y servido para los amigos, y el saldo siempre será hasta el chuchaqui. Ay, por fin viernes y feriado encima más.
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0: Saludito a mi gente que hoy está en la parrillada de la selección, hoy siguen comiendo carne. Ajá, para los que les ganamos el día de ayer, ¿no? Que inventaron la cerveza, pero nosotros sabemos cómo tomarla. DJ Chupín ya en cabina, poniéndole siempre orden a la música, a los éxitos. Un listado de rocoleros que acompañarán estas 4 horas de buena música y sentimiento. Soy Carlos Rodríguez, el Caliche, mi gente, allá en Ibarra, 89.1, 89.7, Tulcán, Norte, Centro, Sur, Estados Unidos. Se nos escuchan, nos miran en www.americaestereo.com. Bienvenidos este día viernes en Rocola Sin Moneda, junto a José Luis DJ, la de los pobres. Bienvenidos.

triste. Sí, porque ni cómo hacerte de abuelas, no entiendes. Es que es la verdad, pues. Me endeudo en entradas. Te llevé a la chicha y rocola. Primero me haces llevarte a mis ex suegros. Dice que le has llevado a baladas del recuerdo. Baladas 360. Ha estado listo para llevarle. No tuvo para llevarle al concierto de Shakira. Se ha endeudado para el concierto de Chicha y Rocola. Le dijo que le iba a dar un sí al pobre amigo, dejando las carreras a un lado, cogiendo de la caja para llevarse alguito de dinero para comprar la entrada a VIP en el folclor. Y aún así no quiere regresarle. Es que no, que le deje pensar, que sí, que no, que la vida está dura. Y ahora dice que querían salir hoy, justo había feriado. Dice que está pasando con los papás. No, pues así no. No se entiende. Mi estimado amigo, no se complique. Otros amores hay. Vaya nomás por otro lado, tranquilo. Sí, sufriendo por alguien que no le da todavía la oportunidad de ser feliz. Haga como el Chupín, mira. Tranquilo, feliz. Come todos los días, se compra ropita. Se endeuda en controladores. Compra parlantes, vende parlantes. Mesitas para DJs también. Estimado José Luis DJ, junto al Rodrigo. Hay que complicarse en la vida. Si no quiere, pues no quiere ya. Déjela ahí. Bueno, voy a mandar saluditos a la gente que nos está escuchando en el sur de la ciudad. Ya las diferentes panaderías. Ayer Solanda, Dios mío, Solanda. Parecía ganancia de un partido político allá. Todo mundo salió en la calle Solanda a disfrutar de la victoria de la selección ecuatoriana de fútbol. La Chiris, ¿vio? ¡Sí! En algunos puntos de la ciudad, solamente en Cuenca, Riobamba, Ambato, Machala, el Oriente. Pero más aquí en la capital y en Guayaquil. Tremenda. Tremenda. Así hay que estar felices todos los días. Por lo menos que el fútbol nos cambie el genio, nos cambie la situación que tenemos en los hospitales. Alegría total. Pero bueno, ya. Esperemos que le podamos ganar a México o a Inglaterra. ¿Quién le da a usted, Chupín? Terrible México. Sino que México es aguantón también ese equipo. Es hasta el último quiere. Son aguerridos los, ¿cómo es? Los Aguilar, los Fernández. Acá los Angulo. Los Angulo, los Vite. Y eso que antes teníamos a los Chalá, a los Delgado, a los Ulises de la Cruz. Pero tranquilo que la selección es mucho más. Es fuerte mi selección. Saludito para mis amigos que están manejando diferentes rutas, ¿sí? Tranquilo, si va a tomar en esta noche, no conduzca. Evitemos, por favor, el consumo de alcohol que, ya saben, ¿no? Produce situaciones malas. No te lleves mucho con el alcohol. Sí, tranquilo. Tiene que viajar, vaya, contrate algún taxi, alguna unidad, salga a disfrutar con algún amigo, conductor elegido. No lo haga usted, por favor. Primero por los operativos que hay en toda la ciudad, ¿sí? Segundo, porque si desgraciadamente hay algún choque, me voy a endeudar, voy a salir emproblemado, no me van a dejar en paz. El seguro no quiere contestar. Mala noche. Vaya tranquilo, mi gente. Así que disfrute de este viernes en feriado. Saludo para Edison Tarquino y a mí también, dice. Saludo para mi estimado Fernandito Tapia. Le mando un abrazo, mi estimado amigo. Aquí estamos y con más encendimiento rocolero en América. ¡Échale, Chupín!

0: así eres, caprichosa. Por eso no te, se te puede sacar.
1: Ya, no ella, usted también ha sido caprichoso.
0: Y el día de hoy amanecieron muchos pensando que hoy es domingo.
2: Sí, parecía domingo.
0: ¡Sí! Todo botado. Por ahí en la calle mía, por ahí unos 3-5 chumaditos botados de las calles, todavía hay. ¿Qué iba la selección? Oye, ni más invito chumaditos a mi casa. Eso lo quiero decir públicamente. Ni más invito chumaditos a mi casa.
2: ¿Cómo se van a comer la olla de la sopa del perro? He ido comiendo toda la comida de mis perritos.
3: El uno ha estado poniéndole al otro, ¿quieres más? ¿Quieres más? Coman, mijo, ve. Se ha habido cocinado ese caliche.
2: La olla del perro se ha ido comiendo.
0: Qué bien, excelente, ¿no? Todavía, ¿ves que hay que festejar, pues? Hay que festejar, hay que disfrutar. Saludos a los tradicionales de las 6. Ahí está la familia Toapanta, en especial para mi gran amigo Jonathan Toapanta, por supuesto. Saludos para don Víctor Toapanta también. Para un gran amigo, colega de radio. También nos está escuchando, mi estimado.
1: Por favor, ahí está, escuchándonos. Dice, Calichita, yo aquí con los señores Toapanta.
0: Don Edison Tarquino, de una estación amiga. Que aliviamos un saludito. Para Vanesita también está en sintonía. Para mi estimado Ion, la gente de Manaví, esa gente de Manaba también festejando el triunfo de nuestra selección querida. Así está. Pero bueno, hay que disfrutar de los días bonitos. Cuando el alma quiere estar bonita, el corazón florece, las ganas de mostrar buena cara a la vida. Se da. Así es, salito para los amigos de los tradicionales de las 6.
1: Ahí está.
0: Se van rumbo a casita. Bueno, saludo para mi estimado gran amigo don Giovanni Delgado, los amigos del club Gente Bonita. La semana del sábado 20, esto fue a full.
4: ¡Sí!
0: DJ Chupín.
2: Los panas de
0: Ecuador Curazao. Pero ahí el empate tranquilo, hubo un poco de situaciones de mal gusto por la situación de, bueno, por los inconvenientes que le pasaban a Lennard, no podía definir nada, que todo era Lennard. Por lo menos acá no le dejaron jugar totalmente el partido. Tuvo que llegar a Angulo para que somete ese pórtico alemán con pases de Vite, con algunos, el Rodríguez, todos, mi pana, de familia mía. Familia mía Rodríguez, sí, de Esmeraldeño.
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5: 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Señoras y señores, esto es Rockola sin moneda, la de los pobres. Échele.

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